0: Personas y los angelitos para que todo funcione. Pero imagínense, aquí seguimos, porque es parte de lo lindo del servicio, que es algo que uno no se cansa de recibir de esa agua. Es una sed que no se quita. Ahora, Hilary, cuéntame un poquito sobre ti.
1: Bueno, yo siempre digo, todo sea por el servicio, ¿verdad?
0: Sí.
1: Bueno, en mi casa a mí me arrastraron también al servicio.
0: Dios mío, pero más impresionante. Ella vive del arrastre.
1: Bueno, lo que sucede es que a mí me dicen, me proponen, ay, Hilary, tú puedes hacer esto y esto. Y yo, así, vamos a darle.
0: Claro,
1: sí, está dentro de mis posibilidades, claro que sí. Y saco el tiempito para hacerlo. En mi caso, me dijeron, me sugirieron para ser participante, representante del Departamento de Espiritualidad como pastoral primero, uh-huh, antes de involucrarme directamente en la zona. Y yo, bueno, ya que estamos,
0: si
1: vamos
0: Dios lo
1: a hacerlo.
0: Dice, pues vamos a darle.
1: Entonces yo al inicio me sentí un poquito perdida porque yo decía, cónchale, yo no tengo tanto tiempo aquí porque fue reciente, o sea, no había pasado ni un año, creo. Y me sugirieron, me dijeron, ay, mira, vamos, no es tan complicado, tú vas a tener un equipo que va a estar contigo acompañándote. Y yo, bueno, me lo pintaron tan lindo, y yo dije
0: sí,
1: claro, uh-huh, que sí.
2: Sí, así es que hacen.
0: ¿Quién
2: siempre.
0: ¿Quién fue ese o esa?
1: Luvier.
0: Ay, ay, ay, Luvier.
1: Luvier y todo su equipo, porque estaba Luvier, Christopher.
0: Ay, ay, ay.
1: Ella, la combi completa.
0: Exacto.
1: Entonces, ya después, para ser miembro de la comitiva dentro de mi pastoral, ya ahí sí fue diferente, porque al inicio surgieron algunos cambios en la pastoral, entonces por esos cambios me sugirieron para ser secretaria. Al inicio yo, bueno, vamos a darle. Iba tomando mis apuntes en cada reunión y todo eso, muy nice, todo bien. Y resultó ser que hay que hacer la minuta. Como una secretaria no tiene que hacer la minuta de todas las reuniones. Entonces yo con eso era un poquito vaga, honestamente, uh-huh, porque yo siempre tenía trabajos en la universidad o algo así, yo decía, abrir un documento de Word otra vez, Dios mío,
0: otra vez, no aguanto más.
1: Entonces llegó un tiempo donde los chicos analizaron la situación, los miembros del comité, y dijeron, bueno, no está funcionando como secretaria, vamos a ponerle otro cargo, y me pusieron como tesorera.
0: ¿Qué estamos cobrando? Que si no es Hilary que cobra, no se paga el fondo.
1: Mucho tiempo después seguimos cobrando y seguimos pues contribuyendo a ese crecimiento, porque uno dice, ah, bueno, normalmente cobramos 25 pesos de fondo a los chicos, los 25 de cobro del fondo, vamos. Entonces hay veces que muchos de los jóvenes se quejan y dicen, cónchale, pero tú vienes a cobrar y esto, pero
0: cuando damos una picalonga que se paga del fondo.
1: Exactamente, las actividades que para el Día de las Madres, claro, que, si queremos hacer un detalle a las madres, que para cualquier, un ejemplo, una empaquetada que queramos hacer, sale, uh-huh, del fondo. Normalmente tenemos actividades muy propias de nosotros, que son el Día de la Fogata. Entonces, para el Día de la Fogata, en diciembre, sacamos el dinero del fondo para realizar esa actividad.
0: Claro.
1: O sea, como para comprar todo, y porque ahora mismo la comida está muy cara. Entonces, aunque uno le pide una aportación de 50 pesos a los jóvenes, 50
0: no
1: pesos
0: es suficiente.
1: Se va en nada ahora mismo. Entonces, que sea pan, chocolate, okay, pero todo lo que conlleva hacer ese pan, ese chocolate, esos malvadiscos, entonces sale todo bien.
2: El mejor chocolate, cuidado.
1: Y lo hace Warling.
0: No, por eso pregunto, qué raro, que el que mejor chocolate, ¿por qué será?
2: Bueno.
0: Porque lo hace nuestro estimadísimo aquí.
1: No, realmente
0: señorito.
1: Es muy bueno, ¿eh?
2: Dicen de una vez, que ¿quién fue que lo hizo el chocolate?
0: Warling.
2: ¿A qué fue Warling?
0: Yo necesito pruebas de eso. Bueno. A mí quedarme de ese chocolate.
2: Ve a la fogata.
1: Bueno, están invitados entonces
0: que
1: a participar.
0: Si me invitan, claro, yo voy.
2: Ah, claro, claro.
0: Yo fui una vez a su pastoral, recuerda dar un tema. Hace mucho.
2: Armeli. Mira, tú fuiste, la primera vez que tú participaste en nuestra pastoral fue virtual.
0: Sí.
2: Cuando eso estaban en el Politécnico, creo, todavía.
0: Ajá,
2: y yo dije,
0: todavía.
2: Wow.
0: ¿Es verdad?
2: Sí, sí.
0: Y voy a llorar.
2: Tú eres muy dura, muy dura.
0: Ay, me
2: hay que dártela.
0: Hay que dármela. Pero lo que hay que darme es el chocolate. No me
1: bueno,
0: dudaré,
1: bueno,
0: ¿eh?
1: Por ahora el chocolate, ¿verdad? Bueno, participan, pueden ir allá. Es muy bonita.
0: Yo espero que me llegue mi invitación.
2: Bueno, está bien, Luvia, anótalo.
0: Por favor, anoten la invitación al chocolate de Kerigma. Ok. Entonces, miren algo también. Me cuentan quiénes son, me cuentan también cómo fue ese sí al servicio, pero ustedes ambos son miembros de la directiva zonal de Zona Los Jardines.
2: Así es.
0: Estamos ahora hablando mucho, por ejemplo, de lo que es el núcleo, de lo que es su pastoral. Cuando te dicen a ti, Warlen, tú vas a ser el coordinador de arte y cultura de Zona Los Jardines, entonces te dicen, tú vas a ser no solamente la representante de tu pastoral en espiritualidad en la zona, sino que vas a ser la subcoordinadora de ese departamento. ¿Cómo ustedes asumieron eso, si le dio miedito. ¿Cómo fue eso?
2: Efectivamente, yo dije, ay Dios mío, ¿en qué fue lo que yo me metí? Sí, porque eso conlleva muchas cosas, muchas responsabilidades. Y hay veces que uno como joven suele salir mucho con su familia, con otro grupo de amigos.
0: Sí, implica muchos
2: Sí.
0: sacrificios.
2: Sin embargo, uno tiene que abstenerse a hacer ese tipo de cosas por asumir otras responsabilidades en la zona, que crear una actividad, asistir a reuniones, a las reuniones mensuales, a las reuniones de departamento, que reuniones arquidiocesanas.
0: Más la pastoral que también está.
2: Exacto.
1: Exactamente.
2: Sí.
0: ¿En tu caso?
1: Bueno, personalmente cuando a mí me dieron la idea, la sugerencia,
0: Sí, vamos a darle.
1: yo dije, bueno, todo sea por el servicio, ¿verdad? Y ya
0: Frases
1: como...
0: patentadas de Hillary. Número uno, sí, vamos a darle. Número dos, todo sea por el
2: La que
0: servicio.
2: más sirve, Hillary.
1: Entonces, realmente lo pensé, o sea, yo decía, cónchale. Pero como yo era uno de los miembros actualmente que tenía más tiempo allá, porque es constantemente vivimos como cambiando los jóvenes y van como rotando, porque son muchos departamentos y hay muchas cosas que hacer, muchas actividades, pero particularmente en el departamento de espiritualidad son actividades muy puntuales, que el día del rosario, que los días de Adviento, y normalmente vienen talleristas desde fuera a impartir a guiar esas actividades. Entonces es un poquito más sencillo porque las reuniones que hacemos son para darle frente a esas
0: A esas
1: actividades.
0: actividades puntuales.
1: Exactamente.
0: No, bien, entonces, ustedes que son pilares de Zona de los Jardines, ¿cómo pudieran describir su zona?
2: Bueno, mi zona,
0: De
2: Zona de
0: Betsy.
2: los Jardines, claro que sí.
0: Ay, déjenme decirles que yo era ambizonal antes. Yo era zona Licey, pero realmente mis inicios en pastoral fueron en los jardines, porque como estudié en el Politécnico, la pastoral de las Mercedes pertenece a los jardines. En
2: Claro.
0: ese momento estaba como el inicio de la introducción de una pastoral escolar a la zona, porque
1: Okay.
0: anteriormente solamente se involucraban las pastorales que pertenecían a parroquias específicas. Pero esas primeras actividades en las que la pastoral escolar empezó a involucrarse con la zona, pues ahí estaba yo y amaba. Mi corazoncito tiene un pedacito de los jardines, realmente.
1: Un
0: Tengo que
1: colorcito
0: admitirlo.
1: rosado
0: Sí,
1: ahí.
0: tiene un pedacito rosado.
2: Okay. Zona de los Jardines es muy alegre,
1: Sí.
2: muy unida y muy dinámica.
1: También podemos
2: Encanta.
1: decir que son constantes, son resilientes, siento que somos muy positivos también para enfrentar las diversas situaciones.
2: En todas las reuniones, bueno, actividades arquidiocesanas, hay esta Zona de los Jardines haciendo su ruido, haciendo su bulla.
0: Mira esa banderita rosada, el logo. Exactamente, exactamente. Es una zona bastante dinámica, tienen una vibra muy linda.
1: Sí.
0: Vibran lindo, yo diría. Y son muy unidos, como que todo el mundo se lleva con todos. Es
2: Sí.
0: una zona muy linda y qué lindo nosotros tener el placer hoy de conocerlos, de echar un ojito un poquito más íntimo a conocer parte de su equipo directivo y. Ahora que estamos precisamente hablando de los jardines, cuénteme cuáles son las parroquias que componen geográficamente a Zona de los Jardines.
2: Las parroquias, bueno, las voy a hacer como de un extremo al otro extremo.
0: Ok, de pie a pa.
2: Exactamente. Comenzamos con nuestra parroquia a la cual pertenecemos, que es la parroquia San Agustín,
0: Ok.
2: allá en Cerro Alto.
1: Sí.
2: También está nuestra casita madre, que es la parroquia del Politécnico.
0: Claro, la parroquia de las Mercedes.
2: Sí, la parroquia de las Mercedes, creo que se llama Sagrado Corazón de
0: Sagrada.
2: Jesús. Sagrado Corazón de Jesús. Luego tenemos en los Cerros de Gurabo, que es la San Ramón Nonato. También está la parroquia Santa Rosa de Lima. Y ya al otro extremo tenemos la parroquia San Bartolomé, que es la de Gurabo.
1: Y cabe destacar que a pesar de que son dos extremos, porque
2: Sí.
1: son dos extremos, siempre tratamos de distribuirnos las actividades.
2: Sí.
1: Esa dinámica me gusta muchísimo porque, un ejemplo, si tenemos una reunión en Cerro Alto un día, al otro día debe de ser en Gurabo
2: Sí,
1: y ahí nos
2: claro.
1: vamos dividiendo y también que la zona siempre busca dar el apoyo a las pastorales y es algo que, en verdad, desde que estoy dentro, me ha gustado, como que incluso y lo he impulsado también, porque yo digo, cónchale, no solamente debemos de juntarnos cuando hay actividades zonales o arquidiocesanas, sino que constantemente debemos estar ahí como familia. Entonces, precisamente ahora mismo siento que se han implementado más esas actividades, que vamos para a la, donde Huellas, que es la pastoral, una de las pastorales cercanas, que hay un tema en San Valentín, o vamos para Talita Kun, que hay una actividad, y vamos todos sí. allá a darle apoyo.
2: Pasa mucho también que las pastorales invitan a otras pastorales.
1: Sí.
2: Que era como Hilary decía, si tienen un tema especial y dicen, ah, bueno, hoy vamos a invitar a tales pastorales. Y así se ha hecho muchas veces. También si hay actividades parroquiales, uno las divide.
0: Claro.
2: Las pastorales que pertenecemos a tal parroquia hacemos una actividad y las otras que pertenecen a otra parroquia, pues la hacen así. Y así también nos vamos turnando, visitando, siempre unidos.
0: Y eso potencializa la unión, claro. que es muy, muy, muy notorio ver en ustedes. Entonces, ya que dicen que tienen de pi a pa, tenemos extremos muy grandes y que normalmente se hacen actividades, son zonales. Normalmente, ¿cómo manejan eso de que quizá la distancia sea muy larga para poner un punto medio para hacer que los jóvenes se integren? ¿Cuáles son las estrategias que utilizan como zona?
2: Primero, vemos el lugar. Por ejemplo, ahí en el Politécnico hemos hecho muchas actividades porque es como el lugar más céntrico que hay uh-huh. entre ambos
0: extremos,
2: lados.
0: Ajá.
2: También, si una actividad cae un domingo tal, digámoslo así, la hacemos de un lado y después la otra actividad
0: toca del otro.
2: Sí, toca del otro lado. Y así no hay como un problemita entre...
1: Ni un favoritismo.
0: Sí, exactamente. Sí. Es el punto medio, el balance uh-huh. perfecto. Sí. Y de todas esas actividades que han hecho, que en el Poli, que en la Bartolomé, que en diferentes puntos geográficos, ¿cuál para personalmente para cada uno ha sido como quizá la más impactante, el momento más lindo juntos como zona?
2: Sí. Yo digo, hace poco, en este año, hubo un retiro allá impartido por Yulisa.
0: Claro, Yulisa de Profa.
2: Claro que sí, de Profa. Que las expectativas quizás no estaban muy altas. Voy a ser sincero, porque un domingo en la mañana
1: había muchas de perder.
2: Sí.
1: En verdad.
2: Y 60 jóvenes. Fue muy, muy asombroso para nosotros. Yo también pertenezco al departamento de... Yo en todo estoy.
0: Hasta en misa,
2: que se haga eco. Sí, y fue en verdad muy impactante ver tantos jóvenes y lo lindo que se dio. Y tú sabes que en los retiros, Armeli se dura su buen rato.
1: Sí.
2: Fue un poquito extenso. Sin embargo, los jóvenes se lo vivieron.
0: No se querían ir.
1: Se mantuvieron.
2: Sí. Y lo expresaron también, que es lo bonito, no se lo quedaron. Hicieron sentir eso que vivieron.
0: Qué sí. bonito.
1: Bueno, tú? Personalmente, a mí me encantó una experiencia vivida en Triduo. Wow. Realmente, yo he pasado 2 años solamente aquí en Santiago durante Semana Santa. Porque tradicionalmente en mi familia tenemos la costumbre de ir al campo a pasarnos esos días. Entonces yo una vez tomé la decisión y dije, ah, bueno, voy a participar en el Triduo, porque incluso mis chicos me estaban diciendo, ay, sí, vamos, para que viva la experiencia, que sé que te va a encantar. Y yo, bueno, le di la oportunidad uh-huh. y perdón a mi abuela, desde
0: que
1: aquí
0: te
1: lo
0: amo
1: dijo,
0: en el campo.
1: Te amo, te adoro, pero tuve que dejar de ir allá para participar en esa actividad y realmente me gustó muchísimo. Siento que el Triduo es una de las formas que tenemos como parroquia de expresar ese amor, esa gratitud, ese sentido que se le da a la Semana Santa. Y ver también cómo los jóvenes estaban tan activos, participando, viviendo ese Triduo, fue algo que realmente me impactó muchísimo, en verdad.
0: Porque es justamente lo que decía, quizá el servicio puede implicar muchos sacrificios, puede implicar también muchas horas de trabajo, horas sí. de sueño. Tú dedicar, por ejemplo, el tiempo que tenías para tu familia, que tenías para tus estudios, que tenías que hacer para entretenimiento, a servir, quizás si lo vemos desde fuera, puede parecer, te estamos volviendo loco. Pero cuando tú ves a un joven que a través de tu servicio, que a través de tu trabajo y de los dones que Dios puso en ti, y de que Dios te utiliza como instrumento para tocarlos, para hacer que transformen su vida, que tú ves que están entregados, quizás sanando muchas heridas de su vida, sí, personal, eso paga todas las horas de sueño, todas las horas de trabajo que uno puede imaginar.
1: Y quedemos en el trigo como

0: Bueno, yo la definiría con una frase de Mahatma Gandhi.
1: Ok.
0: Ser el cambio que queramos ver en el futuro.
1: Sí. Amén, wow, qué profundo. ¿Cómo tú lo vas a ganar esa hora?
2: Ya. Yo iba a decir evangelizar, algo claro. Por ahí, por el estilo.
0: No, pero está bien, claro que
2: también
0: sí.
2: También queremos evangelizar a los jóvenes que por medio de las diferentes actividades deportivas, artísticas, espirituales, puedan ver un Dios vivo.
1: Amén.
2: Y puedan ver también como nuestro testimonio, nosotros como líderes, puedan ver en nosotros también una fuente de luz para que ellos puedan seguir su camino.
1: Wow. Y de esa manera, siendo también nosotros, eso que dices es muy importante. Primero, ser luz. Sí. Y esa luz que somos, que transmitimos a los demás, es justamente lo que complementa lo que decía Warling, que es ser el cambio que queremos ver en el mañana. Así que esos cambios, cuando decimos la juventud de ahora, no
2: sirve. Eso es mentira.
1: Que no, los jóvenes no sé lo que está pasando. El cambio comienza por nosotros, comienza por ustedes. Y qué lindo que hoy estemos aquí recalcando eso y haciéndoselos llegar a ustedes. Y vamos a continuar haciéndolo después de esta breve pausa. Les invitamos a mantenerse muy atentos a lo que continúa en su programa Cristo Joven TV. Nos vemos ahora.

0: Continuamos llevando a sus hogares el lado auténtico y rostro joven de Cristo a través de su programa Cristo Joven TV, hoy conociendo un poquito más a fondo el corazoncito de Zona Los Jardines, que es la zona rosadita de Santiago. Estamos conversando con el joven Warling Ortiz y también con la señorita Hilary González, y nos han contado un poquito sobre su historia, sus inicios y cómo ha sido este camino de servicio en la pastoral juvenil. En ese camino que ha tenido altas, que ha tenido bajas, yo sé que hay días que amanecemos que, conchale, tengo que hacer tal cosa hoy, y puede que por la misma naturaleza de ser humanos se nos complique porque tenemos otras responsabilidades, pero ¿cuál ha sido el aprendizaje más importante que les ha dejado a ustedes este camino de servicio y este camino de liderazgo pastoral? Porque son líderes ambos.
1: Claro.
2: Bueno, mi principal aprendizaje ha sido ser fuerte y resiliente. Yo siento que estar en pastoral juvenil implica mucho compromiso. Y niveles de respeto, niveles de responsabilidad que uno debe de ir practicando. También he aprendido a hacer y dejar ser a otros. Yo soy mucho de, ay, si quiero que me salgan las cosas bien, tiene que ser bien. Y hay veces que yo anteponía mis decisiones. Ay, mira, tiene que quedar bien, vamos a hacerlo de esta forma.
0: Claro.
2: Entonces, sí, de cierta forma, como trabajamos con jóvenes, también debemos de practicar el don de la escucha.
0: Ceder.
2: Entonces, siento que ese ha sido uno de mis principales aprendizajes.
1: Sin embargo, yo, a diferencia de Hilary, soy un poquito como más, me he encerrado para delegar. Sí. A mí me cuesta a veces delegar de que otras personas lo hagan, porque yo siento, no es que no le quiera dar como que la oportunidad a otra persona, sino como la responsabilidad, yo siento que es mía la responsabilidad. Yo digo, no, lo voy a hacer yo, porque si yo lo hago, sé que me voy a dedicar en cuerpo y alma a eso. También, con respecto a tu pregunta, yo digo que el sacrificio, el tener que sacrificarse para poder cumplir con ese llamado que se nos hace a nosotros los jóvenes, que somos líderes.
0: Yo me identifico muchísimo con ustedes, con los dos, porque soy muy perfeccionista. El perfeccionismo puede ser tu mayor virtud y tu mayor defecto.
2: Exactamente. Exacto.
0: Eso es así, porque quizás virtud porque te esfuerzas para que las cosas queden con calidad, para que las cosas queden como tienen que quedar, pero esa veces, muchas veces, nos hace, cónchale, si no soy yo, ¿cómo yo sé que el otro lo va a hacer bien? ¿Cómo puedo soltar esa responsabilidad? Y sé que puede ser complicado, porque queremos que las cosas salgan bien. Entonces, en ese sentido, de las cosas complicadas, ¿cuál ha sido el mayor desafío? ¿Qué ha sido lo más difícil de este camino de servicio?
1: Bueno,
0: todo fácil.
2: Oye, no, o sea, ahora mismo no se me ocurre nada realmente.
0: A lo que ella piensa.

0: Marlene, dime tú.
1: Yo digo que el Festival de las Artes,
0: Sí.
1: para mí como coordinador, asumir eso sin... O sea, previamente ya había participado, pero era participante, no formaba parte del equipo organizador. Y yo dije, ¿qué yo voy
0: Ay,
1: a
0: Dios
1: hacer ahora,
0: mío,
1: papá Dios?
0: padre amado, no, sí.
1: Buscar
0: Todo
1: los
0: un toda una
1: vestuarios, la escenografía, los
0: experiencia.
1: jóvenes dispuestos
0: Ay,
1: también,
0: sí.
1: porque talento hay de sobra.
0: Pero que esté dispuesta a servir,
1: Sí, que esté
0: son otros
1: dispuesto,
0: 500.
1: que un día te digan que sí y al otro, ay, no, es que me da vergüenza. Eso es un poquito, se hace un poquito cuesta arribas el tú como querer que todo salga bien si no tienes como que el apoyo de todos. Y eso ha sido un poquito
0: Bueno, yo
1: fuerte.
0: sigo en esa misma línea con el Festival de las Artes Miriam, porque yo estuve
2: Que tú
0: apoyando a...
2: hiciste un papel espectacular. Ese
1: Sí.
2: grito tan alto que yo en mi mente me sueño con eso.
1: Es una pestadilla.
0: Bueno, precisamente en el festival yo estuve apoyando a Warling en el proceso, porque en la
1: Gracias.
0: universidad estoy en el club de teatro y de lo poco que he aprendido también he intentado enseñar a otros. Entonces, como dice Warling, es un poquito cuesta arriba, porque vivimos lejos, es lo primero. Implicaciones con el pasaje. Si tenemos que
2: Dinero.
0: ensayar, normalmente tenemos que ensayar en las noches porque o estudian o trabajan o estudian y trabajan.
1: Por ejemplo.
0: Entonces, Warling es el
2: Exacto.
0: ejemplo de esto. Entonces, era un poquito difícil como concordar con los jóvenes, que ellos soltaran ese miedo escénico, porque quizás nosotros aquí tenemos, hemos convivido con el público, hemos participado en diferentes actividades y quizá ese miedo no se exprese tanto, pero nosotros enseñarles a nuestros jóvenes que ya no deben de elevar un poquito más la voz porque es un escenario sin micrófono
2: Exacto.
0: y deben de escucharse todos, entonces siento que fue complicado. También con los vestuarios es un tema, porque hay veces que por más que uno intente, un vestuario sale costoso. Entonces nosotros como
2: Es
0: zona...
2: una realidad, claro.
0: No contamos con los recursos suficientes para costear todo
1: O
0: eso.
1: con patrocinio también.
0: Exactamente. Entonces hay veces que por más que uno quiera, por más que uno intente hacer las cosas como uno quiere, es difícil, muy difícil.
1: Sin embargo, siempre salimos adelante, Hillary, porque somos fuertes.
0: Es fuertes y
1: Claro que
0: resilientes.
1: sí.
2: Recuerden que esas fueron las primeras palabras que dijeron. Son las Jardines, es una zona unida, una zona resiliente y una zona fuerte. Ahora que tú mencionas y hablamos de las artes, ustedes saben que en muchas ocasiones los jóvenes suelen tener una idea errónea de la iglesia. Suelen pensar que solamente rezamos, que sí es cierto que en todo lo que hacemos alabamos a Dios de una u otra manera, pero quizá lo entienden como que es psicorrígido, que todo es silencio, que todo es calladito.
1: Monótono, sí.
2: Exactamente. Realmente, ¿cómo es la iglesia? Cuando los jóvenes llegan y se encuentran con esta realidad, que brincamos, que saltamos, que Pepo es nuestro himno nacional,
0: Pepo 1, Pepo 2, Pepo 3. Hay que
2: y
0: sacarle el remix.
2: Pepo Season 4 también, ¿cómo es eso? ¿Cómo los jóvenes reaccionan a eso?
0: Bueno, yo siento que es importante, siento que una de las mejores estrategias que tenemos como zona, como arquidiócesis a nivel general, es que tenemos mucho de todo. Entonces podemos impactar de diferentes formas a los jóvenes. Incluso en las diversas actividades hemos atraído a muchos jóvenes. Yo llegué por una actividad de la pastoral.
2: Claro.
0: Entonces yo he arrastrado a jóvenes que también han llegado por eso mismo. Y quizás muchos que no conocen de pastoral juvenil piensen, ah, no, es que yo no soy muy allá con Dios, yo casi no oro, ¿a qué yo voy allá? Si yo, mira, los fines de semana, yo me voy como para una fiesta o algo así, yo le digo, mira. No te preocupes que la pastoral juvenil es para que tú aprendas, para que conozcas y con nosotros crezcas personal y espiritualmente. Entonces, hay veces que yo siento que nosotros como miembros de la pastoral muchas veces nos desviamos. Incluso como yo siento que como por tiempos. Hay tiempos que somos muy espirituales, hay tiempos que somos muy juguetones, que muchas actividades, hay tiempos que somos muy deportivos. Entonces, yo siento que allá todo es por temporada, realmente.
1: Yo
0: Por
1: entiendo,
0: verdad que sí.
1: sí, yo entiendo que ahora estamos en la
2: ¿En
1: temporada
2: qué season?
1: de
0: De
1: deportes.
0: deportes. Y después
1: Eso es
0: viene.
1: una actividad tras actividad tras
2: Yo he
1: actividad.
2: visto ahí unos flyers, eso es semanal.
1: Sí,
2: Un
1: un
0: fogueo, un juego de
1: un
0: vitilla, un juego
1: careo. Y yo, pero
0: de
1: Dios mío,
0: baloncesto, de
1: canta eso.
0: béisbol.
1: Pero siempre estamos ahí apoyándonos
2: De
1: unos
2: que a
1: a
2: la
1: otros.
2: cuanta, ya
1: Sí,
2: perdieron, ya.
1: sí. Eso es revancha, revancha, revancha, revancha.
0: Entonces yo siento que esa unión de todo hace que nosotros podamos mantenernos, porque no solamente estresar, también nosotros como jóvenes debemos divertirnos y debemos discutir también porque somos jóvenes.
1: Esos debates que se arman allá.
0: Sí,
2: ay.
0: Entonces, ese poco de todo hace como que crea ese muñeco tan impresionante que son a los jardines, realmente.
2: Qué belleza. Eso yo sé que hemos hablado de muchas cosas lindas, que lo son. Ustedes me han externado lo unida que es su zona, pero ustedes como líderes sé que cuando se sientan, por ejemplo, a hacer su planificación zonal, toman en cuenta cuáles son las necesidades que observan en los jóvenes. Sí. Actualmente, ¿cuáles ustedes entienden que es quizá esa carencia más grande que tiene la juventud, esa problemática que ustedes pueden notar y que buscan resolver a través de la pastoral?
1: Dele la mano. Maestra.
0: Bueno, es que depende. Uh-huh. Realmente. Dentro de las carencias tenemos muchas veces la parte de la espiritualidad. Uh-huh. Hay veces que ahora ya no tanto, porque ya hemos crecido en ese aspecto, pero habían veces que, un ejemplo, en las actividades de espiritualidad no iban muchos jóvenes porque pensaban, ah, no, yo voy allá solamente a rezar y ya. Pero nosotros como líderes hemos buscado las mejores estrategias para que los jóvenes no vean solamente eso. Hemos visto una forma de dinamizar, uh-huh, esa parte espiritual, una adoración junto con un juego, con alguna otra actividad que ellos puedan sentirse bien, sentirse felices, sentirse amenos y complementados con esas diversas actividades. Entonces siento que ahora mismo, a pesar de esa patica coja que teníamos en un momento determinado, siento que ahora estamos creciendo en esa parte también. Y lo vimos con el retiro que había mencionado Warling, con Yulisa, que fueron muchísimos jóvenes presentes y dispuestos a vivir el retiro que hicimos.
1: Amén. Así mismo. Y ya en esa misma línea que menciona Hillary, el rosario es una actividad muy bonita también que hace nuestra zona pastoral, que se hace diferente, porque a veces pensamos, hay una actividad del rosario, vamos a rezar.
0: El rosario, por lo menos 3 veces.
2: 10 veces, Dios mío. Sí. 5 veces 10.
1: El rosario allá se hace de una manera tan bonita, se hace tipo rally, aventura. Sí. Es muy chulo.
2: Qué belleza. Ustedes tienen algo que dijo Hilary al inicio, que era creativa.
1: Sí.
2: Ustedes son una zona muy creativa y entiendo que su color lo se presenta por completo. Entonces, miren otra cosita. Ustedes que me han contado de su historia, que me han contado de su trayecto como líderes, como jóvenes, en esos momentos de cansancio, cuando llega ese bache, muchas veces nos ha pasado, se los digo personalmente porque me pasó en mi servicio, que nos enfocamos tanto en dar,
0: Nos olvidamos de recibir.
2: Le doy a los jóvenes que yo me olvido de mi relación personal con Dios, de mi relación íntima con Dios, a tal punto de que las responsabilidades de tu familia, de tus estudios, de la pastoral misma, que muchas veces consume muchísimo tiempo, entonces te hace ahogarte en eso y olvidarte del centro y del epicentro, que es lo que te emana, lo que se supone que tú tienes que darle a los demás. En esos momentos quizás de flagelo, de debilidad, ¿cómo ustedes mantienen realmente, cuando se sienten cansados, esa relación íntima con Dios, ese vínculo con Dios?
0: Wow, me recordaste totalmente una historia que nos había comentado Luvier hace, ajá, un tiempo, que ella sentía eso mismo. Yo recuerdo que ella nos comentaba que llegaba un momento ya como coordinadora, llegaba un momento ya por tantas actividades, no tenía el tiempo de estar con su familia, de compartir con ellos, incluso su familia se los reclamaba, y a mí también me pasó. Que a mí me decían, cónchale, pero durante un día en tu casa, mi hija. A mí me lo decían, pero no era negándome el ir a la iglesia, sino exigiéndome también que pasara tiempo con, uh-huh, ellos de calidad. Entonces yo siento que hay veces que hay que mantener el equilibrio de yo servir a mis jóvenes con todo el amor del mundo, que siempre lo hago, y también dedicarle tiempo a esa familia que también me ha formado de manera,
2: claro,
0: significativa.
2: Claro, que es tu centro.
0: Y respecto al convivir con Dios, bueno, hay veces que uno dice, bueno, yo hoy no quiero leer en misa, porque hoy yo quiero recibir ese don de la palabra, sin tener pensar que tengo que darle a los otros. Y uno se reflexiona, al menos personalmente, yo reflexiono, me mantengo en oración y digo, cónchale, gracias, Señor, porque tú me has dado tantas cosas. Y aunque yo quiera, no puedo devolverte todo lo que tú me has dado, pero aquí estamos, ¿verdad? Así vivos y presentes.
1: Eso que
2: todo por el servicio.
1: Sí, todo por el servicio. Yo creo que eso que pasó con Luvier ha pasado con todos nosotros, los jóvenes que nos dedicamos al servicio.
2: En algún momento,
0: sí. Que, servicio al 100%.
1: Sí, porque mi madre también me lo dice todavía. Dice, muchacho, ¿dónde tú vas? Y yo, por una reunión. Ya, pero es que
2: pero tú
1: no quieres.
2: Tú estabas
1: dice ella, dice ella, dice, ah, pero que tú no quieres parar en la casa. Y
0: no,
1: yo,
0: dice, te guardo cena. No te voy a guardar cena, ¿verdad que no?
1: Sí, ya tú sabes.
2: Es parte del servicio, pero ahora mismo que hablamos de la relación con Dios, de mantenerse cerquita de Él, yo quiero conocer su experiencia más linda, más íntima con Dios, porque me hablaron, por ejemplo, del retiro que tuvieron como zona. Uh-huh. Hablamos a nivel macro, pero ustedes, su corazoncito, en sus años de servicio, ¿cuál ha sido ese momento más lindo que han tenido?
0: Bueno, yo puedo decir que mi experiencia cúspide que me ha hecho permanecer y amar a Dios con todo mi corazón ha sido una experiencia que yo viví en Profa. Realmente yo siento que a mí fui arrastrada a Profa también.
2: ¿Cuál es tu generación?
0: Yo participé en la generación de Siloé, aunque no pude terminarla con ellos.
2: Ok.
0: Entonces recuerdo que antes de ir a, ¿cómo se llama? Cuando uno
2: a inducción.
0: Va a la inducción. Fue una noche antes que me dijeron, una noche
2: siempre
0: antes
2: de la inducción. Siempre la arrastran, pero Dios tiene un propósito con ella, porque mira, así como la arrastran, ella
0: wow,
2: arrastra.
0: Wow, recuerdo esto como ahora, que fue Christopher Andújar, que fue y me dijo,
2: Andújar, bando.
1: El Gedeón.
2: Ay, Gedeón aquí presente.
1: Los guerreros de la fe.
2: Guerreros de la fe, Christopher es uno de mis hermanitos de generación, claro que sí.
0: Me dijo, tú pudieras participar en Profa, y yo, ¿pero qué es eso? ¿Con qué se come?
2: ¿Con
0: yo
2: qué se come
0: visto
2: eso?
0: Ay, ay, ay. Y yo, bueno, eso es un programa para animadores femeninos, y me explico más o menos, y yo le dije, bueno, mi hijo, tú tienes que ir a hablar con mi mamá a pedirle permiso a ella.
2: Como los novios, tienes que hablar con mami, que mami es la que sabe, yo
0: entonces,
2: sé de eso.
0: Recuerdo que esa noche, ella, ah, pues vamos, no te preocupes, fueron, y yo, porque es lo que mismo que te digo, cuando uno participa en tantas actividades, uno decirle, ah, mira mami, tenemos otra, y no es de un día, de tres
2: de
0: días.
2: Tres. Hay que pagar también.
0: Entonces, él fue, se dio un vasito de jugo, un vaso de jugo, una
1: ah, como
0: si, ah, siempre,
1: no, porque tú el que va a la casa de Hillary, sabe que hay jugo.
2: Hillary, es verdad.
1: Sí. Hillary, ven, pasa que hay jugo.
2: Ay,
1: a la casa
2: madre
1: de Hillary, todo el que va a beber jugo.
2: Te apuesto que ella es sí la que menos bebe jugo.
0: No, ¿quién dijo?
2: Ay.
0: Hay que beberse su juguito. El caso es que ellos fueron y nada, participé en mi inducción, muy divertida, muy chula, me enamoré. Y yo dije, concha, te tengo que ir. Y en mi primera etapa, yo esa vivencia que viví, me dejé abrazar por Jesús. Entonces yo lloré muchísimo, yo dije...
1: Recuerda que eso no se dice.
0: No, pero yo no estoy diciendo nada.
1: Lo que pasa en Profa,
0: se queda en Profa, pero yo no, yo estoy diciendo lo que yo viví.
1: Pues si acaso.
0: Personalmente.
2: ¿Tú eres?
1: ¿Quién?
2: Tú.
1: Bueno, yo hice la primera etapa, Nahum, esta última.
2: Sí, sí.
1: Llevando la palabra con valentía. No pude seguirlo porque me cambiaron el día... Sí.
2: Inconvenientes,
1: sí,
2: pero tranquilo.
1: Sí,
2: que
1: por el trabajo, pero
2: lo que viene es mejor.
1: Sí.
2: Quizás en este momento no era cuando tú necesitabas recibirlo.
1: Así sí es. No, pero yo tengo todavía el corazón dispuesto. En la próxima generación espero estar ahí.
0: Sí.
1: Sé que Dios tiene eso guardado para mí.
0: Sí.
2: Mira, en mi caso, mi generación entraron a la inducción. Recuerdo como ahora, 6 de marzo del 2020, perdón. Fuimos a la primera etapa, 52 jóvenes.
1: Wow.
2: Muchísimos jóvenes. Te digo que la verdad yo no conocí ni la mitad esa primera vez. También porque yo no tenía, por ejemplo, tanto conocimiento de personas de otras zonas. Yo conocía quizás gente de Los Jardines, gente del Licey.
0: El grupito.
2: Tú sabes, exacto. Fue como la tercera etapa que yo vine a conocer ya a toda mi generación. Pero de esos 52, solamente llegamos a la misa de envío 10.
1: Wow.
2: Los 10 guerreros de la fe. Y quizá en ese momento, cuando elegimos ese nombre, 6 de marzo de 2020, o sea, una semana antes de que se cerrara el país, totalmente
1: sí,
2: por pandemia,
1: la pandemia,
2: no entendíamos por qué Dios quiso que le pusiéramos guerreros de la fe. Era porque tenía quizá reservado para esos 10 esa generación. A pesar de que entramos tantos, muchos se fueron fuera del país, otros se desviaron del camino. Pero los que tenían que estar estaban. Entonces, cuando llegue el momento de que tú necesites recibir lo que tiene para ti esa etapa, va a llegar. Porque lo que Hillary vive en la segunda no va a ser lo mismo que tú vives en la segunda, aunque sea
0: exactamente
2: la misma etapa y la misma planificación.
1: La segunda es la segunda.
0: No, ay, la tercera, la tercera, la cuarta, la cuarta, todas son buenísimas.
2: ¡Actividad!
1: Pero nada, yo los quiero mucho a mi gente de Profa.
0: Ay, sí, en
2: les,
0: verdad
2: los
0: sí
2: tenemos en el corazón.
1: A mi mami Juan.
2: Cuéntame tu historia, ¿qué crees que te me vas a zafar de mi buscapié?
1: No. ¿Mi historia? ¿Cuál es la historia?
0: De el momento tu, más bonito. Momento
2: más íntimo, más bonito.
1: En Triduo. Yo siento que Triduo, aunque son días, pero Triduo como, no como guía, sino como participante.
0: Sí.
1: Fue en Gurabo, recuerdo, imagínate, nosotros de aquí para allá, porque fue zonal, no parroquial.
2: Okay.
1: Entonces nos trasladamos hacia allá. Esa experiencia tan bonita que se vive allá, aunque uno llore, sí, porque uno no lo ven así grande y fuerte, pero uno tiene un corazón a veces de pollito.
2: Uh-huh, eso es así.
1: Que se desmorona.
2: Claro que sí.
1: Y eso me hizo más que todo enamorarme de pastoral.
0: Sí.
1: Lo vivido en Triduo. Que yo siento que el Triduo arrastra a muchas personas a que sigan formando parte
2: eso
1: de la
2: así
1: pastoral.
2: Ustedes que tienen tantos años de servicio, Hillary tiene pocos, pero son pocos de calidad. Porque ella fue como yo, que yo entré y al mes ya estaba de líder. Oye, una cosa impresionante.
0: ¿Qué abuso es ese, verdad?
2: Eso está mal.
1: Eso es la capacidad. A ustedes fue Dios que las premió así.
2: Exactamente.
1: Eso es un premio.
2: Pero yo sé que ustedes nos sirven porque sí. ¿Cuál es el legado que ustedes quieren dejar en sus jóvenes? Tírate una de Mahatma Gandhi ahí.
1: Yo tengo otra, tranquila.
0: Bueno, yo respecto al legado, yo voy a ser maestra.
2: Okay.
0: Entonces, yo disfruto muchísimo ver ese crecimiento que tienen los jóvenes, de ese ver, ese antes, ese feto tan pequeñito, y ver cómo después se van transformando. Yo siento que yo poder contribuir significativamente a esa faceta, esa transformación.
2: Esa metamorfosis.
0: Me llena de muchísima satisfacción yo ver como un joven que quizá a la pastoral iba tímido. No quiero opinar. No quiero participar en esto.
2: Uh-huh.
0: Después ver cómo se suelta, ver cómo opina, ver cómo reza, ver cómo habla con Dios y comparte con cada uno de nosotros. Realmente es algo que me llena de muchísima satisfacción. Yo siento que yo permanezco en pastoral precisamente por eso, porque a mí yo disfruto compartir con los jóvenes. De verdad que sí, yo disfruto muchísimo eso.
1: A mí también. En mi caso sería seguir predicando la palabra a través del arte, a través de cada servicio que doy en pastoral.
2: Amén. Ustedes como zona, cuéntenme, para ir cerrando, ¿cuáles son los proyectos que tienen en mano? ¿Qué quieren lograr con sus jóvenes? ¿Cómo zona tienen algún nuevo proyecto que venga por ahí? Que nos puedan contar un poquito.
1: Bueno, los proyectos tú sabes que no se dicen.
0: Para que
1: se dan, sí, claro.
0: Se
1: dan pequeñas pinceladas ahí, se tiran una cuanta pullita.
2: A ver
1: si la cogen, pero seguir creando esas actividades que nos caracterizan como zona para seguir involucrando y arrastrando a más jóvenes como Hillary, como yo fui también.
2: Uh-huh.
1: en algún momento.
2: Ok, entonces para ir, ya como dije, culminando con esta edición de hoy, un mensaje final que ustedes tengan para los jóvenes que nos siguen, que nos ven.
0: Bueno, yo diría que sean sal y luz del mundo, que no dejen por nada en el mundo que alguien venga y les apague esa chispa tan bonita que tienen para ofrecerle a otros. No hay ser humano menos ni más. Todos somos importantes y todos estamos aquí para cumplir con un propósito.
1: Y como dice el lema de la generación de Nahum, de Profa, sean jóvenes que vayan por el mundo llevando la palabra con valentía.
2: ¡Wow! Sean jóvenes que vayan por el mundo llevando la palabra con valentía. Que ser valientes en este mundo de cristianos no siempre es tan fácil.
1: Sí.
0: Sí.
2: Porque hay muchas distracciones. Porque puede resultar, cónchale, si hablo de Dios me van a mirar feo.
1: Sí.
2: Pero siempre hay que hacerlo con valentía. Yo les voy a decir a ustedes una frase, ¿verdad?
1: Okay.
2: Y ustedes me la van a terminar como ustedes les nazca del corazón.
0: Como Cristo diga, ¿verdad?
1: De acuerdo.
2: Como Dios les diga. Ok. Evangelizar significa
0: Muchas cosas.
1: Por ejemplo.
2: For example.
0: Evangelizar significa amar a Dios, divertirse, disfrutar del proceso, apoyar a otros, acompañar a otros y vivir con fe y valentía.
1: Llevar la palabra.
2: Llevar la palabra. Lo más bonito de servir es
0: amar a Dios sobre todas las cosas y amar al prójimo como a ti mismo.
2: Mira, mira, tú como ella se le baja la patana. Eso no tiene madre. Ay, ay, ay, ay, ay. Necesito un cursito de eso. Y lo más bonito de servir es
1: ¿qué es para Dios?
2: ¿Qué sí. es para Dios? Dios me llamó cuando.
1: Cuando me necesitó.
2: Amén.
0: Sí, ¿cuándo? Cuando fue el momento adecuado y yo estaba preparada para recibirlo. Wow.
2: Cuando estamos preparados para recibirlo, porque muchas veces no queremos sí. aceptar. Cuando estamos preparados, queremos que Dios me dé lo que yo pido ahora.
1: Sí, sí. Pero
2: porque yo te lo estoy pidiendo, si yo soy tu hija y me porto bien, ¿por qué te mordo?
1: He dado varios timbrazos. Digo, muchacho, pero no me va a coger la llamada.
2: Y uno ahí, ahí, y eso. Tu llamada no pudo ser contestada como fue marcada.
1: Y tú. Y viene papá de otra vez y te marca.
2: Mi amor, no es ahí, no es en el momento que tú entiendes, es el momento en el que estamos preparados. Ok, la iglesia necesita más jóvenes
1: que amen y prediquen la palabra.
2: Que amen y prediquen la palabra. ¿Qué?
0: Que sirvan también. Aunque hay somos muchos que estamos en el servicio, pero nunca está de más tener a más jóvenes aquí okay. con nosotros.
2: Ser un joven católico es
0: energía.
2: Es energía.
1: Ser un joven católico es ir por el mundo y predicar la palabra, el evangelio.
2: Ir por el mundo y predicar la palabra. Amén. Señores, qué lindo haber compartido con esos representantes de Zona Los Jardines, que fueron muy, muy buena cara de lo que tenemos en esa zona, que es una zona unida, que es una zona que ama compartir juntos como familia, que es fuerte, que es resiliente y que representa también ese colorcito rosado que significa una vibra bonita, una vibra positiva. Una zona que realmente nos muestra lo que es el amor y lo que es la juventud. Queremos cerrar, por supuesto, este espacio con la oración final, que si la inicial la hizo la estimadísima señorita Hilary, la final la tiene que hacer Armeli. El estimadísimo.
1: Ah, yo. Bueno, está bien.
2: Claramente. Decimos en el nombre del Padre, del Hijo y del Espíritu Santo. Amén. Amén.
1: Amado Dios y Padre bueno que estás en el cielo, te damos las gracias por permitirnos estar aquí hoy, evangelizando a través de tu palabra. Gracias, Señor, por cada una de las personas que vio este programa, que estuvo ahí conectado, sintonizando. Te damos las gracias por el don de la vida, por el agua, por el aire, por los alimentos y por todas esas bendiciones que tú pones en nuestra vida. Todo esto te lo vamos a agradecer en el nombre tuyo y tu misericordioso Hijo Jesucristo. Amén.
2: Amén. Amén. Señores, en el nombre del Padre, del Hijo, del Espíritu Santo. Amén. Gracias por sintonizarnos. Gracias por quedarse ahí fijos en ese su programa Cristo Joven TV. Mi nombre es Armeli Díaz y qué placer haber sido su conductora en este día. Nos vemos el próximo domingo. Recuerden, por supuesto, seguir nuestras redes sociales PJ Santiago en Instagram y por supuesto seguir la transmisión a través de Luz Divina TV en su canal de YouTube. Ha sido un verdadero placer compartir con ustedes el rostro joven de Jesús a través de Cristo Joven TV. Hasta la próxima.

0: Buenas noches, querida juventud de Santiago. Qué placer saludarles en esta emisión de Cristo Joven TV, en donde les mostramos el lado joven y auténtico de Jesús. Mi nombre es Armeli Díaz y va a ser un placer acompañarles en esta noche. Y junto a mí tengo a dos bellezas, dos monumentos directamente desde zona Los Alados, que es la zona que estaremos conociendo en este domingo. Con nosotros está Nidia Ascensión y, por supuesto, mi queridísima amiga y hermana, Pamela Filión. Pero antes, por supuesto, colocar este programa en manos de Dios Todopoderoso, que nos brinda la oportunidad y la dicha de llegar a sus hogares, que estará a cargo, claro, de nuestra invitada especial estelar. Adelante, Pamela.
1: Muy bien. Les pediré que desde sus casas o donde sea que nos vean, nos acompañen a poner este programa en manos de aquel que nos ha traído aquí. En el nombre del Padre, del Hijo, del Espíritu Santo. Amén. Padre amoroso, Padre de bondad, Padre misericordioso, te agradecemos, Señor, por cada oportunidad, por este llamado que nos has hecho a formar parte de esta gran familia que es Pastoral Juvenil. Te presentamos, Señor, este programa, te presentamos nuestras vidas y la vida de cada joven que hoy sintoniza. Te presentamos nuestros proyectos, nuestros anhelos, cada deseo que habita en nuestro corazón. Camina con nosotros, Señor Jesucristo, porque tú eres el guía y el líder por excelencia. Te presentamos este programa, lo ponemos en tus manos, en nombre tuyo, Señor, que vives y reinas por los siglos de los siglos. Amén.
0: Amén, amén. En nombre del Padre, del Hijo, del Espíritu Santo. Amén. Con esa gracia, con esa bendición que ya se nos ha sido concedida, entonces podemos iniciar ya formalmente a conocer un poquito de la historia, tanto de Zona de los Alados como de estas dos bellezas que me acompañan, que son líderes de pastoral juvenil desde hace mucho tiempo y que con su labor y su servicio pastoral han podido transformar muchas vidas de muchos jóvenes de los que nos escuchan en esta noche. Yo, antes que nada, necesito conocerlas porque yo las conozco.
1: Sí.
0: Perfecto. Pero nuestra audiencia quizás no las conoce, no sabe qué son, cuál es su labor dentro de la zona, en qué se basa su servicio pastoral.
1: Muy bien, como ya escucharon, mi nombre es Pamela Filión. En Pastoral Juvenil yo tengo alrededor de 7 años, coordinando Pastoral Juvenil de la Comunidad de los Ciruelitos, que es donde me congrego. La Pastoral Juvenil Seguidores de Jesucristo tengo alrededor de 6 o 5 años. Todavía ejerciendo funciones, esperando que el Señor, pues, forme a quien voy a delegar. Dentro de la comisión zonal, ahora mismo estoy en sustitución de nuestra coordinadora zonal, Ashley Martínez, que se encuentra ejerciendo un hermoso servicio. Tengo que aprovechar y mandar un saludito a nuestra querida
0: de aquí a China.
1: Sí, de aquí a China, que se encuentra representando nuestro país allá. Por el momento estoy ofreciendo este servicio. Anteriormente estuve trabajando como encargada de espiritualidad y liturgia. Y ahora estoy acompañando y asesorando a los demás líderes de Pastoral Juvenil.
0: Excelente, graciles, wow, Pam. Eso, dile, ¿y cómo yo le gano a eso ahora?
2: Bueno, pues como ya habías dicho, mi nombre es Nidia Ascensión y en Pastoral estoy desde el 2018. Llegué a Pastoral Juvenil por mi hermana, que ya la Nidia Ascensión, y he colaborado en varios cargos, desde la coordinación parroquial de la Pastoral Jóvenes Unidos con Cristo, allá en la Asunción de la Virgen María, de la comunidad vecina de los Ciruelitos, Camboya.
1: Hermanas.
2: Y dentro de la comisión, bueno, pues por un tiempito colaborando ahí como encargada de arte y cultura zonal, y actualmente colaboradora para cualquier ocasión, actividad, acompañando también a los líderes de la zona y a los jóvenes.
0: Nidia estuvo por aquí. Pamela estuvo por aquí, sentaditas en este set en algún momento, pero hoy vamos a conocer una perspectiva más distinta, quizá algo un poquito más profundo. Y para empezar a este grado de profundidad, yo quiero conocer cómo fueron sus inicios en pastoral, cómo llegaron a pastoral juvenil.
1: Bueno, yo recuerdo que estaba primero en pastoral adolescentes, yo tengo toda mi vida en la iglesia, como sé que a ustedes también le ha pasado, y pasé por todas las etapas, recibí los sacramentos, fui catequista muy joven. Entonces, me introduje al mundo pastoral con pastoral de adolescentes. La pastoral de adolescentes de mi comunidad se hacía cuando terminaba la pastoral juvenil. Y yo siempre llegaba temprano a la pastoral de adolescentes para brechar, a la pastora juvenil.
0: Brechadora, decía, no, pero es impresionante.
1: Yo decía, yo quiero pertenecer a la pastora juvenil porque yo veía esa familiaridad, el dinamismo, lo que implica todo ser, lo que implica ser integrante de pastoral juvenil, y yo anhelaba con eso como con 14 años. Entonces, ya no les quedó de otra que integrarme a la pastoral juvenil.
0: No hubo forma.
1: No, es que yo siempre iba, siempre estaba ahí, y nada, comencé participando en las reuniones cada semana. Yo soy de las personas que cuando estoy, tengo que hacer, yo no puedo estar tranquila. Entonces, este piojito, como con 15 años, muy pronto asumió la subcoordinación de la pastoral. Y luego ya, más adelante, muy poco tiempo después, me integré siendo coordinadora desde ese tiempo. Y así fue que me introduje en el camino de pastoral juvenil. Luego, Dios me dio la dicha de conocer los demás coordinadores de la zona. Ahí comenzamos en la comisión zona y ya se formó esa familia. Ya no hubo opción, tuve que quedarme ahí.
0: No hubo forma. Y después siguió escalando
1: y... Bueno, ahora estoy trabajando en el equipo de formación de PROFAR, que es por el motivo que vine anteriormente, y formo parte de otras comunidades, como por ejemplo Escoge. Ahora estoy trabajando como parte de la delegación de los peregrinos que van a la Jornada Mundial de la Juventud. Uy, si Dios lo permite, por ahí estaremos. Y así, en todo lugarcito estamos por ahí.
0: Está tirando una semillita en cada espacio que Dios se lo permite. Y tú, Nilia, cuéntanos un poquito. Ella decía que empezó por Nilcia, pero tiene que haber una historia un poquito más, ¿verdad? Detrás.
2: Ella me levantó un domingo temprano y me dijo, vamos allí. Efectivamente.
0: Pero... Esa fueron palabras de Nilia de Nilcia tal cual, me lo imagino.
2: Sí, efectivamente. Pero realmente mi historia es parecida a la de Pame. Yo estoy desde muy pequeña asistiendo a la iglesia. He hecho todos mis sacramentos. Entonces, inicié en pastoral de adolescentes y ese grupo fuimos creciendo, viviendo experiencias, yendo a campamentos de niños y adolescentes. Cuando se vio la necesidad de que pastoral juvenil de la comunidad de Camboya había caído, entonces ellos fueron a reclutar de la de adolescentes y buscaron a ese grupito de adolescentes que ya teníamos una cierta edad, dígase 14 y 15, la mayoría. Entonces nos habían comunicado que querían que fuéramos pastoral juvenil, pero en ese momento nosotros dijimos como que no tenemos...
0: No, déjame aquí.
2: Cosita, como un cambio, porque la de adolescentes se reunía los sábados después de misa y la de pastoral juvenil era los domingos en la mañana. Entonces nosotros como que no queríamos ese cambio, estábamos muy cómodos en nuestra zona de confort ahí los sábados luego de la misa, hacíamos nuestra church y otra cosa. Hasta que llegó ese domingo que Nilcia me despertó y me dijo, vamos a ir. Y yo, toc, toc. Ok, vamos a ir. Yo muy tímida al inicio, los muchachos saben que... Al inicio, o sea, al inicio, porque yo llegué como así, como, ok, estoy aquí.
0: Si no me muevo, no me vengo.
2: Como era la hermana menor de Nilcia, ella es la hermanita de Nilcia, la hermana de Nilcia, la hermana de Nilcia. O sea, nadie me conocía por Nilia.
0: Ajá.
2: Era la hermana de Nilcia.
0: Ok.
2: Sí, efectivamente, pero ya después de que me fui involucrando en más actividades zonales, campamentos y demás, pues ya la gente iba conociendo un poquito más de lo que era Nilia. Y cuando yo empecé a demostrarle al mundo el talento de la danza, ¿verdad? El don que papá Dios me dio y ese, ¿verdad? Pues es...
0: Ahora Nilia es un ícono arquidiocesano. Sí. Es cuanto.
2: Sí, yo empecé a montar mi bailecito, fue en la zona... Y ellos fueron los que me abrieron las puertas ante el mundo del arte, dándome el chance de ser coordinadora de arte y cultura zonal. Y nada, aquí estamos.
0: Aquí estamos ahora como coordinadora arquidiocesana, pero son cosas que pasan, tú sabes. Entonces, hablando un poco sobre los salados como tal, ¿cómo está compuesta la zona actualmente? ¿Cuántas parroquias tiene? ¿Cómo está conformada?
2: Bueno, recuerdan la cantidad más o menos.
1: Son como 12 o 13.
2: Dentro de ellas está.
0: Parroquias.
2: Parroquias. Dentro de ellas está la Santa Cruz, la Comunidad de los Cocos, la Resurrección, los Ciruelitos, Asunción de la Virgen María en Camboya, está la Transfiguración de los Reyes, la Guadalupe en Los Salados, en la Comunidad de los Salados, y también tenemos en La Real. La cosa para
1: No me acuerdo, creo que
2: San Juan, creo que San Juan Bautista, si no me equivoco.
0: 13 o 12 parroquias, casi nada.
2: Por ahí, cada una, ¿verdad? Con sus capillas también.
0: Claramente, es una zona muy grande.
2: Sí.
0: Tiene muchos jóvenes, eso significa que hay mucho talento y mucho servicio para dar al Señor. Entonces, ustedes que tienen quizás tantas parroquias en una zona geográfica tan grande y que cuando hacen actividades zonales, por ejemplo, su triduo, que es épico, el triduo de zonas alados, ¿cómo hacen para integrar a toda esa gente de tan lejos en un lugar?
1: Bueno, nosotros contamos con la ventaja de que Triduo es como ese evento que esperan todos los jóvenes, incluso jóvenes que no participan en pastoral juvenil. Entonces, ellos mismos tienen mucha iniciativa. Nos pasa que tenemos dentro de nuestra zona pastoral como otra zonita pastoral, que son los cocos. Es una parroquia que tiene muchas capillas. Entonces lo que hacemos es que hacemos el video allá mismo en los cocos y entonces preferimos gestionar transporte y cualquier tipo de otro elemento. Por ejemplo, buscamos casas para que puedan comer los jóvenes y descansar un poquito dentro de Trido allá mismo en los cocos, que se destaca por su servicio, por su hospitalidad. Y así nosotros tenemos que hacer una logística bastante detallado de lo que es Triduo, pero como te digo, tiene tantos años haciéndose que ya es una actividad que corre sola. Cada quien sabe qué hacer y cómo responder.
0: Excelente, Nilia, ¿algo que agregar?
2: Sí, continuando con lo que dice Pam, realmente los muchachos esperan eso. O sea, ya ellos tienen el chip de que en Semana Santa el Triduo,
0: ellos eso es lo que va
2: para los cocos. O sea, yo creo que si tú le mueves el trigo a esos muchachos de ese lugar, yo no. Incluso a los que viven de este lado del río, como uno le dice, ya están preparados, mentalizados con que ellos esos 3 días van a esperar el agua en la Reforma, en la esquina del Infote, para coger para los cocos,
0: Los cocos la vuelta. Entonces, su triduo que se hace son a los cocos. Y ustedes me mencionan que tiene años de trayectoria, que los jóvenes es una actividad con la que conectan mucho. Uh-huh. ¿Cuáles son las mejores vivencias que han tenido en su trido? ¿Me pueden contar un poquito, una cerecita, de qué se trata ese trido? ¿Cómo lo manejan a nivel interno?
1: Bueno, se hace un trabajo con mucha antelación, como te digo, pero ya a nivel de experiencia específica, diría que el Viernes Santo es un día que los chicos esperan con muchas ansias, porque es un día de mucha reflexión, donde nos centramos en que ellos se transporten a ese proceso que vivió nuestro Señor Jesucristo. Entonces, ellos esperan con ansias ese día. Una historia que tenemos de Trido es que estábamos todos los coordinadores fuera de la rancheta.
2: Sí, de la rancheta.
1: Que es donde siempre se hace. Y están los chicos ahí reflexionando y nosotros haciéndole entender el sentido del día. Y llega un momento donde los guías estaban fuera y tenían que lanzar piedras al zinc. Para eso darle una
0: emoción.
1: Sí, claro. Oye. Lamentablemente, una de las guías, que no voy a decir el nombre, que ella misma ya está hablando, no calculó
0: la
1: piedra. Y la piedra cayó dentro.
0: Dentro, ok.
1: De la rancheta y le cayó a uno de los chicos.
0: Ok.
1: Y ya tú sabes, no sé.
0: Dice, conchale, pero él.
2: Sintió duro,
0: fue. Sí, que él, Dios mío, pero. Como que está muy realista el sentimiento.
1: Ya tú sabes, entonces eso fue un evento. Ha pasado un año y se sigue recordando. Porque fue una de las experiencias más cercanas que tuve.
0: Cada muerte.
1: Yo creo que el Señor le habló a través de esa piedra y me usó como instrumento.
0: No, lo chulo de lo que lo hacía es que ella lo dice, el Señor me usó para traer una piedra a la gente, no, pero el nivel de descaro de Pamela.
2: De verdad, ese muchacho se lo tomó como que
0: era para decir una señal. Ok.
2: Esa fue su señal.
0: Ok.
2: Bueno, wow. No sé, Pamela, si llegó a vivir la experiencia de no coordinar un trío, sino vivir. No. Yo tuve la experiencia en mis inicios. Yo, mi primer triduo pascual con la zona de los salados, fue una experiencia que todavía la recuerdo. Mi primera actividad también zonal fue esa, a la que asistí. Y realmente Yo decía desde ese momento, yo no voy a durar mucho tiempo de este lado de la pantalla. Yo quiero estar organizando. Yo sabía que yo iba para allá porque...
1: Te picaba.
2: Sí, pero realmente esa es una actividad muy bella. Los 3 días, con el sentido que tiene cada día, las actividades para tú conectar con otros jóvenes de diferentes sectores, que uno siempre llega como con esa timidez de que, ay, soy nueva, no, yo me voy a quedar con mi pastoral, pero no. A mí me encanta que nos liguen, que en esas actividades, esas dinámicas de integración, que tú colocas a fulano de Lococo, a fulano de la Santilla, a fulano de la Real, tú te quedas con nuevas amistades.
0: Claro.
2: Y eso a mí me encanta de cada actividad, de cada tribu, que tú conoces nuevas personas.
0: Claro, y las historias de fe de otras personas fortalecen, exacto, tu historia personal. Entonces, ustedes que tienen ya años de experiencia trabajando con jóvenes, específicamente en tribu, pasa mucho que hay muchos jóvenes que se van marcados, que esos 3 días marcan un antes y un después en sus vidas. Y como coordinadores sé que es la satisfacción más grande, la gratificación que uno tiene por todo ese trabajo que sabemos que es mucho. ¿Hay alguna historia de algún joven en particular que haya marcado sus vidas que puedan compartir?
1: Bueno, más allá de una historia específica, yo diría que es la historia de mi propio grupo pastoral. Nosotros hemos pasado por muchas etapas donde, como otras pastorales, hemos tenido nuestras bajas y muy bajas. Entonces, luego de vivir trigo, no recuerdo específicamente de qué año, mi pastoral tuvo un antes y un después. Como las experiencias que diseñamos nosotros, el equipo de contenido para ese trigo de ese año, hizo que ellos conectaran más, tanto a nivel personal con Dios como familia.
0: Claro.
1: Y eso es mucho que decir, porque hacer que más de 5 jóvenes, sabiendo nosotras cuál es la realidad de la juventud a nivel pastoral, a nivel nacional, que más de 5 jóvenes logren ser constantes, que puedan tener la voluntad de desarrollar su don del servicio, que puedan tener el interés de acercarse a ese Dios que les llama. Eso es ahora un evento, como decimos.
0: Claro.
1: Entonces,
0: canónico.
1: Trigo logró eso ese año, que esos jóvenes tomaran iniciativa, que es el problema más grande que tenemos, porque hay muchos jóvenes, pero hay que estar empujándolos.
0: Eso es cierto.
1: Entonces, a través de esa experiencia en Trigo, pudimos lograr eso con mi grupo pastoral. A partir de ahí se comenzó un trabajo, pero yo sé que por ahí también hay muchísimas historias individuales. No sé si conoces alguna.
2: Bueno, no recuerdo bien quién fue la persona, pero mencionar que hay una actividad muy bonita dentro del tribu que se hace, que es llevar comida, alimentos o productos de higiene personal a familias que lo necesiten de la comunidad de Los Cocos, que es tan, tan servicial con nosotros. Entonces, como ya los muchachos no ceden sus hogares para comer, nosotros decidimos devolverle eso con ese pequeño gesto de las comunidades que se forman dentro de la actividad. Ellos van a llevarle donaciones, se hace un levantamiento a personas que sabemos que lo necesitan de verdad. Uh-huh. Entonces yo recuerdo que este año hubo uno de los muchachos que fue nuevo, que él comentaba que esa fue su actividad favorita del tribo, porque él decía, yo voy a ir a esta casa. Y a veces esas personas no tienen nada y se despojan de lo único que tienen y te lo quieren dar. Y a eso a él le marcó. Él es un joven de la Real, creo que es de la pastoral de la Real. Y después yo iba hablando con él ese día en la guagua y él me decía, oye, me sorprende cómo uno a veces se queja teniéndolo todo y esa gente no tiene nada y te dan...
0: Y aún teniendo mucho, nada, te quieren dar todo. Con Pamela tuve la oportunidad de misión en Las Lagunas, en Moca, de parte de nuestra generación de Profa. Y esas personas que no tenían nada, que supuestamente uno era que iba a llevarles quizás la palabra, te querían brindar el mundo.
1: Sí.
0: Igual también las personas que nos acogieron en ese momento y sus hogares, hasta con regalo nos fuimos. Y después nos dieron hasta un tour por Moca. ¿Tú puedes creer eso? Y bailamos hasta merengue con una orquesta.
1: Sí.
0: Es para que vean que quizá lo lindo de la vida está en los pequeños detalles, en los momentos que tú compartes con otras personas. Y quizá uno en el afán del día a día que es propio del humano, y uno con el afán de siempre querer más y siempre querer más, se olvida de que lo tiene todo. Y más que todo, si tienes a Dios, lo tienes todo. Ustedes que me comparten ahora historias de tu pastoral, cómo Trido pudo cambiar su dinámica, por así decirlo. Igual Nile nos comenta de este chico. Son historias externas, pero a nivel personal, ustedes, ¿cómo ha cambiado su vida después de pertenecer a pastoral? O más que pertenecer a pastoral, de tener a Dios como centro de su vida.
1: Wow, eso es muy, muy profundo. Demasiado.
0: Yo pasé. Sí. Es que Juancito hay que tirarlo a buscapié. Él no vino hoy. Sí, yo tuve que asumir su papel.
1: Okay. Pues se me complicaría como poner en palabras todo lo que significa para mí estar en pastoral juvenil. Pero ha sido un trabajo que el Señor comenzó a hacer desde el vientre de mi madre. Todo lo que yo pasé en la niñez fue necesario para poder estar hoy aquí y dar testimonio de ese amor de Dios. Sin lugar a dudas, pastoral juvenil ha sido como una escuela, una universidad, una maestría.
0: Doctorado.
1: ¿Y qué? Pues hay otra cosa.
0: No, creo que no.
1: Pero bueno, el punto es que me ha enseñado de todo. No solamente me ha impulsado a acercarme más a Dios, sino que me ha dado la oportunidad de aprender de todo un poco. Desde las personas que he conocido, que hoy en día son las personas más importantes de mi vida, hasta vivir experiencias como precisamente esta que mencionas de misión. He pasado por muchos momentos difíciles donde sin la mano de pastoral juvenil yo no sé dónde estaría el día de hoy. Porque quizás yo no he experimentado el tema de, ¿cómo decirlo? Como yo siempre estuve en la iglesia, yo nunca he desconocido. Pero sí tuve momentos donde me alejé. Y experimenté el tema de sentirme vacía y no saber. Eso de que tanto yo hablaba con mis jóvenes y les decía que no tiene a Dios en el corazón, que no sé qué. Yo hablaba de todo eso, pero quizás yo no lo entendía tan. Y hablé de eso la otra vez que estuve aquí, que el Señor tuvo que hacerme pasar por el proceso para yo poder hablar de eso con más convicción, de entender más de que yo le hablaba a mis jóvenes y me alejé. Experimenté eso de sentirme tan vacía y no entender. De en las noches llegar a mi casa, después de un día de risas, de compartir, de hábitos que quizás no son tan buenos para mí, y acostarme y decir, pero nada de lo que yo hice como que tiene sentido. Uh-huh. Paso el día y ¿qué? Que me llevo en lata. Todo eso se queda atrás. Y eso yo no lo comencé a experimentar, o sea, a notar después de cierto tiempo en eso. Y luego como que el Señor me dijo, Pamela, está sucediendo algo y tienes que darte cuenta. Y yo tenía vergüenza de volver a la iglesia. Pero una vergüenza, porque a mí me decían cuando yo me acercaba un chin, ¿sabes cómo la gente?
0: Uh-huh, iglesia, claro, ¿verdad? Claro.
1: Uh-huh. Me hacían como...
0: Pero tú no te dejas ver, Pamela.
1: Ajá, y que mira, está fulanita leyendo por ti. Esa es la que te va a sustituir a ti, yo. En ese tiempo, con todos esos vacíos, yo decía, ay, Dios mío, eso es lo peor del mundo, de no sé qué. Hasta que después el Señor me dio un empujón, aunque caí de caco allá en la iglesia. Pero sí.
0: Si no extraña me... así.
1: Yo siempre digo que yo nunca he tenido opción con el Señor. Pamela, por ahí, por ahí, por ahí es. No he tenido opción. Pero gracias.
0: Gracias a Dios.
1: Y gracias a mis hermanos de Profa, gracias a mis amigos que Dios me ha enviado a través de pastoral juvenil. Entendí que ese es mi caso. Que yo no puedo estar en otro lugar que no sea eso, porque ahí es que yo me siento feliz, me siento llena. Y nada, sin pastoral juvenil, absolutamente nada. Yo no sé cuándo es que yo voy a tener que salir, pero yo no me veo de que salir.
0: Ni en pastoral familiar.
1: No.
0: Imagínate eso.
1: Yo no sé qué va a ser de mí, pero aquí hasta que enseño.
0: Colaboradora. No, asesora.
1: No inventamos una puerta.
0: Exacto.
2: Ya no sé.
0: ¿Y en tu caso, Nilia?
2: Bueno, mencionarte algo que me pasó también, el hecho de que muchas veces tú te sientes rodeada de muchas personas y aún así te sientes solo.
0: Eso es así.
2: Y es algo que comparto con Pamela, que realmente yo creo que todos tenemos ese momento de la vida en el que tú te preguntas, Señor, ¿cuál es el propósito que tú tienes conmigo de verdad? No lo entiendo, o sea, hago aquí, hago allá, leo en la iglesia, sirvo en pastoral, ayudo a los muchachos, los escucho con sus problemas, los aconsejo, pero llegas a tu habitación y te dices, ¿qué pasó? ¿Qué yo hice? ¿Qué?
0: Ajá.
2: ¿Qué?
0: Y como, ajá.
2: Ajá, entonces, Hay algo muy importante que los líderes tenemos que tener en cuenta y es que también uno tiene que aprender a recibir. Porque uno está muy acostumbrado a dar, dar, dar y dar y servir al otro y a los muchachos y está bien para ellos. Pero se nos olvida el momento de nosotros también recibir eso mismo, como escuchar nuestras mismas palabras. Uh-huh. Y cuando tú estás recibiendo, pues entonces pasa eso, de que tú estás rodeado de muchas personas y aún así te sientes solo. Y realmente yo sí tengo un antes y un después, porque yo antes de entrar a pastoral, yo era una persona muy tímida. O sea, ustedes no me van a creer. Yo sé que ustedes dirán, pero la que
0: va a ser escenario. Rick, parece falso.
2: Pero de verdad, o sea, lo que yo soy ahora, yo se lo agradezco entre tantas personas, a Papá Dios y a Pastoral Juvenil. De verdad que sí, porque yo no sería lo que soy ahora sin Pastoral Juvenil. Ahí fue que yo aprendí muchas cosas en talleres, en formaciones y todo eso. O sea, yo soy lo que soy, en parte, gracias a Pastoral Juvenil.
0: Wow. Sin palabras. Algo importante, bueno, me respondieron la pregunta que venía a continuación y era justamente conocer dentro de ese servicio pastoral cuál había sido como el momento de más flagelo o el momento más débil. Pero ambas ya me contestan y es importante mencionarlo porque quizás el joven que nos ve entiende que el líder que siempre te da, que siempre está contento, cuando llega a su casa está así también.
1: Bien.
0: Que tu vida es color de rosa, y que tú no tienes el derecho de debilitarte, porque se supone que tú eres el que me tiene que instruir a mí en los caminos de Dios. Sin embargo, de manera personal, yo también experimenté eso. Y fue justamente en el momento que yo estaba allá de caco, como dice Pamela, en tantas, tantas, tantas actividades, dando tanto, que tú te olvidas de rellenar el cambumbito.
1: Sí.
0: O sea, tú llegas tan explotado a tu casa que orar se te olvida.
3: Pues,
0: y dentro de la audiencia que nos escucha y que muchos de ellos son líderes de pastoral juvenil, es importante no olvidarnos de rellenar para poder dar. O sea, no puedo dar lo que no tengo. Y a grosso modo eso suena claro, o sea, yo no puedo dar si no recibo. Pero cuando tú lo estás experimentando, ahí la piña se pone un poquito más agria. Si no existe esa conexión de tú a tú con Dios, por más que tú le des a tus jóvenes por compromiso, por responsabilidad, porque ya soy coordinador y tengo que quedarme ahí, pero no te vas a sentir llena. Lo vas a hacer por compromiso, no por servicio. Y el servicio es amor, no solamente compromiso.
1: Así es.
0: Entonces, antes de irnos a la pausa, quiero hacerles esta última pregunta, y es también respecto a su zona. Una zona que me cuentan que los reciben en sus casas, que le dan comida, que se juntan. Pero si tuviesen que describir solo a los alados, ¿cómo lo harían?
1: Con dos palabras, servicio y no sé qué palabra usar, Nilia, para describir esto.
0: ¿La explosión?
1: Sí.
2: Explosiva, porque sí, yo también iba a decir eso mismo. Si me dicen de describir a los alados como explosiva,
1: sí.
2: Es como que somos la sal. Somos el sazón, de verdad. Sí. O sea,
0: de allá que viene un lemita que dice, somos sal, somos luz, la parada
1: con Jesús.
0: Ah, salado con Jesús.
1: Salado.
0: Lado.
2: Tiene años. Y literalmente nosotros somos esa sal, ese punto que le damos.
0: El sazón.
1: Sin nosotros no.
0: No hay nada, señor. Y con ese sazón, con ese piquete, ¿no? De zona Los Alados, esperamos continuar conociéndolas un poquito más. Después de la pausa, manténganse atentos a lo que continúa en Cristo Joven TV. Gracias por mantenerse en sintonía en este nuestro programa Cristo Joven TV, en donde mostramos el lado auténtico y joven de Jesús. En esta noche hemos tenido el privilegio de conocer y compartir con dos representantes de Zona Los Alados, Nilia Ascensión y también mi queridísima Pamela Filión. Y queremos continuar conociéndolas, queremos también debatir con ellas algunos temas importantes que entendemos que están afectando a la juventud dominicana hoy en día. Y justamente en ese marco de saber qué afecta a nuestros jóvenes, nosotras que tenemos la oportunidad de trabajar con ellas mano a mano, ¿Cuál entienden ustedes que es la problemática que actualmente está afectando más a los jóvenes de Santiago en la pastoral juvenil?
1: Bueno, yo diría, por mencionar una de las tantas, como ese sentido de pertenencia, o mejor dicho, lo que implica seguir al Señor, que es mucho.
0: Claro.
1: Entonces, a los jóvenes les da miedo en algunas ocasiones, o no se sienten tan llamados a seguir las cosas que involucran seguir al Señor. Por poner un ejemplo, siempre hemos dicho que la calle llama más, porque las cosas que ofrece la calle son felicidad o alegría, como cápsulas de alegría, por decirlo de una manera.

0: más tarde. Entonces, esa es la situación que nos tiene ahora mismo con grupos pastorales tan inestables, con jóvenes muy poco comprometidos, jóvenes que tienen una relación con el Señor muy light, como yo nada más quiero de esa relación lo que a mí me conviene y lo que es fácil dar para mí. No quieren comprometerse. Cuando sirven, entonces sirven buscando conveniencia. Y quiero aclarar que eso no son todos los jóvenes, para nada. Tenemos las pastorales también con jóvenes que se entregan de una manera que tú dices,
1: Desinteresado.
0: sí, quiero seguir los pasos de ese joven. Pero así como hay jóvenes que se entregan por completo, tenemos el otro extremo. Siento que no son más los que no están comprometidos, pero sí su ausencia se nota, porque todos estamos llamados a servir, todos estamos llamados a tener esa relación. Y cuando uno de nosotros falta, es como lo de las ovejas. El Señor dejó 99. ¿Era 99
1: Por
0: que dejó?
1: ir detrás de
0: Por ahí
1: uno.
0: detrás de uno. ¿Sabes? Entonces, así pasa en pastoral juvenil. Son muchos los que sirven, pero cuando faltan esos que están llamados, se nota, pesa su ausencia.
1: Bueno,
0: Genial.
1: continuando con el factor que mencionaba Pamela del sentido de pertenencia, ella mencionó una palabrita que es, de ahí es que voy a desglosarme, que es la falta de compromiso. Y también acompañado de el poco compromiso que existe actualmente, digo que tienen miedo de vivir el proceso en general también, ¿eh? No solamente los hombres, como que las personas y tienen miedo de vivir procesos. Vemos en redes sociales que las personas solamente muestran los resultados a veces de, ay, tengo esto, tengo aquello, tengo esto. Y muchas veces uno lo ve y dice, ok, ah, pero fulano no pasó lucha, yo estoy pasando mi luchita. Fulano, ¿usted sabe si fulano pasó lucha? Porque para tú obtener eso, tú tienes que vivir un proceso.
0: Es
1: Igual
0: así.
1: pasa dentro de la iglesia. Te contábamos ahorita que nosotros vivimos momentos difíciles de debilidad, donde sentíamos estar lejos. Eso fue parte de nuestro proceso para llegar a donde estamos hoy. Y ese proceso es necesario para tú construir muchas cosas que tú ahora no lo ves, pero llega un momento en el que tú vas a mirar para atrás y vas a decir, cónchale, viví el proceso y estoy aquí ahora. Y parte de ese proceso es estar comprometido con tú querer hacer la cosa como es. Porque la disciplina, que es mi palabra favorita, no es un proceso lineal. Es algo de un sub y bajo. O sea, hay que vivir el proceso.
0: Un día
1: Y hay que
0: 30, un día
1: estar
0: 80.
1: comprometido con de verdad tú hacer esto, donde sea que el Señor te ponga. Tú la cosa lo haces bien o no lo haces. Entonces vemos ahora esa debilidad en muchas pastorales, en muchos grupos apostólicos, no solamente dentro de pastoral juvenil, que no hay compromiso. Te dicen, sí, voy a ir allá, y el mismo día te escriben por la experiencia muchísima que he tenido de que, ay, tal cosa, que yo no. Búsquete un suplente, pero séme responsable. El compromiso, compromiso, compromiso.
0: Totalmente, entre la disciplina, el compromiso y también Pamela que mencionaba el tema de que yo quiero coger la parte de la relación con Dios que me conviene. Eso nos lleva o puede ser el causante de que muchos jóvenes pueden sentirse perdidos en algún momento. Y es una problemática que avasalla en este momento a muchos jóvenes que se sienten perdidos. ¿Por qué entienden ustedes que los jóvenes, aun a veces estando dentro de la pastoral, pueden llegar a sentirse perdidos?
2: Es que no nos está ayudando el contexto. Me refiero a que la vida le está poniendo difícil a los jóvenes el hecho de detenerse y encontrarse con ellos mismos. Yo incluso estaba hablando hace un ratito con otras chicas precisamente de este tema, que el ritmo de vida al que estamos llamados nosotros es agobiante.
0: Exacto.
2: Porque se nos está pidiendo, pidiendo, pidiendo, pidiendo. Los jóvenes quieren emprender, que quieren un estilo de vida saludable, que también deben de llegar a ser alguien en la vida, que tienen que estudiar, pero que también tienen que todo, tienen que trabajar. Y es demasiado. No es que no pueden, pero

0: Entonces, son pocos los jóvenes que sacan el momento de detenerse y de propiciarse y diseñarse espacios para conocer al Dios que te llama. Y es como le ha pasado a tanta gente, el Señor gritándole en el oído. Pero entonces, por responder al mundo, nos olvidamos de dar los espacios para escuchar esa voz que está aquí llamándote. Entonces, cuando tú solo vives intentando responder a llamados de fuera, se te va a hacer difícil responder a ese llamado que está dentro. Nos pasamos la vida buscando fuera cuando la verdadera respuesta está aquí. Entonces, por eso tenemos tantos jóvenes que están sirviendo y no saben a quién. Creen que le están sirviendo al Señor, pero entonces sirven desde el ego, sirven desde... Bueno, eso yo creo que es la problemática más grande, el llenar mi nombre de logros a través del servicio. Es una problemática muy grande. También el hecho de yo llenar mi agenda de cosas. ¿Y dónde está mi tiempecito con Dios dentro de todo eso? También tenemos el caso de jóvenes que son un joven en toda la comunidad. Entonces la comunidad a ese joven le pide todo. Eso le pasa a muchos jóvenes. Y si tú, joven, te sientes identificado con esto, déjanos un comentario porque lo sé. Sé que nos pasa a muchos jóvenes.
1: Te
0: Pero
1: entendemos,
0: sí,
1: Rick.
0: entendemos. Pasa mucho. Entonces hay muchas situaciones y yo entiendo que la problemática más grande es esa, que nos están exigiendo mucho. Creemos que se nos está exigiendo demasiado y no sacamos tiempo para hacer lo mínimo, que no es mínimo, pero vamos a decirle mínimo, que es orar, dar gracias, pedir. Eso está pasando. Por eso hay tanta gente desorientada, porque están respondiendo a una demanda que es agobiante, sin sacar tiempo para buscar aquí.
1: Siento que a Pamela y a mí nos conectaron algún cablecito de cerebro a cerebro, porque, óyeme.
2: Y a mí me pasaron una tensión.
3: Esa,
2: ¿Para qué?
3: óyeme, es literalmente lo mismo que opino. Agregándole eso, para segundo lo dicho, todo lo que ella dijo, también aparte del estilo de vida, yo siento que otra de las razones por las que a veces nos sentimos perdidos, porque como comentamos al inicio, nosotros también en un momento nos sentimos perdidas. Y desde ya esa experiencia puedo decir que muchas veces tú por demostrarle algo a los demás, tú también te pierdes en tu propósito, en lo que tú verdaderamente tal vez entraste a pastoral o cualquier grupo apostólico. Tú por querer llenar tu nombre de logros, todo eso, o sea, por demostrarle a la gente, demostrar que tú puedes ser bien esto, que tú puedes ser bien aquello. No, no hay necesidad de eso. O sea, quien se tiene que sentir bien eres tú y tú tener bien tu relación con Dios, no tu relación, o sea, no es que no vaya a tener relación con los demás, pero no es que ese sea tu foco principal. El foco principal del joven dentro del pastoral juvenil es agradar a Dios y agradar a Dios también amando a los jóvenes. Eso yo siento que es lo que me ha guiado a mí también en lo personal. De cada vez que, por ejemplo, yo monto un baile y lo presentamos y me dice, ah, niña, qué dura, qué tú, yo digo, espérate. Por y para Dios y para los jóvenes. Esa es mi frasecita. Por y para Dios y para los jóvenes. Porque de verdad, o sea, no es yo decir, ah, yo monto los bailes, que yo qué sé. No, yo lo hago por, para Dios y para los jóvenes. Eso.
2: Amén, es algo que tiene que resonar en todo nuestro servicio, por Dios, para Dios y a través de mí tocar a los jóvenes. Porque cuando tú eres muy bueno en algo, tú lo puedes llegar a creer. Pero lo peor de la vida es cuando tú eres bueno en algo y te lo crees. Porque si desde que te lo empezaste a creer,
0: Óyeme, bueno.
2: hay un problema fuerte. Ustedes mencionaban el tema de que se nos demanda mucho, hay que hacer de todo. Yo tengo que ir al gimnasio, yo tengo que hacer actividad física, tengo que estudiar porque tengo que hacerme profesional. Aparte de eso, tengo que ir a pastoral, ¿verdad? Y aparte de eso, tengo que atender a mi familia.
1: Las reuniones.
2: Si tengo novio, tengo que atender a mi novio.
0: Ay, Dios.
2: Si tengo cualquier compromiso extracurricular, tengo que atender a eso. Si soy mujer, tengo que tener las uñas arregladas, el pelo arreglado y no, de todo. Pero sabemos que hay olas que vienen, que te arropan por las redes sociales, porque tú ves un reel en Instagram y dices, ay, mira, pero mira, esa muchachita tiene, ahora se usa mucho el burrito y voy a comprar una blusa de ese color, tal cosa, tal cosa, tal cosa. ¿Ustedes entienden que todas esas olas, que muchas pueden venir a través del contacto por redes sociales, por TikTok, por lo que sea, las redes te aíslan o te conectan con los demás?
0: Mira, mientras hablaba Niglia, una palabra me llegó mucho a la cabeza y se conecta con eso, y es servir desde las carencias. Y no reconocer mis carencias me lleva a que todo me consuma. Las redes sociales, para nosotros, específicamente para los jóvenes, son la mejor herramienta que tenemos. Una pastoral juvenil ahora mismo que no esté en redes sociales no está cumpliendo por completo su propósito, porque estamos llamados a evangelizar en el mundo completo. Y yo decía, me recuerdo, la otra vez que estuve aquí, que ya que nosotros no podemos viajar en avión, en barco,
2: que lo haga Instagram.
0: Que lo hacemos en Instagram, pero comenzamos en nuestra comunidad, comenzamos invitando jóvenes, haciendo contenido y eso. Pero ¿qué pasa? Cuando tú no reconoces tus carencias y todo lo que tú haces es alrededor de ellas, entonces tú te vas a consumir en todo lo que pasa a tu alrededor. Me pasó un tiempecito también que yo no podía utilizar redes sociales porque me agobiaba. Porque yo veía quizás una de mis amigas que ya se había graduado. Porque ya yo veía una de mis amigas que tenía el cuerpo que yo quería. Que tenía la ropa que a mí me gustaría tener. Que trabajaba en un lugar que me gustaba más. Y que un vestido bonito que yo sabía que lo voy a comprarme. Pero todo eso era carencia porque yo estaba pasando por un proceso.
2: Claro.
0: Y me agobiaba, pero de una forma que no sé, yo me sentía inútil, me sentía que estaba atrás, me sentía que yo no estaba haciendo nada. Yo me llegué a preguntar, ¿pero tú no estás haciendo algo? ¿Y yo qué? ¿Qué yo estás haciendo? Ahí yo me olvidé de quién yo soy.
1: A eso le llamamos la crisis de los 20, ¿quién sabes?
0: Aquella crisis. Pero sí, las redes sociales, dependiendo como todo el uso que le des, pero normalmente con los jóvenes no pasa eso, que es un bombardeo constante de tú debes, tú debes, tú debes, tú debes. Y nos arropa mucho. Porque es que los jóvenes estamos atravesando cosas. Y es difícil hacer ese balance. Felicito a todos los jóvenes que ya lograron
2: que
0: ese
2: lo balance.
0: Los amo y pasen los tips. Pero es complicado. Las redes nos arropan y todo lo que hagamos alrededor de carencias nos arropa.
2: Mira, yo voy a ver qué tú vas a decir ahora.
1: No, quiero aprovechar para darle promo a la página de PJ Santiago, que es una página de Instagram que realmente está haciendo una función exquisitamente valiosa, porque realmente yo siento que ese tipo de servicio es el que conecta. Con lo que mencionaba Pame, ahí sí, a ropa. Pero cuando ya tú sabes darle el uso, pasan los tips, cuando ya tú sabes darle el uso correcto, o sea, eso es increíble. O sea, yo amo el algoritmo de mi Instagram cuando se pone, se lleve muchos reels que es de jóvenes haciendo trend, que lo convierte en algo más positivo. De si quieres venir, vení.
2: Si quieres venir,
1: pastorales, vení. Haciendo pastorales los sábados, si quieres venir, vení. Entonces, ese tipo de videos son los que conectan realmente. Y es muy chulo. Es muy chulo ver cómo muchos se están uniendo a esa ola de las redes sociales, que es un arma de doble filo, como sabemos, pero si tú coges el filo que te ovalado y no puyando,
2: pues está bien.
1: Exactamente, realmente conectan también.
2: Sí, son herramientas y Dios te da la sabiduría y el discernimiento para utilizar esas herramientas. Todo tiene dos caras y tú vas a tomar la cara que Dios entienda te pueda favorecer más. Entonces, en ese caso, vamos a suponer que tú tienes un joven que cogió el lado filoso, no cogió el lado curvo.
0: Wow.
2: ¿Cómo puede la fe colaborar en ese proceso de pérdida de mí mismo?
0: O sea, tenemos un joven que se fue.
2: Se fue.
0: Se huyó. Que lamentablemente se perdió en ese querer responder. Como coordinadora, como líder, como acompañante, como sea la función que el Señor te puso, el primer paso que debes te dar es orar. Porque tú sola no puedes lograr que ese joven vuelva. Jamás en la vida. No pienses que tú sola puedes cumplir. Hay que hacer un trabajo en equipo. Tú y Dios, para que Dios te utilice como instrumento. ¿Y cómo puedes lograr eso? A través de la oración. Y tenemos muchos métodos para orar. Tú eliges el que te convenga más. La oración es el primer paso, nutrirse de la palabra de Dios, porque ahí están todas las respuestas. Cómo poder acompañar a ese joven que en muchas ocasiones pasa primero por la negación. Yo no estoy haciendo nada, yo estoy feliz. Sabiendo tú cómo es la cuestión, que ese joven llega a su casa y hay problemas. Está en la negación, está en el no te quiero escuchar, porque es que tú me estás diciendo la verdad y la verdad yo no la quiero escuchar. Dentro de sí pasa eso. Y tú ahí haciendo tu trabajo, Señor, por favor, ayuda a Nilia que está perdida. Ella no quiere ver la realidad. Y pasa mucho tiempo.
2: Qué tres personajes.
0: Y Nilia todavía ahí que no, que ella es la madura, porque ella está rompiendo, ella está feliz. Ella no ve. Entonces tú sigues orando hasta que llega un momento donde a Nilia no le queda de otra que acercarse a ti, porque si tú le cierras las puertas, te enojas, si le las señalas, si juzgas, entonces no creas tú que va a volver donde ti, sino mantente con los brazos abiertos y hazle saber que en cualquier momento puedes regresar. Entonces ya cuando te ofreces esa brechita, continúa el trabajo, no, yo no diría que más grande, pero sí el más delicado, que es escuchar, que es acompañar, que es ofrecer herramientas, porque quizás tú no tienes todas las herramientas que necesita ese joven. Yo siempre he dicho, yo no soy la más documentada de la Biblia. Yo no soy, y eso, yo no estoy diciendo que esté bien, quiero aclarar, porque hay que estudiar, hay que aprender. Pero quizás yo no tengo todas las herramientas. Ahora, yo le pido al Señor que me instruya.
2: Claro.
0: Que me enseñe el camino. Porque así como yo estuve perdida, y me hubiese gustado que alguien me agarrara de la mano, pero con amor.
2: Ven para acá, muchacho.
0: Ven, con mucho amor. No, desde, ¿tú te sientes esta manera, Melanque?
2: Claro, es distinto.
0: Pasó con gente que me quiere. Y desde el amor se preocupó. Entonces, lo hizo mal.
2: ¿Tú entiendes?
0: Y por eso aprendí que hay que siempre tener los brazos abiertos. Hay que orar mucho. Hay que buscar herramientas. Porque el Señor lo hace todo a su tiempo. Lo hace al pasito. O lo hace muy rápido, pero lo hace.
1: ¿Vivir? Procesos. Vivir
2: son procesos.
1: Ahora me llegó a la mente el recuerdo de los triduos, otra vez, el triduo. No sé si Pamela se ha dado cuenta que en mayoría de los triduos van muchos jóvenes que estuvieron en pastoral, que ya no están de manera muy presente.
2: Ajá, que no están activos.
1: Exactamente. Entonces, la mayoría de ellos sabemos que no escogieron, ¿verdad? No siguieron el camino, vieron la brechita, aprovecharon, se fueron por el que no es, pero siguen como todavía una parte de su corazón.
2: Sí, sigue sedienta.
1: Exactamente. Entonces, cuando van a triduo y se topan con actividades tan fuertes como la de la piedra y otras actividades, a mí me encanta ver cómo esos jóvenes se desmoronan. No es que qué bueno verte así, no, sino que ahí es donde tú te das cuenta que por más cosa del mundo que tú creas que te sean feliz, ese momento espiritual, ese momento de serenidad, ese momento así que fue el impactante, el que te chocó, ahí es que ellos creen.
2: Se llama plenitud. Y yo cada vez que tengo la oportunidad de decirlo, lo menciono. Tú podrás buscar lo que tú quieras en el mundo. Te va a dar alegrías, felicidad, un humo, excelente. Pero plenitud, eso solamente lo brinda Dios. No hay nada en el mundo que te ofrezca plenitud. Y para ir culminando, mis queridas invitadas, un mensaje final a toda esa audiencia que nos escucha, esa juventud a la que hoy hemos tenido el privilegio de tocar a través de nuestras palabras. ¿Cuál sería ese mensaje final para ellos?
0: Hay una cancioncita que nos enseñaron en la catequesis. Yo no sé si recuerdan que decía, ay no. ¿Voy a cantar?
2: No.
0: Me decía,
2: si tú dices lista, procede.
0: Un poema. Decía como, Dios es amor, Dios es amor.
2: La Biblia lo dice. Dios es amor, Dios es amor. Vuelve y lo repite. Dios es amor, Dios es amor. Búscala y hallarás. En el capítulo 4, versículo 8, primera de Juan.
0: Así, exacto. Entonces a mí me encoro.
2: Para contrataciones.
1: Yo soy la que bailo, yo lo bailo.
0: El mensaje que les quiero dejar inmediatamente, hiciste la motivación, es que Dios es amor. ¿Y qué significa que Dios es amor? Es demasiado, y te invito a descubrirlo. Porque es que Dios no actúa desde otra cosa, no actúa desde el egoísmo, no actúa desde el odio, desde el rencor. Dios actúa siempre desde el amor. ¿Y qué sucede? Que cuando nosotros estamos llamados a formar parte de su iglesia, entonces lo llevamos a él. ¿Y de dónde debemos de actuar?
2: Desde el amor.
0: Entonces, todo el proceso que Dios hace en nuestras vidas es para aprender un poquito más a actuar desde ese amor. Quien ama no hiere, quien ama sirve, quien ama ve con ojos de amor, quien ama abraza, y no solamente con los brazos, sino con el alma. Amar es lo mejor del universo. Entonces, ese amor verdadero del que nos habla la iglesia es Dios. Y Él constantemente nos está llamando a conocer ese amor. Si hay una palabra favorita en el mundo que yo tengo, es esa, amor. Porque el amor es lo que mueve todo. Y resulta que ese amor es Dios. Así que, joven, tú que nos estás viendo, que tienes el privilegio de escucharnos, te invito a que conozcas ese amor, que no hay ningún amor como ese, no hay amor que se parezca. Bueno, el de mami se parece un poco. Pero Él nos está llamando a acercarnos, que la rapidez de la vida, que el querer cumplir cosas, lograr cosas, ir detrás del éxito y de esa felicidad, no desvíe tu mirada de ese Dios que te llama y te ve.
2: ¿Y qué es amor? ¿Milia?
1: Bueno, mi mensaje va más para los jóvenes que sienten dudas de estar en este camino, o sienten miedo de tal vez qué dirán, o cómo me seguiré sintiendo yo, cómo voy a continuar. Y decir la partecita de la canción que más me ha marcado este año es la de Hakuna Group, la de Sencillamente.
0: Canta.
2: ¿Qué? ¿Qué gancho?
1: Creo, Señor, sencillamente, y cómo me gusta seguirte sintiendo dudas. Que a pesar de que tú tengas dudas, tengas miedo, o sea, el Señor así te va a recibir. Porque como decía Pame, Él es amor. Y tú puedes estar en la condición que tú estés, sea en la peor, en la que tú te sientas que tú eres un papel arrugado, así Dios te va a querer. Y lleno de esas debilidades, esas imperfecciones, esas dudas, esos miedos, aún así tú puedes volver, porque Él así, con amor, te va a recibir.
2: Señoritas Pamela, Lilia, gracias por tan lindas palabras, por tan lindos mensajes. Y yo sé que nuestra audiencia desde allá los agradeció mucho. Yo también agradezco muchísimo su presencia en esta noche. Quiero invitarles a que, como dijo Nilia ahorita y la payola que nos dio, sigan nuestra página en Instagram, PJ Santiago, y por supuesto seguir esta transmisión a través de Luz Divina TV en su canal de YouTube y su portal web. Señores, qué placer llegar a sus hogares, qué placer compartir con ustedes en este domingo. Esto fue todo en esta edición de Cristo Joven TV. Chaito.

0: Sean todos y todas bienvenidos a Peregrino,
1: viviendo nuestra fe.
0: Súper contentos de estar cada vez más en sintonía con cada uno de ustedes. Gracias por apoyarnos, gracias por rezar por nosotros, porque sé de personas que han dicho: yo rezo por ustedes. Gracias. Es la mayor paga que podemos recibir de parte de ustedes. Gracias. También le queremos dar gracias a todas aquellas personas que han creído en este proyecto. Gracias a Cool FM 106.9 para toda la zona de Bávaro, Punta Cana. Gracias a las personas de Costa. Gracias por estar ahí en sintonía.
1: En la nueva zona pastoral de Miche.
0: Exactamente, ¿no? Ellos están ahí en sintonía. Gracias también a las personas de Radio Cayacoa para toda la zona de Higüey, que ahora ellos están contentos. Tienen al grupo Hakuna en Higüey.
1: Oh.
0: Yo me enteré ayer, después que ellos tienen aquí.
1: Tienen una década prácticamente que se entera uno.
0: Entonces le digo yo, pero vamos a traerlo para Peregrinos. Pero aquí está el grupo Hakuna, señores. Para los que no saben, el grupo Hakuna es uno de los grupos o comunidades número uno cristiana, católica, a nivel mundial. Y estos jóvenes hacen retiros, ya han venido varias veces aquí al país, y ahora mismo ellos están en la Basílica de Higüey y también están viviendo en el Monte Santa María.
1: Están haciendo una buena labor en Higüey hoy en día. Sí. Están ayudando a todas las parroquias en cierto modo. Ellos están ahorita en el Monte Santa María. Uh-huh. Ahí está el Padre Ángel, que le da asistencia espiritual allí también a ellos. Y ellos en primer orden están ayudando a la parroquia San Benito Abad, que la dirige el Padre Ángel abajo, la Mercedes, que son las que están más cercanas al monte. Pero ellos van, creo que van a estar una temporada larga
0: aquí. Sí, ojalá, yo voy a tratar de comunicarme para ver si podemos traerlos también al programa. También agradecer a las personas de Luz Divina TV, que también creyeron en este espacio, y también a las personas de La Voz de María, que transmiten este espacio también con mucho amor. Yo no, súper contento.
1: El Cibao e internacional.
0: Adiós, Bea. Entonces, también a nuestras redes sociales. ¿Cuáles son, nuestro querido producer?
2: Peregrinos.podcast en Spotify. Es Spotify Premium. Spotify, TikTok, Instagram y YouTube.
0: Spotify Premium.
2: Pero
0: si son pobres, pueden Spotify normal.
2: No, lo que pasa es que pensé en el anuncio. Spotify Premium.
1: Y en Facebook no estamos todavía.
2: En Facebook también estamos.
0: Iba a decir, él iba a caer. Estamos en las redes sociales, peregrinos.podcast. Gracias por estar ahí en sintonía. Si nos estás viendo por las redes sociales, favor de suscribirte, seguirnos, dejar tu comentario. Comenta, ¿qué quieres ver?
1: ¿Y cómo va el canal por WhatsApp? Hay
2: el
1: que hacerlo.
2: Por WhatsApp.
1: Sí. La aplicación de WhatsApp puede usted hacer un canal por WhatsApp.
0: Mira.
1: Y hacer un.
0: Hey, un aplauso para Esmele.
1: Eso ayuda a todas las personas que usted tenga en WhatsApp. Puede, si no puede conectarse a través de las redes de convencionales, se puede conectar a través del canal de WhatsApp y todo.
3: Hacer una comunidad.
0: Wow, mira, yo estoy en shock, para que vean.
3: Por
0: yo,
3: eso que le toca el término de estrella.
0: Dale, oye, ponle el micrófono otra vez, repítalo. Dale. ¿Cómo fue?
3: Por eso le cabe el término de estrella.
0: Sí, pero estrella estrellada.
1: No. ¿Qué pasa? Eso quisiera usted. Yo estuviera estrellado, pero no, yo alumbro con mi propia luz.
0: Oye, lo malo del caso es que él se lo cree.
1: No, señores, yo, es que si no me lo creo yo, ¿quién se lo va a creer?
0: Vamos a darle la bienvenida oficial. Vamos a darle la bienvenida oficial al señor Smelling Carrasquero.
1: Gracias, padre, por una vez más estar en este proyecto llamado Peregrino, para evangelizar, para que convirtamos los corazones que aún todavía no creen en Cristo y los que están se mantengan firmes.
0: Una pregunta, ¿tú estás pagando payola?
1: No.
0: Porque aquí con este fan club.
1: Díganme ustedes, allá todos en off. Pregunten ustedes.
0: Háblenme al micrófono, que no se escucha.
1: Le pregunto desde este lado de la cabina.
0: En off,
1: allá. ¿Yo le he dado algún dinero a ustedes para que ustedes digan lo que
3: están? Es algo orgánico.
0: Algo orgánico.
1: ¿Usted entendió?
4: Aprecio y respeto.
0: No, yo te digo, aquí, Señor Jesucristo. Bueno, vamos a darle.
2: Y no hay aprecio y respeto para el director.
0: No, no, vamos a ver si hay aprecio y respeto para el que yo voy a presentar ahora.
2: No, la reverencia. ¿Cómo es? La reverencia. La reverencia.
0: No, pero vamos a ver si hay respeto y aprecio.
2: No, no hay.
0: Al productor nuestro, al que es el hijo del director de esta emisora con nosotros, Fernando Placeres Junior. Placeres, de la bienvenida, caballero.
2: Gracias, gracias a todos los que nos están escuchando y viendo desde toda la parte del país y del
0: mundo.
2: El mundo, puede ser.
0: Sí, puede ser. No, a mí lo que me da que él es que maneja las redes sociales y él sabe cuáles son los países que nos ven.
1: Y pareciera él, que dudara, porque duda. Él todavía duda.
2: Bueno, lo que pasa es que yo lo digo del mundo con la parte de la voz de María y luz divina y eso.
0: Sí, pero también las
1: redes. Pero las redes llegan más, mucho más allá.
2: Las redes es República Dominicana, creo que 85%, Colombia, México.
0: Argentina,
2: hay
0: Estados Unidos
1: hay España también.
2: España, Italia.
0: Ve, entonces.
1: imagínate que a nosotros nos sigue León 14.
0: Ay, Señor Jesucristo. Sí, bueno, según recuerda lo que dijeron.
1: Sí, León 14 nos sigue a nosotros y
0: entonces,
1: nos posteó en una.
0: A mí lo que. ¿Me entiendes ya por qué yo dudo cuando él dice, y el mundo? Porque él maneja las redes sociales, entonces como que él no lo sabe. Pero señores, gracias por estar ahí en sintonía. Pero vamos a comenzar como debemos de comenzar cada programa, poniéndonos en manos de Dios.

0: En el nombre del Padre, y del Hijo, y del Espíritu Santo. Amén. Escuchemos la palabra de Dios.
1: Lectura del Evangelio según San Mateo. Se acercaron entonces a Jesús algunos fariseos y escribas, venidos de Jerusalén, que le dijeron: ¿Por qué tus discípulos transgreden la tradición de los antepasados? Pues no se lavan las manos a la hora de comer. Él les respondió: ¿Y vosotros por qué transgredí el mandamiento de Dios por vuestra tradición? Porque Dios dijo: honrar a padre y madre, y el que maldiga a su padre y a su madre sea castigo de muerte. Palabra del Señor.
0: Gloria a ti, Señor Jesús. Te damos gracias, Padre de amor y de bondad, que nos permites estar aquí el día de hoy. Te pedimos de que seas tú el guía nuestro, que podamos alabarte, agradecerte y sobre todo educar a todas aquellas personas que nos están escuchando y nos están viendo. Danos un corazón agradecido, danos un corazón humilde. Por Jesucristo nuestro Señor.
2: Amén.
0: En nombre del Padre, y del Hijo, y del Espíritu Santo. Amén. Amén.

0: Seguimos en sintonía con peregrinos viviendo.
1: Padre, pero hay que resaltar que... algo, ¿no?
2: Dale.
1: Que este programa se mantiene firme, porque usted y yo mantenemos nuestra firmeza aquí.
0: Sí, porque los peregrinos, eso lo dijimos detrás de cámara, que los peregrinos son verdaderos peregrinos. Hay una que está en un avión montada, otro que está para el Cibao.
1: Para la República del Cibao.
0: Para la República del Cibao. Hay otra persona que está sumergida peregrinando en sus papeles en el trabajo.
2: Ahogada.
1: Ahogada allí, ahogada en este, entre los papeles.
0: Exactamente. Y hay otra persona que ya también, que está también sumergido detrás de un mostrador y una computadora.
2: No, o sea, tengo correa ya, no me pregunten. No tengo correa puesta.
0: Ay, señor. Sí,
1: entonces,
0: es un chiste.
2: Lo que pasa
0: interno,
2: es que es un chiste que ya, cada vez que me mira, me dice, ¿por qué tú no tienes correa?
0: Porque él se ha cogido que anda sin correa.
2: Es que
0: entonces,
2: yo,
0: ya Nadal le dice a él, ¿por qué anda sin correa? Entonces,
1: pero,
0: como son las cosas de la vida. El día de que íbamos para un hotel a una misa, ese mismo día, que él se puso correa, pero ese día ya no fue.
1: Pero yo le voy a decir una cosa. El derecho ajeno es respetar a los otros.
0: Exacto.
1: Si él no quiere usar correa, señores, que se le caigan los pantalones a él, no a usted.
2: Dios mío. Es como la costumbre.
1: Pero es en verdad. O Pablo, sea, ¿quién se le va a caer los pantalones?
2: Se llama a alguien, no coge el teléfono.
0: Porque es Jan. Señores, estamos súper contentos de estar en sintonía y hoy queremos hablar de algunas cosas dentro de la Eucaristía, algunas tradiciones incluso.
1: Basándonos en este pasaje bíblico.
0: Porque hay cosas a veces que suceden que no deberían de suceder en la hora de la liturgia. Y una de las cosas que queremos, no la vamos a hacer en orden, sino como vayan fluyendo, pero quiero comenzar preguntando, es Merlin.
1: Diga.
0: Cuando viene y dice... vemos a la hora de la comunión, vemos de que hay personas de que comienzan con el Padre, que el Padre comienza a cantar, por Cristo, con Él y en Él, a ti Dios Padre omnipotente, en la unidad del Espíritu Santo, todo honor y toda gloria, por los siglos de los siglos. Y en ese momento hay gente que lo está cantando también.
1: No, eso es...
0: Y hemos ido incluso al hotel, ¿te acuerdas? Que yo comienzo a hablar y la gente comienza que, por Cristo, bueno, con Él y en Él.
2: Yo creo que... Yo he formado parte del grupo que lo dice, pero es como por costumbre de que...
1: Señores, aquí está...
2: Te oímos a ti y pensamos como que, bueno...
1: Vamos a ver qué dice...
0: Como el Padre lo dice, lo digamos todo.
2: No, pero tú sabes, como que uno dice, ay, el Padre lo está diciendo, y en el momento de meditación, ajá, uno como que cierra los ojos... Y quizás hasta de manera inconsciente lo dice porque tú lo estás diciendo. Como pasa a veces en lo que Merlin busca, cuando al final de la misa hay veces que ha pasado contigo, ha pasado con otro sacerdote, que van a bendecir la imagen de la Virgen misionera o que van a bendecir a un bebé que están presentando. El Padre dice el nombre del Padre, Hijo y Espíritu Santo. Y todo el mundo lo hace junto con el Padre.
0: Sí, no, y no solo eso.
2: A pesar
0: eso.
2: De que está bendiciendo,
1: porque ya eso,
2: está haciendo
1: ya,
2: algo.
1: Eso es parte de la idiosincrasia popular.
2: Exacto, entonces por ahí es que yo pienso que...
0: Sí, pero ¿por qué? Entonces, bueno, ¿la gente debe de cantar o responder con
1: no,
0: el Padre?
1: No, porque esos son palabras exclusivamente del celebrante. Y lo dice el misal romano, no lo digo yo, lo dice el misal romano. El sacerdote toma la patena con el pan consagrado y el cáliz, y elevando dice esto, o sea, es él el que lo dice. La demás gente tiene que permanecer callada, porque el celebrante es el que recoge todas las oraciones y la presenta a Dios, en nombre del pueblo de Dios. Es el que hace el sacrificio.
0: In persona Christi.
1: In persona Christi. Nuestra tradición cristiana se remonta mucho a la tradición judía, porque el sumo sacerdote era el que ofrecía la oblación, recogía las oraciones, las súplicas del pueblo y la ofrecía al Señor. Y era el único que entraba al Santo Santorum, al lugar santísimo, para ofrecer el sacrificio.
2: Sí.
1: La iglesia cristiana católica es la que ha tomado, bueno, y la ortodoxa también tiene esa misma tradición, toma esas primicias del litúrgicas que están contempladas en el Antiguo Testamento, en los libros de Números, en el libro del Deuteronomio, en el libro del Levítico, que es donde están contempladas toda la acción litúrgica del pueblo de Dios. en este caso de los judíos. La iglesia, nosotros por naturaleza somos una cultura judía. ¿Por qué? Porque Cristo es judío, cumplía con la tradición, cumplía con todo lo sagrado. Y cuando entraba en contradicción con los fariseos, no era para que abolieran la ley, sino para que le dieran vida a lo que ellos estaban transgrediendo, pensando que era la tradición.
0: Otra de las cosas que quiero resaltar es, vamos a comenzar, que me lo han preguntado, ¿por qué hay que presignarse? Para aquellos que no entiendan el término, es decir, que cuando se dice en el nombre del Padre, se pone la mano aquí, del Hijo y del Espíritu Santo, así. ¿Por qué hay que hacerlo? Incluso hay personas que dicen, ¿pero dónde hay que ponerse? ¿La mano en la cabeza, en el pelo? ¿Hay que ponérselo en el ombligo o aquí en el pecho? ¿Aquí qué esto? ¿Por qué la Iglesia Católica tiene esto?
2: De hecho, antes de las tradiciones que son católicos, ortodoxos. Tienen una forma
0: diferente, que es con el trigo así.
2: Ponen la mano así.
1: Pero esto tiene un sentido en ellos.
0: Exacto, que es la Santa Trinidad.
1: La Trinidad es la que te bendice y la Trinidad es la que te guía. Es lo que quiere decir esto con ellos. Te bendice Dios unitrino, te guía Dios unitrino.
0: Exacto.
1: Y por eso en ellos la asignación es diferente, porque la de nosotros va de hombro izquierdo a hombro
0: exacto,
1: derecho.
0: Sería,
1: la de ellos entonces, del hombro derecho al hombro izquierdo.
0: Si la cámara me ayuda, sería entonces, nosotros somos en nombre del Padre y del Hijo y del Espíritu Santo. Termina aquí en la mano derecha. Lo de ellos es diferente. Ponen la mano así y lo hacen en el nombre del Padre, del Hijo y del Espíritu Santo. O sea, al revés. Y hacen
1: una inclinación.
0: Exacto.
1: Una reverencia.
0: Y lo hacen tres veces.
1: Y eso es una reverencia, rendirle honor al quien fue crucificado, al quien se entregó por ti. Es lo que quieres decir esa parte de la cruz. ¿Por qué nosotros los católicos nos presignamos? Tiene un sentido histórico y litúrgico.
2: Litúrgico.
1: E histórico. ¿Por qué? Desde muchos años, desde las primeras comunidades cristianas, era una forma de identificarse entre los cristianos.
0: Ok.
1: ¿Por qué? Porque nadie sabía quién era cristiano. Te pasaba por un lado y nadie sabía. Y era la forma de ellos identificarse porque eran perseguidos por los romanos. Porque para nadie es un secreto. El cristianismo se convirtió en una amenaza, pero no porque quería tumbar el imperio, sino que ellos se lo imaginaron así. Se convirtió en una amenaza al imperio romano. Y por eso Pablo perseguía a los cristianos. Pablo conocía a los cristianos por tres cosas. Uno, por la forma como vivían. Que vivía en hermandad y en comunión. Dos, por la forma como celebraban. Y tres, por la forma como se identificaba. Cuando él veía a un cristiano que se signaba, ese es un cristiano. Porque esa era como una clave al principio. La iglesia siguió adoptando esa seña.
2: Pero Pablo, el apóstol Pablo.
1: Correcto. Sí, el apóstol Pablo. Sí. Pablo fue un perseguidor de la iglesia.
2: Pero en ese tiempo no eran cristianos todavía.
1: Claro, ya había cristianos.
0: Del inicio, del origen.
1: El origen de la iglesia. ¿Cuándo murió Pablo? Pablo murió aproximadamente en el año 67, 68 de la era cristiana.
2: Pablo, ¿por qué me persigue?
1: Claro, sí. Saulo, ¿por qué me persigue? Saulo. Sí. Entonces, la iglesia entendió teologalmente que esa era la señal del cristiano. Y tomándolo ya más dogmático, más litúrgico, implica que Dios uno y trino te guía. Dios uno y trino es el que gobierna tu ser. Cuando tú dices en el nombre del Padre, del Hijo y del Espíritu Santo, tú pones tu cuerpo, tu ser al servicio de Dios.
0: Excelente. Ahí tenemos una pregunta también, porque como es un programa interactivo, aquí detrás, delante, en el medio, hablamos todos. Dele, señor Wellman.
3: Padre, ¿por qué la cruz, o diría yo, la cruz representa a Cristo? Porque en el tiempo romano, yo estuve leyendo sobre la historia, y era a la persona que crucificaban, era la persona más vil y más uh-huh. baja.
4: Entonces, era un símbolo de maldición.
3: Sí, de maldición. Entonces, la cruz representa a Cristo.
4: Ahí viene, porque...
1: Habían tres tipos de crucifixión, para que lo sepa, sí. en su época. La griega, la judía y la romana, que es la latina. La griega era una cruz, una X, uh-huh. sí. que San Andrés Apóstol fue crucificado en esa forma.
4: Que incluso hay series, por ejemplo, como Vikingo, se me va a caer la cédula con lo que voy a decir ahora, Sina, la princesa guerrera, Hércules de esa época, cuando utilizan para crucificar, lo ponen en una X.
1: Una X.
4: Entonces, okay. ahí se me cayó la cédula.
1: La sí. judía bueno. era un solo palo. De arriba abajo, en forma vertical, un solo palo. La romana, que es la latina, que fue donde crucificaron a Correcto. Cristo, fue en forma de cruz. ¿Verdad? ¿Qué pasa? En la antigüedad, bien tú decías, era, y como decía el padre, era signo de maldición. ¿Qué pasa? Si tú estás consciente y sabes que quien murió en la cruz fue esa parte divina que se hizo hombre, llamado Jesucristo. Y siendo Él de naturaleza divina, todo lo que Cristo tocaba, todo lo que Cristo, por donde Cristo pasaba, todo quedaba santificado.
4: Sí,
1: porque irradiaba la divinidad a los demás. La cruz, desde el momento en que pusieron a Cristo allí, perdió esa condición de maldición. Y adquirió la condición de salvación.
4: Sí, por eso es que la cruz es el símbolo del cristiano. Por eso es que incluso cuando se te dice, carga con tu cruz y sígueme. O sea, carga con aquella maldición, con aquel problema que tú tengas, cárgalo y sígueme. ¿Por qué? Porque si Cristo estuvo allá, entonces mi yugo es suave y mi carga ligera. Entonces Dios, ese problema que es imposible de tus cambiarlo con tus fuerzas, Cristo puede cambiarlo. Por eso es que es bueno de que el cristiano tenga una cruz con Jesucristo crucificado en sus hogares. ¿Por qué? Porque esto, al tú contemplarlo, al tú verlo, tú dices, ¿cómo es que un hombre se subió a la cruz por mí? Un ejemplo que yo doy, el pregón pascual, Ajá. que siempre me ha llamado la atención esa parte. Oh, feliz culpa que mereció tan grande redentor, que para salvar al esclavo has sacrificado al hijo. O sea, como tú y yo, tú teniendo hijos, para tú salvar al limpiabota que está allá afuera, al que limpia los cristales, tú estás dispuesto a dar a que maten a tu hijo, sacrificar a tu hijo, para salvar a ese don nadie que tú no conoces, o aquel, vamos a ponerlo más allá, o aquel que esté en la guerra que tú no conoces, está dispuesto a dar a tu hijo a la muerte. Y ahí es que viene el misterio pascual más grande que hay en el mundo. Oh, feliz culpa que mereció tan grande redentor. Entonces, por eso Cristo sube a la cruz. Y ya no se convierte en un signo de maldición, sino un signo de veneración, es un signo de salvación. Porque tú te quedas viendo, y yo te lo digo porque siempre lo digo, en mi oficina yo tengo una cruz grande, un crucifijo con Jesucristo ahí. Y los que me han visitado, por ejemplo, Fernando sabe que yo no estoy hablando mentira. Yo tiro unos pleitos grandes, porque yo miro ahí y yo digo, ¿pero cómo? Y porque le escupieron, le dieron latigazo, le blasfemaron.
1: Lo maravilloso es, dicen algunos...
4: Terminó la idea. A Jesucristo le hicieron de todo, y ahí en la cruz, en vez de decir, mira, que dijo, Señor, perdona los que no saben lo que hacen. O sea, calculemos que un hombre que está dolorido, tenía tiempo sin comer, sin beber agua... lo estaban escupiendo, hablándole mal a uno
1: que tuvieron toda una noche echándole palo y latigazo.
4: Exactamente, a uno que le dicen una injuria y ya uno se pone como un gato así, ¡ja! Y ese hombre, todo un pueblo diciéndole de todo, y aún así él se queda callado y dice, Señor, perdónalos que no saben lo que hacen. Mira, por eso es bueno contemplar la cruz, porque tú dices, mira. Mire,
1: dicen algunos teólogos y exégetas de las Sagradas Escrituras que la gente ni se imagina el peso de esa cruz. ¿Por qué? Porque a Cristo, lo mismo sacerdotes judíos y fariseos, no es que los romanos le trajeron la cruz, fueron ellos los que le llevaron la cruz a donde iban a clavar a Cristo y buscaron la más pesada. La más pesada, que dice que realmente un hombre humanamente no podía cargar esa cruz, y Cristo la cargó. Imagínense eso. En el pasaje de la crucifixión aparece un hombre llamado Cirineo. Y dice que le ayudó. Pero no es que Cristo soltó la cruz.
4: No.
1: Oigan, no, Cristo no soltó la cruz. Fue él que ayudó a Cristo a llevar la cruz. Y dice que no podía. Imagínense él llevando la cruz solo. Entonces, cuando él lleva esa cruz, no es para condenar a la humanidad. Es a lo contrario. Para a través de ella salvar a la humanidad.
4: Es la mayor muestra de amor que podemos ver. Por eso la cruz es buena de tenerla. Siempre, cada vez que voy a bendecir una casa, yo le exhorto a las personas a tener un crucifijo, un Cristo crucificado en la habitación, en la sala. ¿Por qué? Porque en la habitación, me diría mucho, porque eso es un altar. Y tú, que como digo yo, tú duermes con el enemigo que estás ahí. Y cuando tú vayas ahí y que ya tú estés con el enemigo peleando y tú mires la cruz y tú digas, es verdad, esta mujer mira lo que me hizo, pero mira a Jesucristo y aguantó más que yo. O sea, eso es una forma de incluso exorcizar los demonios. Por eso la cruz es un símbolo de salvación. Pasó de ser la maldición más grande a la bendición. ¿Hasta qué punto yo estoy dispuesto a dar mi vida? Por eso el mismo San Pedro, él no se consideraba digno
1: de morir como su Señor.
4: Exactamente, y por eso fue que él pidió ser crucificado al revés, que no era normal. Esto que pasó con San Pedro no era de que vamos a pasarlo. No, él lo pidió y se le concedió.
1: Hay dos cosas que hay que resaltar. Hay elementos que el diablo no le gusta. Sí. Que odia esos elementos. Uno, la cruz.
4: Sí.
1: ¿Por qué? Porque sabe que por esa cruz vino la salvación. Sí. Que él iba condenando a toda la humanidad con el pecado.
4: Sí.
1: Por esa cruz vino la salvación. Y dos, a la madre. Porque por ella vino la salvación. Uh-huh. Son dos elementos. Son dos elementos que el diablo odia.
4: Sí.
1: Lo odia por eso. Porque si no es por María, no llega la salvación. Y si no es por la cruz, no se realiza la salvación. Porque uno hace, en ella se encarna el hombre, pero el hombre se sacrifica para poder salvar al hombre.
4: La cruz gloriosa del Señor resucitado es el árbol de la salvación.
1: Así mismo. Cuando ustedes ven una cruz al revés, no crean que eso es algo que es diabólico, no. Eso tiene una simbología.
4: Pero depende de quién la usa.
1: Porque la gente lo primero que hace es en el Vaticano van a conseguir en varias partes esa cruz al revés. Pero eso tiene un símbolo.
4: También, sí.
1: Eso es la cruz de Pedro, no la de Cristo. Uh-huh. Porque Pedro, como dijo el Padre, a la hora de morir, no se sintió digno de morir como su Señor y pidió que lo pusieran de cabeza.
4: Incluso hay unas fuentes que yo he visto de que tienen este tipo de cruz al revés. Y yo he preguntado por qué una
2: lo que pasa
4: fuente.
2: Es que en la película, como exorcista, a veces siempre ponen una cruz al revés.
4: Pero yo he dicho por qué una fuente llena de agua la ponen la cruz al revés. Entonces, lo que pasa es que tiene una catequesis. ¿Por qué? Porque dicen está al revés porque tú ves que es como una empuñadura. Ajá. Donde es una espada.
1: Una espada.
4: Y no hay una mejor arma que esto. Por eso, vamos a ver lugares. Dios, perdóname, un ejemplo que yo voy a dar. Entonces, que ponen una especie de cruz así, pero donde simboliza esto, simboliza lo que es el mango de la espada. Entonces, aquí viene la espada, representando lo que es representando esta espada, que es la palabra de Dios, es el actuar de Dios.
1: En las cruzadas, los uh-huh. templarios, que fueron los que realizaron las cruzadas en su época, ellos, el Papa Inocencio III, si no me equivoco, creo que fue él, mandó a diseñar las espadas de ellos en una forma de cruz. Entonces, cuando ustedes lleguen a ver películas de la cruzada, ustedes mirarán que la espada tiene una forma de cruz en el mango. Cuando usted la pone así, es una cruz. Uh-huh. ¿Verdad? Y porque eso fue un diseño que mandó el Papa para los que iban a combatir y a recuperar los lugares santos para la iglesia.
4: Así es, pero siguiendo nuestro tema, también vamos al credo. Hay un momento en el credo que yo he visto, y especialmente los extranjeros, es que más me ha llamado la atención, sí. que a la hora que están profesando el credo, ellos ponen la mano como que están haciendo un voto o un juramento. Ponen la mano y entonces comienzan, creo en Dios, y su mano en el pecho, creo en Dios Padre Todopoderoso, Creador del cielo y de la tierra. Y yo me he quedado al principio, cuando yo lo veí, mira, me salió que mi papá no ve este programa, que pero yo estoy hablando mal.
2: Europeo.
4: Que yo lo vi, eso es del Cibao, lo veí, ¿verdad?
1: Lo veía
4: del Cibao, sí, me salió el Cibao. Cuando yo lo vi, al principio a mí me extrañó, pero ya después que yo crucé el charco, y yo vi eso, yo entendí un poco más. ¿Por qué?
2: En Ucrania también.
4: Hace en Ucrania, pero en Estados Unidos sí, y en otros países, según la comunidad, se ponen la mano en el pecho y profesan el credo.
2: Pues en Estados Unidos yo sé que cuando van a hacer la oración, lo que tienen, es algo similar con el himno que tienen ellos.
1: Uh-huh. Sí.
2: Es como Estados Unidos, es como el
1: la declaratoria.
2: La declaratoria como que son americanos.
4: Sí.
2: Lo hacen de esa forma.
4: Exacto, pero igualmente cuando tú vas a un juzgado, te ponen a jurar sí. con la mano allá y el pecho aquí. Entonces, ¿por qué el credo hay personas que lo hacen así? ¿Es litúrgico esto?
1: No es litúrgico. Hay que aclarar eso, no es litúrgico. Pero la profesión de fe es un juramento a lo que tú crees.
4: Ok.
1: Porque ¿qué dice el credo? Creo en Dios Padre, creo en el Hijo, creo en el Espíritu Santo. Creo en la Santa Iglesia Católica, creo en la comunión de los santos, creo en la resurrección de los muertos, en el perdón de los pecados. Es el centro.

0: todas las normas litúrgicas dentro de la Santa Eucaristía. Entonces, no está escrito eso. Ahora que tú lo hagas, no está mal.
1: No, no está mal.
0: Porque tiene un significado de respeto, así como con el himno, con el voto que decía
1: Fernandito. Lo que sí está estipulado en el credo es la inclinación al momento de...
2: Sí, de cuando se hace la...
1: No, cuando estás haciendo la profesión de fe, cuando comienza a decir...
2: por el Espíritu Santo, no, a través de la Virgen María.
1: Por nosotros los hombres y por nuestra salvación bajó del cielo y por obra del Espíritu Santo se encarnó en María la Virgen y se hizo hombre. Hasta allí.
0: Ahí sí.
1: En ese tramo, en esos fragmentos de del credo, debería todo el mundo. ¿Por qué? Porque hay que venerar, porque eso es un signo de veneración, venerar ese momento en la cual se desprende el Hijo del Padre y se encarna en María la Virgen para hacerse hombre.
2: Pero es desde que empieza la parte de...
0: ¿A dónde dice? No, y por obra del Espíritu Santo se encarnó de María la Virgen y se hizo hombre. Solo en ese estribillo.
1: En ese momento
2: hay una reverencia,
1: una inclinación de veneración. Es porque se va a venerar el momento en que Cristo se desprende del Padre. Porque la naturaleza divina estaba, el Padre, el Hijo, el Espíritu Santo siempre han estado juntos. Se desprende del Padre para encarnarse en la humanidad, en el vientre de María, y hace ese hombre.
2: Así pensaba que era, bueno, sí, pero yo lo entendía que era como que uno estaba haciendo la veneración del milagro de que alguien quiere embarazada por el Espíritu Santo.
1: Pero realmente es eso.
0: No, pero también es ese momento de encarnación, porque es algo totalmente increíble y es también un momento también de invitar a la oración, de que tú veas que lo que tú estás diciendo no es solamente palabras.
2: ¿Sabes qué me acabo de acordar ahora? En la mesa del hotel y todo eso, y en algún otro sitio ha pasado que la gente hacen el credo largo y el credo de los apóstoles juntos.
1: Hay veces que pasa.
0: Sí, porque
1: lo mezclan.
0: Hay dos credos. Está el credo apostólico y el credo niceno-constantinopolitano.
1: Ese credo tiene dos orígenes.
0: Exacto, el credo Nicea apostólico, brevemente.
1: Uno que nace en una parte que fue estudiada, discutida en Nicea, y la otra parte fue discutida en Constantinopla.
0: Entonces, el credo niceno-constantinopolitano. Sí, porque así fue que me lo aprendí y no lo puedo decir corto, porque muchos dicen el credo corto, el credo largo. ¿Cuál es el credo que se debería? Porque me lo discutieron una persona, porque hay personas que ven a uno, padre, ese no es el credo que se debe de rezar. Y yo me quedo excelente. Yo estudié teología y filosofía en balde. Pero bien. ¿Cuál es el credo que se debe de rezar? ¿El corto o el largo?
1: Cualquiera de los dos.
0: Okay.
1: Todos son valederos dentro de la liturgia. Porque todos tienen... Lo que pasa es que uno tiene más elementos literarios, hablándolo así, en esa forma, que otro.
0: Pero todo
1: concentra lo que es la fe.
0: Creo
1: en el Padre, creo en el Hijo, creo en el Espíritu Santo, creo en la
0: Pero
1: Santa
0: ahí voy. Madre. Pero si ya teníamos el credo corto, ¿para qué la Iglesia se inventó el credo largo?
1: Para reafirmar la fe.
0: Pero ahí voy. Lo que pasa era que en esa época hubo muchas herejías y muchas cuestiones en contra de la doctrina de la iglesia.
1: El amigo Arriano.
0: Exactamente. Entonces, dudaban de que Jesús era hijo de Dios y que era el Cristo, etcétera, etcétera. Entonces, hay cosas que, por ejemplo, para que lleguemos al punto que podamos entender. Todo el mundo sabe aquí que el aire existe, ¿verdad?
2: Sí.
0: Y que hay oxígeno, ¿verdad? Todo el mundo lo sabe.
1: Pero ¿quién lo
0: ve? No hay que explicar nada, porque ya sabemos que existe. Llegó un punto, los primeros cristianos sabían que Cristo existía, sabían del Espíritu Santo, sabían de que María la Virgen y todo. Y va pasando el tiempo. Aquellos no conocían a Dios, no fueron los testigos que estuvieron ahí de primera mano. Y comenzaron a dudar, comenzaron a inventar cosas. Entonces ya llegó un momento en la iglesia que dijo, mira, ya para que dejen de inventar, vamos nosotros entonces a hacer un credo.
1: Sí, vamos a reafirmar la fe.
0: Para reafirmar, porque ya todo el mundo comenzó a inventarse cosas que ya para

0: Los primeros cristianos, los apóstoles, no era necesario ni dudarlo ni mencionarlo, porque no era necesario. Todo el mundo sabía que estaba bien. Pero como ya llegó un momento que la gente comenzó a olvidar eso, entonces decíamos...
1: En esa discusión de la reafirmación de la fe con el credo, hubo un enfrentamiento entre Arrias y Orígenes. Orígenes se plantó y dijo, no, es Cristo, en Cristo existe la divinidad y la humanidad. Él es Dios y es hombre. Arrias decía, no, él es el hijo de Dios, pero no hay divinidad.
2: Déjame hacerte una pregunta. ¿Cuánto tiempo nos falta? No,
0: dale, dale, nos queda todavía un poquito
2: nos
0: más
2: queda
0: de
2: un
0: tiempo.
2: Poco, okay.
0: Sí, bueno, sí, que hay varios temas que hay que tratar antes de...
2: Déjame hacerte una pregunta capciosa, Smelling, como la...
1: Ah, ¿a mí?
2: Sí, a ti.
1: No, aquí el único que hace la pregunta capciosa soy yo.
2: No, pero pues, yo...
0: Dele para allá.
2: Pero no es a ti, sino es en general para la persona que no están viendo en la diáspora, por ejemplo.
1: A la diáspora.
2: La diáspora. Diáspora.
0: Una palabra fisna.
2: Si hay tanta, y es un tema que se está debatiendo hace mucho, y se está debatiendo también en Alemania y todo eso. Si la iglesia es tan fiel a la tradición, ¿por qué no se mantuvo, ya Joaquín sabe para dónde yo voy, uh-huh, no se mantuvo la misa en latín y se mantiene todo como... En tradicional.
1: Ah, pero si yo, yo te voy a dar una respuesta que yo le he dicho a muchos tradicionalistas.
2: Te
1: pero
2: estoy
1: si,
2: diciendo
1: no, no, pero yo,
2: ahora
1: yo
2: soy.
1: No, está bien, pero.
0: No solamente Estados Unidos, pero aquí entonces, en el país hay muchas, personas.
2: Es muy así.
1: Yo te voy a dar la respuesta que le di a unos tradicionalistas. Ah, pero si queremos más la tradición, ¿por qué no vamos a la iglesia, al origen de la iglesia? ¿Cómo se celebraba antes la liturgia?
0: Con los judíos, correcto.
1: O sea, usted quiere tradición, más tradición que eso, no pues, hay más.
0: Sí, porque entonces tomamos lo que queremos y lo que no queremos.
1: Y lo que no,
0: sí,
1: queremos, no
0: entonces,
1: queremos.
0: Entonces, ahí viene, la iglesia se ha sentado, porque todas las decisiones que toma la iglesia católica no es de la noche a la mañana,
1: no.
0: De que voy a compararlo, aunque me meten en un problema, pero lo voy a comparar con un gobierno, con un diputado, con una, de que vamos ahora a sentarnos...
1: Y nos vamos a poner de acuerdo.
0: Y nos vamos a poner de acuerdo, sí, en dos días, en una semana y más, hasta un año. Vamos a sentarnos y vamos a poner esto. La iglesia no hace eso. La iglesia dura décadas antes de tomar una decisión. Se sientan teólogos, se sientan filósofos, se sientan expertos, se sientan ateos.
1: Lo primero que hablan ahí son los ateos.
0: Exacto, entonces todo el mundo habla y después, sí, hay personas ahí anotando, tomando en cuenta, y después de ahí es que se toma una decisión. No es que nos vamos a sentar hoy y a partir de hoy vamos todo el mundo a usar lentes.
1: Mire, yo le voy a decir, sí, algo porque
2: esas ramas son complejas, ellos se meten muy profundo.
1: No. Lo que pasa es que yo te voy a decir, yo he leído mucho la historia de Juan 23. Y eso lo he leído mucho porque fue el que hizo la última reforma que tuvo la iglesia. ¿Verdad? Pero a raíz de qué vino esa reforma, en un sueño que tuvo, que vio la iglesia. Él haciendo su Eucaristía, pero cuando miró hacia atrás para exponer a Cristo, lo que vio fueron puros esqueletos. Puros esqueletos sentados en la silla. Y eso lo hizo despertar. Y fue cuando dijo, hay que entrarle aires nuevos.
0: Tienen ojos, pero no ven. Pero, tienen oídos, pero no escuchan.
1: ¿Qué pasa?
0: Entonces, no valía la pena de tú hacer una misa en latín si
1: nadie lo entendía.
0: Nadie lo entendía. Entonces, incluso recordemos de que ahora, en esta época, y todavía tenemos la deficiencia, pero en esa época no todo el mundo tenía la posibilidad de estudiar.
1: Así es.
0: O sea, los que estudiaban eran personas que estaban, que incluso, para que veamos lo grato, lo profundo que era el estudio, que la mayoría que estudiaban eran personas que iban a ser sacerdotes.
1: Sacerdote.
0: Los sacerdotes, esto tenían derecho al estudio. Entonces, siempre en toda la historia de la humanidad, el sacerdote siempre se ha tenido que formar, ha tenido que estudiar. Entonces, aquí viene el detalle, hasta qué punto estamos haciendo un trabajo donde las personas no le llega el mensaje de Dios. Entonces, ahí es que viene lo que es la llevar la palabra con las lenguas vernáculas, que es decir...
1: La lengua de cada nación.
0: La lengua de cada nación. Siguiendo con este tema, porque hay muchas cosas también que hay que hablar, también hay otro detalle. Vamos a los coros. Los santos coros comienzan y cantan y cantan y cantan, especialmente en el momento de la preparación del altar. Viene el sacerdote, se lava las manos, que eso no es que se lava la mano porque la tiene sucia.
1: No, eso está dentro del rito.
0: Porque, eso está dentro del rito. Sí, porque entonces a veces el sacerdote se está lavando la mano y hay gente que te dice, padre, pero le traigo un jabón también. No.
1: Eso tiene un
0: ¿qué significado tiene eso? Que el sacerdote se lava la mano.
1: Ahí dice la oración, lava, Señor.
0: Lava del todo mi delito, limpia mi pecado. El sacerdote se la tiene.
1: El sacerdote... No es que se está haciendo como Poncio Pilato, no, porque eso también podría también decir, no, que no sí, sino no. Que el sacerdote reconoce que es un pecador también.
2: Eso es en el momento de la consagración,
1: de preparación del altar, sí. ¿Verdad? Es el momento de él reconoce, aunque está consagrado, aunque fue escogido dentro del pueblo de Dios para hacer el sacrificio, él reconoce que es un pecador también.
0: Exactamente.
1: Y por eso lávame.
0: Lava del todo mi delito, limpia mi pecado. Ay, yo tengo una historia de eso. Entonces, un paréntesis. Un seminarista, el cardenal Nicolás de Jesús, siempre lo voy a recordar. Yo tuve el placer de servirle como monaguillo cuando yo era seminarista. Y él hacía todo este tipo de oración en latín. Lávame, Domini. Y cuando él está en un momento lavándose las manos, están dos seminaristas, uno vertiendo el agua y el otro agarrando la jofaina, la ponchera. Y viene y están, y él comienza a hacer la oración en voz alta y en latín. Lávame, Domini. Y dice, ¿qué usted dice que no le entiendo?
2: Ay, mi madre.
0: Pero nada, eso es un paréntesis.
1: Ahora,
0: seguimos.
1: Haciendo énfasis en los coros. Los coros tienen que tener en cuenta cosas. Por lo menos, hacen glorias que no son litúrgicos. Porque una de las cosas que tiene que tener el elemento del canto de gloria son las palabras que dice gloria del misal.
0: Igual que el santo.
1: Correcto. No pueden ponerse creativos a poner glorias que no tienen el sentido que dice. Y sí. eso tiene que corregirse la
0: sí, los, por ejemplo, los está coros. El gloria a la Trinidad. Gloria a Dios, gloria a Dios, gloria al Padre, gloria a Dios. Entonces comienza gloria al Hijo, pero ese no es litúrgico.
1: No es litúrgico.
0: Porque no, debe de repetirse lo mismo
1: dice
0: que
1: lo
0: está
1: que dice allí.
0: Ahí.
1: Pero usted no le puede, hace. Usted agarra el gloria y le puede poner la melodía, el tono, lo que usted quiera.
0: Que deberíamos de regularizar eso en nuestra iglesia católica aquí en República Dominicana. Hay países que la tienen ya regularizada, pero aquí todavía no lo hemos hecho. Por favor, motivo a de que se siente en la conferencia episcopal y vamos a organizar esto de verdad. Porque
1: otra
0: es necesario.
1: Cosa, padre, en el momento del ofertorio, ese canto de ofertorio no puede ser tan largo. Tiene que ser lo más breve posible. ¿Por qué? Porque inmediatamente después que el padre hace la ofrenda y se lava las manos, comienza el prefacio.
0: Exacto.
1: No, el padre no tiene por qué esperar.
0: El
1: prefacio es una alabanza de Dios antes de.
0: El prefacio es una oración especial.
1: Tipo de súplica.
0: Exactamente, que se hace después que preparan el altar. Después que ya el sacerdote hace lo del cáliz, el vino. Entonces, eso comienza esa parte ahí. Es decir, de que queremos llegar a decir de que el coro no es que lleva la liturgia. El que lleva la liturgia es el sacerdote. Porque la parte principal de la liturgia católica es el altar, y lo dijimos la otra vez. Los hermanos protestantes, como no tienen la Eucaristía, ellos se basan en la música y el sentimiento. Ese es el centro. Por eso las iglesias protestantes lo tienen como una tarima. Entonces, por eso es un concierto, porque la música es lo principal. Para nosotros los católicos,
1: no.
0: No, es el sacrificio de Cristo que se entrega y se inmola para cada uno de nosotros.
1: Ese es el sentido del cristiano. El cristiano, la fe del cristiano se basa allí. En el sacrificio del altar, donde Dios se ofrece para ti como alimento de salvación.
0: Otro elemento también que veo mucho en las misas es a la hora de elevar el pan y el vino, donde comienzan un sinnúmero de personas, elevan el pan. Entonces, al final hay muchos que uno no entiende lo que están diciendo, otros se sabe lo que sí están diciendo. ¿Eso es litúrgico o no?
1: No es litúrgico.
0: ¿Por qué? Pero la gente lo dice.
1: No, no es
2: litúrgico. ¿Pero dicen qué?
0: ¿Ah?
2: ¿Qué es lo que dice la gente?
0: Es que te digo, varía.
2: Varía.
1: Por lo menos, hay una parte que dice...
0: Porque señor mío, Dios mío. Hay gente que dice, Señor mío, Dios mío.
2: Pero eso está en el
0: misal. Ahí voy para
1: hasta
0: allá.
1: Hasta ahí es litúrico.
0: No.
1: Lo que prosigue de ahí que dice no.
0: Pero es, incluso ver, es litúrgico, te lo voy a explicar.
3: Déjame ver.
0: Te lo voy a explicar. No, Señor mío, Dios mío, te alabo y te adoro y te doy gracias. Y comienzan por ahí. Pero ¿sabes por qué no es litúrgico? Porque eso es en la plegaria eucarística para niños. Oh. Que es una misa para niños para donde se le invita a los niños, que el sacerdote dice algo. Exacto. Y el niño responde y es interactiva. Y ahí está esa oración. Pero en la tradicional no existe. Está. Entonces, en ese momento debe de ser un momento de silencio donde yo admiro, veo, contemplo a Cristo.
1: Cuando dice en la doxología final,
0: exacto.
1: Por Cristo, con Él y en Él. Y de ahí viene todo el mundo corre como Señor, entonces, ahí lo que está es para que usted contemple
0: en silencio, en tu silencio que esté ahí. Voy también con esto de la doxología. La doxología es cuando se levanta ya el cuerpo por Cristo, con Él y en Él. Cuando se está haciendo la consagración, queridos hermanos y hermanas, ¿qué otro error litúrgico que hacemos? No se debe de mover ni una hoja. Entonces, y pasa incluso en el altar, donde el sacerdote levanta el cáliz, entonces está pendiente el otro para cambiar la hoja, le pasan por atrás. No, el centro es el cáliz y el cuerpo de Cristo, la sangre de Cristo y el cuerpo de Cristo es lo principal y no se debe de mover nada, ni nadie,
1: porque es un momento,
0: de contemplación y adoración.
2: ¿Cómo se llama ese proceso completo?
0: Transustanciación.
2: No. Antes de levantar...
1: Todo eso se llama doxología final.
2: La doxología final.
0: Exacto.
2: Quiero que sepan, y Wilma, lo que nos estamos escuchando y viendo.
0: No, Wilma, le dio para ti.
2: No, Wilma, porque está ahí. De que el sacerdote, cuando está haciendo, cuando empieza a hacer la
0: consagración.
2: La consagración, tiene que terminar de hacerla, incluso si pasa una bomba o si pasa algo alrededor de él.
0: Salió un video ahora en Venezuela, que cuando estaba temblando la tierra, estaba un sacerdote en la Eucaristía. Levantando y se ve el video.
1: Él estaba en ese proceso de la doxología
0: en ese
1: final.
0: Momento, y él lo que le dijo a las personas, todo debajo del banco, y él comenzó, pa, lo que él aceleró, pero él nunca se detuvo.
1: No.
0: Porque no podemos incluso...
2: Hay video y fotos, o sea, se lo sí. Haciéndola... Cuando
1: y estaba temblando, estaba temblando.
2: Y se ve atrás, ¡pum! Y él seguía ahí.
0: Y él seguía ahí porque no se puede detener, incluso si el sacerdote se equivoca haciendo esa parte, debe de empezar otra vez. Todo. Es algo muy en serio, por eso es que digo... Si es tan profundo, porque hay que estar pendiente, moviéndose, personas, las fotos, Esmelín, yo sé que estamos contra el tiempo. Esmelín, yeah. Está bien. De que las fotos, porque aquí viene el problema ahora de las fotos. Está bien de que dentro de la misa se hagan las 40,000 fotos, no. Más dos. Ya
1: hay... yo mismo se lo digo de una vez, no. O sea, tú tienes momento y no tienes por qué... Porque yo puedo llegar a entender de que la parroquia quiere transmitir a los demás por las redes sociales. Todo eso puede ser valedero y es valedero, ¿verdad? Porque estamos en la modernidad. El problema es que tú no puedes ser objeto de desviar a otro que está contemplando al Señor para que te vea a ti porque tú estás tomando fotos. Tú tienes que aprender a saber cuáles son los momentos que tú vas a usar y en los sitios que tú no perturbes.
0: Y el mejor fotógrafo, siempre le digo esto en las bodas y en los bautizos, el mejor fotógrafo es aquel que es invisible.
1: Así es.
0: El que no está en el medio, porque eso es otra cosa. ¿Cómo es posible? Este programa yo creo que me está sirviendo como de desahogo. ¿Cómo es posible de que estamos en una boda o en un bautizo, y el fotógrafo moviéndose atrás, adelante? O sea, ya hemos hablado de que son momentos sagrados. Y el fotógrafo viene y se te para al lado, incluso ahí en el hombro, y tú te quedas, pero, hermano. Y entonces, ¿qué pasa? El sacerdote debe de estar concentrado en eso, no llamando la atención a nadie. Entonces, yo particularmente, ¿qué hago? Antes de la misa, tengo una conversación bella, hermosa con los fotógrafos y le digo, hasta aquí tú llegas, de aquí no te muevas, sé invisible. Y yo le digo.
1: Otra cosa, padre, ¿qué pasa? Que no respetan los lugares santos dentro del templo.
0: No.
1: El presbiterio está muy bien definido para quién y quiénes pueden subir al presbiterio. ¿verdad? Los fotógrafos, porque usted va a tomarse una foto.
0: Algunos fotógrafos, no vamos a generalizar, porque hay algunos que respetan,
1: pero,
0: otros no.
1: Pero,
0: vamos a utilizar la palabra algunos.
1: Yo he sacado fotógrafos que se han apoyado en el altar para tomar una foto.
0: Bendito sea el Señor Jesucristo.
1: Tiene que respetar los espacios.
0: También, otro detalle, el Padre Nuestro. ¿Se levanta las manos o no? Porque hay una discusión que dicen que no se debe de levantar las manos en el Padre Nuestro, brevemente porque ya me están haciendo señas. Por ejemplo, en Ucrania, Polonia, si tú levantas las manos en el Padre Nuestro,
1: estás excomulgado.
0: Tú te miras mal, porque te dicen que no. Cuéntanos, ¿está bien levantar la mano en el Padre Nuestro, sí o no?
2: Pero
0: no.
2: Que el Padre la levanta, la levanto con
1: no,
2: el Padre.
1: No.
0: Cuéntanos, no. Brevemente.
1: El único que puede... Y según el misal
0: dentro romano, de la Eucaristía,
1: dentro de la Eucaristía, el único que puede hacer eso es el sacerdote, porque él es el que recoge, vuelvo y digo, es el que recoge la oración y la súplica de todos. En nombre de todo el pueblo de Dios que está allí, es el único que debe de alzar las manos. Los demás debemos de tener las manos en actitud de oración.
0: Pero ahí viene lo que es la tradición. Se ha convertido ya esto, especialmente en Latinoamérica, ya como una tradición de que se levanta las manos. Es decir, en el misal romano establece de que solo es el sacerdote. Ahora, hay comunidades también que permiten de que dentro de su Eucaristía se levante las manos. Ahora aquí viene también la tradición de cada país. Hay en países que la conferencia episcopal lo permite, pero ya hay un permiso previo cultural y tradicional. Pero en el misal romano, si vamos a las normas que establece, se dice que no. Entonces, ya por último, para culminar, ya que ya me están haciendo señas, pero hay cosas que no se pueden dejar. Hermano, la paz. En el momento de la paz, es el momento de yo salir por toda la iglesia y decir, la paz, y me muevo, Fernando, ¿cuánto tiempo sin verte? Dime tu familia, y voy para allá, fulano, y la paz y eso, y al final se convierte la paz en un jorgorio.
1: No, solamente usted nada más que tiene que darle la paz al de al lado, al de su lado derecho, a su lado izquierdo. No hay que moverse, no hay que hacer jerga, ni estarse... irrumpiendo al otro porque yo le voy a dar la paz a mi amigo que está en el otro banco. Señores, quédese allí, porque en el momento en que usted la iglesia, la Eucaristía es una armonía, todo es armónico y es armónico y ordenado. Entonces, cuando ya usted empieza a moverse para otro lado, usted pierde el
0: como dice nuestro querido hermano Héctor, el sacerdote o el diácono le dice, daos fraternalmente el saludo de paz, y él va donde ti fraternalmente te doy la paz. La paz. Fraternalmente te doy la paz. Y debe ser la paz contigo y con tu espíritu. Pero él es obediente al sacerdote. Fraternalmente, saludo de paz. Señores, hay otras cosas más que queremos hablar, pero el tiempo, como siempre, nos traiciona. Gracias por estar ahí en sintonía. Gracias a todas las frecuencias que confían en este espacio y están ahí con nosotros. No se me puede olvidar levantar las manos. El sacerdote, a la hora de una bendición, el pueblo puede levantar la mano porque esa es otra. Vamos a bendecir a este matrimonio que cumple 50 años de casado. Tampoco. Y tuve toda la asamblea con las manos así.
1: Tampoco.
0: Y eso.
1: Tampoco, el único que... Y lo voy a decir así para que sonará hasta chocante. El único autorizado y enviado para hacer eso es el sacerdote, el obispo y el diácono.
0: Correcto.
1: Porque a ellos se le ha hecho la transmisión del Espíritu.
0: Incluso cuando vinieron aquí los el exorcista, el padre Mario, incluso Monseñor, cuando vino aquí Víctor Masalles lo dijo, no impongan las manos, porque así como tú impones las manos pueden pasar dos cosas. O tú transmites algo que no debes de transmitir,
1: o recibes
0: algo que no debes de recibir, porque el diablo se viste de luz. Entonces cuidado cada uno de
1: ellos. Voy a decir como decía mi abuela, el diablo es pueco
0: y no se baña. Señores, gracias por estar ahí en sintonía, gracias por confiar en este espacio, favor de seguirnos en nuestras redes sociales, peregrinos.podcast, y ahí verán todo el contenido que hemos hecho especialmente para cada uno de ustedes. Síganos, deje su comentario, su like, y ayúdenos en esta evangelización. Gracias a cada frecuencia, Cool FM, Costa, Punta Cana TV, Radio Cayacoa, La Voz de María, y vamos a seguir creciendo si seguimos así. Gracias por creer en cada uno de nosotros. Señores, hasta aquí, peregrinos.
1: Viviendo nuestra fe.

0: Amigos televidentes, qué alegría saludarlos y darles una vez más la bienvenida al programa Al Día con la Iglesia, este programa informativo donde les contamos a ustedes todo lo que está pasando en nuestra iglesia. Hoy, como siempre, tenemos buenas invitaciones, tenemos noticias de lo que ha ocurrido recientemente y sobre todo compartir con ustedes la alegría de ser iglesia. Valen, bienvenida.
1: Santi, qué alegría saludarte a ti y a todos nuestros televidentes que se conectan con nosotros en esta mañana de sábado. Hemos vivido una semana maravillosa. Tuvimos varios acontecimientos en nuestra arquidiócesis. Mañana tenemos otro que nos vinculará a una vida muy hermosa, la vida de un santo, bueno, el beato Padre Marianito, que con su santidad pues nos deja hoy, luego de 100 años de su fallecimiento, aún muchos mensajes y bueno, muchas cosas que tenemos para contarles. Les pedimos que se queden hasta el final porque así pues vamos a estar al día con la iglesia.
0: Este fin de semana con día festivo, el nuevo festivo para nuestro país, porque hemos celebrado nuestra gran fiesta patronal en Colombia y bueno, unidos a todos los obispos que pues terminando esta semana estuvieron reunidos en la Conferencia Episcopal Colombiana y nosotros desde acá, desde la Arquidiócesis de Medellín, pues hemos querido acompañarlos con la oración, estar al tanto de todo lo que se ha hablado allí y aquí en el Día con la Iglesia pues también tendremos la oportunidad de comunicarnos con ellos y de entender de una u otra forma cuál es el mensaje que los obispos hoy tienen para nuestro país.
1: Así es, Santi, comencemos entonces, entremos en materia con este hombre del cual hemos hablado las últimas semanas y es protagónico en este mes de julio en nuestra arquidiócesis de Medellín y en general en la iglesia, porque estamos celebrando 100 años del fallecimiento del Padre Marianito, un beato antioqueño que tenemos muy en el corazón, sus enseñanzas, y mañana tenemos una oportunidad de encontrarnos. Así que es Monseñor Ricardo Tobón Restrepo quien nos cuenta un poquito más sobre este beato, sobre este hombre ejemplar y la invitación que tenemos para mañana. Escuchemos.
2: Yo pienso que ya todos conocen que este año estamos celebrando el centenario de la muerte del beato Mariano Euse, un sacerdote muy nuestro. Nació en Yarumal, estudió en el seminario de Medellín y también aquí se ordenó sacerdote, luego trabajó en San Pedro de los Milagros, en Sabana Larga y finalmente en Angostura, donde fue párroco por más de 40 años. Un sacerdote sencillo, humilde, en un pequeño pueblo, y desde allí su fama de santidad se ha extendido ahora por todo el mundo. ¿Y cuál fue el secreto de Mariano Euse? Vivir para Dios y vivir para los demás. Su vida sencilla, su vida pobre, su vida en comunión con la iglesia, la dedicó a la evangelización, especialmente de los campesinos, al servicio de los pobres, a la atención de los fieles. Y Dios lo llenó de dones, de carismas, para que él pudiera socorrer las necesidades de la gente. No solamente mientras estuvo vivo, sino también después de su muerte. Y por eso se ha ido propagando la fama de santidad del beato Mariano Euse. El próximo 13 de julio celebramos entonces el centenario de su muerte. Los invito a todos a que conozcamos esta figura sacerdotal y a que le pidamos que nos ayude a ser verdaderos discípulos de Jesús, viviendo el Evangelio con sencillez como Él lo vivió. Que nos ayude a construir una patria buena, donde no haya guerra ni confrontaciones, sino donde nos queramos todos y nos ayudemos mutuamente. Pidámosle que nos ayude a hacer de nuestras parroquias unos centros de evangelización, de caridad, de proyección social en nuestra sociedad. Realmente, para nosotros es un estímulo en la vida cristiana y una gloria eclesial el beato Mariano Euse. Invitados todos a celebrar su centenario de muerte el próximo 13 de julio.
0: Pues, y la invitación más especial es a que mañana nos encontremos como familia arquidiocesana de Medellín en la Catedral Metropolitana, porque justo con Monseñor Ricardo Tobón Restrepo, pues vamos a tener la oportunidad de celebrar la Eucaristía conmemorando 100 años, 100 años de la muerte de este futuro santo, de este ejemplo de santidad que ha acompañado el territorio antioqueño y pues que hoy a nivel mundial se sigue posicionando como una figura para mirar en él pues ese camino hacia la santidad.
1: También los queremos invitar a todos para que nos veamos en la parroquia Beato Padre Mariano de Jesús Eusebollos, que queda en el poblado el lunes 13. Pues allá también se tendrá todo el día la celebración de este acontecimiento. Qué rico que podamos acercarnos y que sigamos orando, conociendo sobre la vida de este santo. Vamos a hablar más adelante un poco de esto, porque sí que es importante que conozcamos la vida de estos ejemplos, de estas personas que supieron configurarse con Cristo y que hoy nos inspiran a todos.
0: Un fin de semana muy importante, Valen, para la iglesia en Antioquia. Como tú lo decías, vamos a tener la oportunidad de hablar un poquito más de la vida de este santo. Por ahora queremos contarles a ustedes y compartir de qué manera vivimos el pasado fin de semana la celebración de los 40 años de la visita del Papa Juan Pablo II a nuestro país y a nuestra ciudad. Y pues un evento muy importante que estuvimos allí y encontramos como familia arquidiocesana. Veamos. Hace 40 años, el 5 de julio de 1986, la Arquidiócesis de Medellín vivió uno de los acontecimientos más significativos de su historia reciente con la visita de San Juan Pablo II. En memoria de este acontecimiento que marcó la vida pastoral de la ciudad, más de 1,000 personas se congregaron el pasado 5 de julio en la Catedral Metropolitana para dar gracias por el legado que continúa iluminando el camino de nuestra Iglesia Arquidiocesana. La celebración fue también una ocasión especial para rendir homenaje a los sacerdotes diocesanos que recibieron la ordenación presbiteral de manos de San Juan Pablo II durante su visita a Medellín, reconociendo el testimonio de su ministerio al servicio del pueblo de Dios. Asimismo, se realizó el envío misionero de 400 agentes pastorales que culminaron su proceso de formación en el Centro Arquidiocesano para la Nueva Evangelización, renovando así el compromiso de anunciar el Evangelio en las comunidades.
3: Jesús nos envía para poner al servicio nuestros dones y carismas en nuestras comunidades y que todos podamos sentir el amor y la misericordia de Dios.
4: Para mí recibir este envío significa renovar y también me anima a este servicio desde el canto litúrgico. He aprendido mucho y creo que esto también hace parte de este camino de formación, de este camino del Señor que cada día nos anima más a seguir y a disfrutar también en este servicio del canto.
0: Durante la Eucaristía, Monseñor Ricardo Tobón Restrepo, arzobispo de Medellín, recordó el significado de aquella histórica visita y destacó la vigencia del llamado que el Papa hizo a toda la Iglesia. Hace 40 años, San Juan Pablo II estuvo en Colombia y durante su visita nos evangelizó y nos envió a evangelizar. Nos recordó nuestro llamado inminente de anunciar a Cristo. Expresó en su homilía, invitando a los fieles a mantener vivo ese impulso misionero que sigue fortaleciendo la vida de nuestra arquidiócesis.
1: Definitivamente fue un fin de semana maravilloso en que nos encontramos como familia arquidiocesana, recordamos ese acontecimiento y sin duda alguna vimos cómo hoy en nuestra iglesia particular de Medellín sigue siendo realidad pues todas esas enseñanzas que San Juan Pablo nos dejó, que evangelicemos, que seamos una iglesia en salida y vayamos a quienes más lo necesitan. Nuestra iglesia lo sigue haciendo y lo hace gracias a todos los agentes pastorales que se forman y que construyen iglesia en cada rincón de Medellín.
0: Pues Valen, la figura de su santidad siempre ha sido referente para nuestra iglesia, por supuesto, la oportunidad de nosotros escucharlo a él y siempre reconocer los mensajes que nos tienen, pues recientemente con el Papa Francisco y ahora con el Papa León, pues mes a mes hemos recibido de sus manos, de sus palabras, una intención para unirnos como iglesia. Queremos compartir con ustedes la intención de oración del mes de julio. Escuchemos.

Señor de la vida, tú nos creaste por amor y nos llamaste a vivir en plenitud. Cada persona es un don sagrado que refleja tu rostro desde el primer instante de su existencia hasta el último respiro de su camino en la tierra. Hoy te pedimos la gracia de reconocer y custodiar el valor único e irrepetible de cada ser humano. Que aprendamos a acoger la vida sin condiciones, a sostener con ternura la fragilidad, a acompañar con respeto cada etapa y a defender con valentía a quienes no tienen voz. Perdónanos, Señor, cuando caemos en la indiferencia o en la cultura del descarte, cuando dejamos de ver en el otro a un ser digno de amor. Danos un corazón nuevo, capaz de elegir siempre la vida, y manos generosas que la protejan con gestos concretos. Haz de tu iglesia un testimonio vivo del Evangelio de la vida, un hogar abierto donde toda existencia sea celebrada, donde nadie se sienta sobrante, y donde la dignidad sea respetada y cuidada siempre.

Señor Jesús, que amemos la vida como tú la amas, con ternura, fidelidad y entrega. Que sepamos proclamar con palabras y gestos que cada vida humana vale el don total de sí mismo. Amén.

0: Regresamos a este programa de Al Día con la Iglesia. Hoy hemos tenido la oportunidad de hablar sobre muchos momentos importantes que estamos viviendo como iglesia en este fin de semana en el que conmemoramos 100 años de la muerte del padre Marianito. Y bueno, tenemos todavía noticias, tenemos invitaciones, sobre todo porque nos estamos preparando como arquidiócesis para un momento muy importante, Valen.
1: Así es, Santi, pues quedamos con la fiebre mundialista y queremos que nos sigamos preparando para la Copa de la Fe 2026, una oportunidad de encontrarnos como iglesia, precisamente en torno al deporte, un lugar donde también podemos ver a Jesús y podemos encontrarnos como comunidad. Es Redes del Evangelio quien nos trae una nota muy especial contándonos un poco más sobre la preparación del equipo de nuestra arquidiócesis de Medellín para la Copa de la Fe. Veamos.
2: Mientras avanza la preparación para la Copa de la Fe, los entrenamientos continúan. Cada semana, los sacerdotes de la Arquidiócesis de Medellín llegan a la cancha con el mismo entusiasmo que sirven en sus parroquias. Aquí, cada ejercicio fortalece su cuerpo, pero también la fraternidad que los une como hermanos en el sacerdocio.
3: Detrás de cada práctica hay una planificación, una exigencia y un objetivo claro. El entrenador no solo prepara un equipo para competir, sino que acompaña a hombres que, además de portar unos guayos, llevan sobre sus hombros la misión de anunciar el Evangelio.
4: Es para mí algo muy bonito, es una experiencia especial estar con personas de esta alta calidad. Son personas que no son fáciles de llevar, pero son personas maravillosas porque puede contar uno con ellos. Les pido muchos consejos. En la parte espiritual, los sacerdotes no solamente deben de estar en la iglesia, son personas como nosotros, son personas totalmente normales, también tienen derecho a ser parte de la vida, a hacer un deporte, son seres que sienten, son seres que piensan, son seres que tienen corazón y tienen derecho como cualquier otro ser humano. Este equipo tiene mucho con qué dar y estamos de locales.
3: La disciplina que exige el deporte también fortalece valores como la perseverancia, el trabajo en equipo y el compromiso. Virtudes que hacen parte de su vida sacerdotal y que hoy los impulsa a prepararse junto a sus hermanos para representar a la Arquidiócesis de Medellín en la Copa de la Fe.
5: ¿Cómo nos hemos venido preparando para la Copa de la Fe? Hemos venido haciendo unos encuentros semanales los miércoles a las 3 de la tarde. Venimos aquí a la cancha de la UPB para ir haciendo un proceso de formación adecuada para enfrentar la Copa de la Fe. La Copa de la Fe es de alto rendimiento, es una semana que implica de mucho esfuerzo físico, emocional, pero también de mucha estrategia, de mucho juego, también de mucho entrenamiento. Estamos con el profesor Edwin, que nos ha venido preparando adecuadamente para enfrentar este torneo, que no es fácil, son 3 partidos seguidos y eso implica un esfuerzo físico. Por eso nos venimos cada 8 días los miércoles a prepararnos adecuadamente para este encuentro. Es un encuentro donde hacemos que la vida se convierta en un lazo de fraternidad con los sacerdotes, pero también que nos permite a nosotros crecer en la parte humana y en la parte física y en la parte espiritual.
3: En cada entrenamiento no solo se preparan para un campeonato, también fortalecen la amistad sacerdotal, renuevan sus fuerzas para seguir sirviendo y recuerdan que la vocación se vive en todos los escenarios, porque detrás de cada uniforme deportivo sigue latiendo el corazón de un pastor.
1: La Copa de la Fe entonces nos promete unos días maravillosos, que vivamos con todo el corazón, tal como el Mundial, unirnos, ver a nuestro equipo de la Arquidiócesis de Medellín, pues competir, pero más que competir es vivir la alegría de la fe y el deporte pues en un solo lugar.
0: Vale, vamos llegando ya al final del programa. Hoy empezamos hablando del Padre Marianito, una invitación muy especial, pues queremos seguirle haciendo fuerza a esta invitación. Tenemos una exposición muy especial de la cual ya vamos a hablar y la invitación para mañana. Escuchemos.
6: La Iglesia nos propone la figura del Padre Marianito como un modelo que podemos conocer, que podemos imitar en el seguimiento de Cristo. Padre Marianito, una figura excepcional, vivió su humanidad, vivió su vida cristiana, vivió su experiencia de fe. vivió su época, en sus circunstancias, en las realidades que afrontó. Y desde su entrega, como cristiano y como sacerdote, acompañó a la iglesia del momento. Y la mayoría de tiempo en el ejercicio de su sacerdocio lo vivió en el municipio de Angostura, donde fue párroco por muchos años, acompañando a las comunidades en la celebración de la fe, en el ejercicio del evangelio, en la tarea de la caridad, en la práctica de las virtudes cristianas, exhortando y animando a todos los que conformaban esa parroquia a encontrarse con Cristo y a vivir una experiencia de fe, una experiencia de Dios. Y con el fin de que podamos nosotros acercarnos a conocer un poco la vida y la obra del Padre Marianito, pues hemos preparado una exposición que contiene diferentes episodios desde la familia donde nació el Padre Marianito, su formación en el seminario, su ejercicio en sus primeros años de sacerdocio, cuando estuvo escondido en una cueva en el año de 1877 por la persecución religiosa anticlerical que se dio. Luego los diferentes momentos, él como hombre de fe, él, en el ejercicio de la caridad, en el anuncio del evangelio, en la tarea o en los milagros que realizó. Es una exposición que nos da como una visión muy sencilla, pero profunda y completa de la vida del Padre Marianito. Por eso los invitamos a que puedan acercarse a esa exposición durante este mes de julio, que estará en la Catedral Metropolitana, que estará en la Curia, en el Centro Comercial Villanueva, y en la parroquia del Padre Marianito en el poblado. Conocer la figura del Padre Marianito es conocer la figura de un paisa que encontró a Cristo y que nos enseñó a encontrarlo también. Por eso yo los invito a que, a la luz de esta celebración del centenario del fallecimiento del Padre Marianito, también nosotros encontremos que si él pudo seguir a Cristo ya hace 100 años, nosotros también lo podemos hacer.
1: Tenemos pues esta gran invitación de vincularnos a esta historia de vida que hoy pues sigue dejándonos un mensaje muy concreto de configurarnos con Cristo. Nuestras redes sociales pues encuentran toda la información, pero recuerden también que ahí tenemos información de todo lo que acontece en nuestra Arquidiócesis de Medellín, el editorial de Monseñor Ricardo y todo lo que ha pasado durante estas semanas. Estamos en Instagram como ARECOMedellín1, en Facebook y en YouTube como Arquidiócesis de Medellín, nuestro sitio web www.arecomedellin.co.
0: Vale, nos vamos, pero tenemos dos citas muy importantes. Mañana, 12 del mediodía, nos vamos a encontrar en la Catedral Metropolitana de Medellín para la Eucaristía en homenaje a los 100 años del fallecimiento del Padre Marianito. Qué rico que seamos muchas personas allá. Y pues también nos volveremos a encontrar aquí a las 4:30 de la tarde, gracias a la señal del canal Televid, en esto que se llama Al Día con la Iglesia.
1: Bendiciones para todos.

Bienvenidos y bienvenidas a esta transmisión, un espacio de encuentro y esperanza, donde la luz de Cristo nos une desde cada rincón de América Latina y el Caribe. Comenzamos.

0: Reciban nuestro cordial saludo, queridos seguidores del CELAN en Facebook, YouTube, Instagram, X y TikTok. Gracias por estar con nosotros. Bienvenidos al Live del Sueño Social. 135 años después, la importancia de la encíclica Rerum Novarum y el primer año del pontificado del Papa León XIV. Una transmisión que estamos originando desde la sede del CELAN en Bogotá y a la que se unen Cáritas en América Latina y el Caribe y, por supuesto, la Confederación Latinoamericana y Caribeña de Religiosos, la CLAR. Iniciamos este momento de encuentro, de reflexión y a lo largo de este tiempo estaremos acompañándoles mi compañero Mario Piña y quien les habla, Paola Calderón. Una presentación compartida que hacemos desde México y Bogotá. Queremos entonces darles la bienvenida e invitarlos a compartir con nosotros este momento. Mario, bienvenido.
1: Hola, ¿qué tal? Paola, un gusto verte y a todos nuestros invitados e invitadas. Muchas gracias a quienes nos ven de toda América Latina. Yo les quiero invitar a que aprovechemos este espacio tan especial en donde estamos celebrando estos 135 años de una encíclica revolucionaria de un Papa León, ¿no? Otro Papa León, León XIII, y que todavía se convierte en un reto, ¿no? Para nuestros tiempos, para otras cosas nuevas, ¿no? Las la Rerum Novarum de nuestro tiempo, y pues vamos a gozar este encuentro. Gracias, Paola.
0: Así es, Mario, pues iniciemos este momento de encuentro, de conversación, entregando a Dios todo lo que experimentamos respecto a lo que significa el contenido de la Rerum Novarum y lo que en este tiempo tiene para decirnos. Oremos unidos.

0: a comprender que la verdadera seguridad no nace del control alimentado por el miedo, sino de la confianza, la justicia y la solidaridad entre los pueblos. Señor, ilumina a los líderes de las naciones para que tengan la valentía de abandonar los proyectos de muerte, detener la carrera armamentista y poner en el centro la vida de los más vulnerables. Y nunca más la amenaza nuclear condicione el futuro de la humanidad. Espíritu Santo, haznos constructores fieles y creativos de la paz cotidiana. En nuestro corazón, en nuestras familias, comunidades y ciudades.
1: Que cada palabra amable, cada gesto de reconciliación
2: y cada decisión de diálogo sean semillas de un mundo nuevo. Amén.
3: Y tras realizar esta oración en la que invocamos la protección y la bendición de Dios para alcanzar el don de la paz, iniciamos entonces este encuentro. Porque hace 135 años el Papa León XIII publicaba la Rerum Novarum para responder a los cambios sociales que en ese momento generó la revolución industrial y defender la dignidad de los trabajadores. Se trata de la primera encíclica social de la Iglesia y hoy entenderemos por qué este documento sigue siendo una brújula en nuestro tiempo. Iniciamos entonces con el cardenal Jaime Spengler, él es el presidente del CELAN y presidente de la Conferencia Nacional de Obispos en Brasil. Don Jaime, la misión del CELAN aterriza en América Latina y el Caribe el contenido de esta encíclica. También estamos celebrando el primer año del Papa León XIV. ¿Cómo establecer la relación entre todos estos hitos históricos? Bienvenido.
4: Buenas tardes, es un gusto saludarles acá desde el CELAN, a donde llegué esta mañana, en esta ocasión para celebrar un año del pontificado de Papa León XIV y el 135 aniversario de la encíclica Rerum Novarum del Papa León XIII. Una encíclica revolucionaria que ha hecho y hace historia. Agradecerles a todas las organizaciones y redes que se integran en el sueño social del Centro de Programas y Redes de Acción Pastoral, CEPRAP, de nuestro CELAM, por organizar este conversatorio nesta tarde. Agradecemos de modo especial a la doctora Emilce y demás conferencistas por compartir su sapiencia con todos nosotros. Dios les los bendiga. Nos anima y desafía la palabra del Señor que se ha escogido para iluminar esta iniciativa. ¿Por qué la fe sin obras está muerta? Santiago capítulo 2, versículo 26. ¿Por qué la fe sin obras está muerta? Damos gracias a Dios por nuestro Papa León 14, en el cual encontramos un testigo que hace que en su persona tengamos una respuesta a esta pregunta. ¿Por qué la fe sin obras está muerta? A un año de la elección de Papa León 14, podemos decir que con su palabra y sus obras, nos va contestando diariamente esta pregunta. Su vida es la respuesta. Él le da continuidad a la dimensión del profetismo social de la Iglesia y asumió esta desafiante estafeta que le entregó el Papa Francisco con su partida a la casa del Padre. La elección no supone una ruptura, no, no. Como a veces se podría pensar, o tal vez algunos gustaría. Existe una continuidad, una buena continuidad, y esta continuidad nos trae siempre, diante las cosas nuevas, un mensaje nuevo, es decir, siempre de una forma nueva, un soplo de esperanza. Esperanza de que nosotros como iglesia podamos seguir avanzando en el tiempo, atentos a los signos de los tiempos. Y esto es muy importante. Atentos a los signos de los tiempos y respondiendo a lo que el Evangelio nos pide a todos. En este sentido, el Papa León es un hombre que viene de una experiencia misionera, un misionero por excelencia. Y todos estamos llamados, allí donde estemos, a ser misioneros, misioneros divinos.

0: de la paz, de la paz que el resucitado nos concede. La paz no es sinónimo de ausencia de conflictos, simplemente no. La paz es mucho más que eso. Y es importante acá, pienso, recordar San Pablo VI cuando decía que condición por la paz es la justicia. No podemos nos olvidar de esto, ¿eh? Y el Papa León nos lo ha recordado con insistencia, por ejemplo, a través de las catequesis de la Dilexité, recuperando lo esencial de los documentos del Concilio Vaticano II, pero también en los diversos encuentros, audiencias, orientaciones, visitas apostólicas también, ¿eh? En las que no decía ni busca otra cosa que llevar al corazón de cada uno de nosotros esto que es la base, el fundamento de nuestra fe y de nuestra esperanza. Al celebrar un año de la elección del Papa León como sucesor del apóstol Pedro, rezamos y pedimos que Dios lo ilumine, lo inspire y nos ayude a todos a promover cada vez más la comunión y la participación en la vida de la Iglesia con vistas a la misión. Y es importante esto porque un poco en toda parte en estos tiempos, sobre todo en el contexto de América Latina, vivimos una polarización que no es sadía, que no es buena. Unamos nuestras voces, unamos voces de toda nuestra América Latina y el Caribe por el futuro de nuestra Iglesia, de sus procesos evangelizadores y de sus acciones pastorales, que son grandes y buenas, ¿eh? Santa María, ruega por nosotros. Gracias. Yo espero que estuvo dentro de los 10 minutos, ¿eh?
1: Don Jaime, muchísimas gracias por esta oportuna reflexión. Y es que uno de los motivos que nos congrega en esta tarde es analizar juntos por qué la Rerum Novarum, después de 135 años de haber sido promulgada, continúa siendo actual para nuestro continente, para el quehacer de la Iglesia en América Latina y el Caribe. Está con nosotros la doctora Emilce Cuda, ya es la secretaria de la Pontificia Comisión para América Latina. Emilce, hablemos de la actualidad de este documento, que de hecho es el primero que analiza la realidad a la luz de los principios de la fe y hace propuestas concretas. Una forma de trabajo pastoral muy conocida para la Iglesia de nuestro continente. Bienvenida.
2: Muchísimas gracias, Paola. Hola a todos. Gracias por las palabras del Cardenal Spengler. Y a mí me gustaría ubicar el contexto de la Rerum Novarum para entender la actualidad de hoy en un contexto donde, al mismo tiempo que festejamos los 135 años de la Rerum Novarum, también se cumple en este año los 250 años de la Declaración de Independencia de los Estados Unidos. Y esto no es un tema menor, porque estamos hablando de dos leones, un león 13 europeo y un león 14 de los Estados Unidos, y dos fechas que son muy significativas para entender el contexto en el que aparece la Rerum Novarum y que está hablando de una realidad europea, pero que al mismo tiempo se daba otra realidad en Estados Unidos, que era la primer potencia económica de la Revolución Industrial. Rápidamente, haciendo un relevo de fechas, en 1776 se da la Declaración de Independencia y en 1781 se da la constitución de la primera república moderna, que son los Estados Unidos.

0: cuya primera enmienda habla de libertad religiosa y de expresión. Esto garantizó un Estado laico con un pueblo religioso. Una cosa muy distinta era el contexto de la Rerum Novarum en Europa, donde la revolución se da 10 años después, en 1792, en un contexto de laicismo a nivel del pueblo también. Es decir, que esos trabajadores que estaban siendo explotados en Europa estaban siendo organizados por el socialismo, muy distinto de lo que ocurría en los Estados Unidos, donde los trabajadores estaban siendo organizados por los obispos irlandeses, que organizaban a los trabajadores migrantes a Estados Unidos para que tuviesen derechos civiles, porque sin documentos no se puede pelear por derechos sociales. Ganando esos derechos civiles, en 1829, logran el voto democrático, que con la mayoría del voto católico, que hasta ese momento no podía votar, asume el general Jackson. En 1887, los católicos abren la primera universidad católica en Washington, D.C., para que vayan a estudiar leyes los hijos de los migrantes obreros y puedan pasar a luchar por derechos sociales. Sin derechos civiles, sin documentos, los ilegales, como dicen ahora, no se puede salir a la calle a manifestarse por derechos sociales. Esta fue la organización que hace en Estados Unidos la Iglesia Católica. En 1890, Estados Unidos se convierte en la primer potencia económica mundial, donde los obreros católicos estaban organizados civil y eclesialmente en torno a derechos civiles y sociales. En Europa, la situación era otra. La situación de León XIII era realmente una situación calamitosa y urgente de los trabajadores, donde no había derechos civiles, donde no había derechos sociales y donde estaban organizados por el socialismo. Es ahí donde la Iglesia pega un giro y en 1891 se pone del lado de los trabajadores y sale la Rerum Novarum, que condena al socialismo y apoya la organización de los trabajadores por derechos. Pero en 1899, el mismo León XIII condena ese movimiento católico norteamericano llamado americanismo, hoy sería populismo, con una carta que se llama Testem Benevolentem, al entonces Cardenal Gibbons, que pronto también se cumple un aniversario de ese texto. ¿Por qué digo esto? Porque hacer una lectura de la Rerum Novarum hoy, no podemos pensar que está hablando de la situación que nosotros tenemos en América Latina, ni tampoco la que en ese momento tenía los Estados Unidos, de quien hoy viene este León XIV. Les voy a demostrar cómo. Si agarramos solamente el primer punto de la Rerum Novarum, el primer renglón, dice: el ardiente anhelo de innovación que desde hace tiempo agita a los pueblos está destinado a extenderse de lo político a lo socioeconómico. Desde hace tiempo, hoy estamos en una situación no de explotación de trabajadores, sino de descartados. Estamos trabajadores que están luchando por sobrevivir, no por derechos civiles ni sociales. Estamos varios escalones atrás. Y además, no podemos decir que están luchando hace tiempo, porque hoy no asistimos a ese tipo de organizaciones que era contemporáneo de la Rerum Novarum. Incluso dice más abajo, el creciente sentimiento de poder entre las clases trabajadoras y la mayor cohesión entre ellas ha provocado el estallido del conflicto. Hoy, al día de hoy, estamos viendo una situación muy triste, por ejemplo, en Bolivia. En La Paz, los trabajadores mineros llegando y enfrentándose con la policía para bajar un gobierno. Algo muy distinto a trabajadores organizados luchando por derechos civiles y sociales. Este documento, Rerum Novarum, habla de un conflicto existente de trabajadores organizados. Y además es una respuesta a ese conflicto. Dice, no hay cuestión que preocupe más en el mundo. Es decir, es una situación que se extendía por toda Europa, a la cual la Iglesia daba una respuesta. ¿Sería posible hoy hacer un Rerum Novarum? ¿Está ese conflicto dando vuelta al mundo, organizado, con trabajadores desempleados? Porque la organización supone el empleo, aunque sea en condiciones de explotación. Hoy, como dijo el Papa Francisco, pasamos de tener trabajadores explotados a tener trabajadores descartados. El primer punto termina diciendo, el motivo es la agitación popular. Esa es la cosa nueva. La cosa nueva no era la explotación de los trabajadores. La cosa nueva a la que sale a responder León XIII es que esos trabajadores estaban organizados. Había una agitación popular que estaba, cuya esperanza, en términos de Francisco, estaba organizando el socialismo. Y la Iglesia pega un giro para empezar a organizar ella esa esperanza. El documento Testem Benevolentem lo que hace es condenar al liberalismo. Es decir, lo que condena de estos obispos americanos que organizaban a los trabajadores por derechos civiles y sociales, a los que se los llamaba desde Roma americanista, era una condena al liberalismo. Entonces, la pregunta que me hago es, la distancia entre León XIII y León XIV no son solo los 135 años entre las dos encíclicas. También son los 250 años entre la primer potencia económica de la Revolución Industrial y países como los nuestros que ni han entrado en esa Revolución Industrial. Es la distancia entre un trabajo, aunque en condiciones de explotación, y un descarte de personas que no tienen ningún tipo de trabajo. Es la distancia entre trabajadores explotados pero organizados a fines del siglo XIX y 100 años después, trabajadores desocupados estructuralmente y aislados, porque el sindicalismo desaparece si no hay condiciones de empleo formal. Es la distancia entre una Rerum Novarum promulgada con una revolución que estaba en marcha como respuesta a un conflicto y una Magnífica Humanitas que será promulgada en una situación de agonismo causado por el desempleo, el extractivismo, las guerras, la trata, las cárceles privadas, los suicidios de los jóvenes y las adicciones en un mundo de aislamiento donde ni siquiera hay antagonismo. Muchos hablan de la, y con esto termino, de la inteligencia artificial y qué es de lo que va a hablar este documento, ¿no? Eso nos dicen, no lo sabemos. Pero es interesante esta reflexión porque lo humano es hacer preguntas, no dar respuestas. Eso es lo que nos diferencia de la inteligencia artificial. Saberlo todo es cuestión de Dios, no es cuestión de humanos. La humanidad será magnífica mientras no pierda la capacidad de hacer preguntas, que es lo que la máquina no puede hacer. Porque las máquinas también dan respuestas y también quienes se creen dioses. Esas organizaciones de los descartados para buscar derechos civiles y sociales, que luego va a describir todo el documento de manera magistral, supone primero una pregunta. Y eso es lo que no puede nunca reemplazar una máquina. Y la pregunta es, ¿hay futuro? ¿Es posible? Gracias.
1: Muchísimas gracias, Emilce. Qué gusto. Y descubrir este tesoro que tenemos ya hace 135 años, ¿no? En la Rerum Novarum de León XIII y que sigue siendo actual, sigue siendo fresca, Sigue incluso respondiendo, seguimos compartiendo un contexto de dificultades, pero también en este título próximo, ¿no? De aspirar a una humanidad bella, ¿no? Magnífica, ¿no? Qué bonito en estos tiempos tan complicados no renunciar a los sueños que tanto nos tenía presentes el Papa Francisco. Muchas gracias, Emilce. Y quiero aprovechar también para hacer la invitación a que compartamos esta transmisión con nuestros grupos de WhatsApp, ¿no? Con nuestras comunidades, nuestras pastorales. Muchas personas pueden verse beneficiadas de este diálogo, de este redescubrir los tesoros del cristianismo, del evangelio, de nuestros papas, desde León XIII hasta León XIV. Así que compartamos esta transmisión en nuestras redes sociales, ¿no? Usando la inteligencia artificial para bien de, para el bien común, para construir algo lindo humanamente. Pues continuamos ahora con Monseñor José Reginaldo Andrieta, obispo de la diócesis de Yalis. Nada más recordar un poquito que él es de Pirassununga, Sao Paulo, nacido en 1957 y ordenado en el 83, un referente de la Conferencia Nacional de Obispos de Brasil de la Pastoral Obrera, y que nos va a hablar sobre los nuevos retos y de la centralidad del mundo del trabajo. Don Reinaldo, bienvenido, un gusto verlo. Adelante.
2: Boa tarde, boa noite, agradeço pelo convite. Vou
0: Buenas
2: falar em
0: tardes, buenas noches, agradezco la invitación. Voy a hablar en portugués y voy a continuar en ese idioma. Les pido permiso. Puedo hablar en español, pero también valoro la diversidad de idiomas de nuestro continente. Saludo aquí en primer lugar a nuestro Papa León XIV, que está en nuestros corazones con expectativas también de su encíclica. El cardenal Spengler también lo saludo y lo saludo a todos y todas a quienes componen esta reflexión compartida y que nos acompañan también. Voy a hacer una presentación de PowerPoint. Entonces les pido su comprensión y su atención haciendo seguimiento de lo que voy a presentar. ¿Ya aparece en la pantalla o todavía no?
3: Todavía no, monseñor.
2: ¿Ainda no?
3: Todavía no.
0: Todavía no.
2: Con la presentación, ahí está.
0: Vamos con la presentación. Ahora sí. Me fue solicitado este tema, la centralidad del trabajo, en el tema social, nuevos desafíos. Y yo presento desde una mirada, desde el pensamiento social de la Iglesia. La temática es el trabajo y nos preguntamos inicialmente qué entendemos por trabajo. Haciendo un historial del tema de la terminología del trabajo, sabemos que se deriva del latín tripalium, que es un instrumento de tortura, y por eso la comprensión antigua de que era una tarea penosa. Y a pesar de que la palabra trabajo ya no se use en su sentido original, la conexión entre trabajo y esfuerzo arduo continúa presente en los tiempos actuales. La noción de trabajo humano adquirió un significado simultáneamente penoso, representado, por ejemplo, en la cultura cristiana por la condena de Adán, y gratificante por su mímesis del acto divino de la creación. ¿Cuál es la realidad del significado de trabajo hoy? Tenemos varias caras. Primero, desde una visión de las ciencias humanas, que debemos tener en cuenta la doctrina social de la Iglesia, una perspectiva del magisterio, sabiendo incorporar las visiones de teólogos pastoralistas. Se trata de una reflexión desde el tema social, aunque ese término
4: en cuestiones sociales sea propio de la modernidad, la Iglesia desde sus orígenes siempre ha estado enfrentada a esta cuestión. Y es un punto de referencia de nuestra inflexión, el Rerum Novarum, que se entiende como documento inaugural de lo que se conversionó como doctrina social de la Iglesia. La Rerum Novarum ofreció bases éticas y filosóficas para el desarrollo del derecho de trabajo en el mundo, culminada en el Tratado de Versalles, sobre el que se creó la Organización Internacional del Trabajo en 1919. La Rerum Novarum impactó la creación del derecho de trabajo en muchos países. Tengamos en cuenta que existen varios principios fundamentales de la doctrina social de la Iglesia que viene de esa tradición. La dignidad de la persona humana, la primacía del bien común, la primacía de la destinación universal de los bienes, la subsidiariedad, la solidaridad, la prioridad del trabajo sobre el capital. Y ahí está una cuestión clave, que es el cuidado de la creación, que es un nuevo paradigma en el historial de la doctrina social de la Iglesia, que emerge fuertemente a partir de la encíclica. Hubo varias revoluciones, consideradas industriales, hoy la cuarta revolución industrial, pero también digital, en la cual aparece con énfasis la llamada inteligencia artificial, que conduce en el campo del trabajo al uso de plataformas. Estamos en una economía que avanza en una economía de plataformas, que es un modelo que conecta digitalmente a productores y consumidores, realiza transacciones e interacciones como Uber, Airbnb, Amazon y Google. Su valor económico crece con el crecimiento de usuarios sin necesariamente tener los activos físicos. Donde había un proceso más avanzado de industrialización, ahora existe una desindustrialización. Por ejemplo, en Brasil, el caso brasileño, el 70% del PIB de Brasil es de la economía de servicios, que continúa creciendo. Y relacionado con eso está el trabajo por plataformas, que llamamos de uberización. Está relacionado al proceso de precarización del trabajo. ¿Cuál sería entonces el tema clave? Nuestro saludoso Papa Juan Pablo II escribió en La Bona Exercens sobre esa clave de interpretación, que es la propia, que es el trabajo como clave esencial de toda cuestión social. Y Juan Pablo II apunta el peligro de tratar a los trabajadores como mercancía o como fuerza de trabajo, especialmente cuando la vida económica está ligada a un economicismo materialista. El ser humano deja de ser, en este caso, sujeto eficiente, artífice y creador. En La Labor en Exercens dice que el error del primitivo capitalismo puede repetirse donde quiera que el hombre sea tratado de alguna forma, de la misma manera que todo el conjunto de los medios materiales de producción, como un instrumento y no según la verdadera dignidad de su trabajo, es decir, como sujeto y autor. Por esto mismo, como verdadera finalidad de todo el proceso de producción. Es necesario seguir interrogándose sobre el sujeto de trabajo y sobre las condiciones de su existencia. Para realizarse la justicia social en diversas partes del mundo, en los varios países y en las relaciones entre ellos, es necesario que siempre haya nuevos movimientos de solidaridad de los hombres, es decir, seres humanos, del trabajo. Habla de la solidaridad del sindicato polonés en la época. Una tal solidaridad deberá hacer sentir su presencia donde la exijan. La degradación social del hombre, sujeto del trabajo, la explotación de los trabajadores y las zonas crecientes de miseria e incluso de hambre. Y finalmente dice que la Iglesia se encuentra vivamente empeñada en esta causa porque la considera su misión, su servicio y como un comprobante de su fidelidad a Cristo para ser así verdaderamente la Iglesia de los pobres. Para él, los pobres aparecen en muchos casos como resultado de la violación de la dignidad del trabajo humano. El Papa Francisco avanzó más en esta perspectiva, asociando su pontificado a las causas sociales, relacionándolas a las cuestiones económicas, políticas y ambientales, con un fuerte énfasis en la lucha de la clase trabajadora, así como demostrar los encuentros mundiales que realizó con los movimientos populares. En el primer encuentro de 2014, la famosa frase que marca nuestras mentes y nuestros corazones, ninguna familia sin casa, ningún campesino sin tierra, ningún trabajador sin derechos, ninguna persona sin lo que viene del trabajo. Y también dice, no existe peor pobreza material que la que no permite ganar el pan y priva de la dignidad del trabajo. El desempeño juvenil, la informalidad, la falta de derechos laborales no son inevitables. Son el resultado de una operación social previa de un sistema económico que pone a la máquina por encima del ser humano. Y la necesidad entonces de resolver las causas estructurales de la pobreza no puede esperar. Mientras no sean radicalmente solucionados los problemas de los pobres, renunciando a la autonomía absoluta de los mercados y de la especulación financiera y atacando las causas estructurales de la desigualdad social, no se resolverán los problemas del mundo y, en definitivo, ningún problema. Él da importancia a la lucha contra las causas estructurales de la pobreza, la desigualdad, la falta de trabajo, la tierra, la casa, la negación de los derechos sociales y laborales. Y dice, la gran cuestión es el trabajo. Y no hay pobreza peor que la que priva del trabajo y de la dignidad del trabajo. En una sociedad realmente desarrollada, el trabajo es una dimensión esencial de la vida social, porque no es solo un medio de ganar el pan, sino un medio para el crecimiento personal, establecer relaciones sanas, expresarse a sí propio, compartir dones, sentirse corresponsable en el desarrollo del mundo y finalmente vivir como pueblo. Ya nuestro querido Papa León XIV, también al ser elegido, hace una referencia explícita a León XIII, a la encíclica Rerum Novarum, para el contexto actual, y dice que la encíclica Rerum Novarum afrontó el tema social en el contexto de la primera revolución industrial. Hoy la Iglesia ofrece todo su patrimonio de doctrina social para responder otra revolución industrial. El desarrollo de la inteligencia artificial que tiene nuevos desafíos por la defensa de la dignidad humana, de la justicia y del trabajo. Entonces entendemos que el trabajo es estructurante de la vida social. ¿Y cuáles son los temas que surgen del mundo del trabajo? Primero, el concepto de trabajo decente, que es derecho, que tenemos que tratarlo como trabajo en condiciones dignas, trabajo capaz de garantizar una vida digna, adecuadamente remunerada, en condiciones de libertad y seguridad, pero históricamente lo que hace a la lucha de los trabajadores es lograr aumentar salarios para equilibrar también las demandas que hay para la vida social, para la manutención personal y familiar, y también condiciones ambientales de trabajo, así como beneficios sociales. Se trata realmente de una lucha, entre comillas, simplificando, pero también sintetizando, economicista, que es muy importante, pero no afronta necesariamente la lógica capitalista, que es deshumanizante en extremo. Entonces, las luchas exclusivamente economicistas serían reformistas, haciendo parte de la mejora del sistema capitalista. Tenemos que los detentores del capital perfeccionen sus mecanismos de explotación, maximizando las inversiones tecnológicas y la financiarización de la economía, utilizando el Estado y sus aparatos ideológicos para imponer su orientación neoliberal, manipulando conciencias en nombre de una falsa libertad y modernización y de un bienestar iluso. Los mecanismos de acumulación de capital se vuelven más sofisticados con la consecuente destrucción de la calidad de vida. Y nos preguntamos, ¿qué lógica está por detrás del sistema? Evidentemente es una lógica idolátrica. El propio Jesús dice, no puede servir a Dios y al dinero. El dinero mencionado porque esto simboliza el capital que a lo largo de la historia se ha acumulado. Ese instrumento de relaciones mercantiles hoy tiene un grado elevado de virtualidad. El mercado financiero se hace por dinero que genera dinero, sin lastre general, y el capital da la impresión de ser un dios que se genera a sí mismo. Ese extremo resulta de una economía bajo la lógica de mercantilización total, basada en la exploración desenfrenada de los recursos naturales y de la mano de obra, cuyo lucro se canaliza para generar más lucro. Sería entonces una economía sin corazón, que no está en función de la colectividad humana, se funda en la libertad y en la concurrencia del mercado que sacrifica vidas humanas. Entendemos que Jesús dice, id y aprende qué significa, quiero misericordia y no sacrificio. Pues, en la comprensión bíblica de lo que sería sacrificio, podríamos decir que la clase trabajadora hoy ha sido sacrificada en el altar de culto al capital. Es un dios capital. Y consecuencia, lo que la doctora Emilce mencionó, ¿no? Los descartados. No hay cupos, desempleo en masa, incluso en sociedades que intentan ser progresistas en el sentido más social, pero ese fenómeno está muy presente. El trabajo precario, el trabajo explotado que sigue, y también el trabajo en condiciones arcaicas muy presentes en la sociedad. Existe la tecnología avanzada que se va implementando, pero las condiciones de arcaísmo en el mundo del trabajo continúan también. El trabajo antisocial, existen muchos, y estamos en una sociedad, por lo tanto, del no trabajo, coincidiendo con lo que la doctora Emilce menciona. La imposibilidad del trabajo, el trabajo precario y explotado, y el trabajo con función antisocial, resultan de una lógica económica idolátrica cruelmente mortal. Sin embargo, la fe en el Dios verdadero de inspiración judío-cristiana señala una lógica opuesta. Dios es fuente de vida, es libertador. Por eso entendemos que el Hijo de Dios encarnado asume la condición de siervo dentro del contexto de la época similar a esclavo, o es decir, de trabajador de su tiempo, mostrando la realidad de muerte generada sobre todo por el trabajo opresor para rescatar a los oprimidos y darles vida. Entonces, en Jesús, Dios no asumió la naturaleza humana abstracta, sino la realidad concreta del trabajador. Marcos dice que fue un trabajador manual, tectón, traducido por carpintero, pero identificado como trabajador común. Su trabajo evolucionó por medio de su vida pública, como en el área de actuación pública, para la obra que el Padre le confió y él asumió hasta el fin. En la acción y la donación total de Jesús para la salvación de la humanidad se volvió una misión continua confiada a los discípulos. Frente a eso tenemos algunas preguntas. Como se dijo, las preguntas son importantes. ¿Cuáles son las implicaciones de esa misión para la iglesia en referencia al mundo del trabajo. Primero, entender que la iglesia es una frente de acciones pastorales diversificadas. La eficiencia y la eficacia de su misión sociotransformadora depende de acciones articuladas, enfocadas en la superación del conflicto fundamental que sobrepasa toda la historia humana, generación de castigos sociales, que es la superposición del capital al trabajo. Significativo que nos dijo el Papa Francisco, ya dicho en 2017, frente a operarios en Génova. El mundo del trabajo es una prioridad humana, por lo tanto es una prioridad cristiana, una prioridad nuestra y una prioridad del Papa. ¿Y qué sugiere esa prioridad declarada por el Papa Francisco en Latinoamérica y el Caribe? La Iglesia estaría dispuesta a asumir con más coherencia las implicaciones de esa opción, favoreciendo la formación, la organización y la actuación de trabajadores y trabajadoras, especialmente jóvenes, sobre todo por el potencial que ellos representan, que desde el pueblo sea una opción preferencial, evangélica, joven y los pobres. Entonces, juventud trabajadora. Y la relación entre acumulación de riquezas, explotación y generación de miseria es muy evidente. Es igualmente evidente la necesidad de acciones colectivas de clase trabajadora que cambien radicalmente la lógica del privilegio dado al capital acumulativo a la lógica del emprendedorismo corporativo, no individual. ¿Cómo pasar en la práctica de la lógica de la concurrencia a la lógica de la economía solidaria? Muchos trabajadores y trabajadoras, sobre todo excluidas y excluidas del mercado de trabajo, están generando nuevas prácticas económicas de fondo solidario y sustentable desde el punto de vista ambiental. Nuestras comunidades estarían dispuestas a desarrollar acciones que promuevan y orienten esas prácticas económicas. Ahí nace la necesidad de pensar en promover redes de actividades económicas orientadas por principios cooperativos ecológicamente sostenibles, en sintonía con sus valores auténticamente cristianos, lo que llamamos economía popular solidaria sostenible. ¿Qué tal el compartir constante de acciones en el mundo del trabajo se incorpore más a la vida de nuestras comunidades? Pues nuestras comunidades están y deben ser semillas de una nueva sociedad. Entonces deben mostrar que están generando una nueva realidad, especialmente a partir del mundo del trabajo. ¿Cuáles deben ser, en fin, las características fundamentales de la acción pastoral, de que la acción pastoral se realice desde la comunidad en el mundo del trabajo? Nuestras comunidades estarían dispuestas a orientar sus procesos formativos desde la vida y la acción en el mundo del trabajo y estarían dispuestas a promover acciones de nuestros miembros desde la realidad del trabajo con el impacto de la vida sindical tan necesaria. La fuerza de transformación histórica del sindicato sigue todavía, pero fragilizada. Y ahí el impacto de la vida económica y, por lo tanto, política. Y evaluarlas permanentemente como. De ahí la importancia de las asesorías sobre el mundo del trabajo permanentemente a las personas que estudian, que se profesionalizan y que hacen seguimiento a agentes de pastoral que están verdaderamente involucrados en esta realidad para que ayude a comprender las luchas históricas de la clase trabajadora, tomando en cuenta la realidad y lucha de las mujeres trabajadoras, que es muy importante ese aspecto especial también. La realidad y lucha de la juventud trabajadora, el combate al trabajo infantil, ofreciendo condiciones a quienes dan sustentabilidad a sus familias, a vivir dignamente. El combate al trabajo análogo a la esclavitud, esclavo, podríamos decir. Combate al tráfico humano, muy presente en la sociedad. Combate a la minería depredadora. Combatir todo tipo de discriminación que involucre aspectos étnicos o de género en el mundo del trabajo. Promover la reducción de la jornada de trabajo. Estamos en un tiempo en el que todavía permanecemos después de tantas décadas en el mismo ritmo. Y la sociedad ha cambiado mucho, una sociedad sobre todo urbana que demanda mucho más de tiempo además del trabajo, y entendemos que es importante la vida además del trabajo. Y tenemos en Brasil ahora un proyecto de ley que está en discusión en el Congreso sobre la escala del trabajo, que mayoritariamente es 6x1. Y el tema de
2: como persona jurídica, pero en realidad trabajo según contratos de trabajo.
4: Aquellas personas que funcionan como personas jurídicas, pero que funcionan como trabajo de protección. Cuando las empresas proponen que las personas que están protegidos ofrecen sus servicios, pero continúan asumiendo un trabajo según el formato anterior protegido, estarían cometiendo fraudes. Y el tipo de pejotización avanza en la sociedad, hace que se llegue al fin de los derechos del trabajo. Estaríamos volviendo más de 150 años en términos de protección social, inexistente realmente, y desmontar la seguridad social en muchos países que está presente en esos contratos de trabajo. Entendemos la importancia, particularmente en los bispos de manera general en Brasil, se han pronunciado, nos pronunciamos con un mensaje para el pueblo brasileño, en el cual hacemos un llamado de atención sobre estos problemas, diciendo que nos preocupa la discusión en nuestro Supremo Tribunal Federal sobre el reemplazo de contratos de trabajo regidos por la consolidación de las leyes de trabajo y no de protección social en muchos aspectos, vínculos precarios de prestación de servicios conocidos como pejotización. Y afirmamos que donde desaparece el Estado, se establece la ley del más fuerte. De la misma forma, es necesario reafirmar el derecho sagrado al descanso, ofreciendo escalas de actividades que permitan a los trabajadores mejor calidad de vida y más tiempo con sus familias. Concluyendo, estamos en ese debate de la relación del tiempo de la renovación de León 13 y ahora el tiempo de León 14, que podríamos decir que es Rerum Digitalium, es decir, de las cosas digitales. Hay entonces un paralelismo entre las condiciones de desprotección de los trabajadores y trabajadoras en los tiempos históricos, muy diferentes de León 13 y León 14, tras estar consolidados ciertos estatutos jurídicos protectivos a nivel internacional. Esto nos deja la siguiente pregunta, inspirada en un tema de contramovimiento esencial, que es un pronunciamiento también del presidente del Ministerio Tribunal Superior del Trabajo de Brasil, el ministro Luis Felipe, y quien nos dirigió palabras muy sabias al episcopado, diciendo en la Asamblea General de la Conferencia Episcopal de Brasil que es solamente por medio de la imposición de límites que atengan la reproducción capitalista a las balizas de la dignidad humana y de la justicia social que el desarrollo tecnológico puede importar en provecho al bien común y no solamente a la acumulación por parte de algunos en detrimento de la dignidad, de la salud e incluso de la vida de tantos otros que viven del trabajo. Finalmente, entonces, en el pensamiento social de la Iglesia, el trabajo es intrínseco al desarrollo humano integral, diría nuestra evangelización también, en la medida en que dignifica la vida, la persona, la vida personal y social, tiene como finalidad el bien común y el cuidado de la creación, y se inserta en la misión liberadora e humanizadora de Jesucristo, señalizada por la Iglesia por medio de comunidades auténticamente evangelizadas y evangelizadoras, que generan nuevas criaturas y estructuras que transformen la realidad masacrante del mundo actual, sobre todo urbana, simbolizada por la Jerusalén que mata a los profetas en Ciudad Santa, lugar de real del nuevo cielo y la nueva tierra. Muchas gracias.
5: Gracias, don Reginaldo, por este análisis de la realidad que nos sitúa también en los desafíos, ¿no?, que nos interpelan, viviendo en una economía de plataformas marcada por el aislamiento y el auge de diversos cambios tecnológicos que realmente nos cuestionan desde el punto de vista laboral y también desde lo ético. Bueno, contarles que en este conversatorio contamos ya con más de 100 personas conectadas desde diferentes partes del mundo. Así que un saludo para todos los que han dejado en nuestra caja de comentarios su reporte de sintonía. Queremos saber desde dónde nos están acompañando, a qué dependencia de la iglesia o a qué movimiento pertenecen, o si por un interés de carácter personal también están interesados en hacer parte de este espacio de reflexión y también de conversación. Mario, ¿qué nos dicen nuestros seguidores en redes sociales?
1: Pues nos mandan saludos, reconocen lo interesante que está haciendo esta revisión, ¿no?, de los temas sociales a partir de la doctrina social, de la tradición de la Iglesia con estas encíclicas. Nos saluda Patricia desde la Pastoral Carcelaria del Cono Sur. Celebran el encontrarnos también de la Pastoral de Movilidad Humana de Honduras y desde Buenos Aires, Marcel Bello. Y también están muy atentos muchos compañeros del Centro de Programas y Redes de Acción Social. Muchas gracias. Y pues renovar la invitación a que nos compartan sus comentarios y sus dudas en Facebook, en Zoom, en los chats en donde aparecemos. Vamos a estar muy agradecidos de eso, ¿no?, del saludo y también de lo que ustedes resaltan como lo más importante, ¿no?, en esta celebración de los 135 años de la Rerum Novarum, pero también de la espera, ¿no?, a esta nueva revisión de las cosas nuevas del Papa León XIV. Adelante, Paola.
5: Perfecto, Mario, pues ahí está la invitación. No dejen de plantear sus preguntas, hacer sus comentarios y dejar los reportes de sintonía. Continuamos entonces en esta oportunidad reflexionando sobre el trabajo con dignidad, las luces para el camino, las esperanzas en medio del duro mundo que estamos viviendo. ¿Es posible trabajar con dignidad? ¿Cómo construir humanidad en el entorno que estamos viviendo? Para eso nos acompaña Juan José Richter Espinosa, él es sociólogo y director social de la Corporación Dolores Sopeña, magíster en Doctrina Social de la Iglesia. Bienvenido, Juan José.
6: Muchas gracias, Paola. Buena tarde para todas y todos que nos están escuchando hoy desde distintas latitudes. Voy a compartir la pantalla para seguir profundizando en este tema tan interesante que ya otros hermanos y hermanas han comenzado en esta reflexión sobre los 135 años de la encíclica Rerum Novarum. Ya yo voy a puntualizar algunas cosas que ya se han estado revisando y profundizando un poco más en algunos de estos principios de la doctrina social de la Iglesia que de alguna manera están presentes en la Rerum Novarum, pero nos siguen acompañando, ¿cierto?, en las distintas encíclicas que han publicado los papas después, y también desafíos que han ido surgiendo en el camino, porque la doctrina social de la Iglesia busca auscultar o leer los signos de los tiempos en la época en que nos toca vivir. Por eso la propuesta de esta presentación es cómo el trabajo con dignidad construye también humanidad. ¿Ya? Vamos entonces un poco viendo algunos temas. Uno que me parece muy relevante es el principio, ¿cierto?, de la dignidad humana. Ahí también tanto Monseñor Reginaldo como Emilce y otros también han estado reflexionando sobre este principio que es clave para la doctrina social de la Iglesia y que también es esencial del Evangelio. Entonces la primera pregunta es, al hablar de dignidad, ¿hablamos de dignidad del trabajo o de dignidad del trabajador y de la trabajadora? Esto ya lo reflexionaba también el Papa León XIII en Rerum Novarum. Aquí pongo un extracto donde decía que los deberes de los ricos y patronos son no considerar a los obreros como esclavos, respetar en ellos como es justo la dignidad de la persona, sobre todo ennoblecida por lo que se llama el carácter cristiano. Así se va viendo cómo de alguna manera la persona tiene una dignidad que es propia y que no está en el trabajo mismo, sino que está en la persona, que somos hechos a imagen y semejanza de Dios y que de alguna manera tenemos su sello, su marca en nosotros. Así también en el documento de Aparecida del año 2007, nuestro obispo de Latinoamérica reflexionaba que a raíz también de este texto de Marcos, Jesús el carpintero dignificó el trabajo y al trabajador. Y recuerda que el trabajo no es un mero apéndice de la vida, sino que constituye una dimensión fundamental de la existencia del hombre, podríamos decir, y de la mujer en la tierra. Así también el Papa Francisco tomaba esta reflexión, la seguía profundizando en Laudato Si, la encíclica verde, donde nos dirá que Jesús trabajaba con sus manos, ya al ser carpintero, tomando contacto cotidiano con la materia creada por Dios para darle forma con su habilidad de artesano. En el sentido, dice el Papa Francisco, que Jesús santificó el trabajo y le otorgó un peculiar valor para nuestra maduración. Vamos a seguir profundizando también en este concepto y que de alguna manera va de la mano con el sentido cristiano del trabajo. Uno puede leer en el Génesis o en algunas tradiciones más antiguas, como también presentaba Monseñor Reginaldo, en el origen de la palabra trabajo estaba esta mirada como el trabajo como un castigo, pero para la mirada cristiana no es un castigo, ¿cierto?, sino que es la continuación directa de la creación. Estamos llamados y llamadas a ser co-creadores de esta creación que nos regala Dios, de alguna manera a través del trabajo. Esto lo podemos ver también en la encíclica que sacó San Juan Pablo II, especial para el tema del trabajo, que es la labor en Exercens, donde dirá Juan Pablo II, mediante el trabajo, el hombre no solo transforma la naturaleza, adaptándola a las propias necesidades, sino que se realiza a sí mismo como hombre y mujer, podríamos decir hoy, es más, en un cierto sentido, se hace más hombre y más mujer. Entonces, así también vemos que el trabajo, al contrario de ser una carga, para la mirada cristiana es una vocación, es un llamado a continuar con la creación que Dios nos entrega para administrarla, para hacernos responsables de ella. Y también el Papa León XIV, en su carta Dilexite, que complementa un trabajo que está desarrollando el Papa Francisco, donde pone mucho énfasis en la preocupación de la Iglesia por los más pobres, también dirá la importancia que tiene el trabajo para la promoción humana integral de las personas más necesitadas. Dice en el número 115, por un lado confirmo que la ayuda más importante para una persona pobre es promoverla a tener un buen trabajo para que pueda ganarse una vida más acorde a su dignidad, desarrollando sus capacidades y ofreciendo su esfuerzo personal. En este sentido, el trabajo es esa herramienta de promoción donde los cristianos y cristianas estamos llamados, ¿cierto?, a vivir la caridad, la solidaridad. Pero si no promovemos el trabajo, que sea un buen trabajo, es difícil que las personas que están en situación de pobreza o exclusión puedan salir adelante y vivir acorde a su dignidad. En esta línea también es importante detenernos un momento en una reflexión que nos regala también Juan Pablo II respecto a esta doble dimensión del trabajo humano, que es la dimensión objetiva y la dimensión subjetiva. A veces la sociedad se concentra mucho en la dimensión objetiva, en los medios de producción, en todo lo que es material, pero olvida que quien hace un trabajo le pone un sello personal. Decía un santo chileno, San Alberto Hurtado, que la persona en el trabajo da lo mejor que tiene. ¿Por qué? Porque da su vida misma. Esa vida misma que da es esta dimensión subjetiva que es muy relevante para la doctrina social de la Iglesia. Por ello que para la doctrina social de la Iglesia es clave esta primacía de la persona por, sobre el capital. ¿Ya? El capital es muy importante para el desarrollo, para las inversiones, pero si no respeta esta primacía de la persona, pierde su sentido. Por eso podemos decir que el trabajo es para el hombre y no el hombre para el trabajo, porque la persona no puede ser un instrumento, una mercancía, ni debe ser vista como una mera fuerza de trabajo impersonal, dado que desnaturaliza y deshumaniza a la persona. También, Monseñor Reginaldo se mencionó un concepto muy relevante sobre el trabajo, que es el trabajo decente, donde la Organización Internacional del Trabajo, que existe desde 1919, fomenta que los estados puedan desarrollar un trabajo acorde a la dignidad de la persona, sin ser una institución de iglesia, sino una institución civil. Aquí comparto cuatro pilares que son muy relevantes para esta organización internacional sobre la mirada del trabajo decente. Por una parte, la creación de empleo, los derechos laborales, la protección social y, por supuesto, el diálogo social que tiene que ver también con las asociaciones de trabajadores. Y este mismo concepto también lo profundiza el Papa Benedicto XVI en su encíclica Caritas in Veritate, donde también se pregunta, este concepto tan trabajado y tan difundido por la OIT, ¿qué significa esto de decente desde una mirada cristiana? Y así es como Benedicto XVI también enfatizará cuatro pilares que complementan lo que nos enseña o manifiesta la OIT, que es de alguna manera que la persona pueda elegir libremente su trabajo, ya para poder expresar esta libertad que el Creador pone en nuestros corazones, que se expresa en la dignidad. Por otro lado, que permita un desarrollo comunitario, donde el trabajador se pueda asociar unos con otros y también poder desarrollar el entorno, evitando la discriminación. Que permita un sustento familiar, que como veremos también este era un concepto que estaba muy presente desde la Rerum Novarum en adelante, este concepto de salario vital y también, por supuesto, una jubilación digna, donde también habla el Papa Benedicto XVI de la solidaridad intergeneracional, donde las generaciones presentes tenemos que preocuparnos por las generaciones del futuro, en este caso por las personas que se van a pensionar y viceversa. Y en este sentido, la dignidad para ser reconocida, para llevarse a acto y no que no quede en un mero concepto, ¿cierto? Tiene que vivirse en derechos fundamentales de los trabajadores, de las trabajadoras. Y como les mencionaba, estos derechos aparecen incluso desde la encíclica Rerum Novarum y después son profundizados por San Juan Pablo II, Benedicto XVI, bueno, y también Pablo VI anteriormente. ¿Cuáles son algunos de estos derechos fundamentales? No vamos a tener tiempo para detenernos, pero por supuesto, ambientes seguros, procesos productivos que no dañen la salud física ni la integridad moral, derecho al descanso, que también lo mencionaba Monseñor Reginaldo, que está también cierto en la Biblia, el mismo Dios, nuestro Padre, descansa luego de haber realizado la creación y por eso la Iglesia cautela este descanso también para el desarrollo espiritual y familiar. Y finalmente, el salario justo, que dirá San Juan Pablo II, es una forma de cómo las sociedades pueden verificar concretamente la justicia de todo su sistema socioeconómico. Así que es clave también un salario que responda a la dignidad de las personas. Una frase que va resumiendo todo esto que hemos visto del Papa Francisco es la siguiente de Laudato Si'. Dice el Papa, el trabajo es una necesidad, parte del sentido de la vida en esta tierra, camino de maduración, de desarrollo humano y de realización personal. O sea, es bien integral como podemos ver y así también lo plantea ya León XIII en la Rerum Novarum. Y no olvidar también la relevancia de la organización sindical. Desde la Rerum Novarum en adelante, la Iglesia promueve, en ese momento hablaba las organizaciones de obreros. Organizaciones católicas mencionaban primero, después Pío XII con cuadragésimo ano y la mirada de la subsidiariedad plantearía que a lo mejor no solo tienen que ser organizaciones de católicos y que es como se vive hoy, que las organizaciones no tienen un credo específico, sino que tienen un fin que es la justicia social. Y en este sentido, un principio que se vuelve clave para la Iglesia es el del bien común, donde de alguna manera esta solidaridad entre trabajadores y trabajadoras debe vivirse siempre buscando el bien común y no intereses particularistas, ¿ya? Esto es muy importante para la mirada también del desarrollo humano integral. Dirá San Juan Pablo II en la Ora in Excelsis que Los sindicatos tienen un rol indispensable en la corrección de los sistemas de producción y la protección del bien común. O sea, no es solo un espacio que se agrupa para defender intereses particulares, sino que ayuda a regular el orden social, porque hay muchos problemas, hay estructuras de pecado que a veces

0: para estudiar todos los desafíos éticos de la inteligencia artificial y esperamos con ansias también su próxima encíclica. Y en este sentido, ya sus antecesores estaban reflexionando este tema, tanto Benedicto XVI al hablar de la técnica y los desafíos de la técnica en Caritas in Veritate, y también Francisco cuando habla del paradigma tecnocrático en distintas cartas, de alguna manera cómo la eficiencia y los algoritmos pueden dictar la vida de las personas, llevando a que el valor humano se mida por datos y se pierde la mirada de la técnica como un medio y se vuelva un fin. Esa desnaturalización del trabajo es un gran desafío que nos llama a poner una mirada ética que no nos lleve a esa caída. El progreso técnico no es malo en sí, pero sí debemos cargarlo de una ética y de un alma que es clave. En ese sentido surgen algunos desafíos, algunos ya han sido mencionados, otros no, como este capitalismo digital nos desafía y también se habla de una uberización del trabajo, donde las personas de alguna manera dejan de tener derechos, se auto, de alguna manera explotan, ya no hay explotadores, sino que es la misma persona la que se autoexplota, que no tiene seguridad social y que tiene horas de trabajo que son extenuantes, pero es por un sistema de consumo que de alguna manera nos ofrece una tentación de querer tenerlo todo, pero que al final nuestra alma queda vacía. En ese sentido, se propone que debemos ir hacia una algorítmica donde el control humano sea algo indispensable. No podemos caer en manos de que la tecnología nos controle, sino que de alguna manera la ética y la justicia se vuelven muy relevantes en todo proceso tecnológico y ético. Ninguna máquina, código o sistema automatizado debe tomar decisiones que afecten el destino, la evaluación o la dignidad de un trabajador sin supervisión, apelación y control humano directo. Para la Iglesia no es mala la tecnología, pero sí es malo cuando de alguna manera pierde su alma y se vuelve un fin en sí mismo, liberada de toda ética. Así, de alguna manera, para ir ya cerrando, podríamos decir que la acumulación de datos es verdad que produce eficiencia y no es mala de por sí, pero la sabiduría del corazón, que es la que desarrolla la persona humana, es la que produce la justicia. La sabiduría es clave y de alguna manera no podemos quedarnos solo en la eficiencia, sino que también tenemos que avanzar en sabiduría. Por eso la inteligencia artificial y el progreso técnico son herramientas muy valoradas, pero que nunca tendrán conciencia. Y la verdadera innovación empresarial es aquella que pone la eficiencia al servicio del tejido humano. Termino entonces con esta última frase: la caridad y el respeto irrestricto a la persona humana son la única medida real del desarrollo. Y cito aquí también el Evangelio de Mateo, donde nos hace reflexionar el Señor Jesús: ¿de qué le sirve al hombre ganar al mundo entero si pierde su vida? ¿De qué nos sirve tener tanta tecnología si de alguna manera perdemos el alma, perdemos la conciencia de decidir? Esos son los desafíos que tenemos hoy y los principios de la doctrina social nos ayudan a ponerle alma, a ponerle ética a todas nuestras acciones. Muchas gracias.
1: Muchas gracias, Juan José Richter, de la Red LabSIG, Red Latinoamericana del Pensamiento Social de la Iglesia, parte de esta red latinoamericana del Centro de Programas y Redes de Acción Pastoral. Me parece importante decirlo porque estamos aquí ejecutando una manera sinodal de colaborarnos, ¿no? De escucharnos y descubrir lo que el Espíritu nos está llamando, ¿no? Desde la celebración de los 135 años de la encíclica Rerum Novarum, pero también con este fuerte impulso que el Papa León XIV ha dejado claro desde el inicio de su pontificado. Ya nos anunciaba esta encíclica que el próximo lunes podremos leer todos, y que justo en medio de tantas preguntas también nos suelta una pista. La pista es el título, ¿no? Magnífica Humanitas. Muchas gracias, Juan José, que formas parte de este Centro de Programas y Redes del Consejo Episcopal Latinoamericano. Y vemos, reconocemos en la Red LabSIG un tesoro de la Iglesia para redescubrir esta larga doctrina social de la Iglesia, ¿no? Que se ha desarrollado durante todo el siglo XX y continúa en el XXI. Paola.
2: Así es, Mario, y quiero contarte que superamos las 150 personas conectadas. ¡Qué alegría! Un saludo para todos ellos. No olviden, por favor, dejar Son

0: sus reportes de sintonía, comentarios, preguntas. En breve estaremos interactuando con nuestros invitados, así que también importante decirle a todos nuestros internautas que esta transmisión quedará guardada en nuestro canal de YouTube para quienes prefieren la transmisión en español y también en portugués en el canal de la Asamblea Eclesial. Así que ustedes podrán disponer de su contenido en el momento que deseen. Esto es importante para que no piensen que se va a perder en el tiempo esta transmisión que hoy nos invita a la reflexión, pero también nos llama a la acción pastoral. Adelante, Mario.
1: Sí, pues no quiero dejar atrás este comentario que nos dejaba Emilce Cuda, la doctora en teología moral y en política. Estamos viviendo tiempos históricos, y históricos porque es el aniversario 135 de la encíclica Rerum Novarum de León XIII, pero también históricos porque el Papa León XIV nos advertía que estamos viviendo otra revolución ahora por las tecnologías y la inteligencia artificial. Entonces, ¿cómo organizarnos, no? Y creo que ya se adelanta esto que mencionábamos, ¿no? Desde la sinodalidad, no solamente como un modelo intraeclesial, sino también un modelo que se ofrece a lo extraeclesial, ¿no? Al mundo. Y también recuperar este concepto que va a ser eje, ¿no? La visión histórica de nuestro tiempo, ¿no? Pero también de la historia.

Su nombre, Jesús de Nazaret. Edad, 33 años. Origen judío, profesión, carpintero. Se le acusa de predicar la verdad, de llamarse hijo de Dios y de enseñar a amar al prójimo como a sí mismo. Recompensa, salvación y vida eterna. Si lo encuentras, sigue sus pasos.

Señor Jesús, aunque pase por valles oscuros, sé que tú estás conmigo. Aunque a veces siento que mi mundo se acaba, sé que tú me das tu mano y me levantas, porque tú me has amado hasta el extremo, Señor, y en ti puedo encontrar la paz que el mundo me ha robado. Gracias, Jesús, amado mío, porque cuando más te necesito, tú siempre allí estás. Te amo, Jesús, con todo mi corazón.

0: Queremos comenzar a orar por ti. Queremos orar primero para que el Señor sane tu corazón. Oramos por esos corazones tristes, por esos corazones lastimados, por aquellos que en este momento se sienten quebrantados, por aquellos que han sido despreciados, por aquellos que han sido humillados. Oramos por el corazón de esa madre que sufre el alejamiento de su hijo o de su hija. Oramos por el corazón de esa madre que sufre la ofensa de su esposo. Señor, pon tu mano llagada en esos corazones. Queremos orar por aquellos que creen que no sirven para nada, por aquellos que se sienten fracasados. Hermano, hermana, te recordamos que Dios todo lo hizo bien. Bendito seas. Únete a nosotros.
1: Hoy,
0: dilo,
1: Señor Jesús,
0: confíen en
1: vengo ante ti,
0: Santo Dios.

Sí, Señor. Queremos orar por aquellos que están enfermos en su cuerpo, porque el tiempo de los milagros no ha terminado. Porque Jesús sigue vivo, porque Jesús sigue obrando, porque el Dios que hoy está aquí es un Dios de poder. Cree en el Señor, confía en Jesús, no tengas miedo, porque esa enfermedad, porque ese problema servirá para que la gloria de Dios se manifieste. Porque los problemas de ahora son los testimonios que el día de mañana vamos a estar dando.

Queremos orar por aquel que está padeciendo un fuerte dolor. Si crees, verás la gloria de Dios. No importa lo que te han dicho. Lázaro llevaba ya 4 días enterrado. Y Jesús le dijo a Marta: si crees, verás la gloria de Dios. El tiempo de los milagros no ha terminado. No importa lo que los médicos te han dicho. El médico de médicos, el Señor de señores, no ha dicho la última palabra. Aquí está Jesús. Oramos por esa migraña. Oramos por ese dolor de cabeza. Oramos, Señor, por ese dolor en ese oído. Pon tu mano, Jesús. Pon tu mano, Señor, en esa cervical. Pon tu mano, Señor, en esa tiroides. Pon tu mano, Señor, en esa columna. Siente el poder de Jesús en este momento. Oh, alabado seas, Jesús, porque estás sanando, cree. Oh, alabado seas, Señor, porque estás haciendo experimentar ese calor y ese fuego. No tengas miedo. El Señor te está tocando. El Señor está obrando en ti. Porque el tiempo de los milagros no ha terminado. Sigue pidiendo. Sigue creyendo. Oramos por ti, hermano, hermana. A quien los médicos le han dicho que tienes cáncer. Recuerda que las enfermedades han sido nominadas por los hombres. Yo sé en quién he puesto mi confianza. Y en este momento, si crees, verás la gloria de Dios. Pon tu mano, Señor, llagada en ese cáncer. Pon tu mano, Señor, en ese pecho. Pon tu mano, Señor, en ese vientre. Quema con tu poder. Pon tu mano, Señor, en esas células que están muertas. Señor, todo es posible para el que cree. Y el que hizo caminar al paralítico, y el que hizo ver al ciego y oír al sordo está aquí. Y hoy está obrando en ti. No vaciles. El tiempo de los milagros no ha terminado. Dios está obrando en ti, hermano, hermana. No te acostumbres a vivir con la enfermedad. Dios quiere sanarte en este momento. Y darás testimonio. Y te levantarás de esa cama. Y el Señor permitirá que lo alabes, que lo bendigas. Y muchos creerán por el testimonio que vas a dar. Pon tu mano, Señor, en esa pierna. Pon tu mano, Señor, en ese brazo. Comienza a moverlo, hermano, hermana. No tengas miedo. En fe, Dios está obrando en este momento. Pon tu mano, Señor, en esa gastritis, en esa colitis, en esa enfermedad que lleva años dominándote. Hoy es día de liberación. Hoy el Señor está rompiendo cadenas, pero créelo. Si crees, verás la gloria de Dios. Estamos delante de Jesús sacramentado y el Señor está obrando en ti. Siente ese calor, siente ese fuego que te está envolviendo. Es el fuego del Espíritu Santo, bendito seas. Hoy, dilo, Señor.

Su nombre, Jesús de Nazaret. Edad, 33 años. Origen judío, profesión, carpintero. Se le acusa de predicar la verdad, de llamarse hijo de Dios y de enseñar a amar al prójimo como a sí mismo. Recompensa, salvación y vida eterna. Si lo encuentras, sigue sus pasos.

Señor Jesús, aunque pase por valles oscuros, sé que tú estás conmigo. Aunque a veces siento que mi mundo se acaba, sé que tú me das tu mano y me levantas, porque tú me has amado hasta el extremo, Señor. Y en ti puedo encontrar la paz que el mundo me ha robado. Gracias, Jesús, amado mío, porque cuando más te necesito, tú siempre allí estás. Te amo, Jesús, con todo mi corazón.

0: Queremos comenzar a orar por ti. Queremos orar primero para que el Señor sane tu corazón. Oramos por esos corazones tristes, por esos corazones lastimados, por aquellos que en este momento se sienten quebrantados, por aquellos que han sido despreciados, por aquellos que han sido humillados. Oramos por el corazón de esa madre que sufre el alejamiento de su hijo o de su hija. Oramos por el corazón de esa madre que sufre la ofensa de su esposo. Señor, pon tu mano llagada en esos corazones. Queremos orar por aquellos que creen que no sirven para nada, por aquellos que se sienten fracasados. Hermano, hermana, te recordamos que Dios todo lo hizo bien. Bendito seas. Únete a nosotros.
1: Hoy,
0: dilo,
1: Señor Jesús,
0: confía en Él.
1: Vengo ante ti,
0: Santo Dios.

Sí, Señor. Queremos orar por aquellos que están enfermos en su cuerpo, porque el tiempo de los milagros no ha terminado. Porque Jesús sigue vivo, porque Jesús sigue obrando, porque el Dios que hoy está aquí es un Dios de poder. Cree en el Señor, confía en Jesús, no tengas miedo, porque esa enfermedad, porque ese problema servirá para que la gloria de Dios se manifieste. Porque los problemas de ahora son los testimonios que el día de mañana vamos a estar dando.

Queremos orar por aquel que está padeciendo un fuerte dolor. Si crees, verás la gloria de Dios. No importa lo que te han dicho. Lázaro llevaba ya 4 días enterrado. Y Jesús le dijo a Marta: si crees, verás la gloria de Dios. El tiempo de los milagros no ha terminado. No importa lo que los médicos te han dicho. El médico de médicos, el Señor de señores, no ha dicho la última palabra. Aquí está Jesús. Oramos por esa migraña. Oramos por ese dolor de cabeza. Oramos, Señor, por ese dolor en ese oído. Pon tu mano, Jesús. Pon tu mano, Señor, en esa cervical. Pon tu mano, Señor, en esa tiroides. Pon tu mano, Señor, en esa columna. Siente el poder de Jesús en este momento. Oh, alabado seas, Jesús, porque estás sanando, cree. Oh, alabado seas, Señor, porque estás haciendo experimentar ese calor y ese fuego. No tengas miedo. El Señor te está tocando. El Señor está obrando en ti, porque el tiempo de los milagros no ha terminado. Sigue pidiendo, sigue creyendo. Oramos por ti, hermano, hermana, a quien los médicos le han dicho que tienes cáncer. Recuerda que las enfermedades han sido nominadas por los hombres. Yo sé en quién he puesto mi confianza. Y en este momento, si crees, verás la gloria de Dios. Pon tu mano, Señor, llagada en ese cáncer. Pon tu mano, Señor, en ese pecho. Pon tu mano, Señor, en ese vientre. Quema con tu poder. Pon tu mano, Señor, en esas células que están muertas. Señor, todo es posible para el que cree. Y el que hizo caminar al paralítico, y el que hizo ver al ciego y oír al sordo está aquí. Y hoy está obrando en ti. No vaciles. El tiempo de los milagros no ha terminado. Dios está obrando en ti, hermano, hermana. No te acostumbres a vivir con la enfermedad. Dios quiere sanarte en este momento. Y darás testimonio. Y te levantarás de esa cama. Y el Señor permitirá que lo alabes, que lo bendigas. Y muchos creerán por el testimonio que vas a dar. Pon tu mano, Señor, en esa pierna. Pon tu mano, Señor, en ese brazo. Comienza a moverlo, hermano, hermana. No tengas miedo. En fe, Dios está obrando en este momento. Pon tu mano, Señor, en esa gastritis, en esa colitis, en esa enfermedad que lleva años dominándote. Hoy es día de liberación. Hoy el Señor está rompiendo cadenas. Pero créelo. Si crees, verás la gloria de Dios. Estamos delante de Jesús sacramentado. Y el Señor está obrando en ti. Siente ese calor. Siente ese fuego que te está envolviendo. Es el fuego del Espíritu Santo. Bendito seas. Hoy, dilo.

Su nombre, Jesús de Nazaret. Edad, 33 años. Origen judío, profesión, carpintero. Se le acusa de predicar la verdad, de llamarse hijo de Dios y de enseñar a amar al prójimo como a sí mismo. Recompensa, salvación y vida eterna. Si lo encuentras,

queridos hermanos y hermanas, reciban ustedes el acostumbrado saludo de paz y bien. Quiero saludarlo a todos ustedes con particular afecto, donde a cada familia quiero desearle que en este mes, que estamos concluyendo el mes de noviembre, y también celebrando el Día de la No Violencia contra la Mujer, las hermanas Mirabal, que cumplen 60 años de haber sido asesinada. Oramos por el pueblo de Salcedo, a quien pedimos al Señor que le conceda abundantes beneficios y sean testigos siempre de la verdad. Como les he anunciado, estoy tratando el tema del catecismo de la Iglesia Católica, y de manera particular estamos con la segunda persona de la Santísima Trinidad, que es Jesucristo, que nació por obra y gracia del Espíritu Santo, de María la Virgen, específicamente dice. Ahora vamos a hablar de esa concepción de Jesús, que fue concebido por obra y gracia del Espíritu Santo. Concebido por obra y gracia del Espíritu Santo. La anunciación a María, ese anuncio que le hizo el ángel a María, esa virgen desposada con un hombre llamado José, inaugura la plenitud de los tiempos. Cuando se cumplió el tiempo, Dios envió el ángel Gabriel para anunciar a María. Ahí es donde se cumple la plenitud. María inaugura esa plenitud del tiempo. Dios se manifiesta plenamente. Dios está presente de manera plena en la humanidad. Pero es María la que inauguración, estrena esa plenitud de los tiempos, cuando Dios envía al ángel. María es invitada a concebir aquel a quien librará corporalmente la plenitud de la humanidad. María es invitada a concebir. Ella es invitada. La invita y dice, responde, ¿cómo será eso? Yo no conozco a varón. Ella es invitada a eso. Sin embargo, María necesita saber cómo será. El ángel le responde, el Espíritu Santo vendrá sobre ti. Lucas 1:35. El Espíritu Santo vendrá sobre ti. De esa manera, ella concebirá y dará luz a un hijo. De esa forma. Entonces, para esa inauguración, María necesita una explicación, porque ya no sabe cómo será. No sabe. Sin embargo, el ángel le dice, el Espíritu Santo vendrá sobre ti. Entonces, el Espíritu Santo fue enviado para santificar el seno de la Virgen María. Fue enviado para santificar, diríamos, el vientre, el seno, para santificarla a ella como mujer, santificarle. Es decir, que con la presencia de Cristo, el vientre de María queda santo, su seno que van a amamantar a Jesús son santificados. María es santificada, viva. Sí. El Espíritu Santo vendrá sobre ti. Y de esa forma entonces, queridos hermanos, María es santificada en vida, porque ella va a recibir al Santo de los Santos. No puede haber entonces en una mujer o una persona llena de pecado para recibir al Hijo de Dios. Entonces, el Espíritu santifica primero a María con esa presencia y luego ya concibe a Jesús. Muy importante esto. El Espíritu Santo santifica el seno de la Virgen María, el vientre de la Virgen María, su vida, para poder recibir a Jesús. Ella es fecundada por obra divina. El que es el Señor, es el Señor quien da la vida, fecundado la Virgen María. Entonces, esa
esa acción del Espíritu Santo que provoca en María la concepción, toda la vida de Jesucristo manifiesta cómo Dios lo ungió a Él, cómo Dios lo unge con el Espíritu Santo y con poder. Fíjense cómo Dios, dando a María el Espíritu Santo, santifica a María. También Dios unge con el Espíritu Santo y le da poder a Jesús. Así que, queridos hermanos, sintámonos también nosotros parte de esta concepción, también parte de esta unción del Espíritu Santo, porque creemos, Dios ha venido a visitarnos, Dios ha venido a nuestra vida, Dios ha concebido por obra y gracia del Espíritu Santo, su Hijo. También nos ha dado su gracia y nos ha hecho parte de esa concepción. Que el Señor les bendiga a ustedes, queridos hermanos, a cada uno de ustedes, que nos sigan a través de las redes sociales, que nos sigan a través de este canal parroquial de YouTube, Parroquia San José de la Montaña, a través de Yunavisión, yunavisión.com, también Renacer en el Espíritu y Naranja TV Dominicana. Les invito cada día a ayudarnos con las vocaciones sacerdotales, orando por ella, orando por la familia, pero también aportando nuestros beneficios económicos. Que el Señor los bendiga en nombre del Padre, del Hijo y del Espíritu Santo. Amén.

0: Laudes, martes de la 16ª semana del tiempo ordinario. Señor, abre mis labios,
1: y mi boca proclamará tu alabanza.
0: Salmo 94. Invitación a la alabanza divina.
2: Venid, adoremos al Señor Dios grande.
0: Venid, aclamemos al Señor. Demos vítores a la roca que nos salva. Entremos a su presencia dándole gracias, aclamándolo con cantos.
2: Venid, adoremos al Señor Dios grande.
0: Porque el Señor es un Dios grande, soberano de todos los dioses. Tiene en su mano las cimas de la tierra. Son suyas las cumbres de los montes. Suyo es el mar, porque Él lo hizo. La tierra firme que modelaron sus manos.
2: Venid, adoremos al Señor Dios grande.
0: Venid, postrémonos por tierra, bendiciendo al Señor, Creador nuestro. Porque Él es nuestro Dios, y nosotros su pueblo, el rebaño que Él guía.
2: Venid, adoremos al Señor Dios grande.
0: Ojalá escuchéis hoy su voz, no endurezcáis el corazón como en Meribá, como el día de Masá en el desierto, cuando vuestros padres me pusieron a prueba y dudaron de mí, aunque habían visto mis obras.
2: Venid, adoremos al Señor Dios grande.
0: Durante 40 años, aquella generación me repugnó y dije, es un pueblo de corazón extraviado, que no reconoce mi camino. Por eso he jurado en mi cólera que no entrarán en mi descanso.
2: Venid, adoremos al Señor Dios grande.
0: Gloria al Padre, y al Hijo, y al Espíritu Santo.
1: Como era en el principio, ahora y siempre, por los siglos de los siglos. Amén.
2: Venid, adoremos al Señor Dios grande.
0: Himno. Estáte, Señor, conmigo, siempre sin jamás partirte. Y cuando decidas irte, llévame, Señor, contigo. Porque el pensar que te irás me causa un terrible miedo. De si yo sin ti me quedo, de si tú sin mí te vas.
1: Llévame en tu compañía, donde tú vayas, Jesús, porque bien sé que eres tú, la vida del alma mía. Si tú vida no me das, yo sé que vivir no puedo, ni si yo sin ti me quedo, ni si tú sin mí te vas.
0: Por eso más que a la muerte, temo, Señor, tu partida, y quiero perder la vida mil veces más que perderte. Pues la inmortal que tú das, sé que alcanzarla no puedo. Cuando yo sin ti me quedo, cuando tú sin mí te vas. Amén.
1: Salmodia. Para ti es mi música, Señor, voy a explicar el camino perfecto.
0: Salmo 100. Voy a cantar la bondad y la justicia. Para ti es mi música, Señor. Voy a explicar el camino perfecto. ¿Cuándo vendrás a mí?
3: Andaré con rectitud de corazón dentro de mi casa. No pondré mis ojos en intenciones viles.
0: Aborrezco al que obra mal. No se juntará conmigo. Lejos de mí el corazón torcido. No aprobaré al malvado.
3: Al que en secreto difama a su prójimo, lo haré callar. Ojos engreídos, corazones arrogantes, no los soportaré.
0: Pongo mis ojos en los que son leales, ellos vivirán conmigo. El que sigue un camino perfecto, ese me servirá.
3: No habitará en mi casa quien comete fraudes. El que dice mentiras no durará en mi presencia.
0: Cada mañana haré callar a los hombres malvados, para excluir de la ciudad del Señor.

0: Espíritu Santo.
1: Como era en el principio, ahora y siempre.
2: Cántico. Daniel capítulo 3, versículos 26 al 29, 34 al 41. Bendito sea, Señor Dios de nuestros padres, digno de alabanza, y glorioso es tu nombre.
1: Porque eres justo en cuanto has hecho con nosotros, y todas tus obras son verdad, y rectos tus caminos, y justos todos tus juicios.
2: Hemos pecado y cometido iniquidad, apartándonos de ti, y en todo hemos delinquido. Por el honor de tu nombre, no nos desampares para siempre. No rompas tu alianza, no apartes de nosotros tu misericordia.
1: Por Abraham tu amigo, por Isaac tu siervo, por Israel tu consagrado, a quienes prometiste multiplicar su descendencia como las estrellas del cielo, como la arena de las playas marinas.
2: Pero ahora, Señor, somos el más pequeño de todos los pueblos. Hoy estamos humillados por toda la tierra a causa de nuestros pecados.
1: En este momento no tenemos príncipes, ni profetas, ni jefes, ni holocausto, ni sacrificios, ni ofrendas, ni incienso, ni un sitio donde ofrecerte primicias para alcanzar misericordia.
2: Por eso acepta nuestro corazón contrito y nuestro espíritu humilde, como un holocausto de carneros y toros o una multitud de corderos cebados.
1: Que este sea hoy nuestro sacrificio y que sea agradable en tu presencia, porque los que en ti confían no quedan defraudados.
2: Ahora te seguimos de todo corazón, te respetamos y buscamos tu rostro. Gloria al Padre, y al Hijo, y al Espíritu Santo.
1: Como era en el principio, ahora y siempre, por los siglos de los siglos. Amén. No apartes de nosotros tu misericordia, Señor. Te cantaré, Dios mío, un cántico nuevo.
2: Salmo 143, versículos 1 al 10. Bendito el Señor mi roca, que adiestra mis manos para el combate, mis dedos para la pelea.
1: Mi bienhechor, mi alcázar, baluarte donde me pongo a salvo, mi escudo y mi refugio que me somete los pueblos.
2: Señor, ¿qué es el hombre para que te fijes en él? ¿Qué los hijos de Adán para que pienses en ellos? El hombre es igual que un soplo, sus días una sombra que pasa.
1: Señor, inclina tu cielo y desciende. Toca los montes y echarán humo. Fulmina el rayo y dispérsalos. Dispara tus saetas y desbarátalos.
2: Extiende la mano desde arriba. Defiéndeme. Líbrame de las aguas caudalosas, de la mano de los extranjeros, cuya boca dice falsedades, cuya diestra jura en falso.
1: Dios mío, te cantaré un cántico nuevo. Tocaré para ti el arpa de 10 cuerdas, para ti que das la victoria a los reyes y salvas a David tu siervo.
2: Gloria al Padre, y al Hijo, y al Espíritu Santo.
1: Como era en el principio, ahora y siempre, por los siglos de los siglos. Amén. Te cantaré, Dios mío, un cántico nuevo.
3: Lectura breve. Isaías capítulo 55, versículo 1. Oíd, sedientos todos, acudid por agua. También los que no tenéis dinero, venid, comprad trigo, comed sin pagar, vino y leche de balde.
1: Responsorio breve.
3: Señor, escucha mi voz, he esperado en tus palabras.
1: Señor, escucha mi voz, he esperado en tus palabras.
3: Me adelanto a la aurora pidiendo auxilio.
1: He esperado en tus palabras.
3: Gloria al Padre, y al Hijo, y al Espíritu Santo.
1: Señor, escucha mi voz, he esperado en tus palabras.
2: Cántico evangélico.
1: De la mano de todos los que nos odian, sálvanos, Señor.
3: Bendito sea el Señor Dios de Israel, porque ha visitado y redimido a su pueblo, suscitándonos una fuerza de salvación en la casa de David, su siervo, según lo había predicho desde antiguo por boca de sus santos profetas.
1: Es la salvación que nos libra de nuestros enemigos y de la mano de todos los que nos odian, realizando la misericordia que tuvo con nuestros padres, recordando su santa alianza y el juramento que juró a nuestro padre Abraham.
3: Para concedernos que, libres de temor, arrancados de la mano de los enemigos, le sirvamos con santidad y justicia en su presencia todos nuestros días.
1: Y a ti, niño, te llamarán profeta del Altísimo, porque irás delante del Señor a preparar sus caminos, anunciando a su pueblo la salvación, el perdón de sus pecados.
3: Por la entrañable misericordia de nuestro Dios nos visitará el sol que nace de lo alto, para iluminar a los que viven en tinieblas y en sombra de muerte, para guiar nuestros pasos por el camino de la paz. Gloria al Padre, y al Hijo, y al Espíritu Santo.
1: Como era en el principio, ahora y siempre, por los siglos de los siglos. Amén. De la mano de todos los que nos odian, sálvanos, Señor. Preces.
3: Dios nos otorga el gozo de poder alabarlo en este comienzo del día, reavivando con ello nuestra esperanza. Invoquémosle pues diciendo:
1: Escúchanos, Señor, por la gloria de tu nombre.
3: Dios y Padre de nuestro Salvador Jesucristo, te damos gracias porque por mediación de tu Hijo nos has dado la sabiduría y la inmortalidad.
1: Escúchanos, Señor, por la gloria de tu nombre.
3: Concédenos un corazón humilde para que seamos sumisos unos a otros con respeto cristiano.
1: Escúchanos, Señor, por la gloria de tu nombre.
3: Derrama tu Espíritu en nosotros, tus siervos, para que nuestra caridad fraterna no sea una farsa.
1: Escúchanos, Señor, por la gloria de tu nombre.
3: Tú que has dispuesto que el hombre dominara el mundo con su esfuerzo, haz que nuestro trabajo te glorifique y santifique a nuestros hermanos.
1: Escúchanos, Señor, por la gloria de tu nombre.

0: Aumenta, Señor, nuestra fe para que la alabanza que sale de nuestros labios vaya siempre acompañada de frutos de vida eterna. Por nuestro Señor Jesucristo, tu Hijo, que vive y reina contigo en la unidad del Espíritu Santo y es Dios por los siglos de los siglos.
1: Amén.
0: El Señor nos bendiga, nos guarde de todo mal y nos lleve a la vida eterna.
1: Amén.
2: Bendíceme, oh María Auxiliadora, que tu bendición santísima permanezca en mí, en la noche y en el día, en la alegría y en la tristeza, en el trabajo y en el descanso, en la salud y en la enfermedad, en la vida y en la muerte, y durante la eternidad. Oh bendición de María Auxiliadora, dichoso quien te la pide, recibe y guarda. Después de obtenerla aquí en la tierra, la lleve en su último suspiro como prenda de vida eterna. María, auxilio de los cristianos, rogad por nosotros. Amén.
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0: Dios es mi auxilio, el Señor sostiene mi vida. Te ofreceré un sacrificio voluntario dando gracias a tu nombre, que es bueno. En el nombre del Padre, del Hijo y del Espíritu Santo.
1: Amén.
0: Señor, esté con todos vosotros.
1: Y con tu espíritu.
0: Preparemos esta celebración reconociendo nuestros pecados. Tú que siembras en nosotros la buena semilla, Señor, ten piedad.
1: Señor, ten piedad.
0: Tú que eres paciente y misericordioso con todos, Cristo, ten piedad. Tú que separarás la cizaña del trigo, Señor, ten piedad.
1: Señor, ten piedad.
0: Dios Todopoderoso, tenga misericordia de nosotros. Perdone nuestros pecados y nos lleve a la vida eterna.
1: Amén.
0: Oremos. Muéstrate propicio con tus siervos, Señor, y multiplica compasivo los dones de tu gracia sobre ellos, para que, encendidos de fe, esperanza y caridad, perseveren siempre con observancia atenta en tus mandatos. Por nuestro Señor.
2: Laudes. Martes de la 16ª semana del tiempo ordinario. Señor, abre mis labios.
3: Y mi boca proclamará tu alabanza.
2: Salmo 94. Invitación a la alabanza divina.
3: Venid, adoremos al Señor Dios grande.
2: Venid, aclamemos al Señor. Demos vítores a la roca que nos salva. Entremos a su presencia dándole gracias, aclamándolo con cantos.
3: Venid, adoremos al Señor Dios grande.
2: Porque el Señor es un Dios grande, soberano de todos los dioses. Tiene en su mano las cimas de la tierra, son suyas las cumbres de los montes. Suyo es el mar, porque Él lo hizo, la tierra firme que modelaron sus manos.
3: Venid, adoremos al Señor Dios grande.
2: Venid, postrémonos.

0: Por tierra, bendiciendo al Señor, Creador nuestro, porque Él es nuestro Dios y nosotros su pueblo, el rebaño que Él guía.
1: Venid, adoremos al Señor, Dios grande.
0: Ojalá escuchéis hoy su voz, no endurezcáis el corazón como en Meribá, como el día de Masá en el desierto, cuando vuestros padres me pusieron a prueba y dudaron de mí, aunque habían visto mis obras.
1: Venid, adoremos al Señor, Dios grande.
0: Durante 40 años, aquella generación me repugnó y dije, es un pueblo de corazón extraviado, que no reconoce mi camino. Por eso he jurado en mi cólera, que no entrarán en mi descanso.
1: Venid, adoremos al Señor, Dios grande.
0: Gloria al Padre, y al Hijo, y al Espíritu Santo.
1: Como era en el principio, ahora y siempre, por los siglos de los siglos. Amén. Venid, adoremos al Señor, Dios grande.
2: Himno. Estáte, Señor, conmigo, siempre sin jamás partirte. Y cuando decidas irte, llévame, Señor, contigo, porque el pensar que te irás me causa un terrible miedo, de si yo sin ti me quedo, de si tú sin mí te vas.
3: Llévame en tu compañía, donde tú vayas, Jesús, porque bien sé que eres tú, la vida del alma mía. Si tú vida no me das, yo sé que vivir no puedo, ni si yo sin ti me quedo, ni si tú sin mí te vas.
2: Por eso más que a la muerte, temo, Señor, tu partida, y quiero perder la vida mil veces más que perderte. Pues la inmortal que tú das, sé que alcanzarla no puedo. Cuando yo sin ti me quedo, cuando tú sin mí te vas. Amén.
1: Salmodia. Para ti es mi música, Señor. Voy a explicar el camino perfecto.
4: Salmo 100. Voy a cantar la bondad y la justicia. Para ti es mi música, Señor. Voy a explicar el camino perfecto. ¿Cuándo vendrás a mí?
5: Andaré con rectitud de corazón dentro de mi casa. No pondré mis ojos en intenciones viles.
4: Aborrezco al que obra mal. No se juntará conmigo. Lejos de mí el corazón torcido, no aprobaré al malvado.
5: Al que en secreto difama a su prójimo, lo haré callar. Ojos engreídos, corazones arrogantes, no los soportaré.
4: Pongo mis ojos en los que son leales. Ellos vivirán conmigo. El que sigue un camino perfecto, ese me servirá.
5: No habitará en mi casa quien comete fraudes. El que dice mentiras no durará en mi presencia.
4: Cada mañana haré callar a los hombres malvados para excluir de la ciudad del Señor a todos los malhechores. Gloria al Padre, y al Hijo, y al Espíritu Santo.
1: Como era en el principio, ahora y siempre, por los siglos de los siglos. Amén. Para ti es mi música, Señor. Voy a explicar el camino perfecto. No apartes de nosotros tu misericordia, Señor.
6: Cántico. Daniel capítulo 3, versículos 26 al 29, 34 al 41. Bendito sea, Señor, Dios de nuestros padres, digno de alabanza, y glorioso es tu nombre.
5: Porque eres justo en cuanto has hecho con nosotros, y todas tus obras son verdad. Y rectos tus caminos, y justos todos tus juicios.
4: Hemos pecado y cometido iniquidad, apartándonos de ti, y en todo hemos delinquido. Por el honor de tu nombre, no nos desampares para siempre. No rompas tu alianza, no apartes de nosotros tu misericordia.
5: por Abraham tu amigo, por Isaac tu siervo, por Israel tu consagrado, a quienes prometiste multiplicar su descendencia como las estrellas del cielo, como la arena de las playas marinas.
4: Pero ahora, Señor, somos el más pequeño de todos los pueblos. Hoy estamos humillados por toda la tierra a causa de nuestros pecados.
5: En este momento no tenemos príncipes, ni profetas, ni jefes, ni holocausto, ni sacrificios, ni ofrendas, ni incienso, ni un sitio donde ofrecerte primicias para alcanzar misericordia.
4: Por eso acepta nuestro corazón contrito y nuestro espíritu humilde, como un holocausto de carneros y toros o una multitud de corderos cebados.
5: Que este sea hoy nuestro sacrificio y que sea agradable en tu presencia, porque los que en ti confían no quedan defraudados.
4: Ahora te seguimos de todo corazón, te respetamos y buscamos tu rostro. Gloria al Padre, y al Hijo, y al Espíritu Santo.
1: Como era en el principio, ahora y siempre, por los siglos de los siglos. Amén. No apartes de nosotros tu misericordia, Señor. Te cantaré, Dios mío, un cántico nuevo.
6: Salmo 143, versículos 1 al 10. Bendito el Señor mi roca, que adiestra mis manos para el combate, mis dedos para la pelea.
5: Mi bienhechor, mi alcázar, baluarte donde me pongo a salvo, mi escudo y mi refugio que me somete los pueblos.
4: Señor, ¿qué es el hombre para que te fijes en él? ¿Qué los hijos de Adán para que pienses en ellos? El hombre es igual que un soplo, sus días una sombra que pasa.
5: Señor, inclina tu cielo y desciende. Toca los montes y echarán humo. Fulmina el rayo y dispérsalos. Dispara tus saetas y desbarátalos.
4: Extiende la mano desde arriba. Defiéndeme. Líbrame de las aguas caudalosas, de la mano de los extranjeros, cuya boca dice falsedades, cuya diestra jura en falso.
5: Dios mío, te cantaré un cántico nuevo, tocaré para ti el arpa de 10 cuerdas, para ti que das la victoria a los reyes y salvas a David tu siervo.
6: Gloria al Padre, y al Hijo, y al Espíritu Santo.
5: Como era en el principio, ahora y siempre, por los siglos de los siglos. Amén.
1: Te cantaré, Dios mío, un cántico nuevo.
6: Lectura breve. Isaías capítulo 55, versículo 1. Oíd, sedientos todos, acudid por agua. También los que no tenéis dinero, venid, comprad trigo, comed sin pagar, vino y leche de balde.
1: Responsorio breve.
6: Señor, escucha mi voz, he esperado en tus palabras.
1: Señor, escucha mi voz, he esperado en tus palabras.
6: Me adelanto a la aurora pidiendo auxilio.
1: He esperado en tus palabras.
6: Gloria al Padre, y al Hijo, y al Espíritu Santo.
1: Señor, escucha mi voz, he esperado en tus palabras.
6: Cántico evangélico.
1: De la mano de todos los que nos odian, sálvanos, Señor.
6: Bendito sea el Señor Dios de Israel, porque ha visitado y redimido a su pueblo, suscitándonos una fuerza de salvación en la casa de David su siervo, según lo había predicho desde antiguo por boca de sus santos profetas.
1: Es la salvación que nos libra de nuestros enemigos y de la mano de todos los que nos odian, realizando la misericordia que tuvo con nuestros padres, recordando su santa alianza y el juramento que juró a nuestro padre Abraham.
6: Para concedernos que, libres de temor, arrancados de la mano de los enemigos, le sirvamos con santidad y justicia en su presencia todos nuestros días.
5: Y a ti, niño, te llamarán profeta del Altísimo, porque irás delante del Señor a preparar sus caminos, anunciando a su pueblo la salvación, el perdón de sus pecados.
7: Por la entrañable misericordia de nuestro Dios nos visitará el sol que nace de lo alto, para iluminar a los que viven en tinieblas y en sombra de muerte, para guiar nuestros pasos por el camino de la paz. Gloria al Padre, y al Hijo, y al Espíritu Santo.
5: Como era en el principio, ahora y siempre, por los siglos de los siglos. Amén. De la mano de todos los que nos odian, sálvanos, Señor. Preces.
7: Dios nos otorga el gozo de poder alabarlo en este comienzo del día, reavivando con ello nuestra esperanza. Invoquémosle pues diciendo:
5: Escúchanos, Señor, por la gloria de tu nombre.
7: Dios y Padre de nuestro Salvador Jesucristo, te damos gracias porque por mediación de tu Hijo nos has dado la sabiduría y la inmortalidad.
5: Escúchanos, Señor, por la gloria de tu nombre.
7: Concédenos un corazón humilde para que seamos sumisos unos a otros con respeto cristiano.
5: Escúchanos, Señor, por la gloria de tu nombre.
7: Derrama tu Espíritu en nosotros, tus siervos, para que nuestra caridad fraterna no sea una farsa.
5: Escúchanos, Señor, por la gloria de tu nombre.
7: Tú que has dispuesto que el hombre dominara el mundo con su esfuerzo, haz que nuestro trabajo te glorifique y santifique a nuestros hermanos.
5: Escúchanos, Señor, por la gloria de tu nombre.
7: Ya que Dios nos muestra siempre su amor de Padre, velando amorosamente por nosotros, nos atrevemos a decir: Padre nuestro que estás en el cielo, santificado sea tu nombre. Venga a nosotros tu reino. Hágase tu voluntad en la tierra como en el cielo.
5: Danos hoy nuestro pan de cada día. Perdona nuestras ofensas, como también nosotros perdonamos a los que nos ofenden. No nos dejes caer en la tentación y líbranos del mal.
7: Oración final. Aumenta, Señor, nuestra fe para que la alabanza que sale de nuestros labios vaya siempre acompañada de frutos de vida eterna. Por nuestro Señor Jesucristo, tu Hijo, que vive y reina contigo en la unidad del Espíritu Santo y es Dios por los siglos de los siglos.
5: Amén.
7: El Señor nos bendiga, nos guarde de todo mal y nos lleve a la vida eterna.
5: Amén. Bendíceme, oh María Auxiliadora, que tu bendición santísima permanezca en mí, en la noche y en el día, en la alegría y en la tristeza, en el trabajo y en el descanso, en la salud y en la enfermedad, en la vida y en la muerte, y durante la eternidad. Oh bendición de María Auxiliadora, dichoso quien te la pide, recibe y guarda. Después de obtenerla aquí en la tierra, la lleve en su último suspiro como prenda de vida eterna. María, auxilio de los cristianos, rogad por nosotros. Amén.
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0: Dios es mi auxilio, el Señor sostiene mi vida. Te ofreceré un sacrificio voluntario dando gracias a tu nombre, que es bueno. En el nombre del Padre, del Hijo y del Espíritu Santo.
1: Amén.
0: Señor, esté con todos vosotros.
1: Y con tu espíritu.
0: Preparemos nuestra celebración reconociendo nuestros pecados. Tú que siembras en nosotros la buena semilla, Señor, ten piedad.
1: Señor, ten piedad.
0: Tú que eres paciente y misericordioso con todos, Cristo, ten piedad. Tú que separarás la cizaña del trigo, Señor, ten piedad.
1: Señor, ten piedad.
0: Dios Todopoderoso, tenga misericordia de nosotros. Perdone nuestros pecados y nos lleve a la vida eterna.
1: Amén.
0: Oremos. Muéstrate propicio con tus siervos, Señor, y multiplica compasivo los dones de tu gracia sobre ellos, para que, encendidos de fe, esperanza y caridad, perseveren siempre con observancia atenta en tus mandatos. Por nuestro Señor Jesucristo, tu Hijo, que contigo vive y reina en la unidad del Espíritu Santo y es Dios por los siglos de los siglos.
1: Amén.
2: Lectura de la profecía de Miqueas. Pastora a tu pueblo, Señor, con tu cayado, al rebaño de tu heredad, que anda solo en la espesura, en medio del bosque, que se apaciente como antes en Basán y en Galaad, como cuando saliste de Egipto, les haré ver prodigios. ¿Qué Dios hay como tú, capaz de perdonar el pecado, de pasar por alto la falta del resto de tu heredad? No conserva para siempre su cólera, pues le gusta la misericordia. Volverá a compadecerse de nosotros, destrozará nuestras culpas, arrojará nuestros pecados a lo hondo del mar. Concederás a Jacob tu fidelidad y a Abraham tu bondad, como antaño prometiste a nuestros padres. Palabra de Dios.
1: Te alabamos, Señor.
2: Muéstranos, Señor, tu misericordia.
1: Muéstranos, Señor, tu misericordia.
2: Señor, has sido bueno con tu tierra, has restaurado la suerte de Jacob, has perdonado la culpa de tu pueblo, has sepultado todos sus pecados, has reprimido tu cólera, has frenado el incendio de tu ira. Muéstranos, Señor, tu misericordia. Restáuranos, Dios Salvador nuestro, cesa en tu rencor contra nosotros. ¿Vas a estar siempre enojado o a prolongar tu ira de edad en edad? Muéstranos, Señor, tu misericordia. ¿No vas a devolvernos la vida para que tu pueblo se alegre contigo? Muéstranos, Señor, tu misericordia y danos tu salvación. Muéstranos, Señor, tu misericordia. Aleluya, aleluya, aleluya. El que me ama guardará mi palabra, dice el Señor, y mi Padre lo amará y vendremos a él. Aleluya.

0: El Señor esté con vosotros. Lectura del Santo Evangelio según San Mateo. En aquel tiempo estaba Jesús hablando a la gente cuando su madre y sus hermanos se presentaron fuera tratando de hablar con él. Uno se lo avisó: tu madre y tus hermanos están fuera y quieren hablar contigo. Pero él contestó al que le avisaba: ¿quién es mi madre? ¿Quiénes son mis hermanos? Y extendiendo su mano hacia sus discípulos, dijo: estos son mi madre y mis hermanos. El que haga la voluntad de mi Padre que está en los cielos, ese es mi hermano y mi hermana y mi madre. Palabra del Señor.
1: Gloria a ti, Señor Jesús.
0: La primera lectura, junto al Salmo, hoy nos habla de la misericordia de Dios. En momentos difíciles, el libro de Miqueas, donde ha habido de todo, y de todo quiere decir la destrucción de Israel, la casi destrucción de Judá, pero que viene salvada. Judá, en medio de muchísimas dificultades, y es el profeta el que muestra esa misericordia de Dios hacia el pueblo, que está Dios dispuesto siempre al perdón de los pecados, que es lo que pide, solo el arrepentimiento y el cambio de vida, pero está siempre dispuesto a la misericordia y al perdón. Es cierto que en los últimos años, bueno, ahora gracias a Dios ha vuelto a cambiar y las cosas están en su sitio, pero la palabra misericordia tomó tonos un poco extraños, donde no era el sentido que daba la Biblia a la misericordia, que era precisamente este perdón de Dios. Y a la misericordia se le llamó, bueno, se daba por misericordia otras cosas, que ahora no vienen a cuento. Pero aquí la misericordia está clara lo que significa en la Biblia. El Señor que ve nuestro corazón y que tiene, tenemos nosotros este corazón que es de miseria, y ante el arrepentimiento perdona toda la miseria de nuestro corazón, de ahí la misericordia. Para nosotros es importantísima la misericordia de Dios, porque sin ella estamos condenados. Esa mentalidad de creernos buenos, no necesitados de la misericordia, no es cristiana ni es judía. Esa mentalidad de que uno es bueno con su propio esfuerzo no es cristiano. Uno puede llegar a ser bueno solo por la gracia de Dios y por el perdón de Dios, que nos va cambiando y dándonos la gracia para vivir según él. Y eso encaja con el Evangelio de hoy. Dice que se presentan ante Jesús su madre y sus hermanos. Es el Evangelio de Mateo, que se supone que se escribió primero en arameo, y hemos de entender lo que significaban los hermanos en arameo, que quiere decir los parientes en general, su madre y sus parientes. Porque de aquí, de este texto, los protestantes, con la sola escritura y sin entender nada de la tradición, nos dicen dos herejías. Interpretan mal, interpretando muy mal este texto. Primera herejía: ves, viene María y sus hermanos. Primero, Jesús tenía hermanos. Sabemos muy bien que no tenía hermanos, y eso se ve en todo el Evangelio, cuando se dan los nombres de los hermanos de Jesús. Y en otros lugares del Evangelio se dicen quiénes son sus padres, y no es María de Nazaret. En un caso es otra María, y lo dice claramente, y los padres no es José, ni mucho menos. Con lo cual ya se sobreentiende perfectamente que son parientes y punto. Pues no, para los protestantes Jesús, María tuvo más hijos y Jesús tuvo hermanos. La misma escritura lo desmiente perfectamente, pero no importa. Cada uno, el que no es católico, va viendo lo que no es en la escritura. Y después, que María es una cualquiera. Algunos protestantes lo dicen así directamente: es una cualquiera. Los que más la aprecian dicen: María fue simplemente un instrumento que Dios usó, como si Dios usase las personas como instrumentos. No, las personas son personas ante Dios, no son simplemente instrumentos. María no es solo un instrumento para que Dios se haga hombre. Claro que se hace hombre en María, faltaría más. Pero hay todo un respeto al que es, a la que es la madre de Dios. Y eso les cuesta entender a muchísimos protestantes. Y ese texto de hoy, para muchos protestantes, es la manifestación que María no es nadie. Y dice, ¿por qué dice así el texto? Tu madre y tus hermanos están fuera, quieren hablar contigo. Y al pueblo le dice Jesús, ¿quién es mi madre? ¿Quiénes son mis hermanos? Esto tendrá mucha repercusión en la iglesia, porque a partir de ese momento se hablará de los hermanos de Jesús, que somos los cristianos, hermanos de Jesús. Acordaos, por ejemplo, cuando San Pablo dirá, y se apareció a 500 hermanos, y usará la palabra hermano, adelfos, o sea, hermano de sangre. Es la, en griego clásico es hermano de sangre. Y sin embargo no eran hermanos, eran los hermanos en la fe, que es otra cosa. Por eso, haciéndonos hijos de Dios, nos hacemos hermanos en la fe. Y eso es lo que les cuesta muchas veces a muchos protestantes llegar a entender. ¿Quién es mi madre? ¿Quiénes son mis hermanos? El que haga la voluntad de mi Padre que está en los cielos, ese es mi hermano, mi hermana y mi madre. ¿Y quién hizo la voluntad de una forma espléndida en la voluntad del Padre? Lo vemos en la Anunciación. A María se le pide ser la madre de Dios, ser, estar dispuesta a aceptar ser madre del que será el Hijo del Altísimo. ¿Qué dirá ella? He aquí la esclava del Señor, hágase en mí según tu palabra. Nadie ha hecho la voluntad de Dios a la perfección sino María. Así que ella merecerá, y esto lo dicen todos los padres de la Iglesia, ser madre en dos sentidos. Madre por su santidad, pero madre sobre todo porque se hace esclava de Dios. Y Dios la escoge de una forma especial para ser la madre de Dios. No es una cualquiera, ni muchísimo menos, sino es esa madre de Dios que el mismo Cristo ha querido darnos a nosotros para que sea también madre nuestra.

0: Oremos a Dios Padre. Por el Papa, los obispos y los presbíteros, roguemos al Señor.
1: Te rogamos, tu Señor.
0: Por los gobernantes, los jueces y los legisladores, roguemos al Señor.
1: Te rogamos, oh Señor.
0: Por todos los que se encuentran en cualquier necesidad, roguemos al Señor.
1: Te rogamos, oh Señor.
0: Por toda nuestra parroquia y por cada uno de nosotros, roguemos al Señor.
1: Te rogamos, oh Señor.
0: Y atiende a nuestras peticiones y concédenos los dones de tu bondad. Te lo pedimos por Jesucristo nuestro Señor.
1: Amén.

0: Bendito seas, Señor Dios del universo, por este pan, fruto de la tierra y del trabajo del hombre, que recibimos de tu generosidad y ahora te presentamos. Él será para nosotros pan de vida.
1: Bendito seas, Señor.

0: Bendito seas, Señor Dios del universo, por este vino, fruto de la vid y del trabajo del hombre que recibimos de tu generosidad, y ahora te presentamos, él será para nosotros bebida de salvación.
1: Bendito sea.

0: Orad, hermanos, para que este sacrificio mío y vuestro sea agradable a Dios Padre Todopoderoso.
1: El Señor reciba tus manos en tu sacrificio para alabanza y gloria a su nombre, para nuestro bien y de toda su santa iglesia.
0: Oh Dios, que has llevado a la perfección del sacrificio único los diferentes sacrificios de la ley antigua, recibe la ofrenda de tus fieles siervos y santifica estos dones como bendijiste los de Abel, para que la oblación que ofrece cada uno de nosotros en alabanza de tu gloria beneficie la salvación de todos. Por Jesucristo nuestro Señor.
1: Amén.
0: Señor, esté con vosotros.
1: Y con tu espíritu.
0: Levantemos el corazón.
1: Lo tenemos levantado hacia el
0: Señor. Demos gracias al Señor nuestro Dios.
1: Es justo y necesario.
0: En verdad es justo y necesario, es nuestro deber y salvación. Darte gracias, Padre Santo, siempre y en todo lugar, por Jesucristo, tu Hijo amado. Por Él, que es tu palabra, hiciste todas las cosas. Tú nos lo enviaste para que, hecho hombre por obra del Espíritu Santo, y nacido de María la Virgen, fuera nuestro Salvador y Redentor. Él, en cumplimiento de tu voluntad para destruir la muerte y manifestar la resurrección, extendió sus brazos en la cruz y así adquirió para ti un pueblo santo. Por eso, con los ángeles y con todos los santos, proclamamos tu gloria diciendo a una sola voz: Santo, santo, santo es el Señor, Dios del universo. Llenos están el cielo y la tierra de tu gloria. Hosanna en el cielo. Bendito el que viene en nombre del Señor. Hosanna en el cielo. Santo eres en verdad, Señor, fuente de toda santidad. Por eso te pedimos que santifiques estos dones con la efusión de tu Espíritu, de manera que se conviertan para nosotros en el cuerpo y la sangre de Jesucristo nuestro Señor, el cual, cuando iba a ser entregado a su pasión voluntariamente aceptada, tomó pan. Dándote gracias, lo partió y lo dio a sus discípulos, diciendo: Tomad y comed todos de él, porque esto es mi cuerpo, que será entregado por vosotros.

Del mismo modo, acabada la cena, tomó el cáliz y dándote gracias de nuevo, lo pasó a sus discípulos, diciendo, Tomad y bebed todos de él, porque este es el cáliz de mi sangre, sangre de la alianza nueva y eterna, que será derramada por vosotros y por muchos, para el perdón de los pecados. Haced esto en conmemoración mía.

0: Este es el sacramento de nuestra fe.
1: Siamo tu morte, proclamamos tu resurrección.
0: Así pues, Padre, al celebrar ahora el memorial de la muerte y resurrección de tu Hijo, te ofrecemos el pan de vida y el cáliz de salvación y te damos gracias, porque nos haces dignos de servirte en tu presencia. Te pedimos humildemente que el Espíritu Santo congregue en la unidad a cuantos participamos del cuerpo y la sangre de Cristo. Acuérdate, Señor, de tu Iglesia extendida por toda la tierra. Y con el Papa León, con nuestro obispo Juan José y todos los pastores que cuidan de tu pueblo, llévala a su perfección por la caridad. Acuérdate también de nuestros hermanos que durmieron en la esperanza de la resurrección. Y de todos los que han muerto en tu misericordia, admítelos a contemplar la luz de tu rostro. Ten misericordia de todos nosotros. Y así con María la Virgen, Madre de Dios, su esposo San José, los apóstoles, Santa Teresita y cuantos vivieron en tu amistad a través de los tiempos, merezcamos por tu Hijo Jesucristo compartir la vida eterna y cantar tus alabanzas. Por Cristo, con Él y en Él, a ti Dios Padre Omnipotente, en la unidad del Espíritu Santo, todo honor y toda gloria por los siglos de los siglos. Y fieles a la recomendación del Salvador, siguiendo su divina enseñanza, nos atrevemos a decir, Padre nuestro, que estás en el cielo, santificado sea tu nombre, venga a nosotros tu reino, hágase tu voluntad en la tierra como en el cielo. Danos hoy nuestro pan de cada día. Perdona nuestras ofensas, como también nosotros perdonamos a los que nos ofenden. No nos dejes caer en la tentación y líbranos del mal. Líbranos de todos los males, Señor. Concédenos la paz en nuestros días, para que, ayudados por tu misericordia, vivamos siempre libres de pecado y protegidos de toda perturbación, mientras esperamos la gloriosa venida de nuestro Salvador Jesucristo.
1: Tú
0: El tuyo es el reino, el poder.
1: poder y la gloria por siempre, Señor.
0: Señor Jesucristo, que dijiste a tus apóstoles, la paz os dejo, mi paz os doy. No tengas en cuenta nuestros pecados, sino la fe de tu Iglesia. Y conforme a tu palabra, concédele la paz y la unidad, tú que vives y reinas por los siglos de los siglos.
1: Amén.
0: La paz del Señor esté siempre con vosotros.
1: Y con tu espíritu.
0: Daos fraternalmente la paz.

0: Cordero de Dios, que quitas el pecado del mundo,
1: ten piedad de nosotros. Cordero de Dios, que quitas el pecado del mundo, ten piedad de nosotros. Cordero de Dios, que quitas el pecado del mundo, danos la paz.

Este es el Cordero de Dios que quita el pecado del mundo. Dichosos los invitados a la cena del Señor. No soy digno de que entres en mi casa, pero una palabra tuya bastará para sanar. El que come mi carne y bebe mi sangre habita en mí y yo en él, dice el Señor.

comunión espiritual. Creo, Jesús mío, que estás realmente presente en el Santísimo Sacramento del altar. Te amo sobre todas las cosas y deseo recibirte en mi alma, pero como ahora no puedo recibirte sacramentalmente, ven al menos espiritualmente a mi corazón. Como si ya te hubiese recibido, te abrazo y me uno del todo a ti. No permitas, Señor, que jamás me aparte de ti. Amén.

0: Oremos. Asiste, Señor, a tu pueblo y haz que pasemos del antiguo pecado a la vida nueva, los que hemos sido alimentados con los sacramentos del cielo, por Jesucristo nuestro Señor.
1: Amén.
0: Señor, esté con vosotros.
1: Con tu espíritu.
0: Dios bendiga a Dios Todopoderoso, Padre, Hijo y Espíritu Santo.
1: Amén.
0: En nombre del Señor podéis ir en paz.
1: Demos gracias a Dios.

saludos, saludos y bendiciones. Bienvenido a una noche más de Palabra y Oración. Nosotros somos Nelly Carlos y estamos aquí conectados con cada uno de ustedes. Oiga, después de unas merecidas vacaciones que estuvimos en familia y también de tiempos de enfermedad de nuestra familia, pero saludamos a todos los que se van conectando. Hoy te pedimos que compartas. Hace tiempo no salimos en vivo, así que esto del algoritmo puede estar bastante complicado, pero sabemos que cada uno de ustedes hace el trabajo de llevar la palabra, de propagarla, de darle like. Así que saludamos a todos los que se van conectando hoy, una noche más de palabra, una noche más de oración, pidiendo al Espíritu Santo que esta noche venga sobre nosotros y se derrame grandemente esta noche. Así que saludamos a todos los que se van conectando, todos los que están ahí conectados en el chat. Saludamos a todos nuestros hermanos. Les bendecimos en el nombre poderoso de Jesús. Hoy es un domingo más. Saludamos a todos los que se van conectando. Mira, por aquí está mi hermana. Bendito sea Dios. Mi hermana Cruz Alicea. Sol, Dios te bendiga. Kailiri. Irma, Dios te bendiga. Bendiciones a todos los que se van conectando. Hoy es una noche más para llevar esta palabra que sabemos que va a ser de bendición, que va a ser de gran bendición para el pueblo. Así que saludamos a todos los que se van conectando. Déjenos saber de dónde nos ve, de dónde usted nos ve. Agradecemos a todos nuestros hermanos, a los que nos envían mensajes, mensajes de texto, emails, a aquellos que también nos llaman a través de nuestro hermano de Teleor, el canal 13, aquellos que recibimos sus llamadas. Muchas veces no podemos contestar todas las llamadas o todos los mensajes, pero agradecemos a cada uno de ustedes por sus oraciones, por sus buenos mensajes, por sus testimonios. Sabemos que Dios lleva años haciendo muchas cosas a través de estos momentos, de estos días domingos, donde llevamos la palabra de Dios. Usualmente salimos Nelly y yo, pero hoy estoy yo con ustedes en esta palabra, en este tiempo de palabra. Saludamos a nuestra hermana Aida desde Kissimmee, Florida, a nuestro hermano Francisco desde Jayuya, a nuestra hermana Miriam, Dios le bendiga, Edna, Dios te bendiga, nuestra hermana Ana que dice, lo estoy viendo por el canal 13, bendito sea Dios, qué bueno, gloria a Dios, gloria a Dios. Comparta, dele like a esta transmisión. Quiero compartir con usted esta palabra, pero antes de eso quiero anunciarle varias cositas que usted debe de saber. Bendito sea Dios, por aquí estamos, bendito Dios, ahora sí. Bendito Dios. 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Dicho esto, amados hermanos y hermanas, hoy queremos dejarles saber que el próximo 7 al 9 de agosto tenemos el Encuentro Nacional Juvenil que se va a llevar a cabo en el estado de Chicago. En el estado de Illinois, en Chicago, será en el Midwest. 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Es un tiempo para que ese joven llegue ahí. Así que envíenos un mensaje si usted está interesado en que su sobrina, su sobrino, su nieto que está en los Estados Unidos, va a ser en Illinois, en Chicago, Illinois. Así que de 18 a 35 años será un gran tiempo de bendición donde sabemos que Dios se va a manifestar. Ese próximo 7 al 9 de agosto en ELENJU, el Encuentro Nacional Juvenil Carismático, que se llevará a cabo en Chicago, Illinois. Así que dicho esto, vamos a pedirle a Dios que esta noche traiga de su espíritu, que esta noche nos hable, que esta noche nos muestre, que esta noche se revela nuestra vida. Y ahí donde usted está, yo le voy a pedir que usted busque
su Biblia, que usted busque un espacio donde no tenga interrupciones, sino que usted le pueda permitir al Espíritu Santo hablarle esta noche. Vamos a invocar la presencia de Dios y le voy a invitar que usted vaya simplemente buscando su Biblia, buscando un lugar, poniéndose en presencia de Dios. Si usted no ha compartido, compártalo, envíaselo a su comadre, al chat de la familia, envíalo al chat del grupo de la iglesia, para que el Señor esta noche haga algo, haga su obra a través de este simple instrumento aquí en esta red social. Así que cuando usted comparta, llena esta red social del mensaje de Jesús. Así que oramos en el nombre del Padre, del Hijo y del Espíritu Santo. Amén. Amado Dios, nosotros te damos gracias por tu presencia, porque eres inmensamente bueno, inmensamente fiel, Señor, quien como tú, Espíritu de Dios, te invocamos y te alabamos en esta hora, Dios. Te invocamos a ti, el Príncipe de Paz, el Eterno, el Gran Yo Soy. Señor, aquel que nos ama con amor profundo, con amor eterno, aquel que nos busca incansablemente, aquel que cuida de nosotros, aquel que puede más de lo que nosotros podemos, esta noche pedimos tu presencia, que tu presencia venga a este lugar, Dios, allí donde está mi hermano y mi hermana, Señor, para ti no hay límites, su cuarto, su habitación, su sala, su pasillo, su baño, su carro, Señor, donde se encuentra, llena ese lugar de tu presencia. Llena ese lugar y cambia, Señor, el aire de tu presencia. Señor, llena cabalidad, Señor, no importando dónde estoy, cómo estoy, dónde me encuentro, en qué momento, Señor. Espíritu de Dios, esta noche te pedimos que vengas sobre nosotros, sobre nuestra vida, Señor. Que te manifiestes, Señor, que esta palabra, Señor, transforme corazones. Que esta palabra toque vidas, que esta palabra nos hable, Señor, directamente al corazón. Pedimos, Señor, por todo aquello, Señor Jesús, que en esta hora están conectándose, Dios, y están, Señor, recibiendo este momento, Dios. Pido por ellos, Dios, para que esta noche, Espíritu de Dios, así como tú me has hablado, le hables a ellos, Señor. Te reveles a sus vidas, Señor, tú conociendo sus circunstancias, sus pensamientos, sus problemas, sus situaciones, Dios, esa noche, revélate de tal forma en que ellos puedan sentir que tú les hablas, Señor. Yo te pido, Dios, que tú les hables, Señor, y que ellos puedan tener un corazón abierto, Señor, al poder de tu palabra. Padre, Señor, en esta hora te pedimos, Señor, que tu Espíritu, Dios, tome control de todo lo que vamos a hacer. Y que seas tú mismo, Dios, manifestándote en tu pueblo, en el nombre poderoso de Jesús. Amén, amén, amén, amén, amén. Saludamos a todos los que se van conectando. Yo soy el hermano Carlos del Ministerio Nelly Carlos y hoy estamos un domingo más compartiendo esta palabra titulada La ansiedad, ansiedad y afán. Ansiedad y afán. Vivimos en un mundo donde la automatización es algo de la hora. Todo usted lo puede obtener rápidamente. La información que está pasando en tal país, usted puede enterarse en minutos. Usted puede enterarse a través de una notificación y casi todo lo podemos obtener de forma inmediata. Y cuando vemos esa inmediatez en nuestras vidas, como terapeuta de salud mental, habiendo tenido un doctorado en psicología clínica, también siendo trabajador social clínico, me he podido dar cuenta, amados hermanos, que en ese tiempo, donde muchos de nosotros vivimos acelerados, vivimos buscando qué va a ser del mañana, buscando gestionar nuestra vida, estamos tan acostumbrados a obtener respuestas inmediatas. El sentir que si yo quiero conocer algo, simplemente le doy un tab, le doy un clic, y aunque usted nació en otra generación, usted vive la inmediatez de esta generación. Donde usted quiere conocer algo más y usted lo busca, usted obtiene respuestas inmediatas. Usted puede establecer comunicación constantemente o inmediatamente con alguien. Usted le llama, usted le envía un mensaje de texto. Y esa inmediatez en el cual estamos sumergidos como sociedad hace que nosotros pensemos que todas nuestras relaciones o que todas las circunstancias podemos canalizarlas de la misma forma. Y muchas veces viene el ser humano en medio del afán de la vida, de los problemas, de las circunstancias, y se nos olvida que muchas veces las cosas no son inmediatas.
sino que el afanarme o el caer en un estado de preocupación excesiva no me va a llevar a encontrar la paz que Cristo tiene para mí. No me va a llevar a tener la confianza en Él que Él quiere que yo desarrolle. Porque cuando vivo detrás de lo que para mí es mi preocupación, cuando vivo en el mañana pensando en lo que va a pasar dentro de 2 semanas, lo que va a pasar cuando vaya a la cita médica, lo que va a pasar cuando no pueda pagar la renta de la casa, lo que va a ocurrir cuando llegue esa fecha, ese día importante, ese acontecimiento. Y vivimos más en lo que va a acontecer que en lo que está aconteciendo. Incluso muchas veces vamos a la iglesia, escuchamos de personas y escuchamos quizás la homilía y salimos de ahí y ni siquiera estuvimos presente y no nos acordamos de lo que pasó porque usted estuvo sentado ahí, mas usted no percibió el mensaje. Y esto es parte de lo que el enemigo va atrapando a los siervos de Dios, haciéndolos caer en la trampa de la preocupación, haciéndolos caer en la trampa del miedo, haciéndolos caer en la trampa del mañana. Y Jesús, conociendo esto hace más de 2000 años, nos advirtió y nos dio la salida a esto. Por eso es que dentro de nuestro proceso, nosotros hemos identificado que el pueblo de Dios tiene un hambre y sed de Dios constante, pero muchas veces hay unas barreras emocionales o psicológicas en el pueblo que muchas veces nos impiden alcanzar eso que Dios quiere darme. ¿Cómo puedo confiar más en Dios cuando me preocupo tanto? ¿Cómo puedo tener esa paz cuando me siento tan inquieto? Y son preguntas que cada hombre o mujer de Dios se hace y que muy probablemente tú estás luchando con alguna circunstancia que te lleva a hacer sentir que si usted no se mueve, el problema se hace mayor. Y esa circunstancia de

La hermana Silvia, Margot, Dios te bendiga. Carmen, Dios te bendiga. Emigdalia, Dios te bendiga. Mi hermana Miriam, Alejandra, Dios te bendiga. Ilia, Dios te bendiga. Saludamos a todos los que se conectan. Daisy, Dios te bendiga. A todos los que dicen presente, comparta esto para que después de mucho tiempo no conectarnos, esto pueda fluir nuevamente. El algoritmo sepa que hay gente que le gusta la palabra. Así que en este proceso quiero que pueda ir rápidamente conmigo a la palabra del Señor que hoy está tomada del Evangelio de Mateo capítulo 6. Mateo capítulo 6, versículo 25. Y quiero que puedas leer conmigo la poderosa palabra de Dios que hoy está tomada del Evangelio de Mateo capítulo 6, versículo 25 al 34. Y leemos su palabra en el nombre del Padre, del Hijo y del Espíritu Santo. Amén. Bendito sea Dios. Lee su palabra de esa forma. Por tanto os digo, no os afanéis por vuestra vida, qué habéis de comer o qué habéis de beber, ni por vuestro cuerpo, más que el vestido. Mirad las aves del cielo que no siembran ni siegan ni recogen en graneros, y vuestro Padre Celestial las alimenta. ¿No valen vosotros mucho más que las aves? ¿Y quién de vosotros podrá, por mucho que se afane, añadir a su estatura un codo? Y por el vestido, ¿por qué os afanáis? Considerad los lirios del campo, cómo crecen. No trabajan ni hilan, pero os digo que ni aun Salomón con toda su gloria se vistió así como uno de ellos. Y si la hierba del campo que hoy es y mañana se echa en el horno, Dios la viste, ¿no hará mucho más con vosotros, hombres de poca fe? No os afanéis, pues diciendo qué comeremos o qué beberemos o qué vestiremos, porque los gentiles buscan todas estas cosas, pero vuestro Padre Celestial sabe que tienes necesidad de todas estas cosas. Mas buscad primeramente el reino de Dios y su justicia, y todas las cosas serán añadidas. Esto es palabra de Dios. Te alabamos, Señor. Fíjese qué poderoso este mensaje de Jesús. Y probablemente usted ha escuchado ese evangelio en otros momentos de su vida, donde mira las aves del campo que ni siembra ni cosecha, mira los lirios del campo que Dios los viste. ¿No valen más ustedes que las aves del cielo?, dicen otras versiones bíblicas. Y comienza a hablar de la dificultad o la circunstancia que en ocasiones nos encontramos cuando nos envolvemos en las circunstancias del día a día. El concentrarme mucho en mi problema me puede llevar a olvidarme de cuán grande es Dios. El concentrarme y meterme mucho en mi circunstancia me puede llevarme a olvidar que el resultado no viene de mi esfuerzo, sino que lo produce Dios. Y ese afán y esa ansiedad que muchas veces es cuando comienza a afectarme. Carlos, no puedo dormir. Carlos, me siento intranquila. Carlos, no puedo respirar. Carlos, me siento turbado. Ese afán que llega a nuestra vida en ocasiones viene producido porque ya se convirtió en algo que me afecta a mi desempeño. Sin embargo, Cristo nos da una clave en esta palabra. La importancia de no vivir en el mañana, sino de vivir en el hoy. Vivir un día a la vez. Un día a la vez creyéndole a Dios, un día a la vez gestionando lo que Dios está haciendo hoy. No podemos obtener la paz que hoy Dios quiere darme si estoy viviendo con mi mente en el mañana. Y hoy quiero preguntarte, ¿qué te está robando la paz? ¿Qué te tiene afanado o afanada? ¿Cuál es esa circunstancia que, siendo importante, te está llevando a invertir demasiado tiempo en tu mente, que no te produce paz, sino que al contrario, cada vez que piensas en el posible resultado, lo que te lleva es angustiarte? Y hoy el Señor trae esta palabra para hacernos entender y para hacernos conocer, bendito sea Dios, que nosotros valemos más de lo que la naturaleza, de lo que las aves, de lo que los animales valen, y que Dios, aún preocupándose por ellos, ¿cómo no se va a preocupar por ti? Muchas veces estamos tan ensimismados en las circunstancias que se nos olvida que el principio de poder ver a Dios actuar en mi vida es no concentrarme en lo que me está pasando, sino buscar a Dios.
Y te pregunto, así como estás en esta situación, así como estás buscando alternativa y

0: tocando puertas, estás buscando a Dios. Porque el principio de que Dios actúe en mi vida es buscarlo a Él primero, porque Él suplirá todas las cosas que me hacen falta. Es decir, su palabra dice en el versículo 32, tu Padre Celestial sabe que tienen necesidad de estas cosas. Y quiero comenzar con esta palabra de que Dios sabe lo que tú necesitas. Dios conoce lo que te está pasando. Esta palabra nos deja saber que Dios no está exento ni está desconectado de la realidad que tú estás viviendo. Escúchalo bien, Dios conoce lo que tú estás viviendo. Ah, pero sí lo conoce, Carlos, pero ¿por qué las cosas no cambian en mi vida? Bueno, el que Dios conozca las cosas en mi vida y que Él sepa la realidad que hay muchas veces no necesariamente produce un cambio, porque yo pudiera estar concentrándome más en mi problema que en Dios. Hay gente que cuando le llega la calamidad, desayuna, almuerza y cena su calamidad. Todo el día habla de su calamidad, todo el día habla de su problema, de su circunstancia, de lo que no puede, de lo que no se da. Y muy pocas veces en el día recuerda o se sumerge en su palabra para adquirir esperanza, para adquirir fe, para declarar lo que la palabra dice que hace en mi vida. Se lo cuento yo que en un momento dado de mi vida, cuando estaba viviendo un tiempo difícil, lo que hacía era hablar del problema que tenía, de la queja constante. Pero es que me está pasando esto, pero es que me siento mal, pero es que no puedo, es que se me hace muy difícil. Y mi día y mi noche era el problema, la circunstancia. Por la mañana el problema, al mediodía el problema, por la noche el problema. ¿Cómo voy a poder adquirir la paz que Dios me quiere dar si estoy más concentrado en el conflicto que en Dios? Por eso es que este capítulo termina claramente estableciendo una promesa. Buscad primeramente el reino de Dios y su justicia, y todo me será añadido. No dice, busca soluciones y luego entonces todo vendrá bien. No, busca a Dios primero. Es el momento, amados hermanos, que tenemos que tener en cuenta que esta necesidad que se vuelve un afán, cuando me preocupo más por otras cosas que Dios, cuando estoy más concentrado en lo que tengo allá que lo que tengo al frente, nos convertimos como estas siervas de Marta y María, una afanada limpiando la casa y otra a los pies de Jesús, una buscando soluciones y otra concentrada en lo correcto. Y muchas veces esa distracción que viene siendo la preocupación, que viene siendo el miedo, que viene siendo la prueba, el problema que tengo hoy, me lleva a no darme cuenta que en medio de la distracción no puedo recibir lo que Dios tiene hoy para mí. Sí, porque aunque el problema no se va, hoy Dios tiene paz para ti. Porque aunque la circunstancia sigue, hoy Dios tiene una palabra para ti. Porque aunque las cosas no han cambiado, hoy Dios quiere darte de su fuerza. Y estamos más concentrados en que las cosas se vayan y desaparezcan que en lo que Dios quiere hablarme hoy, que en lo que Dios quiere darme hoy. Estamos muchas veces tan concentrados en el problema que se nos olvida orar, que dejamos de ir a la iglesia, que dejamos de buscar a Dios en medio de nuestro conflicto. Y por eso no obtenemos la paz que Dios quiere darnos. Porque esa paz que Jesús quiere darte es una paz que sobrepasa todo entendimiento. No depende de que el problema se vaya, no depende de que me sane, no depende de que aparezca el dinero, no depende de que el problema se solucione, depende de tenerlo a Él. Yo puedo tener paz en medio de una tormenta, yo puedo tener paz en medio de una circunstancia difícil, porque la paz que da Jesús no es la ausencia de problemas, es la presencia de Cristo en mi problema. Escúchelo bien. Satanás muchas veces nos hace pensar que nuestra felicidad, que nuestra plenitud, que todo estará mejor cuando la circunstancia cambie, cuando el problema se vaya. Pero Jesús quiere que puedas hasta en el horno de fuego sentirte acompañada por Él, sentirte acompañado por Él. Hay gente que no quiere entrar al horno de fuego, pero la prueba es parte de la vida, amado hermano. No porque le sirvas al Señor, no significa que la enfermedad, que la prueba, que la circunstancia vaya a llegar, que no vaya a llegar a tu vida. Al contrario, seremos probados, porque es necesario que como el oro seamos purificados para alcanzar el cielo. Lo dice su palabra. Pero Dios quiere en medio de la circunstancia que tengas paz. La paz viene cuando lo busco a Él. La paz viene cuando he tenido un día de malas noticias, pero decido no quedarme en mi casa viendo televisión, sino ese día ir a la iglesia. La paz viene cuando yo apago el televisor de tantas malas noticias y abro la Biblia y busco qué Dios me dice. La paz viene cuando no contesto esa llamada de esa persona que viene a abrumarme y decido orarle a Dios y buscar la paz en Dios. La paz viene cuando te cierras en tu cuarto, abres tu Biblia y comienzas a hablar con Dios. Ahí viene la paz. Ahí viene la paz. La paz no viene cuando miras a ver qué dice tu signo zodiacal o cuando comienzas a buscar alternativas fuera de las que Dios no ha presentado. Ahí viene el afán. Ahí viene la desesperación. Hay personas que en estos momentos están más concentradas, se sienten tan limitados por su problema que se han olvidado que Dios tiene el poder por encima de su problema. Cuando llegamos aquí a vivir a Minnesota, había una pareja de esposos que ellos dirigían el coro de la parroquia donde yo estoy en el área de los americanos. Y a esta mujer le diagnosticaron un cáncer. Y el médico le dijo, lo que te quedan son semanas de vida. Así que lo mejor que puedes hacer es venderlo todo, irte allá a otro estado con tu familia, porque lo que te quedan son semanas de vida. Esa palabra, esa preocupación, esa prueba, esa calamidad que vino, esa familia lo cogió como un decreto en su vida, como un sí de parte de Dios. Es decir, sí, me voy a morir. Así que estas personas, a raíz del miedo, a raíz de la circunstancia que estaban viviendo, decidieron vender todo. En semanas vendieron su casa, todo lo que tenían prácticamente lo regalaron, todo lo que construyeron en una vida producto de lo que un médico dijo, decidieron desprenderse, le hicieron más caso al médico que a Dios. Sirviéndole a Dios, le hicieron más caso a aquel que no puede añadir un día a su vida que a Dios. Y desaparecieron y se fueron y dejaron todo, dejaron iglesia, dejaron su casa, dejaron sus bienes, todo lo vendieron. Se afanaron por la circunstancia, se afanaron por la tormenta, se afanaron por la tempestad. Fueron presos del miedo. Y cuando la circunstancia aparenta no tener una solución, cuando usted se ve en medio del problema, esta sensación de miedo, de sentirse detenido, puede aparecer. Puede aparecer y puede haber momentos en los cuales usted no sepa cómo responder. Porque usted dice, pero Carlos, pero es que yo estoy orando y aún así me sigo sintiendo de la misma forma. Pero el orar no es sinónimo, no es completamente sinónimo a buscar a Dios. Porque yo puedo orar desde el miedo, pero Dios quiere que yo ore desde la fe. Escuche bien, Dios quiere que yo ore desde la fe, no desde el miedo. Señor, yo creo que tú estás aquí. Señor, yo sé que tú me escuchas. Ayúdame con esto. Señor, dame la paz que dice tu palabra, que tú das. Necesitamos orar con fe. Por eso este evangelio habla de la poca fe que muchas veces tenemos, porque estamos tan concentrados en nuestros afanes que se nos olvida que Dios nos ama más de lo que amó a este mundo y de lo que amó a un animal. Y habla de la fe, porque muchas veces dentro de todo nos damos cuenta que en medio del problema no tenemos tanta fe como decíamos tener. Que en medio de la enfermedad, del problema, se nos va la fe y nos damos cuenta que realmente nos cuesta, no tenemos tanta fe. Pero en medio de la prueba Dios quiere que yo pueda acercarme a Él, porque cuando yo lo busco a Él, Él consciente de mi necesidad, Él comienza a satisfacer esas necesidades que yo tengo. Y hoy te hablo y doy esta palabra. Porque si hay algo que el enemigo está jugando con los hijos y con las hijas de Dios, es hacernos sentirnos presos de lo que surge en nuestra mente. Es llevarnos a creer que lo que dice tu mente que va a pasar es lo que va a suceder. Y que tú piensas que va a estar limitado, que las cosas van a salir mal, que Dios no te escucha, que tus oraciones no están siendo efectivas. Muchas veces vemos hermanos que piensan que porque el problema no se va, es porque yo no tengo fe. Descuidando que hay circunstancias en las cuales Dios quiere que yo pase para que yo aprenda a depender de Él, que hay circunstancias en las cuales Dios quiere que yo me concentre en Él para que adquiera más fe. para que yo crezca espiritualmente. Y por eso, amados hermanos, es importante que me dé cuenta a qué le estoy dedicando más tiempo que a Dios. Puede ser una preocupación, pero también puede ser algo que está reemplazando el lugar de Dios en mi vida. Yo no busco a Dios porque yo no tengo tiempo, yo tengo que trabajar. Yo tengo que hacer eso, yo tengo que hacer lo otro. Y tu vida se vuelve un producir, producir, producir, producir, producir. Un estudiar, estudiar, estudiar, estudiar, estudiar, estudiar. Pero no un estar con Dios. Y así hay muchas circunstancias en las cuales nos afanamos. Nos afanamos con querer obtener algo material, con querer alcanzar algún éxito en nuestra vida y descuidamos lo importante. Descuidamos a Dios. Y cuando busco algo más que a Dios, ya Dios no es en primer lugar. Al contrario, ya Dios comienza a estar en un tercer, cuarto plano en mi vida. Por eso es que usted tiene que compartir esto, porque muchas veces nosotros caemos en el afanamiento. Jesús quiere darnos más, pero nosotros estamos tan y tan concentrados en otras cosas que no nos damos cuenta de lo que Cristo quiere darnos. Quizás ese momento, a ese retiro que te enviaron, que te invitaron, que dijiste que no, en ese retiro Cristo te iba a sanar. Quizás ese momento en que dijiste no voy a la iglesia porque voy a hacer esto que es más importante. Ese era el momento en que Dios te iba a dar una palabra a través de esa persona que iba a predicar para que tú fueras libre, para que tú tuvieras dirección de parte de Dios. Ese momento en que por la noche decidiste hacer otra cosa menos orar, iba a ser el momento en que Dios iba a derramar fuerzas en ti. Y muchas veces al poner cosas por encima de Dios, no recibimos lo que Dios nos quiere dar. Sí, porque Dios no simplemente nos da las cosas porque somos humanos. Dios muchas veces bendiciones se derraman en nuestra vida porque somos fieles a Él, porque cumplimos su palabra. Dios derrama bendiciones no simplemente porque aquí está Carlos, el ser humano que Dios creó. No, no, no. Aquí está Carlos, el que es fiel a Dios, el que trata de cumplir la palabra. Entonces muchas veces no vemos el obrar de Dios en medio de nuestras preocupaciones porque nosotros no hemos puesto a Dios en primer lugar. Y al no poner a Dios en primer lugar, puedo estar orando. Pero al no Él ser mi prioridad, no hay una respuesta. Porque la circunstancia que estoy viviendo no me ha llevado a entender o no he llegado a la madurez de entender que Dios tiene que ir primero en mi vida. Que Dios debe ser el centro de mi vida. No debe ser la llanta de respuesta. No debe ser el plan B. No debe ser la última alternativa. Dios necesita ser el centro de mi vida. Y muchas veces las pruebas y las calamidades llegan a mi vida para darme cuenta que Jesús no está siendo el centro. Que Jesús está siendo otro. Y estoy afanado porque el problema se vaya. Y estoy orando y pidiendo a la gente que ore, pero yo no tengo a Cristo en primer lugar. Y si no tengo a Dios en primer lugar, voy a ser esclavo del miedo. Esta situación pasará y vendrá otra y seré esclavo de la otra circunstancia. Mañana podré comprarme por lo que estoy trabajando tanto, pero mañana caeré en un nuevo afán. Y hasta que Cristo no sea primero en mi vida, yo no voy a dejar de estar afanado por otras cosas. El afanamiento viene cuando yo reemplazo la figura de Dios por otras cosas en mi vida. El afanamiento viene cuando Jesús no ocupa su lugar. Es ahí que usted ve a gente tratando de mejorar sus casas y trabajando como si no hubiera mañana y no compartiendo como familia. Ahí es que usted ve a gente viajando todo el mundo y sintiéndose vacío. Ahí es que usted ve gente que nada le llena porque Cristo no está en el centro. Y todos en algún momento dado de nuestra vida hemos puesto a Dios en el lugar incorrecto de nuestra vida. Él no ha estado en el centro en algún momento de nuestra vida. Pero hoy el Señor quiere darte paz y quiere llevarte a entender que el afán y la ansiedad lo único que va a llevarte es a que seas preso de esa batalla mental. Por eso aprovecho este momento para dejarle saber a cada uno de ustedes que nosotros tenemos un taller este próximo miércoles que se llama Gana la Batalla de la Mente. Y este taller está basado no tan solo en lo que dice la palabra de Dios, sino en estrategias para que usted pueda vencer la batalla que usted tiene en su mente. Usted tenga herramientas para comenzar a movilizarse y batallar con sus pensamientos. Hablábamos unos minutos antes de conectarnos con una persona, Nelly y yo, y le decíamos, lo que tú piensas no te define. Lo que tú piensas no es lo que tú eres. Lo que llega a tu mente no es una verdad en tu vida. Ahora, si lo que piensas de Dios, ahora, si lo que piensas que vas a ocurrir comienzas a creerlo como una verdad absoluta en tu vida, entonces sí comienzas a limitar a Dios, sí comienzas a limitar a tu fe, sí comienzas a ser esclavo del miedo, esclavo de lo que va a pasar el mañana, y comienzas a creer ese pensamiento como una verdad absoluta en tu vida, entonces sí, te vas a sentir mal. Pero Cristo compró en la cruz del Calvario también tu paz. Dice la Biblia que no tan solo Él por sus llagas fuimos sanados, sino que en la cruz Él también pagó el precio por mi paz. Cristo quiere que tú tengas paz. Y esa paz que viene por Cristo no viene por simplemente sentarme en mi casa y ver el teléfono desde lejos. Viene por yo comenzar a trabajar en esas áreas en mi vida en donde yo reconozco que tengo una batalla. Si esa batalla que tú estás teniendo proviene de tu mente, es el momento de que comiences a hacerle caso a lo que Dios te está mostrando. Y que no sigas ignorando el pensar que, bueno, yo pienso positivo. No, amados hermanos, a veces necesitamos buscar ayuda. A veces necesitamos buscar asesoría profesional. A veces necesitamos buscar asesoría pastoral. Y acercarnos a diferentes fuentes para poder entender que si no trabajo en esa área donde estoy siendo atacado, si es mi mente, entonces no voy a poder adquirir ese bienestar y esa paz que Cristo tiene para mi vida. Y hablando de la palabra que para aquellos que entraron tarde, que está tomada de Mateo capítulo 6, versículo 26, la palabra de Dios nos habla y nos dice en el versículo 30, y si la hierba del campo que hoy es, mañana se echa al horno, Dios la viste así, no hará mucho más a vosotros, hombres de poca fe. Muchas veces nos damos cuenta que la fe que tenemos limita, la poca fe que tenemos limita el obrar de Dios en mi vida. Hay un santo de la iglesia que dice que la ansiedad o el afán viene por querer gestionar el futuro de mi vida. Por querer ser el autor de lo que va a acontecer en mi vida. Por querer tener el control de las cosas que van a ocurrir. Y amados hermanos, debemos de saber que Dios en nuestra humanidad nos ha limitado de no siempre tener el control. Constantemente recibimos personas en el proceso de terapia que nos dicen, no siento que tengo el control. Y sentir que no tengo el control es lo que me afecta. Hay circunstancias en nuestra vida que no vamos a tener el control, pero debemos de reconocer y recordar algo. Dios tiene control de lo que tú no tienes. Dice su palabra claramente que Él no da prueba, que Él no da carga que yo no pueda llevar. Escúchalo bien. Su palabra dice que Dios no da carga que yo no pueda llevar. Es decir, hasta lo que yo considero que muchas veces sobrepasa mi capacidad o mis fuerzas, Dios conoce hasta dónde actuar en mi vida. Y dice su palabra que junto con la prueba me dará la salida. Es decir, Dios enviando la circunstancia también abre una puerta para que usted quiera alivio. Y hoy esa puerta se abre hacia ti para que esta noche puedas entender que la paz no viene porque el problema se va, que la paz viene porque Cristo comienza a estar contigo en el problema. Que la paz no viene porque el dinero necesariamente apareció, gloria a Dios si apareciera ese dinero, sino que Cristo comienza a tener control en mi vida y yo comienzo a depender de Él. Si aún no has invitado a Jesús en medio de tu tempestad, en medio de tu prueba, en medio de lo que hoy está pasando, yo te invito que ahí, hoy con corazón sincero, creyendo en fe que Cristo te esté escuchando, dile: Señor, entra en mi barca. Señor, entra en donde estoy. Señor, entra en esta circunstancia. Hazme sentir, Señor, que tú estás conmigo en esta circunstancia. Hazme, Señor, sentir que no estoy solo en esta circunstancia. Esta semana nosotros estábamos vacacionando y recibimos una mala noticia de una enfermedad de una persona que nosotros, muy cercana a nosotros. Y recuerdo que Nelly estaba, contestó la llamada mientras estaba recibiendo la noticia, y estábamos en unas montañas muy hermosas en Dakota del Sur, y se veían todas esas montañas que le llaman las montañas rocosas, y estábamos contemplando la hermosura que Dios había creado. Y en esa inmensidad, recuerdo que escucho a Nelly diciéndole a la persona: mira esto, mira lo que yo estoy viendo. Mira cuán grande es nuestro Dios. Mira cómo Dios sigue estando presente en medio de la circunstancia en que estamos viviendo. En medio de el afán muchas veces se nos va, el afán muchas veces llega, y la ansiedad muchas veces se apodera de nosotros cuando nos olvidamos de la inmensidad de Dios. Tu Dios tiene poder de hacer más de lo que tú piensas. Tu problema, tu enfermedad, tu calamidad, lo que hoy estás viviendo, Dios tiene el poder de cambiarlo. Lo que hoy tú estás pasando no limita el poder de Dios. Lo que hoy tú estás viviendo no determina lo que tú vas a hacer ni lo que va a acontecer en tu vida. Tu Dios puede más de lo que tú puedes. Tu Dios conoce más de lo que tú conoces. Tu Dios conoce lo que va a pasar en el futuro. No continúes angustiándote por Él. Tu Dios sigue siendo Dios. Aún en tu problema, en tu calamidad, Él sigue siendo Dios, sigue teniendo poder para sanar, sigue teniendo poder para abrir el mar en dos, sigue teniendo poder para llamarse la puerta, el pastor, la luz, el camino, la verdad. Hoy el Señor te está recordando en quién debes de creer. En medio de lo que estás viviendo, aquel salmista le decía: dirijo mi mirada a los montes, ¿de dónde vendrá mi socorro? Y fíjate que el socorro no viene de mi comadre, que yo le voy a llamar para que ella me resuelva. Mi socorro no viene del doctor, que yo le voy a decir que me repita nuevamente el examen. Mi socorro no viene del préstamo que me van a dar para yo poder resolver esta calamidad. Dice el salmista: mi socorro viene de aquel que hizo el cielo y la tierra. Hoy recuérdate de dónde viene tu socorro. Hoy recuérdate quién es el dueño de tu vida. Hoy recuérdate cuánto tú vales para Dios. Mucho más que las plantas, mucho más que las aves. Te ama tanto que dice su palabra que no estimó hasta dar a su único hijo Jesucristo para salvarte. Dice su palabra que te ama tanto que por ti entregaría vidas humanas porque eres importante para Él. Te ama tanto que hoy te tiene aquí, no por casualidad, sino por diosidad, por propósito, recordándote que no te afanes, que no te inquietes, nada te turbe, nada te espante, todo pasa, Dios no se muda. Decía aquella santa: nada te turbe, nada te espante. El cristiano, el creyente, tiene que volver a la fe de creer que Dios va a hacer algo, la fe de que todas las puertas pueden estar cerradas, pero creemos en un Dios que es la puerta y es la salida, la fe de que pueden haber caminos cerrados, pero tenemos un Dios que es el camino, que es la verdad, que es la vida, un Dios que escribe derechos en renglones torcidos, un Dios que hace caminos, abre caminos donde no los hay. Recuérdate en medio de tu afán, recuérdate en medio de tu ansiedad, a quien el viento y el mar obedecieron. Fue a Jesucristo, no fue a tu doctor. El que tuvo la capacidad de cambiar la historia fue Jesucristo, no fue lo que te está pasando. Y hoy el Señor quiere que te inyectes de la fe, que viene por el oír de la palabra de Dios, porque la fe viene cuando tú escuchas palabra, cuando tú le dices: Señor, ayúdame a verlo como tú quieres que yo lo vea, ayúdame a verlo, Señor, como tú quieres que yo lo vea, no desde mis ojos, no desde mi humanidad, ayúdame a verlo con tus ojos, Señor, porque lo que hoy estoy pasando es una oportunidad para yo ver a Dios actuar en mi vida, no es una oportunidad para yo caer en histeria, para arrancar y dejarlo todo, para tirar la toalla, sino para agarrarme de aquel que me está extendiendo su mano en medio de lo que estoy viviendo. Por eso vamos a orar. Y si tú en esta noche estás pasando por un tiempo difícil, pon ahí, quiero orar por ti. Si necesitas oración principalmente por ti, en esta noche vamos a levantar un clamor. vamos a levantar un clamor creyendo que donde hay dos o más reunidos en el nombre del Señor, ahí Jesús está. Nosotros sabemos que Dios está aquí, que su inmensidad nada la detiene, que Dios es tan inmenso y tan bueno que Él cambia los diagnósticos, que Dios cambia los resultados, que Dios es el que escribe el final de la historia, porque tu Dios está en el futuro. Sabemos que le servimos a un Dios que no está amarrado de brazos, sino que tiene poder. Un Dios que sana cáncer, ha sanado sida, desaparece tumores. Un Dios que salva almas. Un Dios que cambia corazones de piedra en corazones de carne. Un Dios que la sanidad física para Él no es nada, porque Él cambia vidas, cambia mentes, cambia historias. Y sea cual sea la circunstancia que estás viviendo, el reconocerte necesitado de Dios es la primera acción de decirle: Señor, yo necesito de ti. Señor, yo necesito de tu presencia. Señor, yo necesito de tu acción en mi vida. Yo necesito que tú vengas a mí. Tu Dios no está sordo. Tu Dios acude cuando usted le habla. Cuando usted ahí en su casa abre sus manos, ahí en su cuarto simplemente usted cierra la puerta, usted pone el celular a un lado y usted comienza a levantar sus manos, el Señor sale a su encuentro. Por eso yo le invito a que usted haga lo que dice la palabra. Entra a tu cuarto, cierra la puerta y comienza a hablar con tu Padre que está en el secreto. Busca un lugar, un rincón donde tú estés esta noche. Vamos a tener un breve tiempo de oración. Quiero orar por ti, pero quiero que puedas asumir la actitud correcta en esta oración. No simplemente viendo los comentarios, simplemente sino que te pongas en acción. Vamos a ponernos en el mismo espíritu. Vamos a pedirle al mismo Dios que tú estando en otro país, a miles de millas de mí, tenemos un mismo Dios en común que puede hacer lo que Él desee hacer contigo y conmigo esta noche. Padre, en el nombre poderoso de Jesús venimos delante de ti. Porque dice tu palabra que todo obra para bien de los que aman al Señor, Señor. Aquí hay gente que te ama, Dios, y que esa noche les has traído, Dios. Sea como sea, Dios, pero esa noche han chocado con esa palabra. Han impactado con esta palabra, con tu palabra, Dios, que cambia. Con tu palabra que es la misma ayer, hoy y siempre. Hoy te pido, Espíritu de Dios, que hagas viva y eficaz tu palabra. Que tu palabra llegue a Puerto Rico, que tu palabra llegue a cualquier país, que tu palabra llegue a cualquier estado, a cualquier casa, a cualquier apartamento, a cualquier habitación, a cualquier auto que esté en movimiento. Que tu palabra esta noche trascienda paredes, fronteras, lugares, circunstancias, situaciones. Que tu palabra esta noche traspase las paredes y ahí encuentre a mi hermano y ahí encuentre a mi hermana. Que tu poder, Señor, esta noche salga, Dios, con ríos de misericordia hacia donde está él, donde está ella, que en esta hora cerrando tus ojos y levantando sus manos comienzan a hablarte. Señor, tú conoces lo que está pasando tu pueblo. Tú conoces, Señor, sus afanes, sus preocupaciones, sus miedos, Señor, lo que no tienen control, Dios. Ahí, Espíritu de Dios, entra tú, Jesús de Nazaret. Entra tú, Jesús de Nazaret, a esa barca que se tambalea, que el viento le da fuerte. A eso que yo siento que me ahoga, a eso que yo siento que no tiene solución, a eso que yo siento que no tiene alternativa. Tú eres aquel que el viento y el mal obedecen, Señor. Y en esta hora, Jesucristo, pronuncia tu palabra, porque solo una palabra tuya bastará para sanarnos. Pronuncia palabras, Señor, que derramen paz sobre mi vida, Señor, que derramen calma sobre mi circunstancia, que derramen paz en medio de mi tormenta, Dios. Hazme saber, Jesús, que tú que me amas más que las flores del campo, que me amas más que los pajarillos, que me amas más que incluso hasta los ángeles. Me amas tanto, Dios, que no escatimases a tu hijo por mí. Esa noche yo te pido, Dios, que tú vengas sobre Luis, sobre Yanis, sobre Edna, sobre María, sobre Betty, Señor, sobre Vilma, sobre Ilia, sobre Elsie, Espíritu Santo, sobre Ari García, Señor, sobre Elizabeth, sobre Fernando, sobre María Cruz, Señor, sobre Ámbar, sobre Silvia, sobre Diana, sobre Karen, Señor, sobre Evelyn, Señor, sobre Yanis, Señor, sobre Isabel. Espíritu de Dios, toca a Lilian, a Belinda, Espíritu Santo, a María Julia, Señor, a Miguel, Señor, tócalo esta noche. Espíritu de Dios, toca a Ángeles, Dios, toca Espíritu Santo a Angie, Dios, toca Espíritu Santo a Milagros, toca a Ivette, Señor, Señor Jesús. Espíritu de Dios, en esta hora clamamos a ti, Señor, para que Margarita, Señor, para que Oscar, Señor, ahí donde se encuentren, tú les toques, Señor, y les hagas sentir que tú esta noche estás. Tú estás en medio de toda circunstancia. Tú estás en medio de todo dolor. Comienza a declarar, tú estás aquí, Señor. Comienza a decirle, tú estás aquí, Señor. Aunque no te sienta, aunque no te vea, aunque no vea cómo vas a actuar, Señor, yo creo en tu poder. Comienza a decirle, yo creo en tu poder, Jesús. Señor, yo creo en lo que tú eres capaz de hacer en mi vida. Señor, pedimos, Dios, que esa noche guardes en paz a todo aquel que esté en ese lugar. Padre, que ningún medicamento, que ninguna circunstancia pueda reemplazar la paz que solo tú das, Jesús. Danos de tu paz. Esa paz, Dios, que tú compraste en la cruz por nosotros. Te pido, Señor, que en esta noche mire, Señor, a María Rivera, Señor. Mire, Señor, a todo aquel que está aquí conectado, Señor, y esta noche derrames paz en su corazón. En el nombre poderoso de Jesús, reemplaza todo miedo, todo afán, toda ansiedad y pon tu paz, Cristo. En el nombre poderoso de Jesús de Nazaret. Amén, amén, amén, amén, amén. Si esta transmisión ha sido de bendición para tu vida, amado hermano, te invitamos a que usted la comparta. No se vaya de aquí sin compartirla, no se vaya de aquí sin compartir su testimonio, si Dios le ha hablado, sin darle like, sin enviársela a alguien. Sabemos que la gloria es de Dios, pero en sus manos también está que este mensaje llegue a otros y que ese esfuerzo de llevar la palabra también pueda producirse en la vida de otras personas. Les amamos, familia, con profundidad. 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Que queden en el inmenso amor de Jesús y en la paz que solo Él da.
1: Estimados amigos y amigas de la estación de la gran familia, la señal de la fe, reciban un caluroso saludo de su amigo y hermano en Cristo Jesús, nuestro Señor, Juan Ramón Marte Cruz, quien le acompaña en este breve tema de reflexión de este día, tomada de la página de Saudi en sus redes sociales en Facebook. Muchísimas gracias a los radios oyentes por la sintonía en sinodalidad, recorriendo el camino que Dios espera de nosotros en este tercer milenio. Un respiro en las colinas. León 14 llega a Castel Gandolfo para su descanso estival. En medio de la calidez del verano, el pontífice se traslada a la residencia pontificia, renovando su cercanía con los fieles en un ambiente de serenidad y oración. El pasado 5 de julio del 2026, el Papa León XIV hizo su llegada a Castel Gandolfo, la histórica residencia situada en la colina de los Castellis Romani, dando inicio así a su periodo de descanso estival. El traslado sigue una tradición arraigada, ha sido acogido con expectación por parte de los fieles locales y visitantes que se congregaron en la cercanía de la residencia. En un ambiente distendido, León XIV dedicó un momento de su llegada a saludar a la multitud presente, respondiendo al cariño de quienes acudieron a recibirle. Este periodo, el Castel Gandolfo, representa para el Santo Padre una pausa necesaria en medio de una agenda habitualmente intensa. Más allá del descanso físico, la estancia en la residencia se perfila como un tiempo dedicado a la reflexión, la oración y la preparación para los desafíos que el pontificado afronta en el horizonte próximo. La presencia del Papa en esta tierra vuelve a convertir a la localidad en un punto de referencia para la comunidad cristiana, un lugar donde incluso en el retiro del verano, la cercanía con el pastor de la iglesia permanece como una constante para aquellos que buscan un mensaje de esperanza y unidad.
2: En el nombre poderoso de Jesús. Yo diría que el vicario de Cristo en la tradición se retira como hacía Jesucristo, se retiraba a orar a los montes, apartado del bullicio y de las ciudades, y se retiraba a fortalecerse espiritualmente. ¿Qué es lo que hace el Papa cuando se retira allí a Gandolfo? A recobrar fuerzas espirituales en el nombre poderoso. Es un descanso espiritual del Santo Padre allí en Gandolfo. Muchísimos feligreses se acercan a él buscando la cercanía, el saludo, y el Papa, como un hombre de Dios, como representación de Cristo aquí en la tierra, no se queda inmune a esos saludos, sino que se detiene a saludar en el nombre poderoso de Jesús, que es la opción, que es lo que debe de hacer todo pastor: estar unido con sus ovejas, cuidar a sus ovejas, darle aliento a sus ovejas en el nombre poderoso de Jesús. Aunque él esté un poco fatigado, no se va y se guarda en sus aposentos, sino que acude al saludo de cada uno de los feligreses en el nombre poderoso de Jesús. Que Dios bendiga nuestro vicario de Cristo aquí en la tierra, que dé la fortaleza y la gracia de seguir y afrontar los desafíos que vienen y que van en bienestar de la iglesia y del mundo en el nombre poderoso de Jesús. No tengo más nada que decirle, sino que Cristo Jesús derrame sobre ustedes sus más ricas y abundantes bendiciones. Dios les

0: La selección de España gana la final del Mundial 2026 y el obispo de Orihuela Alicante, Monseñor Munilla, cuenta cómo lo celebraron los obispos y da algunas reflexiones sobre este triunfo a la luz de la fe.
1: El líder del Partido Laborista, el católico Andy Burnham, se convierte en el nuevo primer ministro británico.
0: El Papa León XIV recuerda a los países devastados por la guerra y la violencia en el Ángelus del domingo y pide unir la oración constante al generoso compromiso por la paz.
1: La iglesia del Sagrado Corazón de las Clarisas fue consagrada en Jerusalén por el cardenal Pier Battista Pizzaballa.
0: Un fuerte sismo en la región andina del Perú deja hasta el momento 6 fallecidos, casas y templos destruidos. Continúan las labores de emergencia. Hola Natalie, comenzando la semana.
1: Qué gusto iniciar esta semana contigo y como siempre con nuestros televidentes informando desde los estudios en Lima, Perú.
0: Gracias por acompañarnos en EWTN Noticias. Soy Eddie Rodríguez Morel.
1: Bienvenidos, yo soy Natalie Paredes. Iniciamos las noticias con España, que volvió a levantar la Copa del Mundial de Fútbol 2026 tras vencer por 1-0 a la selección argentina este domingo. Un triunfo que ha desatado la alegría de millones de personas y que al mismo tiempo invita a mirar más allá del resultado deportivo para reflexionar sobre qué enseñanzas puede dejar un acontecimiento de esta magnitud a la luz de la fe. Para profundizar en esta mirada, estamos en conexión con Monseñor José Ignacio Munilla, obispo de Orihuela Alicante en España. Monseñor Munilla, bienvenido al programa y felicidades por el triunfo de España.
2: Nada, un gusto estar con ustedes y bueno, acepto esas felicitaciones. Además, estoy aquí en una reunión de la provincia eclesiástica con todos los obispos de la zona del Levante de España. Vimos ayer el partido todos juntos y lo celebramos también, celebramos la victoria allí con una botella de champán, pero obviamente, ¿no? Obviamente yo había comentado en redes que me alegraría, nos alegraríamos, ¿no? Si España ganaba, pero no íbamos a entristecernos ni mucho menos si hubiese ganado Argentina, ¿no? O sea que con ese espíritu de fraternidad, porque también fue un regalo compartir con otros hermanos obispos un partido de fútbol, ¿no? Es una forma de convivir y de entre nosotros también querernos más, ¿no? Y conocernos más de cerca. Con ese espíritu, pues bueno, pues hemos vivido la alegría de este Mundial.
1: Así es, Monseñor, un espíritu de fraternidad y alegría, momentos que se vive en una final del Mundial. Desde la mirada de la fe, ¿qué nos invita a descubrir ahora este acontecimiento?
2: Bien, yo creo que hay muchas lecciones que podrían darse, ¿no? Yo en días anteriores a este acontecimiento llamé la atención sobre el hecho de que, además de que hay grandes valores en torno al deporte, ¿no?, también existen riesgos, ¿no? Riesgos de que los futbolistas hoy en día son idealizados, son encumbrados, son mitificados, ¿no? Y bueno, eso es algo difícilmente corregible porque, digamos, la tendencia mundial es muy clara. Pero es curioso que esa mitificación, ¿no?, ese encumbramiento tan exagerado, les pone en una situación en la que les permite dar testimonio de una manera pues muy potente, ¿no? Y es obvio que es que en estos días nos ha llamado la atención cómo ha habido personas que en esta situación, por ejemplo, el técnico entrenador del equipo español o el capitán de la selección, el propio autor del gol que ha dado la victoria a España, otros muchos jugadores como Messi, como Ronaldo, otros muchos deportistas, como también aconteció con Djokovic, pues cuando ganó en las Olimpiadas, ¿no?, pues la medalla de oro de tenis, han entendido que Dios les había puesto en una situación muy singular, con cientos de millones, miles de millones de ojos pues puestos en ellos, ¿no?, y que entendían que la providencia les ponía en la oportunidad de dar un testimonio. El testimonio de su vida delante de los demás, el testimonio de su fe, ¿no? Entonces es curioso que en medio, ¿no?, de esta reacción tan sobredimensionada, porque vamos a decir que existe una cierta idolatría en el fútbol, ¿no?, en esta sobredimensión tan grande que adquiere, hay oportunidades, ¿no?, hay oportunidades de dar testimonio y muchos jugadores pues creo que lo están haciendo. Lo están haciendo, están aprovechando la oportunidad para hacer de ella virtud, para mostrar al mundo de que hay valores superiores. Aquí hay una oportunidad para dar testimonio cuando este mundo, ¿no?, ha encumbrado al fútbol de una manera desmedida, porque Dios ha puesto sus ojos, ¿no?, en estos hombres y están dando testimonio la gran mayoría de ellos, la gran mayoría. Pero por otra parte es una llamada también a criticar, a tener una capacidad de criticar lo que este mundo encumbra de una manera desmedida, ¿no?
1: Y como usted bien menciona, los testimonios de fe del delantero Ferran Torres y del técnico de España Luis de la Fuente destacaron este mundial y, por otro lado, los fanáticos del fútbol, monseñor. Algo que debemos tener en cuenta es que a veces la afición puede llevarnos a convertir el deporte en una forma de idolatría. Usted advertía precisamente eso hace unos días. Después de este triunfo, ¿cómo distinguir entre una celebración legítima y una pasión desordenada?
2: Pues yo creo que la clave la tiene San Juan de la Cruz, ¿eh? San Juan de la Cruz, en la subida al Monte Carmelo, él pone como unos criterios para examinar si nuestro corazón está bien situado. Entonces él dice: ¿cuáles son mis alegrías? ¿Cuáles son mis tristezas? ¿Cuáles son mis temores? ¿Cuáles son mis esperanzas? Alegrías, tristezas, temores, esperanzas. Entonces, bueno, es muy importante que cada uno de nosotros se examine y diga que, o sea, y juzgue y discierna que no puede ser que la cumbre de mis alegrías, de mis tristezas, de mis temores y mis desesperanzas estén vanidades. La vanidad no puede ocupar el lugar central de mi corazón. Es verdad que existen también pequeñas alegrías que dan un sabor bonito a la vida, como es, por ejemplo, no, pues un mundial de fútbol. Es una pequeña alegría que da sabor a la vida y nos da motivos para encontrarnos, etcétera. Pero cuando hemos visto, por ejemplo, ciertas reacciones, ¿no? Ciertas reacciones de desesperación por una derrota, etcétera, ¿no? Uno se da cuenta de que ese examen que San Juan de la Cruz propone, la subida del Monte Carmelo: ¿cuáles son mis alegrías? ¿Cuáles son mis tristezas? ¿Cuáles son mis temores? ¿Cuáles son mis esperanzas? En el fondo es una buena radiografía para ver si nuestro corazón está puesto en los valores eternos o está fundado sobre pies de barro. Intentar llenar nuestro corazón de lo que no es Dios es, aparte de una idolatría, es una empresa inútil, inútil, porque nuestro corazón tiene una factura, está hecho por alguien que solo él es el que lo puede colmar.
1: Así es, monseñor, y como siempre, poner a Dios delante de todos los momentos o acontecimientos en nuestra vida. Gracias, monseñor José Ignacio Munilla, por la entrevista.
2: Un saludo a todos.
0: Por otro lado, el líder del Partido Laborista, Andy Burnham, se convirtió este lunes en el nuevo primer ministro británico. Burnham llegó al Palacio de Buckingham justo después de que Keith Starmer renunciara oficialmente como primer ministro. Durante su reunión con el rey Carlos III, se le pidió a Burnham que formara un nuevo gobierno, informa Associated Press. En su primer discurso como primer ministro británico, Burnham dijo que establecerá un nuevo plan de 10 años para el país. Dijo que descentralizará el poder, se comprometió a construir más viviendas sociales y a respaldar la industria británica. Burnham ha descrito su fe católica como discreta. En declaraciones a The Guardian en 2009 afirmó que había tres cosas importantes en su vida aparte de la familia: el Everton, un club de fútbol, el Partido Laborista y la Iglesia Católica.
1: El Papa León XIV participó de un concierto realizado este sábado en el patio del Palacio Apostólico de Castel Gandolfo, donde pasa unos días de reposo. Organizado por la diócesis de Albano e interpretado por la orquesta I Musici di Parma, a cargo del maestro Piercarlo Orizio, informó Vatican News. El obispo de Albano, Monseñor Vincenzo Viva, agradeció al pontífice por estar unos días en Castel Gandolfo y explicó que el concierto ha sido una forma de dar las gracias y compartir juntos un don, el de la música sinfónica. El Santo Padre agradeció a los músicos y la diócesis por la presentación artística y enfatizó que cuando queremos todos juntos podemos mostrar la belleza que de corazón a corazón nos ayuda a ver y a levantar la mirada hacia el cielo.
0: En el rezo del Ángelus Dominical, el Papa León XIV reflexionó sobre algunas parábolas, como el trigo bueno y la cizaña, y alertó contra la tentación de imaginar a Dios como una figura poderosa que se impone por la fuerza, que ocupa el espacio para dominar. E invitó a los fieles a adoptar un estilo evangélico marcado por la humildad. Más adelante indicó que sigue observando con inquietud lo que ocurre en diversos países devastados por la guerra y la violencia. Por ello enfatizó no olvidar a quienes sufren y mueren a causa de los conflictos, y pidió unir a la oración constante el generoso compromiso por la paz. Escuchemos las palabras del Santo Padre.
3: En cambio, el reino de Dios se extiende aún en medio de la cizaña y nos pide una mirada capaz de percibir el bien que brota incluso en la oscuridad del mal.
4: senza giudicare tutto e subito,
3: sin juzgarlo todo de inmediato, viene como la más pequeña de las semillas, y por eso exige la paciencia de saber acompañar los procesos, reconociéndolo en la pequeñez de lo cotidiano y en la sencillez de la vida ordinaria. Crece de manera invisible como la levadura en la harina. Y así nos libera del desánimo, nos invita a tener confianza, incluso cuando nos parece que Dios está ausente. Porque en realidad, Él siempre nos acompaña y su amor siempre está actuando en nuestro favor.
1: En Jerusalén se realizó el rito de consagración del altar y de la dedicación de la Iglesia del Sagrado Corazón de Jesús. La celebración se llevó a cabo el sábado 18 de julio y estuvo presidida por el cardenal Piero Battista Pizzaballa, patriarca de Jerusalén, acompañado del nuncio apostólico Monseñor Giorgio Lingua y del custodio de Tierra Santa Padre Francesco Yelpo. El templo, que ha sido restaurado por el lapso de un año, está ubicado en la comunidad de las Clarisas del Monasterio de Santa Clara, a pocos pasos del Calvario donde Cristo murió en la cruz. En su homilía, el cardenal Pizzaballa resaltó que no celebraban solamente la culminación de una obra arquitectónica totalmente renovada, sino que con este rito la Iglesia toma una casa construida por manos humanas y la entrega para siempre a Dios.
0: Hacemos una pausa y al volver, un fuerte sismo en Perú deja hasta el momento 6 fallecidos, casas y templos destruidos. Continúan las labores de emergencia.
1: Además, la Agencia de Ayuda de la Iglesia en Estados Unidos, Catholic Relief Services, da detalles de los planes de ayuda a los afectados por el doble terremoto en Venezuela. Ya van más de 5.000 fallecidos.
0: Regresamos con más noticias con Enfoque Católico.

0: Un fuerte sismo sacudió Junín, una de las regiones andinas del Perú. Se reportan casas destruidas, fallecidos y heridos. Mientras continúan las labores de emergencia, la iglesia acompaña a los afectados en medio del dolor y la incertidumbre. Veamos.
1: Velas encendidas acompañan los cuerpos cubiertos de los 6 fallecidos hasta el momento por el fuerte sismo que devastó la región andina de Junín, en Perú, el 18 de julio último.
2: Ya estaban descansando mi papi y mi mami, ya estaban durmiendo y ahí pasó.
1: El sismo de magnitud 5,5 tuvo como epicentro el distrito de Chongos Bajo, provincia de Chupaca, al este de Lima. Hasta la fecha hay más de 30 heridos y 300 personas sin hogar. El Instituto Nacional de la Protección Civil del Perú indicó que aún se desconoce el número total de desaparecidos a causa del movimiento telúrico.
3: Hemos salido con todos mis hijos, mi esposo, todos hemos salido. Fui a su casa de mi mamá a su casa también. Todo se había destruido ya. Le hemos sacado y apenas le hemos tratado de sacar.
1: Varios edificios se derrumbaron o sufrieron daños estructurales, entre ellos la histórica parroquia de Santiago de León y el antiguo convento de Chongos Bajo, construido en 1565 y declarado Patrimonio Nacional por ser una joya arquitectónica del siglo XVI. Desde la parroquia solicitaron ayuda al Ministerio de Cultura y a las autoridades para reconstruir la iglesia, que podría costar alrededor de $2 millones y podría durar cerca de un año. Producto del sismo también colapsó la histórica Cani Cruz o Señor de Cani Cruz, erigida en 1534 y ubicada en la plaza principal de Chongos Bajo. El ministro de Defensa del Perú, Amadeo Flores, visitó ayer las comunidades afectadas y declaró que el uso de material de adobe en las edificaciones contribuyó a un mayor impacto y a daños más graves.
4: Lamentamos mucho lo ocurrido acá, sobre todo la pérdida de 6 hermanos que, producto de esta circunstancia, han perdido la vida.
1: Los servicios de emergencia continúan trabajando en las zonas afectadas en medio de frecuentes réplicas. Los obispos del Perú elevaron sus oraciones y expresaron su solidaridad con las víctimas del sismo.
5: Las emergencias, sobre todo cuando siguen a grandes desastres naturales, no se detienen cuando dejan de ser noticia. Y ahí hace toda la diferencia los que siguen ayudando y respondiendo a las necesidades apremiantes que no son menores de la población golpeada, por ejemplo, por los recientes sismos en Venezuela. Para saber qué hace CRS, Catholic Relief Services, estamos con María José Alexander. Ella es asesora técnica de programas de emergencia y nos habla desde Caracas. María José, bienvenida al programa.
6: Muchas gracias, encantada de estar aquí.
5: María José, por favor, háganos denos un sentido de las necesidades de las personas concretamente en estos momentos en las zonas golpeadas por los terremotos en Venezuela.
6: Bueno, estamos ya casi un mes de la tragedia y estamos en esta etapa en donde los esfuerzos de rescate y de recuperación están ya llegando a su fin y también así como la primera asistencia de respuesta a emergencia muy inmediata y estamos en etapa justamente donde estamos teniendo que atender a las personas que han estado ya por un periodo prolongado de tiempo sin casa, sin

0: Trabajan con Caritas Venezuela. ¿Cómo es la relación que tienen ustedes de trabajo y a qué, digamos, de qué manera concreta están impactando en la vida de las personas que lo necesitan?
1: Caritas Venezuela es la organización de la Iglesia Católica en Venezuela y nosotros como CRS siempre hemos trabajado con ellos en Venezuela y a través de apoyo técnico en respuesta a emergencias y en diferentes sectores de esta área. Y por supuesto, en esta emergencia no fue la excepción. Estamos apoyándoles en diferentes sectores, técnicamente, seguridad alimentaria. Caritas es muy, muy fuerte en muchas áreas y otras en donde con el acompañamiento de CRS estamos explorando posibilidades de cooperación como agua y saneamiento, albergue. Son otros sectores de la respuesta de emergencia que no son los primeros o los más comunes de ver, sino son sectores muy necesarios para poder apoyar de una manera integral a las personas que lo perdieron todo.
0: Pues qué importante que organizaciones como ustedes sigan ahí cuando las cámaras se apagan, por así decirlo, pero la emergencia continúa. María José Alexander, asesora técnica de programas de emergencia de Catholic Relief Services, gracias por haber estado con nosotros el día de hoy.
1: Muchas gracias, David.
2: Ahora conozcamos un proyecto de hostias en honor al Papa Francisco en Argentina que ayuda a personas vulnerables y que han pasado por dificultades. Nuestro corresponsal Matías Boca nos informa.
3: El proyecto Casa de Hostias Papa Francisco, ubicado en el barrio porteño de Liniers, en la sede parroquial de Cáritas Nuestra Señora de las Nieves, nace como una respuesta comunitaria y productiva para abastecer de hostias a las iglesias de Buenos Aires y, en algunos casos, del interior del país. El corazón de la propuesta es su fuerte impacto social y de inserción laboral. El taller de elaboración está diseñado para capacitar y dar empleo formal a personas en situación de vulnerabilidad y también con problemáticas de consumo y adicciones.
4: A mí me gusta decir mucho que cada hostia se hace con trigo y el trigo implica muchos granos de trigo que se rompen para hacer la harina con la cual se hacen. Esos granos de trigo que se rompen nos hablan de muchos granos distintos, pero que confluyen en la unidad de un pan. Por eso esta casa de hostias también busca ser una casa de comunión. Veo chicos que quieren aprender, salir adelante, y veo este trabajo positivo de los hogares de Cristo, que buscan no dar el pescado, sino la caña de pescar y enseñar a usarla.
3: Es una experiencia que busca mucho más que brindar una ayuda inmediata. Apuesta por la formación, la responsabilidad y la posibilidad de construir un futuro a través del trabajo.
5: Para mí se enfica mucho porque yo llegué al hogar destruido, hecho pelota.
3: Destruido.
5: Y ahí encontré, no solamente encontré la fuerza, encontré un grupo de personas y las ganas de volver a vivir. Claro. Y por eso estoy acá, sigo, y todos nosotros...
3: Familia.
5: Una familia, buscamos este foco de llevar el proyecto adelante.
3: La iniciativa nace en conjunto entre la Familia Grande de los Hogares de Cristo, la Parroquia Virgen Inmaculada de Fátima y Cáritas, brindando herramientas técnicas, hábitos de trabajo y un sustento económico estable para todos aquellos que son parte.
6: Desde que estoy en el lugar de Cristo me di cuenta que la vida no es así, la vida es tu prójimo, tu hermano, tu amigo, quien está a tu lado tirado y necesita una mano, una contención. Todo eso lo aprendí desde que estoy en esta gran familia que no me discriminó, me abrazó, me contuvo y me está dando la fuerza para que yo confirme y pueda el día de mañana ser alguien digno de llamarse hermano.
3: Es un espacio donde la fe y la dignidad del trabajo se encuentran para transformar vidas. Es un espacio de economía solidaria y autosustentable que traduce el mensaje del Papa Francisco en acciones concretas de inclusión, servicio y comunidad. Este espacio que nace en marzo de 2025 hoy cuenta con 8 miembros. La vida de cada uno de ellos que se ha transformado sin lugar a dudas en un verdadero faro de luz y de esperanza. en Buenos Aires. Matías Boca, EW.

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1: Y hoy vamos a contarles una historia muy curiosa que ocurrió en el siglo XIX. Se trata de una expedición naval dirigida al antiguo Egipto, organizada por el Vaticano, que se convirtió en una de las primeras en documentar científicamente los tesoros de la antigua civilización. Nuestro corresponsal Javier Romero nos da los detalles.
2: La fiebre por el antiguo Egipto se disparó en Europa en la primera mitad del siglo XIX. Hubo un acontecimiento clave que permitió el estudio científico de aquella civilización.
3: Descifrar la piedra de Rosetta en 1822 permite a los estudiosos leer y comprender los textos, y por tanto podemos decir que nace la egiptología científica. Cae ese velo de misterio que envolvía al antiguo Egipto.
2: Dos décadas más tarde, entre 1840 y 1841, el Papa Gregorio XVI envió tres barcos pontificios rumbo al Nilo. Su misión era recoger bloques de alabastro donados por el gobernante egipcio Mohamed Ali para reconstruir la Basílica de San Pablo extramuros, destruida por un incendio en 1823. Pero el pontífice aprovechó el viaje para organizar también una expedición científica inspirada en la que décadas antes había promovido Napoleón en Egipto. El resultado, a primera vista, podría parecer bueno. No solo trajeron objetos del antiguo Egipto, también minerales o incluso animales.
3: En los barcos que regresan a Roma el 16 de agosto de 1841, había incluso avestruces. Debían documentar la zona desde todos los puntos de vista y la idea era publicar un documento con los resultados como hizo Napoleón. Hemos encontrado algunos documentos en el Archivo Vaticano con descripción de objetos, pero el texto definitivo no se llegó a realizar por varias razones, entre otras porque falleció el encargado de la parte egipcia de los museos vaticanos, el padre Luigi Maria Ungarelli.
2: Los museos vaticanos tenían ya muchos objetos del antiguo Egipto. La mayor parte de ellos habían sido traídos en tiempo de los emperadores romanos. Otras piezas habían sido fabricadas en Roma, inspiradas en el estilo egipcio. Lo que han hecho los investigadores ahora fue ordenar y revisar toda la documentación. Y esto ha permitido reconstruir y dar a conocer episodios históricos como este, menos conocidos por el gran público. En Roma, Javier Romero, EWTN Noticias.
4: Amigos, hemos llegado al final del programa y los dejamos con imágenes del concierto en honor al Papa León XIV en Castel Gandolfo.
1: Gracias por acompañarnos. Hasta mañana.
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0: 11 de la mañana.
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Queridos oyentes de Radio La Voz de María, les saluda la psicóloga Vanessa Elizalde en un programa más, Formemos la Familia. Hoy quiero tratar de darles un trabajito. Quiero hoy poderles transmitir, más bien, de que ustedes, todos los que me están escuchando, todos, tienen un trabajo que hacer y poder revisar si lo estamos haciendo a nivel psicológico. Es decir, cada humano que respira y vive, como sea que viva, la edad que sea que tenga, eso no es importante, cualquier momento en el que se encuentre usted en su vida, tiene una responsabilidad, tiene un trabajito, un trabajo que un gran número de personas no nos hacemos cargo, no consideramos importante, lo delegamos, esperamos, a veces nunca lo empezamos, en otras ocasiones lo empezamos y lo dejamos tirado, y creo que es importante hoy en este programa poder compartir con ustedes el cómo me hago cargo de mí mismo. Es decir, el trabajo del que estoy hablando es: ¿se está haciendo usted cargo? ¿Está usted cuidando? ¿Sí? ¿Está usted cuidando la persona que usted es? ¿El humano que usted existe? Es decir, la persona que a usted se le entregó, que es usted mismo, ¿está siendo cuidado de una manera adecuada? ¿Por qué? En ocasiones nos pasamos cuidando a muchas personas, hijos, parejas, mamá, papá, parientes, en el trabajo, en las amistades. Nos pasamos cuidando a los demás, nos hacemos cargo de los demás, responsables de los demás, de su cuidado, de su bienestar, de que no les falte nada, que estén bien, y de nosotros. ¿Quién se encarga de nosotros? Eso vamos a hablar el día de hoy, porque en ocasiones nos sucede que nosotros pensamos, y de manera equivocada, que como nosotros cuidamos a tanta gente, o nos encargamos de tanta gente, muchos o pocos, los demás tienen que encargarse de nosotros, pues. Y esto no está bien, porque ahí es donde empieza la decepción, la tristeza, la depresión, nadie me quiere, nadie me cuida, nadie me llama, no le importo a nadie, porque estoy esperando que el otro se encargue de mí, que el otro me venga a salvar, que el otro me diga lo que tengo que hacer, que el otro me aclare para dónde tengo que coger, que el otro me diga qué decisión tengo que tomar, o cómo salgo de este problema, o que me saque literalmente del problema. Y esto no está bien, pues, porque nosotros somos los responsables de nuestra propia existencia, de nuestra propia vida, salud, orden, relaciones, lo que yo hago, lo que dejo de hacer, mi vida espiritual, física y psicológica, es responsabilidad mía, no de mi mamá, no de mi papá, no de mi pareja, ni de mis amistades, ni de mis hermanas, es mi responsabilidad. De eso vamos a hablar el día de hoy, el gran trabajo de hacerse cargo de uno mismo. Como siempre, pues, a todos agradecerles por, más que nada, los que siempre están apoyando a la radio, de cualquier forma, sea con donaciones, sea ayudando en los eventos que se dan, que han sido algunos este año y seguirán siendo, con oraciones, sin duda. 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Porque no necesariamente es una ayuda a la radio en sí misma, porque la radio no tiene sentido sin ustedes. Nosotros lo único que somos es un medio que conecta a ustedes con nosotros, a Dios con ustedes. Entonces, esta radio es eso, una vía, una forma, un puente de que ustedes puedan, para que ustedes puedan estar mejor, psicológicamente hablando, espiritualmente hablando, sin duda, y hasta físicamente hablando con los colaboradores que tenemos, que son doctores.
Por eso es importante colaborar con la radio, porque la radio canaliza algo para muchos, muchas personas en todo el Ecuador. 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Y bueno, agradecerles mucho por eso.

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1: Nuestro tema del día de hoy es ¿quién me ayuda a mí? ¿Quién se encarga de mí? ¿Quién me viene a salvar? Obvio, es una pregunta irónica, porque lo que vamos a trabajar el día de hoy es justamente esta idea que tenemos de que alguien nos tiene que venir a ayudar, y que alguien nos tiene que salvar, quien sea, como sea, por favor, pero rápido, que alguien nos cambie este sufrimiento, este destino, esta situación que nos atormenta, esta enfermedad, esto que nos pasa, ¿no? Que alguien venga y nos dé alguna respuesta, una guía, para que podamos estar mejor, o sea, para salir del problema o de la situación tormentosa. Voy a hablar un poco de eso el día de hoy. Como siempre, recordar que necesitamos la luz del Espíritu Santo para poder aclarar y discernir más estos conceptos tan importantes para nuestras vidas, que son lo más importante. La manera como vemos la vida nosotros, cómo la enfrentamos, es lo que hace que estemos bien o mal, realmente. Que a veces no son las circunstancias solamente, es cómo yo las estoy enfrentando, cómo yo las veo, si me siento que hay una salida o siento que no hay ninguna. Entonces, voy a pedir al Espíritu Santo, le pido que ustedes me acompañen, para que nos pueda guiar en el programa del día de hoy, y dar un poco más de luces, de paz, como siempre, tranquilidad más que nada, no se queden más angustiados, imagínense. Vamos a pedirle, ven Espíritu Santo, ilumínanos y santifícanos. Ven Espíritu Santo, ilumínanos y santifícanos. Ven Espíritu Santo, ilumínanos y santifícanos. Amén. A mí es lo que quiero transmitir, para que sea claro, para que llegue a sus corazones, para que sea lo que tú quieres que diga. Y a ustedes que me escuchan, para que llegue a su mente, a sus corazones, a su espíritu, a su cuerpo, de una manera que les libere, les lleve a un camino de sanación, a una relación realista y mejor con ustedes mismos y con las personas que les rodean. Te pedimos mucho esto, en el nombre del Padre, del Hijo y del Espíritu Santo. Amén. Bueno, la pregunta sería un poco, bueno, como se, no sé si alguno de ustedes, pues, ya estamos más viejitos, pero en el programa que existía hace mucho tiempo, de Chapulín Colorado, era, ¿y ahora quién podrá defenderme? Esa pregunta clásica que salía en los programas, que es la que yo estoy hablando el día de hoy. ¿Y a mí quién me puede ayudar? ¿Quién me saca este lío? ¿Quién me da una respuesta de qué va a pasar? ¿O si esto va a terminar? ¿O si me voy a curar? ¿O si esta persona que yo amo se va a curar? ¿O qué va a pasar en el futuro? ¿Vamos a estar bien? ¿Se va a poner peor? ¿Y voy a seguir así como estoy? ¿Por qué me está pasando esto a mí? ¿Por qué no puedo hacer nada? Tantas preguntas que nos hacemos. Pues el día de hoy quisiera poder empezar literalmente por el principio, que sería imaginar cuando venimos al mundo en este cuerpo que es el que se nos ha entregado, a veces no nos gusta, a veces más o menos, por lo general a las mujeres casi nunca nos gusta algo, quizás los hombres no se hacen tanto problema con este tema, pero Imaginar que venimos a este cuerpo y que se nos entrega un alma, una persona, un humanito, y que usted tiene que encargarse de ese humano, pero toda la vida, no solamente un tiempo, no hasta que usted fue mamá o papá, entonces solo se tienen que encargar de sus hijos, o no hasta que se enfermó tal y cual pariente, entonces ahora usted solo se dedica a eso. No, usted tiene que encargarse de este humano que le entregaron en este cuerpo, con esa mente, para siempre. Usted, ¿por qué digo esto? Porque cuando nosotros nacemos, los primeros cuidados físicos, más que nada, psicológicos, sí, los hace otra persona. En ese momento de la vida, un tercero, que es mamá, papá, abuela, quien se esté a cargo, nos cuida. Porque nosotros no podemos hacerlo al inicio por nosotros mismos. Y en este cuidarnos se van metiendo creencias, ideas, tratos, buenos y malos tratos, buenos cuidados y unos que no son tan buenos, experiencias que vamos viviendo, cosas que vamos entendiendo. A veces son momentos muy alegres, con felices, y otros son momentos muy duros y difíciles, traumáticos. Y este tejido de experiencias que va teniendo el niño se va convirtiendo como en una historia que nosotros nos contamos de quiénes somos. Y esta historia que nosotros nos contamos de quiénes somos, basadas en lo que hicieron con nosotros nuestros primeros cuidadores, papá, mamá, abuelos, tíos, quien sea que nos crió, no siempre es realista al molde original con el que nos mandaron. ¿Qué quiero decir con esto? Que lo que yo siento que soy, quizás no es lo que realmente soy, como me mandaron, con mis talentos, mis virtudes, con lo que yo vine a ser, como fui pensada cuando fui creada. Muchas personas en el camino de nuestra vida nos hacen pensar una serie de cosas sobre nosotros. Algunas sí son reales, pero muchas otras no. Que soy tonta, que soy lenta, que soy fea, que no voy a poder, que nunca voy a llegar, que soy pobre, que la vida es injusta, que el mundo es incierto siempre, que todo el mundo es malo, que los hombres son malos. Una serie de información que yo voy sumando en esta cabecita, en este cuerpo, en este espíritu, más las experiencias que vivo, que me llevan a pensar quién soy. O a veces ni siquiera me dejan claro quién soy, porque estoy como perdida, pensando en lo que soy en relación al otro. Soy la mamá de, soy la hermana de, soy la hija de, soy la que cuida a, soy la doctora, soy la enfermera, soy la profesora, soy la abuelita. Pero eso no es pues lo que yo soy, pues. Eso es una función que estoy haciendo. Pero mi esencia, ese humano que se me entregó cuando empezó todo, no es pues eso. ¿Quién soy? ¿Quién realmente soy? ¿Soy una mujer? ¿Soy un hombre? Sí. ¿Pero qué más? ¿Qué se me dio? ¿Soy una persona alegre? ¿Soy una persona rápida? ¿Soy una persona que se fascina con la naturaleza? ¿Soy una persona que prefiere estar como más callado, que le gusta estar con la gente? ¿Soy una persona que tiene facilidad para tal y cual cosa? ¿Soy una persona que me escondo, que me da vergüenza? ¿Quién soy? Tengo que averiguar, tratar de recordar cómo era yo de niña o de niño. ¿Cómo era? Porque esa es la versión original. Claro que había que crecer y madurar, sin duda, pero ese es el molde original. Si usted era alegre y ahorita está amargado, algo no está bien, pues, porque su molde original era la alegría. Su molde original era la confianza en los otros, el creer que el mundo era bueno. Ese era su molde original, así es como usted lo mandaron. Que las experiencias, vivencias, todo lo que usted quiera, estén haciendo de que esto no estemos así en ese lugar pensando lo mismo, y estemos enfermos y deprimidos y muy nerviosos, ansiosos, qué sé yo, rencorosos, con dificultad para perdonar, nos sentimos estancados, que no valemos, que nadie nos quiere, lo que sea. Ese no es, pues, el molde original. ¿Cómo se nos va a ocurrir que nos van a mandar al mundo para hacer toda esa barbaridad de cosas horribles? O sea, básicamente como que nos hubieran creado para sufrir y para llorar y para arrastrarnos en el dolor y la desesperación. No, no, no, así no es. Para eso no hemos venido. Es real que la familia, las experiencias, no digo con mala intención, porque no creo que sea con mala intención, son sus cosas que suceden. Porque arrastramos, pues, de generación en generación patrones y círculos de tratar a la gente, a nuestros hijos y a nuestros parientes, y hacemos daño sin querer a veces a nuestros hijos. Pero así no es como fuimos pensados. Si usted está pensando que usted no sirve para nada, algo no salió bien en su crianza y en la historia de su vida, porque ese no es el molde original. A usted lo mandaron para algo, que puede ser desde cuidar a, no sé, animales, de ser como la persona que ayuda, salva, trata animales, personas, o que se encarga de, qué sé yo, acompañar a alguien, a las personas, de curarles, de preparar platillos deliciosos para deleitar a los demás, de preocuparse por la seguridad de las otras personas, de organizar unas empresas, de lo que sea. No sé qué misión le mandaron a usted. A cada uno le mandan una, que a veces nos cuesta reconocer, porque no nos sentimos valiosos. Entonces tenemos miedo de tomar ese talento, hacernos cargo de esa misión, con nuestro molde original, y llevarlo a cabo. Entonces vivimos totalmente desconectados, tristes, desesperados, sin sentido, porque no tenemos idea, pues, para qué nos han mandado. Y algunos, tristemente, ya no quisieran estar en el planeta, porque no saben para qué están aquí. Nadie logró transmitirle que era valioso, que había un sentido para su existencia y que tenía que salir a buscarlo. Nadie le transmitió los dones que sí trajo cuando nació. Desde pequeño, cuando se notaba el brillo de sus ojos, ¿con qué? ¿Con qué le brillaban los ojos a este niño o niña que era usted? ¿Haciendo qué? ¿Qué actividad? ¿Cuando usted hablaba de qué? ¿Cuando usted realizaba qué actividad? Tienes que hacer el trabajo de volver y recordar qué era lo que yo amaba cuando era chico, cómo era yo cuando era más pequeño, antes de que el mundo pase encima mío y yo deje que me atropelle y no haya buscado sanarme. Es muy importante esto, porque usted es el guardián, custodio y encargado de su superación, felicidad y plenitud. Usted es el encargado, nadie más es el encargado. Es cierto que a ratos se encargan de nosotros cuando nacemos, porque, como digo, no podíamos hacerlo, y nosotros a ratos cuidamos de otras personas de manera temporal, porque nos toca, porque sí, porque somos madres, somos padres y tenemos que ser responsables con los cuidados de las demás personas, porque vivimos en comunidad. Pero ese no es el único trabajo que yo tengo que hacer. El trabajo primordial, incluso para ayudar, cuidar a los demás, es primero, tengo que cuidarme, estar ordenada, atendida. Y no lo hablo desde el lado del egoísmo, que me den todo a mí, yo primero, yo después, yo siempre. No, pero sí tengo que cuidarme, pues. Es decir, tengo que entender que soy responsable de mi propia felicidad, bienestar, que sin duda alguna causará que yo, cuando esté con los demás, transmita cosas buenas, transmita luz, claridad, tranquilidad, confianza, salud, sin duda alguna. Pero tengo que empezar por mí, sin sentirme culpable de eso, sin sentirme egoísta por eso. Si yo no me preocupo de mi vida espiritual, ¿cómo le enseño al otro a preocuparse por su vida espiritual? Si yo no me cuido mi cuerpo, mi salud, no duermo, no como bien, ¿cómo le enseño a otro que haga eso? Si yo no me preocupo de mi salud mental, sanar mis heridas, perdonar o buscar los medios para poder estar mejor, porque me quedo encerrada y no puedo, no quiero, no, ¿cómo le enseño al otro pues, a hacer salud? A estar sano en su mente, psicológicamente hablando. Si yo no me encargo de tener relaciones sanas, ¿cómo le enseño a mis hijos, parientes y conocidos a tener relaciones sanas? ¿Cómo? Si yo no busco oportunidades para estar mejor, ¿cómo le enseño a mis queridos, amados, familiares, a buscar oportunidades para estar mejor, para superarse? ¿Cómo? Si yo ni siquiera sé cómo hacerlo, porque no lo he hecho conmigo mismo. Entonces tengo que partir de mí mismo, que es la persona que me fue confiada en primer lugar. Mi alma, mi ser, mi salud física, espiritual, psicológica, la de mi cuerpo también. Sí, pues porque no me voy a morir y decirle, mira Dios, mi vida es un desastre, ¿no? Enferma, desastre total. Pero te cuento que yo sí me encargué de cuidar a tal y cual persona, así que hazme el favor de permitirme pasar al cielo, ¿no? ¿Qué es eso? Tengo que cuidarme también a mí mismo. Tengo que entender que aunque hay muchas cosas de mí que no me gustan, o quisiera que sean diferentes, situaciones, incluso el aspecto físico, mi situación psicológica, qué sé yo, hay muchas cosas que quisiera que sean diferentes en mí, pero son mías. Tengo que cuidarlas y tengo que encargarme de ellas. Es como cuando uno tiene un hijo, qué sé yo, que tiene algo que no gusta, pues. Pero no por eso ya no lo voy a cuidar, pues. O ya lo rechazo, lo saco de mi vida. No. Yo lo cuido y lo amo. Porque es mi hijo. Así funciona con uno. Yo debo aprender a amarme, aunque haya muchas cosas de mí que quizás no me gusten tanto. Sin rechazarme. Tengo que partir de no rechazarme. Si yo me rechazo, me pasaré toda la vida sufriendo porque no fui lo que yo hubiera querido ser. En vez de hacerme cargo de lo que yo soy y hacer algo con eso. Yo tengo que ver cómo hago para poder desarrollar mis habilidades, sanar las heridas que tengo, mejorar en el aspecto psicológico, intelectual, espiritual, para procurarme la felicidad y la plenitud. Y entonces aquí viene una pregunta. ¿Qué haría usted? Si yo le pregunto, ¿qué tiene que hacer para hacerse cargo de usted? A ver, diga. Digamos que usted está en tal y cual situación de sufrimiento. ¿Qué tiene que hacer usted para estar mejor? ¿Es que tengo que lograr que mi marido cambie? No, esa no es la pregunta. La pregunta no es que tiene que cambiar su marido para que usted esté mejor. La pregunta es qué tiene que hacer usted para estar mejor. Sin necesariamente cambiar al marido. Usted tiene que buscar ayuda, tiene que buscar una forma de comunicarle a su marido, tiene usted que poner límites con ese marido. ¿Tiene usted que tomar un tiempo de pronto de, no sé, separación temporal con esa persona que le está haciendo daño? ¿Qué es lo que usted tiene que hacer? Pero para usted, no digo cambiar el mundo exterior, sino qué cambios, o a quién, dónde busco ayuda, dónde me preparo, dónde comprendo lo que tengo que hacer y dar los pasos necesarios para estar mejor yo, aunque el mundo exterior no cambie. Aunque mi hijo tal cosa, mi mamá tal otra, mi pareja tal cosa, mi trabajo tal otro. Bueno, ¿yo qué tengo que hacer yo? Cuando yo entiendo que estoy a cargo de mí y solo de mí, entonces entiendo que tengo bastante trabajo que hacer y que el trabajo que tengo que hacer no puedo seguirlo demorando, porque me voy a seguir enfermando. No voy a ser feliz, no voy a alcanzar la plenitud. ¿Cuándo me voy a hacer cargo de lo que yo tengo que hacer? Vaya a atenderse al doctor, aliméntese apropiadamente, busque una manera de dormir mejor, rodéese de personas más saludables, Si usted tiene personas alrededor que le están afectando, busque una forma de tomar distancia, aunque sea temporal. Quizás no tener tanta frecuencia en los encuentros que usted está teniendo con estas personas que le están haciendo daño. Busque la razón por la cual usted está permitiendo que le hagan daño. ¿Cuáles son los pasos que usted tiene que seguir para que usted pueda poner límites? ¿Cómo puede usted cambiar su realidad de trabajo, de pareja, de familia? ¿Qué es lo que usted tiene que hacer? ¿Leer un libro? ¿Varios libros? Como digo, buscar dirección espiritual, buscar ayuda psicológica, hablar con personas con criterio que quizás han pasado por situaciones similares y ahora están en un mejor lugar. Salga del lugar de víctima de la situación del mundo. Usted no esté paralizado. Si usted fue víctima de algo, que somos víctimas en ocasiones de muchas cosas, tenemos que escoger cuidarnos. Nuevamente, voy a poner el ejemplo del otro para que usted lo entienda mejor. Si yo veo que mi hijo está siendo víctima de bullying, ¿qué hago yo? Voy a hablar al colegio, lo resuelvo, o saco a mi hijo del colegio, le pongo una ayuda terapéutica, le ayudo para que mi hijo sea más fuerte y tenga herramientas para poderse defender, averiguo por qué se está permitiendo que le hagan daño y no se defienda. Yo doy pasos. Claro, pero por lo general se me hace más fácil darlos cuando es un otro, porque quiero cuidar al otro, que amo tanto. Pero cuando se trata de mí, no doy pues esos pasos. No los doy. Ni siquiera me siento a pensar cuáles son los pasos que tengo que seguir para cuidarme. Si yo tengo insomnio, ¿cuáles son los pasos que tengo que seguir para no tener insomnio? ¿Tengo que buscar ayuda? Ok. ¿Tengo que ahorrar para poder ir al doctor? Ahorrar. Trabajo, busco, ¿de dónde saco para ir a un doctor? Que me guíe y me ayude para poder dormir mejor, para poder cuidar de mí. Si yo estoy teniendo problemas con la comida, no puedo dejar de comer, o tengo una situación de, no sé, obesidad, o una dificultad para movilizarme, o lo que sea, ¿qué tengo que hacer? ¿A qué profesional tengo que acudir para que me guíe? ¿Cómo pongo límites? ¿Por qué estoy permitiendo que me pase esto tantas veces? ¿Por qué sigo con esta amistad que lo que está haciendo es abusando de mí, de mi confianza, de mi tiempo, de las veces hasta de mi dinero? ¿Por qué hago esto? ¿Porque quiero ayudarle? Porque si yo quisiera ayudarle y ya le hubiera ayudado, estuviera mejor por la otra persona. Pero si yo estoy queriéndole ayudar y la otra persona sigue igual o peor, entonces no está funcionando. Tengo que cambiar mi manera de comportarme, yo, no el otro. Lo que quiero tratar de explicar es que hay muchas cosas de las que nos quejamos todos los días, de las cuales nosotros tenemos un control, no siempre total control de todo, imposible, es el sueño de todos, pero no es real, pero hay cosas que sí podemos hacer pues, para mejorarlas, o por lo menos para que quede que hicimos todo lo posible por solucionarlas. Todo lo que yo podía hacer, que estaba en mis manos, yo lo hice. El resto ya no está en mi control. Pero lo que sí está en mí, tengo que hacerlo. No puedo sentarme a esperar que el otro cambie, que venga otro y me salve, que los demás se den cuenta de esto que me está pasando y me pregunten, que los demás noten que pues estoy sin trabajo o que estoy viviendo violencia en mi casa y me vengan a salvar. No, no puedo seguir sentada esperando que alguien cuide de mí. Esa posición es la del niño. Nosotros ya no somos niños, somos adultos. Y nuestra única responsabilidad, primera, como he dicho, es procurarnos salud. Entendiendo que habrá momentos difíciles, situaciones que no podemos controlar, pero todo lo que sí podamos controlar, ayudar, ajustar, arreglar, restaurar, tomar decisiones para que sea mejor nuestra vida, tenemos que hacerlo. Y no se pueden hacer si yo no me siento a pensar qué es lo que tengo que hacer. Entonces, le voy a invitar a sentarse y piense usted en este momento. ¿Qué problema tengo? ¿Qué me atormenta? Escríbalo en un lugar. ¿Es una enfermedad? ¿Es una persona? ¿Es una situación? ¿Es algo de salud física, mental? ¿Qué es lo que le está pasando? ¿Qué lo atormenta? Piense primero eso. ¿Qué problema tengo yo? O por último, es que no sé para qué vine al mundo. Entonces tiene un problema existencial. Lo que sea que usted le esté preocupado. Entonces, a continuación, usted tiene que escribir los pasos que pudieran llevarle a salir de ese problema. Como si la persona que tiene ese problema fuera otro. Como que si yo le contara a usted, oiga, ¿sabe qué? Me está pasando esto. ¿Usted qué le diría? Bueno, yo creo que si tú estás teniendo un problema con tu pareja, lo ideal sería que tú busques ayuda, primero tú, porque tu marido capaz o tu mujer no va a querer ir a buscar ayuda, y ya, tiene su derecho, pero tú anda a buscar ayuda. ¿De qué tengo que hacer con esto que me está pasando? ¿Qué tengo que hacer? Es importante que usted sea la persona que se encarga de resolver o de pensar en los pasos a seguir para su bienestar, de acuerdo a su realidad, a la que usted está viviendo. ¿Cuál es su realidad? Económica, psicológica, física, familiar. Entonces, paso uno, por poner un ejemplo, tengo que ir a un doctor. Ok. Entonces, para llegar al paso uno, como dije hace un momento, tengo que sacar una cita. Entonces, lo primero que voy a hacer en este momento es sacar una cita. Antes que sacar la cita, vámonos más atrás todavía. ¿A dónde saco la cita? ¿Con quién saco la cita? Entonces me pongo a conversar con personas que me puedan referir o dar un nombre de un doctor efectivo, por así decirlo. Un doctor que haya curado a personas que usted conoce. O sea, que se haya visto que el doctor es eficiente. Pero no va a ir a usted a cualquier doctor, porque si no lo dejan igual o peor. Y encima usted sale desanimado pensando que no tiene cura, que no es real. O por lo menos que no se puede ni tratar su enfermedad. Primero, investigar qué profesional le puede ayudar con personas que usted conoce. Pregúntele a quien sea, en el trabajo, no sé, tantos lugares y tantas personas con las que uno puede hablar. Averiguar qué doctor sí ha ayudado a tal y cual persona. Empiece por investigar. Luego usted averigua cuánto cuesta la cita. Luego usted trata de conseguir el dinero para la cita. Luego llamas a sacar la cita y tienes que ir. Pero ahí no termina todo, porque muchos se quedan ahí. El doctor le dice que usted tiene que tomar tal pastilla, hacer esto de aquí, volver acá, y usted no lo hace. Entonces está igual de enfermo, pero encima gastó plata. No, pues, si usted entiende que se tiene que cuidar, hasta para vivir más tiempo para todos los que usted ama, tiene que seguir los pasos que el profesional le está indicando para poder terminar un tratamiento. Solo estoy poniendo el ejemplo de una enfermedad ahorita, pero así es con todo. Si usted acude a un sacerdote para que le dé guía espiritual, y el sacerdote le ha dicho que sería bueno que usted acuda a misa, no sé, dos veces a la semana, que vaya al Santísimo, que se confiese todas las semanas, que se aleje un poquito de esta persona, que se perdone a usted mismo, qué sé yo lo que le va a recomendar. Siga los pasos. Anótelos para que no se olvide. Siga los pasos que le está recomendando aquel que le está queriendo ayudar. Porque nuevamente, si usted no sigue los pasos, no va a estar mejor. ¿Y de quién es la responsabilidad de estar mejor? De usted, pues. No es que el mundo es malo y le mandaron esa enfermedad a ese marido, a ese hijo. A ver, ¿qué puede hacer usted para poder tratar eso que le está pasando, mejorar la condición que usted está viviendo busque ayuda, siga los pasos, termine los pasos y el tratamiento. Y así con cada problema. Creo que una de las cosas más difíciles que tenemos los seres humanos, que suena chistoso pero es real, es después de que yo ya sé lo que tengo que hacer, hacerlo. De los problemas más difíciles que tenemos es la acción. Hacer esa llamada, sacar esa cita, asistir a ese lugar, hablarle a ese pariente, poner límites, decir que no, o tomar esa oportunidad que me ha salido, irme a hacer ese trabajo, iniciar ese curso que siempre he querido iniciar. Los problemas que tenemos para poder llevar nuestros deseos, anhelos y cosas que sabemos que tenemos que hacer a la acción son terribles. Tenemos problemas para llevar las cosas a la acción. Es decir, para dar el paso, para empezar. Y hay miles de razones por las cuales no empezamos. No nos queremos lo suficiente y no nos hemos dado cuenta. Tenemos miedo y no nos hemos dado cuenta. Pensamos que no vamos a ser exitosos, que no nos va a salir bien. No creemos en nosotros mismos y no nos hemos dado cuenta. Hay miles de razones por las cuales nos da pereza empezar, miedo a empezar. Usted solo dé el primer paso y el resto irá poco a poco alineándose, desarrollándose, moviéndose. Con que usted se mueva un paso, ya no está en el mismo lugar de sufrimiento. Dé ese paso, vaya a hablar con esa persona, salga del lugar en donde se encuentra, porque ahí está estancado. ¿Y qué pasa en los lugares estancados? ¿Qué sucede donde están las cosas estancadas? Se pudre, se enferma. Lo estancado está podrido, porque la vida es movimiento, cambio, dinamismo. La vida no está quieta. Nadie está quieto, ni nosotros mismos, por más que nos estanquemos, vamos a estar igualitos. Siempre está todo en movimiento. Entonces, dé el primer paso, y el segundo, y luego el tercero, y entienda que es un proceso. Eso significa que no va a salir todo tan rápido a la primera, y que quizás usted va a tener unos obstáculos, pero usted tiene que seguir adelante, porque usted ya sabe lo que tiene que hacer, y usted no quiere estar igual de enfermo, o seguir en esa situación terrible. Tiene que, primero y por sobre todas las cosas, tomar la decisión de cuidarse a usted mismo. Luego de que usted decide, solo camine. Con obstáculos, sin obstáculos, como sea que pase. Solo diríjase a su objetivo número uno. Sanar tal y cual enfermedad. O sanar y tal y cual relación tóxica. O no seguirme enfermando por tal cosa. Lo que sea, resuélvalo. Lo mejor que usted puede. El resto, pues ya no está en nuestro control. Pero lo que sí está en nuestras manos, usted tiene que hacerse cargo. Usted así le enseña al otro, a sus seres queridos, el cómo uno se cuida a sí mismo. Porque si no lo ven cuidarse, no van pues a aprender. No van a estar aprendiendo solo de lo que usted les dice, aprenden del ejemplo. Si usted tiene una rutina de cuidado, usted hace ejercicio, tiene una rutina espiritual, va a misa, reza, tal y cual hora, tiene una rutina psicológica, se reúne con personas que le dan alegría, que le suman, tiene un grupo de algo, un curso de tal y cual cosa, lo que sea, pero se procura salud física, psicológica y espiritual. Son los tres puntos importantes del ser humano. Mientras usted se procure eso, las cosas van a mejorar. El tiempo no sabemos. Algunos le mejora más rápido, otros se demora un poquito más, pero de que se va a mover algo, se va a mover. Y de que ese movimiento puede no ser tan fácil para usted, pues sí, puede ser un poco difícil, pero tiene que hacerlo, porque usted no puede elegir seguir estancado. Querido oyente, si usted está escuchando este programa, tómelo como una señal de esas que uno está esperando. Es momento de que usted entienda que usted fue enviado a cuidarse a usted mismo para poder darse a los demás. Pero después, pues, ¿qué es lo que usted está dando si no tiene nada dentro? ¿Enfermedad? ¿Va a dar enfermedad? pesimismo, va a transmitir pesimismo, pues. Usted tiene que estar lo más en paz, a cargo y responsable y, responsable de usted mismo, para que pueda transmitir al mundo todo lo que usted tiene: vida, luz, consejos, un abrazo, tiempo, escucha, lo que sea que usted quiera compartir con el mundo. Pero tiene que pensar por usted. Entonces, como le dije al inicio, ¿qué haría usted si tuviera que hacerse cargo de usted? Paso uno, paso dos, paso tres, y dé el paso. Ya no se quede pensando. Si usted se queda pensando, se hace esqueleto usted. Le sale telaraña. Piense un rato. Y de ahí solo actúe. Mande ese mensaje, haga esa llamada, reúnase con esa persona ya, ahora, en este momento. Mañana, ya no, pues ya mañana ya me olvidé, ya me dio pereza, ya puse muchas excusas, ya me entró el miedo, ya no creo que voy a poder, no, yo no soy suficiente, no, yo no merezco esto, yo solo vine al mundo a sufrir. Como esa canción que les he contado de yo no nací para amar, nadie nació para mí, no. Querido oyente, la gente no nació para sufrir, autodestruirse, estar paralizado, estancado y morirse lentamente sin nada que hacer. No, así no lo mandaron a usted. Usted lo mandaron con otras instrucciones, por así decir, con su manual de instrucciones. Era otro. Y por alguna razón usted se le ha perdido. Y usted ha cogido uno de un poco de cosas que le han pasado. Que le dice que usted no puede, que usted ya está muy viejo, que como usted es mujer, que como usted no sé qué, que no sé cuánto, que... No, ese no es su manual, tírelo. Vaya, busque el suyo, con el que usted nació, el original, con el que usted vino. Sáquelo, desempólvelo, reconozca cómo era usted cuando recién vino, desde que sea que usted se acuerde, cómo era su estado de ánimo. ¿Cómo era su mirada? ¿En qué disfrutaba? ¿Qué hacía? ¿Qué le gustaba? ¿Con quién le gustaba estar? ¿En qué soñaba? ¿Qué quería ser? ¿Qué le salía bien? Piense. Cuando usted creía en usted mismo, porque los niños sí creen en ellos mismos, hasta que viene un tercero o cuarto y le dice que no, que están mal, que no hay que hacer, que no, que no va a poder, que no le sale, que ya no siga con eso. Sí, pues bueno, tantas cosas. Pero no nos quedemos en el lugar de víctima. Muévase de ahí, salga de ahí, vaya y busque los talentos, virtudes que le fueron dados y de los cuales usted es responsable de no esconderlos, sino de producirlos, y hágalo ya. No mañana, no el lunes, no el martes, no el viernes, no cuando tenga plata, no cuando me salga tal y cual, no cuando venga mi hijo de no. Así no, usted no avanza nunca. Siempre va a haber una excusa, siempre. Para los que tenemos miedo, y yo lo reconozco porque también estoy en ese grupo, para los que tenemos miedo, y en ocasiones nos cuesta creer, confiar en la vida, en la bondad, en nosotros, en tantas cosas, y que las cosas buenas nos pueden pasar, los que tenemos miedo nunca empezamos. No empezamos, pues, porque sabemos que es como un... sabemos que no va a salir. Pero no, pues. Dé el paso, ya después veremos, después de que usted da uno, dos, tres, cuatro, cinco pasos, ya veremos si sale, pues. A las personas que les salen las cosas, las personas que obtienen cosas, que son exitosas, que llegan a lograr cosas, son personas necias, porque van y repiten, tocan una puerta, no le abren, toca otra, no le abren, toca otra, no le abren, toca otra, toca, toca hasta que le abran. Son personas persistentes, y a veces nosotros no lo somos, porque creemos que si no nos ya contestan esa llamada o ese mensaje, o no nos vienen a ver, o no nos respondieron, o no conseguí tal, ya significa que esto no es para mí. Porque yo no merezco nada de esto. No, pues ¿qué es eso? ¿Cómo se va a quedar usted ahí? ¿A cuenta de qué? A usted no le van a haber repartido la posibilidad de ser feliz y estar sano. Eso es una falsedad total. Salga de ese lugar de víctima, muévase, muévase. Y, por así decir, construya. Sea usted el albañil de su felicidad, de su destino, de lo que usted quiere en su vida. Para eso tiene que tener claro qué es lo que usted quiere. ¿Quiere estar sana? ¿Quiere tener una familia más equilibrada? ¿Quiere tener una pareja? ¿Quiere tener hijos? ¿Qué es lo que usted quiere? Y dé los pasos necesarios, que no es el primero ni el último que los va a dar. Tiene que haber muchas.

0: Ojalá el Espíritu Santo hasta los remueva un poco y los zamarree un poco, para que ya se acaba usted de escuchar esto que estamos hablando ahorita, en este minuto se acaba esta charla y usted manda ese mensaje, escriba en ese papel y haga lo que tiene que hacer. Ánimo, ánimo, queridos oyentes, la felicidad es para todos, no es para unos cuantos. ¿Quién dijo eso? Ánimo, vaya a buscar su destino, hágase responsable de usted, de los pasos que tenga que dar y que Dios me los bendiga. Hasta nuestro próximo programa.
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4: 19 años de amor y servicio al prójimo. 19 años creando sonrisas, creando ilusiones. Asociación Paz y Bien Delegación Guatemala festeja un año más de servicio para el más desfavorecido. A lo largo de estos 19 años se han apoyado áreas importantísimas para mejorar la calidad de vida de cada una de las personas. Desde la residencia Tuncuyá, apoyando a los jóvenes, niñas y señoritas con discapacidad física e intelectual. 19 años también lleva el programa de becas escolares, donde han sido más de 1,000 jóvenes y señoritas beneficiados con estas becas, que a muchos de ellos les ha permitido finalizar sus estudios. Hoy muchos de estos beneficiados ya están estudiando carreras universitarias o están teniendo un empleo formal, ayudando a todas las familias. A través de nuestro consultorio médico se ha cubierto la mayor población de personas enfermas, contando con un laboratorio de alto nivel, una clínica de pediatría, una clínica de medicina, una clínica de la mujer, además de especializaciones como traumatología, procedimientos menores, ginecología, como nutrición, psicología y muchos servicios más. A lo largo de estos 19 años, el recorrido y la labor de Asociación Paz y Bien ha estado presente en muchas de las personas que hoy en día muestran su agradecimiento. ¿Y cómo muestran su agradecimiento? Muchos de ellos haciendo algunas donaciones mensuales y otras personas comprando nuestros productos, productos que ponemos a su disposición con bajos costos. Todo ello con un único objetivo: recaudar fondos para nuestra residencia Tuncuyá. Uno de los proyectos y programas sociales que ha venido a beneficiar a muchas comunidades han sido los programas como Apoyado por Manos Unidas, el de lucha contra la prevención de la violencia hacia la mujer y población infantil en situación de riesgo. Se han apoyado también a programas de lucha contra la desnutrición, se han apoyado programas de huertos familiares, se han apoyado también programas del adulto mayor, y son muchos los programas que han pasado durante estos 19 años con un único fin, que es beneficiar a las personas. Y no solo eso, sino Paz y Bien también ha tenido intervenciones en la capacitación y formación. Se han dado charlas con nuestros profesionales a diferentes escuelas, a diferentes comunidades, cuando los COCODES, cuando los líderes comunitarios lo solicitan, ahí se están compartiendo también estas charlas. Y también han sido muchas las instituciones que han apoyado, muchas instituciones las que confían en Asociación Paz y Bien, y esa confianza se ve reflejada en las universidades, colegios privados y escuelas. ¿Por qué? Porque muchas universidades tocan la puerta de Asociación Paz y Bien para que sus futuros profesionales puedan realizar sus prácticas acá con nosotros. También el programa Las Buenas Noticias. Sí, usted que me está viendo en este momento, usted que me está escuchando en este momento,

0: este programa también ha sido para formar, informar de la labor de Paz y Bien, para que usted conozca que todo lo que nosotros realizamos acá es de beneficio para las personas, pero también para formar, porque hemos tenido acá a médicos, a especialistas, también hemos tenido a instituciones, hemos tenido a directores que ocupan este espacio para poder compartir información. Han sido 19 años de largo trabajo, 19 años desde que nace Asociación Paz y Bien acá en el municipio de Quetzaltepeque, porque en España lleva más de 40 años. En el tiempo que Fray Rafael puso, estuvo acá en el 69 al 71, desde ahí empezó a maquinar esta idea. Entonces veamos cuánto tiempo ha pasado y que hoy pues se ve reflejado en esta celebración. Y también les estaremos presentando las actividades que hicimos en el marco de nuestro aniversario. Ahí tendremos palabras de nuestra actual directora, licenciada Elena Bertorazzi, un reportaje también. En este reportaje también les invitaremos a que nos visiten, a que conozcan nuestras instalaciones, a que vean que toda la labor que nosotros realizamos acá es en beneficio para los más desfavorecidos y para todas las personas. Como Fray Rafael Pozo lo ha dicho en reiteradas ocasiones, y si usted viene a nuestro consultorio médico, será atendida. Si usted participa en los diferentes programas, será atendido. Acá no hay distinción alguna. Sean bienvenidos y gracias por ser parte de estos 19 años de Asociación Paz y Bien. Saludos especiales a todos los compañeros, algunos que no conozcamos, pero que son de Asociación Paz y Bien. Un fuerte abrazo y gracias por tener siempre la mirada en Asociación Paz y Bien Guatemala. Así es de que sean bienvenidos en este programa especial de 19 años de Asociación Paz y Bien España, Delegación Guatemala.
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2: Celebrar 19 años en la Asociación Paz y Bien es el reflejo de un amor que no se cansa de dar. Nos llena de inmensa felicidad mirar atrás y ver cómo cada día de servicio ha transformado vidas, recordándonos que el mayor regalo siempre es el prójimo. 13 de julio de 2026.
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2: Es momento de compartirles, queridos amigos y amigas, lo que ha sido noticia dentro de las actividades que realizamos en Asociación Paz y Bien. Y como lo he mencionado recién al inicio de este programa, muy contentos por estos 19 años, una semana cargada de muchas actividades. Así es de que para esta edición del segmento de actualidad estaremos dando cobertura a las actividades que se realizaron en el marco de nuestro 19 aniversario. Iniciamos. Una de las primeras actividades que se realizaron en el marco de nuestro aniversario y que precisamente fue el día lunes 13 de julio del año 2026 fue un almuerzo de convivencia. Como lo hemos mencionado en reiteradas ocasiones, en la fecha 13 de julio es el día del aniversario de fundación de Asociación Paz. Y bien, y por ello, licenciada Elena Betorazzi, directora de la asociación, compartió un mensaje con todos los asistentes, en los cuales estuvieron presentes personal, voluntarios, invitados y colaboradores. Les compartimos el mensaje en la actividad realizada por los 19 años de Asociación Paz y Bien.
3: Muy buenas tardes a todos y a todas. ¿Cómo están? ¡Bien! A ver, ¿cuántos años estamos cumpliendo? ¡19! Ay, pero está muy desganado, ¿no, hombre? ¿Cuántos años estamos cumpliendo? ¡19! Un aplauso para ti con fuerza. Con fuerza. Miren, han sido 19 años de trayectoria, o sea, es una institución que durante estos 19 años ha ido creciendo. No se quedó estancadita, no se quedó solo con lo que vino, sino que fue creciendo, y eso se debió gracias a la iniciativa de Fray Rafael Pozo y el equipo de ayuda internacional también que tienen allá en España. Pero si no hubiera habido un buen equipo aquí en Guatemala, si no hubieran habido buenos dirigentes en la etapa que le tocó a cada quien, tampoco eso no existiera. Así que un aplauso al señor Lila Rosas, que no está aquí, pero quiero también homenajearle, darle un fuerte aplauso, ya que ella prestó su casa, su garage, para que esto iniciara, y por un tiempo pues le dio continuidad. También Adolfo Oliva, que en su momento también estuvo muchos años acá liderando, un fuerte aplauso para él. Bueno, y en esta historia que hubo en estos 19 años, pues hubieron muchos colaboradores que pasaron acá en las diferentes áreas. Gente que está, gente que ya no está, pero que todos en su momento dieron lo mejor para que esta asociación sea lo que hoy es. Así que le vamos a dar un fuerte aplauso a los que dieron lo mejor de sí, pero que ahora ya no están en la asociación. Un fuerte aplauso para ellos. Y también queremos darle un fuerte aplauso al equipo actual, al que le da vida a esta asociación, al que da alma, corazón y vida todos los días para que esto funcione en las diferentes áreas. Quiero agradecer de manera muy especial al equipo técnico, ya que sin ese equipo técnico también no sería posible que la asociación pues tuviera lo que tiene y fuera creciendo como está creciendo. Entonces, levanten la mano los que están aquí del equipo técnico. A ver, muy bien. Parte del equipo técnico, ¿no están todos? Un fuerte aplauso para ellos. Ellos lideran las diferentes áreas y sin ese apoyo, sin esa visión, tampoco podríamos tener lo que hoy tenemos. Y para todos los colaboradores y todas las colaboradoras va este aplauso y este saludo de parte de Fray Rafael Pozo. desde muy tempranito, pues él llamó, les mandó saludos. ¿Saben qué? Me hizo llorar porque me dijo, me dice, quisiera estar ahí con ustedes. Me hubiera gustado estar ahí en este 19 aniversario. Pero estoy contento porque sé que la asociación está en buenas manos. Sé que hay un buen equipo. Sé que hay un buen equipo que está dando lo mejor. Y por eso estoy tranquilo. Sé que la asociación está en buenas manos. Así que un aplauso para Fray. Y qué bonito lo que él dice. A mí me conmovió mucho. Me sacó las lágrimas. Porque su sueño siempre ha sido acá. Para él, él está las 24 horas para Guatemala. Siempre para Guatemala. Y gracias también a los voluntarios que hoy nos acompañan, que están acá, un fuerte aplauso para ellos. Dejaron sus vacaciones en la playa, dejaron sus amigos para estar aquí con nosotros. Así que muchas gracias. Y decirles que sigan adelante, decirles de que ustedes también están haciendo historia aquí en la asociación. Ustedes dicen, ah, bueno, hoy 19 años, pero puede ser que dentro de unos 5 años, ustedes estén liderando alguna área. Y a ustedes, a partir de hoy, pues también ya son parte de la historia de Paz y Bien. Aparecerán en las revistas, en las fotos y en todo el historial, dejando un granito de arena para que esta institución siga adelante. Y también, la verdad, quiero decirles algo más. Hay un delicioso pastel que nos está esperando y yo quiero que cantemos a todo pulmón las mañanitas a la asociación, que al final la asociación somos cada uno de nosotros. Somos nosotros la asociación, así que nosotros somos los agasajados, no son las paredes. Las paredes no le van a dar vida, somos nosotros los que le damos vida a esta sesión. Así que vamos a cantar con todo el pulmón. Y les cuento que las personas más antiguas que están acá en la asociación son tres. Dentro de ellas está Ligda Dinora, que empezó desde aquí de la residencia. Empezó a dar sus pequeños pasitos. Ligda, ¿cuántos años tenía cuando inició acá? 19 añitos. ¿En qué año empezó? 2014. Ya está perdido. Un aplauso.

Señor Jesús, aunque pase por valles oscuros, sé que tú estás conmigo. Aunque a veces siento que mi mundo se acaba, sé que tú me das tu mano y me levantas, porque tú me has amado hasta el extremo, Señor. Y en ti puedo encontrar la paz que el mundo me ha robado. Gracias, Jesús, amado mío, porque cuando más te necesito, tú siempre allí estás. Te amo, Jesús, con todo mi corazón.

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4: Porque la Eucaristía es el culmen de nuestra vida cristiana. 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Un excelente día. 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
8: Creo, Jesús mío, que estás real y verdaderamente en el cielo y en el sacramento del altar. Te amo sobre todas las cosas y deseo vivamente recibirte dentro de mi alma. Pero no pudiendo hacerlo ahora sacramentalmente, venid al menos espiritualmente a mi corazón y como si ya te hubiese recibido, te abrazo y me uno a ti del todo. Señor, no permitas que jamás me aparte de ti. Amén.
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3: Muy buenos días, queridos hermanos. Sean bienvenidos a la oración de la mañana, el rezo de los laudes.
4: Hermanos y hermanas, en el capítulo 12 del Evangelio según San Mateo, el Señor Jesús amplía el concepto de familia. Jesús va a decir: mi madre y mis hermanos son los que escuchan la palabra de Dios y la ponen en práctica. Cuando se le acercaron algunos, un grupo de los parientes suyos, junto a su madre, María, y alguien le dice: Señor, están ahí afuera tu madre y tus hermanos y te están buscando. Jesús va a ampliar el concepto de familia. No lo va a dejar reducido al elemento carnal o de sangre, sino que lo va a ampliar a un elemento espiritual, un concepto espiritual de la familia. Y cada uno debería preguntarse: ¿yo pertenezco a la familia de Jesús? Que el Señor te bendiga y te acompañe y te ayude a vivir tu vida siempre en familia. Amén. En el nombre del Padre y del Hijo y del Espíritu Santo. Amén. Que el Señor te acompañe siempre.
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9: Te ofrecemos nuestra vida, trabajos, proyectos y nuestras familias para que nos bendigas y habites entre nosotros.
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0: la dignidad. Comenzamos con una invitación muy especial para que el próximo sábado nos unamos como iglesia junto a María.
1: Mostrando que ella es la aurora de la mañana, estrella del nuevo día y reina de la evangelización.
0: Gracias a ustedes por seguirnos siempre. Hasta aquí la información del día de hoy. Es quien les habla. Bendiciones para todos.
2: Hemos sido convocados como facilitadores, hemos seguido profundizando en nuestra misión, en nuestra tarea, adquiriendo nuevas herramientas para poder facilitar el diálogo, el intercambio entre los participantes del Sínodo de los Miércoles. Y también hemos conocido la metodología de trabajo que está basada en la conversación en el espíritu y que los consensos necesarios, los acuerdos para determinar cuáles son los grandes temas en los que la Iglesia tiene que avanzar para crecer en una Iglesia sinodal, es decir, una Iglesia que promueva la participación, la comunión para la misión.

0: Cristo y les invitamos a que sigan a Jesucristo.
1: Así es, les hacemos la atenta invitación a que nos escuchen y animemos todos a los jóvenes de allá afuera.
2: Un saludo para todos los jóvenes que nos miran y pues también les invitamos para que nos escuchen en este programa, el programa de Jóvenes Hablando de Cristo.
3: Un saludo para todos aquellos jóvenes que nos están escuchando en este momento, a que se animen a apoyar a más jóvenes y a animar a más jóvenes.
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que quieren ser como el programa del reino de Dios. Y a diferencia de los mandamientos, las bienaventuranzas no son mandatos, sino que son enunciados de valor. Son un llamado, una invitación a crecer en el amor y a superarnos constantemente. En el Evangelio, San Mateo quiere resaltar esa carta magna, este programa del reino de Dios que Jesús comunica a sus discípulos para poder lograr esa identidad de los seguidores de Cristo y profundizar sobre todo en estos enunciados de valor que son 8. 8 bienaventuranzas que podríamos titular como los valores del reino. Con las 4 primeras, Jesús nos invita a darle un sentido más profundo a aquello que nos toca vivir, no solo en un sentido o en un valor espiritual, sino en actitudes concretas que Él nos propone. Y estas primeras se complementan con el resto, que son actitudes concretas para poder instaurar el reino de Dios aquí y ahora. Invitan a asumir un compromiso, un empeño por cambiar la realidad. El compromiso por la misión, por la caridad, el compromiso por una vida honrada. Y si queremos preguntarnos qué es ser cristianos, tratemos de descubrir en las bienaventuranzas ese camino programático, porque nuestra misión es el cielo y se gana con los pies en la tierra y la mirada en el cielo. Que el Señor nos dé la gracia de poder tener un corazón sencillo, humilde y pequeño que sepa abrirse a toda la riqueza del reino.

Jesús trasciende y ordena. Y este pasaje del Evangelio es una invitación a integrar las dos realidades de nuestra vida. Muchas veces caemos en la tentación de separar nuestra vida de fe de nuestra cotidianidad y llegamos incluso a decir, una cosa es mi vida de fe, mi vida en la iglesia, y otra cosa es mi vida de todos los días. Pero Jesús una vez más nos invita a integrar estas dos dimensiones y nos recuerda que así como esa moneda tenía impresa la imagen del César, en nosotros está impresa la imagen del Creador. Y por lo tanto, es a Él a quien nos debemos. Pero ese darnos no es porque Dios lo exija. Y esa es la clave de este Evangelio. No es una cuestión de justicia, no es una cuestión de política. Es una cuestión de amor. Dios ha impreso en nosotros su imagen, nos hizo semejantes a Él porque nos ha regalado algo de sí. Y por eso nosotros debemos reconocer de dónde venimos, de quién somos, para poder así marcar el horizonte de nuestra vida. La gloria del César está en su moneda del oro, pero la gloria de Dios está en el hombre que vive de verdad la grandeza de ser su hijo. Quiero invitarte a que le pidas a Dios que tu vida, que tu corazón sea un reflejo transparente de su amor, para que los que te encuentren todos los días puedan ver en lo profundo de tu alma el reflejo del amor de Jesús. Que el Señor nos dé la gracia de poder descubrir nuestra dignidad, nuestro ser imagen y semejanza suya, y que podamos día a día buscar responder ese amor de Dios integrando las dos dimensiones de nuestra vida.

pasaje del Evangelio, Jesús vuelve a explicar por medio de una parábola el misterio del reino. Y la imagen que usa esta vez es la de un banquete, una fiesta y sobre todo una invitación. Como en todo banquete, hay comida, hay encuentro, hay fiesta, hay amigos. Y creo que no hay mejor ejemplo que eso. Eso es el reino. Eso que quizá vemos a veces como algo cotidiano, como algo normal, como algo ligero, ese es realmente el centro del reino de Dios. Y esta imagen de banquete, de fiesta, de encuentro, de gozo, no es solo lo que viviremos una vez que lleguemos al cielo, sino que anticipadamente vamos gustando en cada Eucaristía, en el encuentro cotidiano con el hermano por medio del amor. Y Jesús, en este pasaje del Evangelio, nos habla de un banquete. Nos invita a una vida de gozo, de plenitud, de esa alegría que no se nos será quitada. Jesús también habla de invitados y dice, son muchos los llamados, pero pocos los elegidos. Y es que todos están llamados al banquete, pero los elegidos son aquellos que saben encarar ese amor en las circunstancias concretas de la vida. Y Jesús también habla de un traje de fiesta. En el pasaje dice, ¿dónde está tu traje de fiesta? ¿Y a qué se refiere? Se refiere al día del juicio final, pero también al juicio que lleva cada uno, porque Dios nos da la libertad de elegir qué ponernos. Y para la fiesta del reino, el amor es el traje por excelencia, ese amor encarnado en la cotidianidad de la vida.

0: por tanto.
1: Jesús, en este evangelio el Señor nos presenta a unos obreros que trabajan la viña. Pero su verdadero interés no era la viña, porque cuando llegó el hijo del propietario decidieron matarlo para quedarse con todo. ¿Y qué representa la viña? El reino de Dios. ¿A qué se refiere Jesús cuando habla del hijo del propietario? A él mismo. ¿Y qué es lo que quiere dar a conocer Jesús con su enseñanza? Que el pueblo al que Dios había liberado y había llevado a la tierra prometida iba a rechazar a su hijo, porque cuando Cristo estuvo en medio de ellos, su interés no fue el de abrazar, el de vivir y el de disfrutar el reino de Dios en la tierra, sino que prefirieron matar al hijo con el fin de quedarse con todo. Con este relato, Jesús quiere hacernos ver, en primer lugar, que nosotros que trabajamos por el reino, que evangelizamos, que misionamos, que tanto hacemos, muchas veces olvidamos cuál es nuestro principal interés, nuestro motor para hacer lo que hacemos. Y aquello que comenzó desde Dios, quizás en el camino se fue desviando y nuestro trabajar por el reino ya no tiene el reino como centro y como objetivo de nuestro interés, sino quizás ahora lo son nuestros intereses personales. En segundo lugar, el Señor nos alienta a que como trabajadores de la viña, como apóstoles, misioneros, desde nuestros carismas, desde nuestros dones, podamos ponernos al servicio en la construcción del reino, que tiene como identidad un reino de amor. Porque ahí es donde se debe encauzar nuestro servicio, nuestro apostolado, y una y otra vez el Señor nos invita a que el interés sea siempre, siempre el amor a Dios y el amor al otro.

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0: perdón con mucha humildad por el daño que cada día le hemos causado y que queremos, deseamos muchas veces por nuestro egoísmo seguir causándole a la madre naturaleza. Así que le invito a leer este documento que está en su aparato celular, en su computador o en internet. Usted le escribe encíclica Laudato Si, Papa Francisco, 2015, y ahí le va a salir el documento completo o también un resumen, pero es mejor leer el documento completo para así tener una visión de todo lo que el Papa nos comunica en este valioso documento. Y volviendo ahora al simposio que le decía, ¿qué se dijo en esta conferencia? Entonces, se dijeron unas cuantas ideas del diácono, por el diácono. Si nos decía el reverendo diácono Alirio Aguirre, que hay que formar al pueblo de Dios de manera integral para que no alegue ignorancia en su misión como bautizado. Sí, para que no la gente no diga, no sé qué hacer, no tengo conocimiento de ese tema. Entonces, nuestra misión como pastores, como sacerdotes, como obispo, como pueblo de Dios, es cada día formar de manera integral a nuestra gente para que todos hagan uso de su vocación como bautizado. La iglesia en su trabajo pastoral no puede ser indiferente ante los problemas que sufre la gente. Ella siempre debe defender la dignidad y el derecho a la vida de los hijos de Dios, especialmente los más pobres. O sea que esa es una misión que la iglesia no puede renunciar a ella porque es parte de su constitución evangélica, dada por el Evangelio de Cristo. Sí. Número tres, el trabajo por la defensa del medio ambiente es parte de la evangelización. O sea que eso hay que tenerlo claro porque
1: El Señor no rechaza a su pueblo. Trituran, Señor, a tu pueblo, oprimen a tu heredad, asesinan a viudas y forasteros, degüellan a los huérfanos. El Señor no rechaza a su pueblo. Y comentan, Dios no lo ve, el Dios de Jacob no se entera. Entérense los más necios del pueblo, ignorantes. ¿Cuándo discurrirán? El Señor no rechaza a su pueblo. El que plantó el oído no va a oír. El que formó el ojo no va a ver. El que educa a los pueblos no va a castigar. El que instruye al hombre no va a saber. El Señor no rechaza a su pueblo. Del Salmo 93. Muy buenos días, mis amados hermanos en Cristo Jesús. Alabemos el santo nombre del Señor, que es grande, eterna es su misericordia. Nos ha dado el gran milagro de la vida. Alabemos y glorifiquemos su santo nombre. Bendito seas por siempre. Alabado sea el santo y glorioso nombre del Señor. El nombre que está sobre todo nombre, bendito, bendito sea por siempre. Alabanza, alabanza, alabanza, alabanza, alabanza. Alabanza, honor y gloria a ti, mi Dios y Rey. Alabanza, honor y gloria a ti, mi Cristo, bendito, bendito, bendito, bendito. Santo, santo, santo, santo. Hosanna.

0: y gloria.
1: Saludos, hermanos. Hoy, martes de la 16ª semana del tiempo ordinario, proclamamos el Evangelio de San Mateo, capítulo 12, versículos del 46 al

0: Dando con la mano a sus discípulos, agregó: Estos son mi madre y mis hermanos, porque todo el que hace la voluntad de mi Padre que está en el cielo, ese es mi hermano, mi hermana y mi madre. Palabra del Señor.
1: Gloria a ti, Señor Jesús.
0: Saludos, queridos hermanos en Cristo. Hoy, martes de la 16ª semana del tiempo ordinario, proclamamos el Evangelio de San Mateo, donde Jesús nos señala que todos somos hermanos, pertenecemos a una misma familia, somos hijos de Dios. Estoy delante de ti, Señor, para escuchar tus palabras, para aprender tu mensaje, para dejarme llenar de tu gracia. Enséñame a confiar en ti. Quiero ser dócil instrumento para que realices en mí la obra que a ti te agrada. Ayúdame a amarte más y entregarme con mayor generosidad a aquellos que tú me ofreces. Amén. Con el texto de hoy, San Mateo pone término a la sesión del reino de los cielos y controversia, y lo hace con una escena bastante curiosa, por decirlo menos. Jesús está hablando rodeado de sus discípulos cuando llega su familia preguntando por él.
2: Saludos amigos de la gran familia de los 90.6 de Estela Maris desde Santo Domingo Este y para el mundo, la voz de la diócesis Estela Maris, unida a la gran cadena de la fe, de la gran cadena Premium Sexto Continente Digital. Les saluda el Padre José Mariano Gálvez. El saludo a todos los amigos que nos escuchan en las diferentes radios desde Alma Misionera. 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Un abrazo fuerte a la distancia. De inmediato los titulares. Hermana Teodora Tumori compartirá su experiencia misionera en Camerún en Encuentro Continental de Animación Misionera. Nuestra casa está prendiendo fuego. Moema Miranda urge a replantar el modelo minero desde la ecoteología. No basta decir no a la minería, panel eclesial llama a construir alternativas que protejan la vida. Conferencia Episcopal Paraguaya celebró 70 años reafirmando su misión de comunión, servicio y esperanza. Monseñor Ulloa, la transformación de Panamá comienza con la conversión personal y el compromiso cotidiano. Juventudes errantes, haciendo puentes en toda la frontera, de pastoral juvenil fortalece una iglesia sinodal y misionera. Patricio Sarlat, sobre minería, la dignidad humana está por encima del extractivismo. Falleció en Santo Domingo Antonio Camilo González, obispo emérito de La Vega y referente del Episcopado Dominicano. Entre tanto, Fuerza Venezuela, la Iglesia Latinoamericana acompaña el dolor y promueve la ayuda solidaria en toda América Latina y el Caribe. Costa Rica acoger el primer Congreso Latinoamericano Impacto Socioambiental de la Minería. Papa León XIV pide a los jóvenes a no olvidar a los mayores. Llévenles su presencia y afecto. La identidad afrodescendiente es un don para la Iglesia. Mujeres afrocatólicas tejen sinodalidad desde la fe, la memoria y la profecía. 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Saludos amigos de la gran familia de los 90.6 de Estela Maris desde Santo Domingo Este y para el mundo, la voz de la diócesis Estela Maris, unida a la gran cadena de la fe, de la gran cadena Premium Sexto Continente Digital. Les saluda el Padre José Mariano Gálvez. El saludo a todos los amigos que nos escuchan en las diferentes radios desde Alma Misionera. Entusiasmo,

0: 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Un abrazo fuerte a la distancia. De inmediato los titulares. Hermana Teodora Tumori compartirá su experiencia misionera en Camerún en Encuentro Continental de Animación Misionera. Nuestra casa está prendiendo fuego. Moema Miranda urge a replantar el modelo minero desde la ecoteología. No basta decir no a la minería, panel eclesial llama a construir alternativas que protejan la vida. Conferencia Episcopal Paraguaya celebró 70 años reafirmando su misión de comunión, servicio y esperanza. Monseñor Ulloa, la transformación de Panamá comienza con la conversión personal y el compromiso cotidiano. Juventudes errantes, haciendo puentes en toda la frontera, red de pastoral juvenil fortalece una iglesia sinodal y misionera. Patricio Sarlat, sobre minería, la dignidad humana está por encima del extractivismo. Falleció en Santo Domingo Antonio Camilo González, obispo emérito de La Vega y referente del Episcopado Dominicano. Entretanto, Fuerza Venezuela, la Iglesia Latinoamericana acompaña el dolor y promueve la ayuda solidaria en toda América Latina y el Caribe. Costa Rica acoger el primer Congreso Latinoamericano Impacto Socioambiental de la Minería. Papa León XIV pide a los jóvenes a no olvidar a los mayores. Llévenles su presencia y afecto. La identidad afrodescendiente es un don para la Iglesia. 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
1: Es lo que pido. Queremos comenzar a orar por ti. Queremos orar primero para que el Señor sane tu corazón. Oramos por esos corazones tristes, por esos corazones lastimados, por aquellos que en este momento se sienten quebrantados, por aquellos que han sido despreciados, por aquellos que han sido humillados. Oramos por el corazón de esa madre que sufre el alejamiento de su hijo o de su hija. Oramos por el corazón de esa madre que sufre la ofensa de su esposo. Señor, pon tu mano llagada en esos corazones. Queremos orar por aquellos que creen que no sirven para nada, por aquellos que se sienten fracasados. Hermano, hermana, te recordamos que Dios todo lo hizo bien. Bendito seas, únete a nosotros.
2: Hoy,
1: dilo,
2: Señor Jesús,
1: confía en Él.
2: Vengo ante ti,
1: Santo Dios.

Sí, Señor. Queremos orar por aquellos que están enfermos en su cuerpo, porque el tiempo de los milagros no ha terminado. Porque Jesús sigue vivo, porque Jesús sigue obrando, porque el Dios que hoy está aquí es un Dios de poder. Cree en el Señor, confía en Jesús, no tengas miedo, porque esa enfermedad, porque ese problema servirá para que la gloria de Dios se manifieste. Porque los problemas de ahora son los testimonios que el día de mañana vamos a estar dando.

Queremos orar por aquel que está padeciendo un fuerte dolor. Si crees, verás la gloria de Dios. No importa lo que te han dicho. Lázaro llevaba ya 4 días enterrado. Y Jesús le dijo a Marta: si crees, verás la gloria de Dios. El tiempo de los milagros no ha terminado. No importa lo que los médicos te han dicho. El médico de médicos, el Señor de señores, no ha dicho la última palabra. Aquí está Jesús. Oramos por esa migraña. Oramos por ese dolor de cabeza. Oramos, Señor, por ese dolor en ese oído. Pon tu mano, Jesús. Pon tu mano, Señor, en esa cervical. Pon tu mano, Señor, en esa tiroides. Pon tu mano, Señor, en esa columna. Siente el poder de Jesús en este momento. Oh, alabado seas, Jesús, porque estás sanando, cree. Oh, alabado seas, Señor, porque estás haciendo experimentar ese calor y ese fuego. No tengas miedo. El Señor te está tocando. El Señor está obrando en ti. Porque el tiempo de los milagros no ha terminado. Sigue pidiendo. Sigue creyendo. Oramos por ti, hermano, hermana. A quien los médicos le han dicho que tienes cáncer. Recuerda que las enfermedades han sido nominadas por los hombres. Yo sé en quién he puesto mi confianza. Y en este momento, si crees, verás la gloria de Dios. Pon tu mano, Señor, llagada en ese cáncer. Pon tu mano, Señor, en ese pecho. Pon tu mano, Señor, en ese vientre. Quema con tu poder. Pon tu mano, Señor, en esas células que están muertas. Señor, todo es posible para el que cree. Y el que hizo caminar al paralítico, y el que hizo ver al ciego y oír al sordo está aquí. Y hoy está obrando en ti. No vaciles. El tiempo de los milagros no ha terminado. Dios está obrando en ti, hermano, hermana. No te acostumbres a vivir con la enfermedad. Dios quiere sanarte en este momento. Y darás testimonio. Y te levantarás de esa cama. Y el Señor permitirá que lo alabes, que lo bendigas. Y muchos creerán por el testimonio que vas a dar. Pon tu mano, Señor, en esa pierna. Pon tu mano, Señor, en ese brazo. Comienza a moverlo, hermano, hermana. No tengas miedo. En fe, Dios está obrando en este momento. Pon tu mano, Señor, en esa gastritis, en esa colitis, en esa enfermedad que lleva años dominándote. Hoy es día de liberación. Hoy el Señor está rompiendo cadenas, pero créelo. Si crees, verás la gloria de Dios. Estamos delante de Jesús sacramentado y el Señor está obrando en ti. Siente ese calor, siente ese fuego que te está envolviendo. Es el fuego del Espíritu Santo, bendito seas. Hoy, dilo, Señor.

Su nombre, Jesús de Nazaret. Edad, 33 años. Origen judío, profesión, carpintero. Se le acusa de predicar la verdad, de llamarse hijo de Dios y de enseñar a amar al prójimo como a sí mismo. Recompensa, salvación y vida eterna. Si lo encuentras, sigue sus pasos.

Señor Jesús, aunque pase por valles oscuros, sé que tú estás conmigo. Aunque a veces siento que mi mundo se acaba, sé que tú me das tu mano y me levantas, porque tú me has amado hasta el extremo, Señor. Y en ti puedo encontrar la paz que el mundo me ha robado. Gracias, Jesús, amado mío, porque cuando más te necesito, tú siempre allí estás. Te amo, Jesús, con todo mi corazón.

0: Queremos comenzar a orar por ti. Queremos orar primero para que el Señor sane tu corazón. Oramos por esos corazones tristes, por esos corazones lastimados, por aquellos que en este momento se sienten quebrantados, por aquellos que han sido despreciados, por aquellos que han sido humillados. Oramos por el corazón de esa madre que sufre el alejamiento de su hijo o de su hija. Oramos por el corazón de esa madre que sufre la ofensa de su esposo. Señor, pon tu mano llagada en esos corazones. Queremos orar por aquellos que creen que no sirven para nada, por aquellos que se sienten fracasados. Hermano, hermana, te recordamos que Dios todo lo hizo bien. Bendito seas. Únete a nosotros.
1: Hoy,
0: dilo,
1: Señor Jesús,
0: confía en Él.
1: Vengo ante ti,
0: Santo Dios.

Sí, Señor. Queremos orar por aquellos que están enfermos en su cuerpo, porque el tiempo de los milagros no ha terminado. Porque Jesús sigue vivo, porque Jesús sigue obrando, porque el Dios que hoy está aquí es un Dios de poder. Cree en el Señor, confía en Jesús, no tengas miedo, porque esa enfermedad, porque ese problema servirá para que la gloria de Dios se manifieste. Porque los problemas de ahora son los testimonios que el día de mañana vamos a estar dando.

Señor, queremos orar por aquel que está padeciendo un fuerte dolor. Si crees, verás la gloria de Dios. No importa lo que te han dicho. Lázaro llevaba ya 4 días enterrado. Y Jesús le dijo a Marta: si crees, verás la gloria de Dios. El tiempo de los milagros no ha terminado. No importa lo que los médicos te han dicho. El médico de médicos, el Señor de señores, no ha dicho la última palabra. Aquí está Jesús. Oramos por esa migraña. Oramos por ese dolor de cabeza. Oramos, Señor, por ese dolor en ese oído. Pon tu mano, Jesús. Pon tu mano, Señor, en esa cervical. Pon tu mano, Señor, en esa tiroides. Pon tu mano, Señor, en esa columna. Siente el poder de Jesús en este momento. Oh, alabado seas, Jesús, porque estás sanando, cree. Oh, alabado seas, Señor, porque estás haciendo experimentar ese calor y ese fuego. No tengas miedo. El Señor te está tocando. El Señor está obrando en ti. Porque el tiempo de los milagros no ha terminado. Sigue pidiendo. Sigue creyendo. Oramos por ti, hermano, hermana. A quien los médicos le han dicho que tienes cáncer. Recuerda que las enfermedades han sido nominadas por los hombres. Yo sé en quién he puesto mi confianza. Y en este momento, si crees, verás la gloria de Dios. Pon tu mano, Señor, llagada en ese cáncer. Pon tu mano, Señor, en ese pecho. Pon tu mano, Señor, en ese vientre. Quema con tu poder. Pon tu mano, Señor, en esas células que están muertas. Señor, todo es posible para el que cree. Y el que hizo caminar al paralítico, y el que hizo ver al ciego y oír al sordo está aquí. Y hoy está obrando en ti. No vaciles. El tiempo de los milagros no ha terminado. Dios está obrando en ti, hermano, hermana. No te acostumbres a vivir con la enfermedad. Dios quiere sanarte en este momento. Y darás testimonio. Y te levantarás de esa cama. Y el Señor permitirá que lo alabes, que lo bendigas. Y muchos creerán por el testimonio que vas a dar. Pon tu mano, Señor, en esa pierna. Pon tu mano, Señor, en ese brazo. Comienza a moverlo, hermano, hermana. No tengas miedo. En fe, Dios está obrando en este momento. Pon tu mano, Señor, en esa gastritis, en esa colitis, en esa enfermedad que lleva años dominándote. Hoy es día de liberación. Hoy el Señor está rompiendo cadenas. Pero créelo. Si crees, verás la gloria de Dios. Estamos delante de Jesús sacramentado. Y el Señor está obrando en ti. Siente ese calor. Siente ese fuego que te está envolviendo. Es el fuego del Espíritu Santo. Bendito seas. Hoy, dilo, Señor.

Su nombre, Jesús de Nazaret. Edad, 33 años. Origen judío, profesión, carpintero. Se le acusa de predicar la verdad, de llamarse hijo de Dios y de enseñar a amar al prójimo como a sí mismo. Recompensa, salvación y vida eterna. Si lo encuentras, sigue sus pasos.

Señor Jesús, aunque pase por valles oscuros, sé que tú estás conmigo. Aunque a veces siento que mi mundo se acaba, sé que tú me das tu mano y me levantas, porque tú me has amado hasta el extremo, Señor. Y en ti puedo encontrar la paz que el mundo me ha robado. Gracias, Jesús, amado mío, porque cuando más te necesito, tú siempre allí estás. Te amo, Jesús, con todo mi corazón.

0: Queremos comenzar a orar por ti. Queremos orar primero para que el Señor sane tu corazón. Oramos por esos corazones tristes, por esos corazones lastimados, por aquellos que en este momento se sienten quebrantados, por aquellos que han sido despreciados, por aquellos que han sido humillados. Oramos por el corazón de esa madre que sufre el alejamiento de su hijo o de su hija. Oramos por el corazón de esa madre que sufre la ofensa de su esposo. Señor, pon tu mano llagada en esos corazones. Queremos orar por aquellos que creen que no sirven para nada, por aquellos que se sienten fracasados. Hermano, hermana, te recordamos que Dios todo lo hizo bien. Bendito seas. Únete a nosotros.
1: Hoy,
0: dilo,
1: Señor Jesús,
0: confía en Él.
1: Vengo ante ti,
0: Santo Dios.

Sí, Señor. Queremos orar por aquellos que están enfermos en su cuerpo, porque el tiempo de los milagros no ha terminado. Porque Jesús sigue vivo, porque Jesús sigue obrando, porque el Dios que hoy está aquí es un Dios de poder. Cree en el Señor, confía en Jesús, no tengas miedo, porque esa enfermedad, porque ese problema servirá para que la gloria de Dios se manifieste. Porque los problemas de ahora son los testimonios que el día de mañana vamos a estar dando.

No importa lo que los médicos te han dicho. El médico de médicos, el señor de señores, no ha dicho la última palabra. Aquí está Jesús. Oramos por esa migraña. Oramos por ese dolor de cabeza. Oramos, Señor, por ese dolor en ese oído. Pon tu mano, Jesús. Pon tu mano, Señor, en esa cervical. Pon tu mano, Señor, en esa tiroides. Pon tu mano, Señor, en esa columna. Siente el poder de Jesús en este momento. Oh, alabado seas, Jesús, porque estás sanando, cree. Oh, alabado seas, Señor, porque estás haciendo experimentar ese calor y ese fuego. No tengas miedo. El Señor te está tocando. El Señor está obrando en ti. Porque el tiempo de los milagros no ha terminado. Sigue pidiendo. Sigue creyendo. Oramos por ti, hermano, hermana. A quien los médicos le han dicho que tienes cáncer. Recuerda que las enfermedades han sido nominadas por los hombres. Yo sé en quién he puesto mi confianza. Y en este momento, si crees, verás la gloria de Dios. Pon tu mano, Señor, llagada en ese cáncer. Pon tu mano, Señor, en ese pecho. Pon tu mano, Señor, en ese vientre. Quema con tu poder. Pon tu mano, Señor, en esas células que están muertas. Señor, todo es posible para el que cree. Y el que hizo caminar al paralítico, y el que hizo ver al ciego y oír al sordo está aquí. Y hoy está obrando en ti. No vaciles. El tiempo de los milagros no ha terminado. Dios está obrando en ti, hermano, hermana. No te acostumbres a vivir con la enfermedad. Dios quiere sanarte en este momento. Y darás testimonio. Y te levantarás de esa cama. Y el Señor permitirá que lo alabes, que lo bendigas. Y muchos creerán por el testimonio que vas a dar. Pon tu mano, Señor, en esa pierna. Pon tu mano, Señor, en ese brazo. Comienza a moverlo, hermano, hermana. No tengas miedo. En fe, Dios está obrando en este momento. Pon tu mano, Señor, en esa gastritis, en esa colitis, en esa enfermedad que lleva años dominándote. Hoy es día de liberación. Hoy el Señor está rompiendo cadenas, pero créelo. Si crees, verás la gloria de Dios. Estamos delante de Jesús sacramentado y el Señor está obrando en ti. Siente ese calor, siente ese fuego que te está envolviendo. Es el fuego del Espíritu Santo, bendito seas. Hoy, dilo.

0: Buenas noches, juventud de Santiago. Qué placer saludarles desde este su programa, Cristo Joven TV, una nueva edición para mostrarles a ustedes el lado auténtico, el lado joven de Jesús. En esta noche me acompaña, por supuesto, mi queridísimo padre Juan Morillo y junto a nosotros, dos representantes de una zona que yo personalmente tengo en mi corazón con un cariño muy especial, y ellos son Lisset y José Ángel de este Zona Licey. Pero por supuesto, antes de entrar en materia de conocerlos un poquito más, pongamos este programa en manos de Dios Todopoderoso, quien es el que nos permite llegar a sus hogares domingo tras domingo. Y por supuesto, voy a ceder la palabra a mi compañero, el reverendo Juan Morillo, quien tiene a su cargo esta oración inicial.
1: Vamos a iniciar esta oración de este domingo en el nombre del Padre, del Hijo y del Espíritu Santo. Amén. Padre Santo, te pedimos por los jóvenes que son la esperanza de este mundo. Padre, no permita que se dejen llevar por ideologías mezquinas, que descubran que lo más importante no es ser más, tener más, poder más, sino servir más a los demás. Padre, enséñale la verdad que libera, que rompe las cadenas de la injusticia, que hace hombres y forja santos. Por cada uno de ellos, un corazón universal que hable el mismo idioma, que no vea el color de la piel, sino el amor que hay dentro de cada uno. Te pedimos que bendiga a todos los jóvenes que están conectados con nosotros en la noche de hoy, de modo especial a los jóvenes de la zona del Licey, y así a todos los jóvenes de nuestra arquidiócesis. Bendice a su familia, bendice sus proyectos y todos los que tienen por delante. Todo esto te lo pedimos a ti, que eres Dios y es y reina, por los siglos de los siglos. Amén. En nombre del Padre, del Hijo y del Espíritu Santo. Amén.
0: Amén, amén. Y con esta bendición que ya se nos ha sido concedida, ahora sí empecemos al bambo. Les voy a decir algo, el Padre Eterno busca pie, que eso no tiene madre. Así que yo espero que ustedes, los Rodríguez, porque esta parejita que está aquí son hermanos, y asimismo han sido hermanos en la fe, sirviendo en nuestra zona durante mucho tiempo. ¿Qué representa Zona Licey para la Arquidiócesis de Santiago? Responda bien, Lisset, que estoy poniendo en tus manos nuestra credibilidad.
2: Bueno, yo siento que Zona Licey representa ese pedacito de Santiago que, aunque no siempre es mucho, no siempre, por ejemplo, tuve ese grupete de Zona Licey en Pascua Arquidiocesana este año, gracias a Dios, pero somos ese pedacito como de alegría y de amor al servicio que tiene la Arquidiócesis de Santiago. Yo siento que eso es Zona Licey en Santiago.
3: Sí, es maravilloso pensar para mí que me crié en Zona Licey y que mi vocación ha salido de la pastoral juvenil de Zona Licey. Ahí creció mi vocación. Yo viendo ahora la Zona Licey en la Arquidiócesis de Santiago, es tremendo, porque para mí, yo pienso en Zona Licey y ahora lo que me viene a la mente es Festival Miriam. Esa representación tan maravillosa que Zona Licey se toma tan en cuenta. Es maravilloso. Para mí eso, usted sabe que yo voy a defender la zona mía.
0: Tú me dejas responder, padre. Pero, yo que también durante tantos años he tenido el placer de ser parte de esta zona, es maravilloso la entrega que hay en la zona. Yo he tenido la oportunidad de trabajar en muchos grupos de diferentes áreas de trabajo y en ninguna parte he visto un compromiso tan fuerte y tan por entero como lo hace el equipo de coordinación de la zona. Cada mínima actividad, los coordinadores se entregan por entero.

0: lo viva. Incluso a veces nos forzamos el 150%, nos martillamos, mira, tú dices esto, esto. Sí. Y incluso peleamos entre nosotros. Pero todo es buscando que quede lo mejor posible para el joven. Puede ser lo mínimo, puede ser la Pascua Juvenil, que es nuestra actividad más grande, pero puede ser asimismo cualquier actividad menor en una parroquia. Todo lo que tenga que ver con la zona es una entrega por entero.
1: Bueno, yo estoy entre el liceísta, un aguilucho, medio liceísta, este serie. Pero bueno, ellos son aguiluchos también, lo único que son del municipio de Licey. Para nosotros es de mucha alegría tenerle a ustedes aquí, a estos dos hermanos, como decía Armeli, que han venido creciendo juntos en la fe, en el compromiso de ser portadores de la buena noticia en esta zona de Licey, que como ustedes dicen, representa tanto talento, tanta dedicación, tanto esfuerzo. Yo puedo decir que yo viví 9 años de mi formación en la zona de Licey, entonces conozco de más lo que ustedes han dicho, porque cuando quizá alguno de ustedes estaba naciendo, pues yo estaba en el seminario, porque estaba formándome para ser sacerdote, y todo lo que han dicho, yo también lo acepto, lo valoro, porque la zona de Licey aporta eso a nuestra Comisión Arquidiocesana de Pastoral Juvenil. Es una alegría tener una zona tan dedicada, tan servicial, tan preocupada por los jóvenes, y esto hay que decirlo así, desde siempre esta zona ha sido bien tomada en cuenta por su presencia a nivel de la iglesia. Ya eso tiene su historia más atrás que ustedes y que yo, porque han visto muchos sacerdotes que han de una manera u otra pues aportado para que esto sea posible en la zona de Licey. Líderes 1A, desde los niños, adolescentes y jóvenes hasta los adultos. Una zona que ya en nuestra arquidiócesis pues no solamente era como se veía antes, Licey, el pueblecito aquel, no, Licey, la gente de iglesia, de entrega, de servicio, representa mucho para nuestra arquidiócesis, en una palabra. Representa mucho futuro, mucho compromiso, también servicio a tiempo completo y alegría, gozo, responsabilidad. Si me pongo aquí, bueno, vamos a ver que esta noche el Licey va a ser muy elevada, pero en verdad que merecen esto porque desde su historia y en la pastoral juvenil, pues han sido esto, una zona que suma a nuestra arquidiócesis.
0: Y mira algo muy curioso, padre, y es que yo que vengo desde hace unos añitos atrás, no es que soy vieja, no, claro que no, soy una bebé, sí. Pero, por ejemplo, Lizeth mencionaba la Pascua. Es precioso ver cuando mencionan zona Licey, eso se va abajo. Y que la bulla se escucha más que la tambora. Pero recuerdo muy bien, hace unos añitos atrás, hace 5 años, que fuimos a la Pascua yo y Yanil solamente. Yanil es la actual coordinadora de Zona Licey. Recuerdo que fuimos a la Pascua y cuando mencionaron Licey, nosotras dos empezamos. De Galilla, solamente nosotras dos. Pero ver el trabajo de poder llevar, de poder multiplicar, así como Jesús multiplicó los panes, esos 2 semillitas a tantos jóvenes presentes, es precioso. Es bello ver que el trabajo da frutos y que puede ser materializado. Entonces, para la gente que nos ve, los jóvenes que son de otras zonas y quizás no conocen, ¿cómo está compuesto Licey? ¿Cuáles son las parroquias y las comunidades que integran la zona? Para que la gente tenga una idea.
2: No, ese, o sea, ¿se acuerda?
3: Sí, tenemos allá como parroquia madre, Sagrado Corazón de Jesús, de Licey. Esa es la madre de la parroquia de Licey. Está Santa Ana y San Mateo, que es la parroquia donde nosotros pertenecemos.
0: Sí, una parroquia preciosa.
3: Sí, sí. Está también Santuario María Reina de los Ángeles, que es la de la reina. Está también la de Monte Adentro.
0: Exacto, eso es.
3: Nuestra Señora del Sagrado Corazón. Y está la de Colorado también, que es la presentación del Señor. Esas son las parroquias que componen la zona Licey. Son 5 parroquias, pero en esas 5 parroquias tenemos jóvenes dispuestos siempre a colaborar y siempre llenamos un salón donde quiera.
0: Eso va a ser.
1: Sí. Esas 5 parroquias son un pulmón para la arquidiócesis, porque ustedes, los que están más cercanos, yo recuerdo que tenían un programa de formación que llamaba PICLU, que se reunían y ustedes organizaban todo y asistían al seminario, que era el punto de encuentro para las reuniones, y de ahí entonces fortalecían el trabajo.
0: ¿Todavía?
1: Todavía lo hacen.
0: PINUS, claro, sigue presente, todavía.
1: Me alegro, porque somos de la vieja escuela, que lo veía y le daba su saludo. Sí. Ahora bien, después de eso que ustedes nos han dicho, ¿cuál consideran ustedes que es la identidad que caracteriza a esta bella zona del Licey y a los jóvenes, a su juventud en la zona del Licey?
3: La identidad sería algo como entrega. Los jóvenes de la zona Licey, por más que muchas veces nos da trabajo como para hacer una actividad, pero cuando uno ve esa actividad, uno se queda pensando como dio trabajo, pero todo salió bien y todo valió la pena, porque al final uno ve que se entregan y que resuelven. Los jóvenes de Licey resuelven donde quiera que lo pongas.
0: Eso que dice José Ángel de entrega, yo puedo dar testimonio y dar fe. Quiero contar esto porque Elizabeth, que fue presente, por ejemplo, de esa primera corona que se llevó Licey en el Festival de las Artes Miriam, en su primer año participando, tiene una historia detrás.
2: Hay mucha historia.
0: Nosotros nunca habíamos participado del festival porque entendíamos que no teníamos los jóvenes suficientes, porque entendíamos que no teníamos el talento suficiente. Y recuerdo como ahora que hicimos una excursión a Constanza el 22 de septiembre. El festival era el 5 de octubre, les recuerdo como ahora. Y yo le dije al padre Elvin, no, era el 9 de noviembre, disculpe, ajá. Dije al padre Elvin, mire padre, los ensayos no han empezado. Pero yo le aseguro hoy, 22 de septiembre, que ese primer lugar viene para Zona Licey. ¿Cómo? No lo sabe. Ensayos 4 veces a la semana, 5 veces a la semana, vestuario que buscamos por cielo y tierra, escenografía que fabricamos de cero, no sabemos cómo lo hicimos, pero ver la entrega de cada joven, y que Junior, que era el director, era muy estricto con nosotros, bueno, yo y Junior, que manejábamos al equipo, mira, eso no es así, tiene que ser así, así, así, así, así, sí. Y aún a pesar de todo, de los tropezones, de lo quizá frustrante que pudiese llegar a ser esa entrega de los jóvenes, darse al 100% por algo que ni siquiera tiene paga, sino que es una paga espiritual.
3: Sí.
0: Es precioso verlo. Yo recuerdo también como ahora que cuando tuvimos ese premio en mano, ni siquiera era un premio, sino era lo que significaba el trabajo que había detrás.
3: Y yo acordándome ahora de...
0: Que este muchachito, él era malo, padre, porque tú... Él daba vuelta por el seminario porque se llamó el seminario y decía, bueno... Incluso... Ese vale, le falta coordinación.
3: Mi compañero seminarista estaba en el propedéutico ese año y ellos me decían, porque se escuchaba solo en el seminario, La Reina Esther, esa cancioncita de La Reina Esther.
0: La Reina
3: Así, y ya los mismos compañeros míos me decían... Otra vez la misma canción, porque era repetir y ensayar muchas veces. Se vio mucho el ensayo. Incluso la obra se presentó en la encendida del árbol del seminario.
0: Así es.
3: Que se hace allá. Y la gente quedó encantada, preguntando por esa obra. Y los mismos seminaristas nos quedamos sorprendidos.
0: Porque el disparate que había en el principio.
3: Sí, tanto ver el ensayo y que después uno viera la obra ya completada, sí, y la obra bien montada. Increíble.
0: Sí, es tan tal, padre, que el nombre de ese personaje, que era Basti, yo era la reina antecesora Esther, así hay gente que me llama todavía. Sí, mucha gente me dice Basti, incluso le puse a mi vehículo, le puse ese nombre, porque todo el mundo me dice como ese nombre, o sea que fue algo que nos marcó mucho como sí. Zona, y gracias a Dios pudimos extender ese legado a segunda edición. Y también yo nos llevamos en primer lugar, también con mucho trabajo, pero quiero destacar esa experiencia en específico porque fue la primera vez que reunimos a jóvenes de todas las parroquias en un propósito común.
2: Sí.
1: Bueno, hoy yo soy el que le está haciendo la entrevista, porque esto es la 3 del ICEI. Bueno, ante la situación que están viviendo los jóvenes hoy, ¿qué necesidades ustedes están observando actualmente que necesitan o se está dando allá en los jóvenes del ICEI? Que ustedes pueden observar, bueno, los jóvenes nuestros están pasando por esto, hay esta situación que ellos están teniendo, hay una necesidad que le están marcando. ¿Cuáles son esas necesidades?
0: Bueno, yo siento que la necesidad que tienen los jóvenes en nuestra zona ahora mismo es como esa necesidad de ese espacio sano, porque como ahora con todas estas modernidades y que la presión social también de pertenecer y todo eso, yo siento que se están yendo la mayoría por esa vida como vacía y no están como prestando la atención a lo importante que es acercarse a Dios. Y yo siento que también por ahí mismo va lo que es la orientación en las familias y en tu círculo social, porque dice un dicho que dime con quién andas y te diré quién eres. Entonces, por eso mismo que necesitan como esa orientación para ellos saber y decir, esto es lo que necesito, esto es lo que me hace falta como joven.
3: Sí, muy bien. Wow, mi hermana.
0: Ah, pero más.
3: Sí. Muy bien lo que ha dicho Lisette, pero también con eso los padres. Siento que los padres deberían darle un poquito más de atención a sus hijos y demandarlo más a las actividades, porque la formación que nos dan nuestras familias depende mucho cómo vamos a hacer mañana, cómo vamos a responder a la sociedad. Y siento que a la zona Licey, si los padres se pusieran más atentos a dónde van sus hijos, a dónde lugares, qué lugares visita, siento que podría ser más factible para la pastoral y para nuestra iglesia.
0: Claro, son realidades que se observan, que se palpan en nuestras pastorales y a nivel general en la juventud. Y tú que mencionas la palabra actividades, la zona, ¿qué actividades principales tienen el año? ¿Cuáles son las actividades que más promueve y que, por supuesto, buscan hacer frente de una u otra forma a esas realidades de la juventud actualmente? Bueno, yo puedo decir una que mencionaste, que es Pascua Juvenil, porque mi zona, yo siento que nos destacamos por esa actividad en el año, porque realmente marca mucho a los jóvenes, marca sus vidas, o sea, hace un antes y un después en ellos, porque nosotros en Pascua, poner situaciones que en realidad ellos están pasando, como que conectan, y por eso yo siento que esa actividad los marca mucho.
3: Sí, y algo a valorar de Zona Licey es que de las pocas...
4: Joven, bueno, ya tengo 31 años, ¿no?
3: Pascua es como una actividad para vivir la Pascua para los coordinadores. Nosotros mismos preparamos, por ejemplo, a mí me tocó mi primer año Viernes Santo. Yo preparaba con un grupo Viernes Santo para que los demás vivieran eso. Y entonces después uno se lo muestra a los jóvenes, pero ya nosotros hemos pasado por esa vivencia y algunos arreglos y detalles que se haya que hacer ahí. Se hace, bueno, Armeli de la zona también. Y teníamos campamento, pero creo que el último que se hizo fue la de... Lo hicimos parroquial, cada quien en su parroquia preparó...
4: En los momentos...
3: Esas son de las actividades. Y ahora vienen los Juegos Arquidiocesanos, y ya tenemos en el seminario, tenemos como un foguet, diríamos, para esos jóvenes que quieran participar.
1: Bueno, yo valoro eso que ustedes dicen porque cuando recién iniciaba el ministerio de sacerdocio, me valí de ustedes para que los jóvenes de la zona de Cienfuegos, que estaba trabajando allá, y vieran la prepascua. Incluso ustedes nos han aportado a la arquidiócesis esa fuerza del trido pascual y la vivencia de esta zona que no han tenido ninguna experiencia. Lo que estamos recomendándole, vayan a la zona del Licey que vive su prepascua. En la prepascua, pues van preparando todo para montar un buen trino. Y ustedes son los expertos en eso. No se me la sube el ego, pero así es. Y nosotros siempre recurrimos a ustedes en este tipo de servicios, que no solamente se ha quedado en la zona, sino que ha aportado a la Comisión Arquidiocesana, porque como lo tienen la experiencia ya y de generación tras generación, lo han ido transmitiendo. Le agradecemos mucho. Ahora bien, después de esa pregunta tan interesante, de esas actividades que le van marcando a ustedes, ¿cuáles han sido los proyectos más significativos que tiene la zona ahora o que ustedes han realizado? Que ustedes se recuerden, o Armeli que está aquí, que está fresquecita, porque ella no sale de la zona todavía, siempre se mantiene en contacto con la zona.
3: Bueno, esa pregunta sí se la voy a pasar a mis compañeras, mis hermanas, porque como yo en el seminario, usted sabe, estoy un poquito distante, pero por ejemplo en los grupos de WhatsApp y todo eso, no, y me llama, yo he estado allá con un compañero que le digo, dame un segundito que tengo una reunión de la Comisión de Liturgia de la zona, y salgo y muy bien, pero ellas que están por aquí.
0: Bueno, yo se la voy a pasar a mi compañera Armel Ancho, porque...
3: Sí, sí.
0: Porque, mira, ni en baloncesto, esta vez no pasa de la bola tan fuerte. Lo que pasa es que... No, sí, yo sé. Yo me autodeclaré con el respeto de tu vida madre, la madre apostólica del CEDE, porque yo fui la que la arrastré hacia mis ganas. Y tú me vino para el festival, pero realmente yo entiendo que como proyecto personal a nivel zonal, existía hace algunos años una división que se palpaba a nivel parroquial o a nivel interno en la zona. Por ejemplo, que la parroquia de La Reina, que es María Reina de Los Ángeles, estaba como distante de nosotros, quizás incluso por el mismo tema geográfico o por X o Y razón. Entonces, a nivel interno, la incorporación que hemos tenido de ese complemento o estructura interna de la zona, es lindo ver el cambio que se ha tenido en los últimos años de cómo ahora todos somos uno, que La Reina, Monte Adentro, Las Palomas, somos todos uno. Y yo creo que ese es el proyecto más grande, que nosotros como zona somos uno. Aparte de eso, claro, intentamos siempre, como dice Lisette, la Pascua Juvenil es nuestra actividad cumbre en la zona. Pero a pesar de que tengamos ya más de 15 años seguidos haciendo el trido pascual, todos los años se intenta dar un poquito más, dar esa milla extra, llegar a tocar más corazones. Es nuestro bebé, la Pascua. Y por supuesto, no puedo dejar de mencionar el Festival de las Artes Miren, que también es parte muy, muy intrínseco de la zona Licey, por lo que trajo consigo y la unión que trajo para nosotros.
3: No, y también la formación, se está dando formación mensual, un domingo, un sábado. Tenemos eso, pues yo me acuerdo ahora que hace dos domingos fue que se dio la última. Y se prepara esa formación para los animadores o coordinadores, como le decimos. Y en eso estamos, en esa formación continua de nuestros jóvenes para que puedan dar. Hemos escuchado mucho que no se da de lo que no se tiene, por eso es bueno prepararse. Y también tenemos jóvenes como mi hermana que están participando en Profarc y Diocesano, que es un programa hermosísimo. Yo pude participar en dos etapas. Después por el seminario tuve que retirarme, pero tenemos jóvenes también participando en eso, para que ellos puedan dar más allá en nuestra zona y también a la arquidiócesis.
0: Y de esos proyectos que, bueno, yo mencioné, que tú mencionas, de esas actividades que constantemente se hacen en la zona, ¿cuáles ustedes entienden que son los frutos principales que traen consigo esas actividades para los jóvenes?
3: Uno de ellos sería la integración de más jóvenes. Porque, por ejemplo, vemos en Pascua Juvenil que un año vemos jóvenes normal, pero el próximo año vemos a esos mismos jóvenes, pero ya no sentados como oyentes, sino ya preparando. Mi hermana Lisette y yo mismo fui a la Pascua a participar, y ya próximos años fuimos como coordinadores, como ayudantes de Pascua. Sería eso, integración de nuevos jóvenes y que se comprometan a este...
0: Wow. Me quitaste la palabra. Iba a decir que por ahí mismo viene lo que es el compromiso de los jóvenes. Yo siento que eso se ha marcado mucho, junto con lo que dijo mi hermano, que van llegando jóvenes y se van comprometiendo mucho con nuestra labor.
1: Ok. Ah, pues qué interesante que ustedes se estén dando cuenta de toda la situación que hay en la zona, que hay muchas oportunidades para los jóvenes que se integran, las necesidades ya que ustedes han dicho, pero también de tantas cosas buenas que ustedes han visto que la pastoral está brindando a los jóvenes del ICE, que de por sí está decirlo, los jóvenes del ICE tienen características particulares. Son muchachos atrevidos. Yo le voy a hacer la de Buscapié ahora, la pregunta de Buscapié. ¿Ustedes en ningún momento sintieron la tentación de irse al área social? Porque ustedes conocen muy bien que hay un grupo de Navarrete bien candente y otro el ICEI, de lo que es las propuestas sociales, los grupos de defensa de las cosas que son propias de la comunidad y que de los grupos que exigen, que tiende hacia la izquierda un poquito y se distancia un poco de la fe. Entonces, ¿ustedes nunca han sentido la tentación o los jóvenes que están en la pastoral le han sentido la tentación de pertenecer a un grupo social de esto? Que ustedes sepan.
0: Si no han tenido la tentación de salir a quemar goma.
1: No, ya lo están quemando. Y que hay otro de
3: no, no, ya no. Ya Licey está más calmado, gracias a Dios.
0: Es una fama que pues, ya nos quiere arrastrando por años, pero yo nunca he visto una huelga para allá.
1: En los tiempos todavía. En los tiempos me dio mucha huelga.
0: Sí.
1: No solamente por el hecho de las huelgas, sino que los jóvenes de Licey exigían también. Había ese hacerse sentir a nivel de la fe, porque si usted se pone a ver, nuestro querido arzobispo coadjutor de Santo Domingo perteneció a un grupo de estos cuando era joven, cuando era y después cuando entró al seminario lo tuvo que dejar, Monseñor Tomás, pero le gustaba, pues, como joven tener incidencia. Entonces, hay jóvenes que llegan y después pasan a la pastoral juvenil, que vienen, no sé si ustedes han tenido algunos casos de esos jóvenes que han estado un poquito calientes y han exigido, que se han manifestado en algún momento y después llegan a la pastoral juvenil, y cómo es esa acogida, por ejemplo, ya que ustedes no están, ¿cómo es la acogida de ustedes hacia un joven que ustedes han tenido conocimiento que viene de un grupo social, del Falpo, por ejemplo, otro?
3: Ese es fuerte. No, yo diría que sería igual como si viniera de la iglesia. Se trabajan, usted sabe que hay que calmar ese espíritu que viene en fogón. Sí, pero se trabajaría igual porque como quiera sigue siendo un joven. Y como decía San Juan Bosco, me basta que sean jóvenes para amarlo. De eso se trata, solo eso. Y yo mismo por allá era muy de partidos políticos. Y yo iba creciendo con eso y que yo hacía lo mismo. A mí no me dejaban salir a caravana porque era un muchacho. Pero después ya la iglesia y la pastora juvenil, como salí de todo eso.
0: Exacto, hay una realidad social que de manera involuntaria codifica tus comportamientos. Es decir, si estoy acostumbrado a ver huelgas, si estoy acostumbrado a pertenecer a partidos políticos, entonces voy a crecer con eso. Sin embargo, existe este grupo que cuando entras, ves todo desde una perspectiva más bonita. Y Dios te brinda eso, ver todo desde una perspectiva más linda. Porque vamos a suponer esta mesa está aquí, pero hay gente que la ve de un color y la iglesia te permite verla de colores más lindos. Y es justamente eso lo que les ofrece la pastoral juvenil a los jóvenes, un espacio seguro, un espacio para compartir, que sabiendo que se pueden divertir, que se pueden reír, que podemos bailar Pepo, tranquilo. Sí. Pero justamente eso, nos podemos divertir igual como jóvenes, pero de la manera en que le agrada a Jesús, como decía una vez Miguel y una invitada de Cien Pueblos que tuvimos por aquí. Pues nada, señores, antes de pasar a la pausa, quiero hacerse a ustedes una última pregunta, porque luego de la pausa vamos a entrar como a una sección un poquito distinta.
1: Sí.
0: Pero si ustedes tuviesen que describir a la zona en tres palabras, ¿cuáles serían?
3: Para mí, entrega, servicio y como esa felicidad que nos caracteriza a nosotros.
0: Eso es lo por dentro. Sí, sí, sí.
3: Esa
0: sí.
3: Fuerza.
5: Bueno, para mí sería alegría.
0: ¿Alegría?
5: Compromiso que va con la entrega.
0: Uh-huh.
5: Y pasión.
0: Y pasión.
5: Con esta descripción vamos a pasar brevemente a una pequeña pausa y a continuación continuaremos conociendo un poquito más sobre estos representantes de Zona Licey aquí en Cristo Joven TV.

0: Gracias por mantenerse en sintonía en este su programa Cristo Joven TV. En esta noche estamos conociendo a los representantes de Zona Licey y entrando un poquito más al corazón de esa zona tan linda que nos alberga a nosotros tres y que también albergó al padre durante un tiempecito. Algo muy lindo, muy curioso de esta entrevista es que estos jovencitos son hermanos. Entonces, a pesar de que tienen modos de servir distintos, yo sé que la familia ha representado un pilar fundamental en esa formación de fe. ¿Cómo ha influido realmente su familia en esa vocación y en esa formación de fe?
1: Bueno. En nuestra vocación y nuestra manera de servir ha influido totalmente, porque mi mamá siempre desde pequeña la han inculcado en la fe. Mi mamá ya vivió todo lo que, por ejemplo, yo estoy viviendo, que tal vez, o sea, ella lo vivió, que eran, por ejemplo, esas actividades. Mi mamá siempre participaba mucho de retiros. Mi mamá llegó a dormir en el seminario y todo eso. Entonces, esa crianza que ella nos dio siempre fue sumergida en la fe.
2: No, y también no deja papi afuera. Yo siempre he dicho que mi papá sería, lo comparo con San José, siempre desde el silencio. Mi papá muy silencioso, nunca se acostaba sin orar. Uno siempre lo veía al lado de la cama, que se escuchaba nada más orando. Pero siempre con ese apoyo. Mi mamá era más de hablar con nosotros y mi papá siempre desde el apoyo y ese silencio. Y enseñándonos y llevándonos a las 5 de la mañana si teníamos que estar en cualquier actividad o algo. Él era siempre que salía a llevarnos. Todavía.
0: Al sol de hoy todavía. Ok, entonces de esa crianza que mencionas, tu madre desde el ejemplo, tu padre también desde el ejemplo, pero con una manera más silenciosa, ambos con modos distintos de fe, pero fe, a fin de cuentas. ¿Cuáles fueron para ustedes los valores principales que sacaron de ambos?
1: Bueno, para que no me la quites, yo diría que de ambos yo sacaría uno y sería el compromiso, porque mami siempre nos dice que si usted se pone en algo, tiene que cumplirlo. Y si lo va a hacer, lo tiene que hacer bien, si no, no lo hace. Entonces ella siempre ha dicho que cuando uno va de un servicio, lo tiene que dar bien, porque entonces después no vale de nada. Y eso sería el compromiso.
2: Y mi papá, yo me aprendí la frase de Santa Teresa de Calcuta por mi papá, que él siempre nos enseñó que el que no nace para servir, no sirve para vivir. Esa frase fue de, yo pensaba que era él que la había sacado y después fue que me enteré que era de la Madre Teresa de Calcuta. Y el servicio, mi papá nos enseñó de eso del servicio.
3: Bueno, esto es valioso, lo que estamos escuchando aquí, que dos hermanos estén sirviendo. No sé si hay otro hermano, hay otro.
2: Sí,
3: hermano,
2: sí, la mayor.
3: ¿Cuántos son ustedes? ¿Tres?
2: Tres.
3: Entonces, pero a ustedes dos son los que están más involucrados, ¿verdad?
2: Ella también.
3: Ella también.
2: Igual.
3: Una familia involucrada en el servicio del Señor. Eso me da mucha alegría a mí, porque yo recuerdo que quien me trajo a mí aquí a Santiago fue mi hermano. Y por mi hermano yo entré al seminario. Y yo soy sacerdote por muchos elementos, pero uno de los más fue porque mi hermano me apoyó. Yo vivía con él. Cuando me fui al seminario, quien me estaba dando el apoyo total era mi hermano. Entonces yo le debo mucha a mi hermano mayor, Francis. Y qué bonito es. Él está sirviendo como el presidente de asamblea, está estudiando diaconado, y yo sacerdote. Y en ustedes dos, mientras ustedes estaban hablando, yo veo eso que también me tocó a mí. No sé si Armelia en algún momento le está tocando también, que

0: Bueno, yo, otra hermana que canta también, con la guitarra, y yo, Lisbeth, tenemos esto, vamos a, ya nos llamaron de una capa en el lazo.
1: Trabajar con José Ángel, porque aunque a veces sea un poquito estresante, porque hay que levantarlo en Pascua, principalmente porque él viene cansado.

0: En el nombre del Padre, del Hijo y del Espíritu Santo. Amén. Padre nuestro que estás en el cielo, santificado sea tu nombre. Venga a nosotros tu reino. Hágase tu voluntad en la tierra como en el cielo.
1: Danos hoy nuestro pan de cada día. Perdona nuestras ofensas, como también nosotros perdonamos a los que nos ofenden. No nos dejes caer en tentación y líbranos del mal. Amén.
0: Dios te salve María, llena eres de gracia. El Señor es contigo. Bendita eres entre todas las mujeres, y bendito es el fruto de tu vientre Jesús.
1: Santa María, Madre de Dios, ruega por nosotros pecadores, ahora y en la hora de nuestra muerte. Amén.
0: Creo en Dios Padre Todopoderoso, Creador del cielo y de la tierra. Creo en Jesucristo, su único Hijo, nuestro Señor, que fue concebido por obra y gracia del Espíritu Santo. Nació de Santa María Virgen. Padeció bajo el poder de Poncio Pilato. Fue crucificado, muerto y sepultado. Descendió a los infiernos y al tercer día resucitó entre los muertos. Subió a los cielos y está sentado a la derecha del Padre Todopoderoso. Desde allí ha de venir a juzgar a vivos y muertos. Creo en el Espíritu Santo, la Santa Iglesia Católica, la comunión de los santos, el perdón de los pecados, la resurrección de la carne y la vida eterna. Amén. Padre eterno, te ofrezco el cuerpo, la sangre, el alma y la divinidad de tu amadísimo Hijo, nuestro Señor Jesucristo,
1: como propiciación de nuestros pecados y los pecados del mundo entero.
0: Por su dolorosa pasión,
1: ten misericordia de nosotros y del mundo entero.
0: Por su dolorosa pasión,
1: ten misericordia de nosotros y del mundo entero.
0: Por su dolorosa pasión,
1: ten misericordia de nosotros y del mundo entero.
0: Por su dolorosa pasión,
1: ten misericordia de nosotros y del mundo entero.
0: Por su dolorosa pasión,
1: ten misericordia de nosotros y del mundo entero.
0: Por su dolorosa pasión,
1: ten misericordia de nosotros y del mundo entero.
0: Por su dolorosa pasión,
1: ten misericordia de nosotros y del mundo entero.
0: Por su dolorosa pasión,
1: ten misericordia de nosotros y del mundo entero.
0: Por su dolorosa pasión,
1: ten misericordia de nosotros y del mundo entero.
0: Por su dolorosa pasión,
1: ten misericordia de nosotros y del mundo entero.
0: Padre eterno, te ofrezco el cuerpo y la sangre, el alma y la divinidad de tu amadísimo Hijo, nuestro Señor Jesucristo,
1: como propiciación de nuestros pecados y los pecados del mundo entero.
0: Por su dolorosa pasión,
1: ten misericordia de nosotros y del mundo entero.
0: Por su dolorosa pasión,
1: ten misericordia de nosotros y del mundo entero.
0: Por su dolorosa pasión,
1: ten misericordia de nosotros y del mundo entero.
0: Por su dolorosa pasión,
1: ten misericordia de nosotros y del mundo entero.
0: Por su dolorosa pasión,
1: ten misericordia de nosotros y del mundo entero.
0: Por su dolorosa pasión,
1: ten misericordia de nosotros y del mundo entero.
0: Por su dolorosa pasión,
1: ten misericordia de nosotros y del mundo entero.
0: Por su dolorosa pasión,
1: ten misericordia de nosotros y del mundo entero.
0: Por su dolorosa pasión,
1: ten misericordia de nosotros y del mundo entero.
0: Por su dolorosa pasión,
1: ten misericordia de nosotros y del mundo entero.
0: Padre eterno, te ofrezco el cuerpo y la sangre, el alma y la divinidad de tu amadísimo Hijo, nuestro Señor Jesucristo,
1: como propiciación de nuestros pecados y los pecados del mundo entero.
0: Por su dolorosa pasión,
1: ten misericordia de nosotros y del mundo entero.
0: Por su dolorosa pasión,
1: ten misericordia de nosotros y del mundo entero.
0: Por su dolorosa pasión,
1: ten misericordia de nosotros y del mundo entero.
0: Por su dolorosa pasión,
1: ten misericordia de nosotros y del mundo entero.
0: Por su dolorosa pasión,
1: ten misericordia de nosotros y del mundo entero.
0: Por su dolorosa pasión,
1: ten misericordia de nosotros y del mundo entero.
0: Por su dolorosa pasión,
1: ten misericordia de nosotros y del mundo entero.
0: Por su dolorosa pasión,
1: ten misericordia de nosotros y del mundo entero.
0: Por su dolorosa pasión,
1: ten misericordia de nosotros y del mundo entero.
0: Por su dolorosa pasión,
1: ten misericordia de nosotros y del mundo entero.
0: Padre eterno, te ofrezco el cuerpo, la sangre, el alma y la divinidad de tu amadísimo Hijo, nuestro Señor Jesucristo,
1: como propiciación de nuestros pecados y los pecados del mundo entero.
0: Por su dolorosa pasión,
1: ten misericordia de nosotros y del mundo entero.
0: Por su dolorosa pasión,
1: ten misericordia de nosotros y del mundo entero.
0: Por su dolorosa pasión,
1: ten misericordia de nosotros y del mundo entero.
0: Por su dolorosa pasión,
1: ten misericordia de nosotros y del mundo entero.
0: Por su dolorosa pasión,
1: ten misericordia de nosotros y del mundo entero.
0: Por su dolorosa pasión,
1: ten misericordia de nosotros y del mundo entero.
0: Por su dolorosa pasión,
1: ten misericordia de nosotros y del mundo entero.
0: Por su dolorosa pasión,
1: ten misericordia de nosotros y del mundo entero.
0: Por su dolorosa pasión,
1: ten misericordia de nosotros y del mundo entero.
0: Por su dolorosa pasión,
1: ten misericordia de nosotros y del mundo entero.
0: Padre eterno, te ofrezco el cuerpo, la sangre, el alma y la divinidad de tu amadísimo Hijo, nuestro Señor Jesucristo,
1: como propiciación de nuestros pecados y los pecados del mundo entero.
0: Por su dolorosa pasión,
1: ten misericordia de nosotros y del mundo entero.
0: Por su dolorosa pasión,
1: ten misericordia de nosotros y del mundo entero.
0: Por su dolorosa pasión,
1: ten misericordia de nosotros y del mundo entero.
0: Por su dolorosa pasión,
1: ten misericordia de nosotros y del mundo entero.
0: Por su dolorosa pasión,
1: ten misericordia de nosotros y del mundo entero.
0: Por su dolorosa pasión,
1: ten misericordia de nosotros y del mundo entero.
0: Por su dolorosa pasión,
1: ten misericordia de nosotros y del mundo entero.
0: Por su dolorosa pasión,
1: ten misericordia de nosotros y del mundo entero.
0: Por su dolorosa pasión,
1: ten misericordia de nosotros y del mundo entero.
0: Por su dolorosa pasión,
1: ten misericordia de nosotros y del mundo entero.
0: Santo Dios, Santo fuerte, Santo inmortal,
1: ten misericordia de nosotros y del mundo entero.
0: Santo Dios, Santo fuerte, Santo inmortal,
1: ten misericordia de nosotros y del mundo entero.
0: Santo Dios, Santo fuerte, Santo inmortal,
1: ten misericordia de nosotros y del mundo entero.
0: Oh sangre y agua, que brotaste del costado del Sagrado Corazón de Jesús, como una fuente inagotable de misericordia,
1: Jesús, yo confío en ti. Jesús, yo confío en ti. Jesús, yo confío en ti.
0: En el nombre del Padre, del Hijo y del Espíritu Santo.
1: Amén.
0: Santa Faustina,
1: ruega por nosotros.

0: Unámonos al rezo del Rosario al Espíritu Santo y con María supliquemos. Santo Espíritu de Dios, lava lo que está manchado, riega lo que está reseco, sana lo que está enfermo, doblega lo que está rígido, calienta lo que está frío, endereza lo que está desviado, y reparte tus siete santos dones según la fe de tus siervos. Amén.
1: En el nombre del Padre, del Hijo y del Espíritu Santo. Amén. Todos juntos profesemos nuestra fe. Creo en Dios Padre Todopoderoso, Creador del cielo y de la tierra. Creo en Jesucristo, su único Hijo, nuestro Señor, que fue concebido por obra y gracia del Espíritu Santo. Nació de Santa María Virgen. Padeció bajo el poder de Poncio Pilato. Fue crucificado, muerto y sepultado. Descendió a los infiernos y al tercer día resucitó entre los muertos. Subió a los cielos y está sentado a la derecha de Dios Padre Todopoderoso. Desde allí ha de venir a juzgar a vivos y a muertos. Creo en el Espíritu Santo, la Iglesia Católica, la comunión de los santos, el perdón de los pecados, la resurrección de los muertos y la vida eterna. Amén.
2: Padre nuestro que estás en el cielo, santificado sea tu nombre. Venga a nosotros tu reino, hágase tu voluntad, así en la tierra como en el cielo.
1: Danos hoy nuestro pan de cada día. Perdona nuestras ofensas, como también nosotros perdonamos a los que nos ofenden. No nos dejes caer en la tentación y líbranos del mal. Amén.
2: Gloria al Padre, gloria al Hijo y gloria al Espíritu Santo.
1: Como era en el principio, ahora y siempre, por los siglos de los siglos. Amén.
3: Padre, Padre, envíanos al Paráclito prometido por nuestro Señor Jesucristo. Amén.
2: Primer misterio. Honramos al Espíritu Santo y adoremos al amor sustancial que procede del Padre y del Hijo y nos une en una caridad infinita y eterna. Ven, Espíritu Santo, llena los corazones de tus fieles
1: y enciende en ellos el fuego de tu amor.
2: Ven, Espíritu Santo, llena los corazones de tus fieles
1: y enciende en ellos el fuego de tu amor.
2: Ven, Espíritu Santo, llena los corazones de tus fieles
1: y enciende en ellos el fuego de tu amor.
2: Ven, Espíritu Santo, llena los corazones de tus fieles
1: y enciende en ellos el fuego de tu amor.
2: Ven, Espíritu Santo, llena los corazones de tus fieles
1: y enciende en ellos el fuego de tu amor.
2: Ven, Espíritu Santo, llena los corazones de tus fieles
1: y enciende en ellos el fuego de tu amor.
2: Ven, Espíritu Santo, llena los corazones de tus fieles
1: y enciende en ellos el fuego de tu amor.

0: Segundo misterio. Honramos la operación del Espíritu Santo y adorémosle, porque hizo inmaculada a María en su concepción y la santificó con la plenitud de su gracia. Ven, Espíritu Santo, llena los corazones de tus fieles
1: y enciende en ellos el fuego de tu amor.
0: Ven, Espíritu Santo, llena los corazones de tus fieles
1: y enciende en ellos el fuego de tu amor.
0: Ven, Espíritu Santo, llena los corazones de tus fieles
1: y enciende en ellos el fuego de tu amor.
0: Ven, Espíritu Santo, llena los corazones de tus fieles
1: y enciende en ellos el fuego de tu amor.
0: Ven, Espíritu Santo, llena los corazones de tus fieles
1: y enciende en ellos el fuego de tu amor.
0: Ven, Espíritu Santo, llena los corazones de tus fieles
1: y enciende en ellos el fuego de tu amor.
0: Ven, Espíritu Santo, llena los corazones de tus fieles
1: y enciende en ellos el fuego de tu amor.

0: Tercer misterio. Honremos la operación del Espíritu Santo y adorémosle, porque hizo a la Santísima Virgen, Madre del Verbo Divino, en el misterio de la Encarnación. Ven Espíritu Santo, llena los corazones de tus fieles
1: y enciende en ellos el fuego de tu amor.
0: Ven Espíritu Santo, llena los corazones de tus fieles
1: y enciende en ellos el fuego de tu amor.
0: Ven Espíritu Santo, llena los corazones de tus fieles
1: y enciende en ellos el fuego de tu amor.
0: Ven Espíritu Santo, llena los corazones de tus fieles
1: y enciende en ellos el fuego de tu amor.
0: Ven Espíritu Santo, llena los corazones de tus fieles
1: y enciende en ellos el fuego de tu amor.
0: Ven Espíritu Santo, llena los corazones de tus fieles
1: y enciende en ellos el fuego de tu amor.
0: Ven Espíritu Santo, llena los corazones de tus fieles
1: y enciende en ellos el fuego de tu amor.

0: Cuarto misterio. Honramos la operación del Espíritu Santo y adorémosle, porque dio la vida a la Iglesia en el día glorioso de Pentecostés. Ven, Espíritu Santo, llena los corazones de tus fieles
1: y enciende en ellos el fuego de tu amor.
0: Ven, Espíritu Santo, llena los corazones de tus fieles
1: y enciende en ellos el fuego de tu amor.
0: Ven, Espíritu Santo, llena los corazones de tus fieles
1: y enciende en ellos el fuego de tu amor.
0: Ven, Espíritu Santo, llena los corazones de tus fieles
1: y enciende en ellos el fuego de tu amor.
0: Ven, Espíritu Santo, llena los corazones de tus fieles
1: y enciende en ellos el fuego de tu amor.
0: Ven, Espíritu Santo, llena los corazones de tus fieles
1: y enciende en ellos el fuego de tu amor.
0: Ven, Espíritu Santo, llena los corazones de tus fieles
1: y enciende en ellos el fuego de tu amor.

0: quinto misterio. Honremos la operación del Espíritu Santo y adorémosle, porque reside de una manera permanente en la Iglesia y la asiste, según la promesa divina, hasta la consumación de los siglos. Ven Espíritu Santo, llena los corazones de tus fieles
1: y enciende en ellos el fuego de tu amor.
0: Ven Espíritu Santo, llena los corazones de tus fieles
1: y enciende en ellos el fuego de tu amor.
0: Ven Espíritu Santo, llena los corazones de tus fieles
1: y enciende en ellos el fuego de tu amor.
0: Ven Espíritu Santo, llena los corazones de tus fieles
1: y enciende en ellos el fuego de tu amor.
0: Ven Espíritu Santo, llena los corazones de tus fieles
1: y enciende en ellos el fuego de tu amor.
0: Ven Espíritu Santo, llena los corazones de tus fieles
1: y enciende en ellos el fuego de tu amor.
0: Ven Espíritu Santo, llena los corazones de tus fieles
1: y enciende en ellos el fuego de tu amor.

0: Sexto misterio. Honramos la operación del Espíritu Santo y adorémosle, porque creó en la Iglesia al nuevo Cristo, que es el sacerdote, y confirmó la plenitud del sacerdocio a sus obispos. Ven, Espíritu Santo, llena los corazones de tus fieles
1: y enciende en ellos el fuego de tu amor.
0: Ven, Espíritu Santo, llena los corazones de tus fieles
1: y enciende en ellos el fuego de tu amor.
0: Ven, Espíritu Santo, llena los corazones de tus fieles
1: y enciende en ellos el fuego de tu amor.
0: Ven, Espíritu Santo, llena los corazones de tus fieles
1: y enciende en ellos el fuego de tu amor.
0: Ven, Espíritu Santo, llena los corazones de tus fieles
1: y enciende en ellos el fuego de tu amor.
0: Ven, Espíritu Santo, llena los corazones de tus fieles
1: y enciende en ellos el fuego de tu amor.
0: Ven, Espíritu Santo, llena los corazones de tus fieles
1: y enciende en ellos el fuego de tu amor.

0: Séptimo misterio. Honremos la operación del Espíritu Santo y adorémosle en la virtud de los santos en la Iglesia, obra secreta y maravillosa del Santificador Omnipotente. Ven Espíritu Santo, llena los corazones de tus fieles
1: y enciende en ellos el fuego de tu amor.
0: Ven Espíritu Santo, llena los corazones de tus fieles
1: y enciende en ellos el fuego de tu amor.
0: Ven Espíritu Santo, llena los corazones de tus fieles
1: y enciende en ellos el fuego de tu amor.
0: Ven Espíritu Santo, llena los corazones de tus fieles
1: y enciende en ellos el fuego de tu amor.
0: Ven Espíritu Santo, llena los corazones de tus fieles
1: y enciende en ellos el fuego de tu amor.
0: Ven Espíritu Santo, llena los corazones de tus fieles
1: y enciende en ellos el fuego de tu amor.
0: Ven Espíritu Santo, llena los corazones de tus fieles
1: y enciende en ellos el fuego de tu amor.

0: Envía tu Espíritu y todo será creado.
1: Y renovarás la faz de la tierra.
0: Oremos. Oh Dios, que con la luz del Espíritu Santo enseñas a los fieles la verdad, concédenos conocerla en el mismo Espíritu y gozar siempre de sus consuelos celestiales. Por Jesucristo, nuestro Señor. Amén.
1: Señor, ten piedad de nosotros.
0: Señor, ten piedad de nosotros.
1: Cristo, ten piedad de nosotros.
0: Cristo, ten piedad de nosotros.
1: Señor, ten piedad de nosotros.
0: Señor, ten piedad de nosotros.
1: Padre omnipotente,
0: ten piedad de nosotros.
1: Jesús, Hijo eterno del Padre y Redentor del mundo,
0: sálvanos.
1: Espíritu del Padre y del Hijo, y amor infinito del uno y del otro,
0: santifícanos.
1: Trinidad Santísima,
0: óyenos. Promesa del Padre,
1: ven a nosotros.
0: Don de Dios Altísimo,
1: ven a nosotros.
0: Rayo de luz celeste,
1: ven a nosotros.
0: Fuente de agua viva,
1: ven a nosotros.
0: Espíritu de amor y de verdad,
1: ven a nosotros.
0: Fuego abrasador,
1: ven a nosotros.
0: Autor de todo bien,
1: ven a nosotros.
0: Unción espiritual,
1: ven a nosotros.
0: Caridad ardiente,
1: ven a nosotros. Espíritu de sabiduría,
0: ven a nosotros.
1: Espíritu de entendimiento,
0: ven a nosotros.
1: Espíritu de consejo y fortaleza,
0: ven a nosotros.
1: Espíritu de ciencia y de piedad,
0: ven a nosotros.
1: Espíritu de temor del Señor,
0: ven a nosotros.
1: Espíritu de gracia y de oración,
0: ven a nosotros.
1: Espíritu de paz y de dulzura,
0: ven a nosotros.
1: Espíritu de modestia y de inocencia,
0: ven a nosotros.
1: Espíritu consolador,
0: ven a nosotros.
1: Espíritu santificador,
0: ven a nosotros.
1: Espíritu que gobierna la Iglesia,
0: ven a nosotros.
1: Espíritu que llenas el universo,
0: ven a nosotros.
1: Espíritu de adopción de los hijos de Dios,
0: ven a nosotros. Espíritu Santo, imprime en nosotros el horror al pecado.
1: Te rogamos, óyenos.
0: Espíritu Santo, ven a renovar la faz de la tierra.
1: Te rogamos, óyenos.
0: Espíritu Santo, derrama tus luces en nuestra inteligencia.
1: Te rogamos, óyenos.
0: Espíritu Santo, graba tu ley en nuestros corazones.
1: Te rogamos, óyenos.
0: Espíritu Santo, abrázanos en el fuego de tu amor.
1: Te rogamos, óyenos.
0: Espíritu Santo, ábrenos el tesoro de tus gracias.
1: Te rogamos, óyenos.
0: Espíritu Santo, enséñanos a orar como se debe.
1: Te rogamos, óyenos.
0: Espíritu Santo, ilumínanos con tus inspiraciones celestiales.
1: Te rogamos, óyenos. Espíritu Santo, concédenos la única ciencia necesaria.
0: Te rogamos, óyenos.
1: Espíritu Santo, inspíranos la práctica de tus virtudes.
0: Te rogamos, óyenos.
1: Espíritu Santo, haz que perseveremos en tu justicia.
0: Te rogamos, óyenos.
1: Espíritu Santo, sé tú mismo nuestra recompensa.
0: Te rogamos, óyenos.
1: Espíritu Santo, no permitas que nos separemos de ti por la ilusión material.
0: Te rogamos, óyenos. Cordero de Dios, que borra los pecados del mundo,
1: envíanos tu Espíritu Santo.
0: Cordero de Dios, que borra los pecados del mundo,
1: envíanos tu Espíritu Santo.
0: Cordero de Dios, que borra los pecados del mundo,
1: derrama en nuestras almas los dones del Espíritu Santo.
0: Cordero de Dios, que borra los pecados del mundo,
1: infúndenos el Espíritu de sabiduría y devoción.
0: Ven, oh Espíritu Santo, llena con tus dones los corazones de tus fieles.
1: Y enciende en ellos el fuego de tu amor. Oremos. Señor, que la fortaleza del Espíritu Santo venga en nuestra ayuda, para que se digne lavar las manchas de nuestros corazones y protegernos contra nuestros enemigos. Por Jesucristo nuestro Señor.
0: Amén. Amén. Consagración al Espíritu Santo. Recibe, oh Espíritu Santo, la consagración perfecta y absoluta de todo mi ser que te hago en este día, para que te dignes ser en adelante y en cada uno de los instantes de mi vida y en cada una de mis acciones, mi director, mi luz, mi guía, mi fuerza y todo el amor de mi corazón. Yo me abandono sin reserva a tus operaciones divinas y quiero ser siempre dócil a tus santas inspiraciones. Oh Santo Espíritu, dígnate formarme con María y en María, según el modelo de nuestro divino Jesús.
1: Gloria al Padre Creador, gloria al Hijo Redentor, gloria al Espíritu Santificador.
0: Amar al Espíritu Santo y hacer que sea amado. En el nombre del Padre, del Hijo y del Espíritu Santo. Amén.

0: Por la señal de la Santa Cruz, de nuestros enemigos, líbranos, Señor, Dios nuestro. En el nombre del Padre, del Hijo y del Espíritu Santo. Amén. Creo en Dios Padre Todopoderoso, Creador del cielo y de la tierra. Creo en Jesucristo, su único Hijo, nuestro Señor, que fue concebido por obra y gracia del Espíritu Santo. Nació de Santa María Virgen, padeció bajo el poder de Poncio Pilato, fue crucificado, muerto y sepultado, descendió a los infiernos, al tercer día resucitó de entre los muertos, subió a los cielos y está sentado a la derecha de Dios Padre Todopoderoso. Desde allí ha de venir a juzgar a vivos y muertos. Creo en el Espíritu Santo, la Santa Iglesia Católica, la comunión de los santos, el perdón de los pecados, la resurrección de la carne y la vida eterna. Amén. Los misterios que vamos a contemplar en el Santo Rosario son los dolorosos. El primer misterio doloroso, la oración de Jesús en el huerto. Padre nuestro que estás en el cielo, santificado sea tu nombre. Venga a nosotros tu reino, hágase tu voluntad en la tierra como en el cielo.
1: Danos hoy nuestro pan de cada día, perdona nuestras ofensas, como también nosotros perdonamos a los que nos ofenden. No nos dejes caer en la tentación y líbranos del mal. Amén.
0: María es Madre de Gracia y Madre de Misericordia.
1: En la vida y en la muerte, ampáranos, Madre nuestra.
0: Dios te salve María, llena eres de gracia, el Señor es contigo. Bendita tú eres entre todas las mujeres, y bendito es el fruto de tu vientre, Jesús.
1: Santa María, Madre de Dios, ruega por nosotros pecadores, ahora y en la hora de nuestra muerte. Amén.
0: Dios te salve María, llena eres de gracia, el Señor es contigo. Bendita tú eres entre todas las mujeres, y bendito es el fruto de tu vientre, Jesús.
1: Santa María, Madre de Dios, ruega por nosotros pecadores, ahora y en la hora de nuestra muerte. Amén.
0: Dios te salve María, llena eres de gracia, el Señor es contigo. Bendita tú eres entre todas las mujeres, y bendito es el fruto de tu vientre, Jesús.
1: Santa María, Madre de Dios, ruega por nosotros pecadores, ahora y en la hora de nuestra muerte. Amén.
0: Dios te salve María, llena eres de gracia, el Señor es contigo. Bendita tú eres entre todas las mujeres, y bendito es el fruto de tu vientre, Jesús.
1: Santa María, Madre de Dios, ruega por nosotros pecadores, ahora y en la hora de nuestra muerte. Amén.
0: Dios te salve María, llena eres de gracia, el Señor es contigo. Bendita tú eres entre todas las mujeres, y bendito es el fruto de tu vientre, Jesús.
1: Santa María, Madre de Dios, ruega por nosotros pecadores, ahora y en la hora de nuestra muerte. Amén.
0: Dios te salve María, llena eres de gracia, el Señor es contigo. Bendita tú eres entre todas las mujeres, y bendito es el fruto de tu vientre, Jesús.
1: Santa María, Madre de Dios, ruega por nosotros pecadores, ahora y en la hora de nuestra muerte. Amén.
0: Dios te salve María, llena eres de gracia, el Señor es contigo. Bendita tú eres entre todas las mujeres, y bendito es el fruto de tu vientre, Jesús.
1: Santa María, Madre de Dios, ruega por nosotros pecadores, ahora y en la hora de nuestra muerte. Amén.
0: Dios te salve María, llena eres de gracia, el Señor es contigo. Bendita tú eres entre todas las mujeres, y bendito es el fruto de tu vientre, Jesús.
1: Santa María, Madre de Dios, ruega por nosotros pecadores, ahora y en la hora de nuestra muerte. Amén.
0: Dios te salve María, llena eres de gracia, el Señor es contigo. Bendita tú eres entre todas las mujeres, y bendito es el fruto de tu vientre, Jesús.
1: Santa María, Madre de Dios, ruega por nosotros pecadores, ahora y en la hora de nuestra muerte. Amén.
0: Dios te salve María, llena eres de gracia, el Señor es contigo. Bendita tú eres entre todas las mujeres, y bendito es el fruto de tu vientre, Jesús.
1: Santa María, Madre de Dios, ruega por nosotros pecadores, ahora y en la hora de nuestra muerte. Amén.
0: Gloria al Padre, al Hijo y al Espíritu Santo.
1: como era en el principio, ahora y siempre, por los siglos de los siglos. Amén.
0: Oh Jesús mío, perdona nuestros pecados, líbranos del fuego del infierno, lleva todas las almas al cielo, especialmente las más necesitadas de tu misericordia. Amén. El segundo misterio doloroso, la flagelación.
1: Padre nuestro que estás en el cielo, santificado sea tu nombre, venga a nosotros tu reino, hágase tu voluntad en la tierra como en el cielo.
0: Danos hoy nuestro pan de cada día, perdona nuestras ofensas, como también nosotros perdonamos a los que nos ofenden. No nos dejes caer en la tentación y líbranos del mal.
1: María es Madre de Gracia y Madre de Misericordia.
0: En la vida y en la muerte, ampáranos, Madre nuestra.
1: Dios te salve María, llena eres de gracia, el Señor es contigo. Bendita tú eres entre todas las mujeres y bendito es el fruto de tu vientre, Jesús.
0: Santa María, Madre de Dios, ruega por nosotros pecadores, ahora y en la hora de nuestra muerte. Amén.
1: Dios te salve María, llena eres de gracia, el Señor es contigo. Bendita tú eres entre todas las mujeres, y bendito es el fruto de tu vientre, Jesús.
0: Santa María, Madre de Dios, ruega por nosotros pecadores, ahora y en la hora de nuestra muerte. Amén.
1: Dios te salve María, llena eres de gracia, el Señor es contigo. Bendita tú eres entre todas las mujeres, y bendito es el fruto de tu vientre, Jesús.
0: Santa María, Madre de Dios, ruega por nosotros pecadores, ahora y en la hora de nuestra muerte. Amén.
1: Dios te salve María, llena eres de gracia, el Señor es contigo. Bendita tú eres entre todas las mujeres, y bendito es el fruto de tu vientre, Jesús.
0: Santa María, Madre de Dios, ruega por nosotros pecadores, ahora y en la hora de nuestra muerte. Amén.
1: Dios te salve María, llena eres de gracia, el Señor es contigo. Bendita tú eres entre todas las mujeres, y bendito es el fruto de tu vientre, Jesús.
0: Santa María, Madre de Dios, ruega por nosotros pecadores, ahora y en la hora de nuestra muerte. Amén.
1: Dios te salve María, llena eres de gracia, el Señor es contigo. Bendita tú eres entre todas las mujeres, y bendito es el fruto de tu vientre, Jesús.
0: Santa María, Madre de Dios, ruega por nosotros pecadores, ahora y en la hora de nuestra muerte. Amén.
1: Dios te salve María, llena eres de gracia, el Señor es contigo. Bendita tú eres entre todas las mujeres, y bendito es el fruto de tu vientre, Jesús.
0: Santa María, Madre de Dios, ruega por nosotros pecadores, ahora y en la hora de nuestra muerte. Amén.
1: Dios te salve María, llena eres de gracia, el Señor es contigo. Bendita tú eres entre todas las mujeres, y bendito es el fruto de tu vientre, Jesús.
0: Santa María, Madre de Dios, ruega por nosotros pecadores, ahora y en la hora de nuestra muerte. Amén.
1: Dios te salve María, llena eres de gracia, el Señor es contigo. Bendita tú eres entre todas las mujeres, y bendito es el fruto de tu vientre, Jesús.
0: Santa María, Madre de Dios, ruega por nosotros pecadores, ahora y en la hora de nuestra muerte. Amén.
1: Dios te salve María, llena eres de gracia, el Señor es contigo. Bendita tú eres entre todas las mujeres, y bendito es el fruto de tu vientre, Jesús.
0: Santa María, Madre de Dios, ruega por nosotros pecadores, ahora y en la hora de nuestra muerte. Amén.
1: Gloria al Padre, al Hijo y al Espíritu Santo.
0: Como era en un principio, ahora y siempre, por los siglos de los siglos. Amén. Oh Jesús mío, perdona nuestros pecados, líbranos del fuego del infierno, lleva todas las almas al cielo, especialmente las más necesitadas de tu misericordia. Amén. El tercer misterio doloroso, la coronación de espinas. Padre nuestro que estás en el cielo, santificado sea tu nombre. Venga a nosotros tu reino, hágase tu voluntad en la tierra como en el cielo.
1: Danos hoy nuestro pan de cada día. Perdona nuestras ofensas, como también nosotros perdonamos a los que nos ofenden. no nos dejes caer en la tentación y líbranos del mal. Amén.
0: María es Madre de Gracia y Madre de Misericordia.
1: En la vida y en la muerte, ampáranos, Madre nuestra.
0: Dios te salve María, llena eres de gracia, el Señor es contigo. Bendita tú eres entre todas las mujeres, y bendito es el fruto de tu vientre, Jesús.
1: Santa María, Madre de Dios, ruega por nosotros pecadores, ahora y en la hora de nuestra muerte. Amén.
0: Dios te salve María, llena eres de gracia, el Señor es contigo. Bendita tú eres entre todas las mujeres, y bendito es el fruto de tu vientre, Jesús.
1: Santa María, Madre de Dios, ruega por nosotros pecadores, ahora y en la hora de nuestra muerte. Amén.
0: Dios te salve María, llena eres de gracia, el Señor es contigo. Bendita tú eres entre todas las mujeres, y bendito es el fruto de tu vientre, Jesús.
1: Santa María, Madre de Dios, ruega por nosotros pecadores, ahora y en la hora de nuestra muerte. Amén.
0: Dios te salve María, llena eres de gracia, el Señor es contigo. Bendita tú eres entre todas las mujeres, y bendito es el fruto de tu vientre, Jesús.
1: Santa María, Madre de Dios, ruega por nosotros pecadores, ahora y en la hora de nuestra muerte. Amén.
0: Dios te salve María, llena eres de gracia, el Señor es contigo. Bendita tú eres entre todas las mujeres, y bendito es el fruto de tu vientre, Jesús.
1: Santa María, Madre de Dios, ruega por nosotros pecadores, ahora y en la hora de nuestra muerte. Amén.
0: Dios te salve María, llena eres de gracia, el Señor es contigo. Bendita tú eres entre todas las mujeres, y bendito es el fruto de tu vientre, Jesús.
1: Santa María, Madre de Dios, ruega por nosotros.

0: nuestra muerte. Amén.
1: Dios te salve María, llena eres de gracia, el Señor es contigo. Bendita tú eres entre todas las mujeres, y bendito es el fruto de tu vientre, Jesús.
0: Santa María, Madre de Dios, ruega por nosotros pecadores, ahora y en la hora de nuestra muerte. Amén.
1: Dios te salve María, llena eres de gracia, el Señor es contigo. Bendita tú eres entre todas las mujeres, y bendito es el fruto de tu vientre, Jesús.
0: Santa María, Madre de Dios, ruega por nosotros pecadores, ahora y en la hora de nuestra muerte. Amén.
1: Gloria al Padre, al Hijo y al Espíritu Santo.
0: Como era en el principio, ahora y siempre, por los siglos de los siglos. Amén.
1: Oh Jesús mío, perdona nuestros pecados, líbranos del fuego del infierno, lleva todas las almas al cielo, especialmente las más necesitadas de tu misericordia. Amén. El cuarto misterio doloroso, Jesús con la cruz a cuestas.
0: Padre nuestro que estás en el cielo, santificado sea tu nombre, venga a nosotros tu reino, hágase tu voluntad en la tierra como en el cielo.
1: Dadnos hoy nuestro pan de cada día, perdona nuestras ofensas, como también nosotros perdonamos a los que nos ofenden. No nos dejes caer en la tentación y líbranos del mal.
0: María es Madre de Gracia y Madre de Misericordia.
1: En la vida y en la muerte, ampáranos, Madre nuestra.
0: Dios te salve María, llena eres de gracia, el Señor es contigo. Bendita tú eres entre todas las mujeres y bendito es el fruto de tu vientre, Jesús.
1: Santa María, Madre de Dios, ruega por nosotros pecadores, ahora y en la hora de nuestra muerte. Amén.
0: Dios te salve María, llena eres de gracia, el Señor es contigo. Bendita tú eres entre todas las mujeres, y bendito es el fruto de tu vientre, Jesús.
1: Santa María, Madre de Dios, ruega por nosotros pecadores, ahora y en la hora de nuestra muerte. Amén.
0: Dios te salve María, llena eres de gracia, el Señor es contigo. Bendita tú eres entre todas las mujeres, y bendito es el fruto de tu vientre, Jesús.
1: Santa María, Madre de Dios, ruega por nosotros pecadores, ahora y en la hora de nuestra muerte. Amén.
0: Dios te salve María, llena eres de gracia, el Señor es contigo. Bendita tú eres entre todas las mujeres, y bendito es el fruto de tu vientre, Jesús.
1: Santa María, Madre de Dios, ruega por nosotros pecadores, ahora y en la hora de nuestra muerte. Amén.
0: Dios te salve María, llena eres de gracia, el Señor es contigo. Bendita tú eres entre todas las mujeres, y bendito es el fruto de tu vientre, Jesús.
1: Santa María, Madre de Dios, ruega por nosotros pecadores, ahora y en la hora de nuestra muerte. Amén.
0: Dios te salve María, llena eres de gracia, el Señor es contigo. Bendita tú eres entre todas las mujeres, y bendito es el fruto de tu vientre, Jesús.
1: Santa María, Madre de Dios, ruega por nosotros pecadores, ahora y en la hora de nuestra muerte. Amén.
0: Dios te salve María, llena eres de gracia, el Señor es contigo. Bendita tú eres entre todas las mujeres, y bendito es el fruto de tu vientre, Jesús.
1: Santa María, Madre de Dios, ruega por nosotros pecadores, ahora y en la hora de nuestra muerte. Amén.
0: Dios te salve María, llena eres de gracia, el Señor es contigo. Bendita tú eres entre todas las mujeres, y bendito es el fruto de tu vientre, Jesús.
1: Santa María, Madre de Dios, ruega por nosotros pecadores, ahora y en la hora de nuestra muerte. Amén.
0: Dios te salve María, llena eres de gracia, el Señor es contigo. Bendita tú eres entre todas las mujeres, y bendito es el fruto de tu vientre, Jesús.
1: Santa María, Madre de Dios, ruega por nosotros pecadores, ahora y en la hora de nuestra muerte. Amén.
0: Dios te salve María, llena eres de gracia, el Señor es contigo. Bendita tú eres entre todas las mujeres, y bendito es el fruto de tu vientre, Jesús.
1: Santa María, Madre de Dios, ruega por nosotros pecadores, ahora y en la hora de nuestra muerte. Amén.
0: Gloria al Padre, al Hijo y al Espíritu Santo.
1: Como era en un principio, ahora y siempre, por los siglos de los siglos. Amén. Oh Jesús mío, perdona nuestros pecados,

0: líbranos del fuego del infierno. Lleva todas las almas al cielo, especialmente las más necesitadas de tu misericordia. Amén. El quinto misterio doloroso, la crucifixión y muerte de nuestro Señor. Padre nuestro que estás en el cielo, santificado sea tu nombre. Venga a nosotros tu reino, hágase tu voluntad en la tierra como en el cielo.
1: Danos hoy nuestro pan de cada día, perdona nuestras ofensas, como también nosotros perdonamos a los que nos ofenden. No nos dejes caer en la tentación y líbranos del mal. Amén.
0: María es Madre de Gracia y Madre de Misericordia.
1: En la vida y en la muerte, ampáranos, Madre nuestra.
0: Dios te salve María, llena eres de gracia, el Señor es contigo. Bendita tú eres entre todas las mujeres, y bendito es el fruto de tu vientre, Jesús.
1: Santa María, Madre de Dios, ruega por nosotros pecadores, ahora y en la hora de nuestra muerte. Amén.
0: Dios te salve María, llena eres de gracia, el Señor es contigo. Bendita tú eres entre todas las mujeres, y bendito es el fruto de tu vientre, Jesús.
1: Santa María, Madre de Dios, ruega por nosotros pecadores, ahora y en la hora de nuestra muerte. Amén.
0: Dios te salve María, llena eres de gracia, el Señor es contigo. Bendita tú eres entre todas las mujeres, y bendito es el fruto de tu vientre, Jesús.
1: Santa María, Madre de Dios, ruega por nosotros pecadores, ahora y en la hora de nuestra muerte. Amén.
0: Dios te salve María, llena eres de gracia, el Señor es contigo. Bendita tú eres entre todas las mujeres, y bendito es el fruto de tu vientre, Jesús.
1: Santa María, Madre de Dios, ruega por nosotros pecadores, ahora y en la hora de nuestra muerte. Amén.
0: Dios te salve María, llena eres de gracia, el Señor es contigo. Bendita tú eres entre todas las mujeres, y bendito es el fruto de tu vientre, Jesús.
1: Santa María, Madre de Dios, ruega por nosotros pecadores, ahora y en la hora de nuestra muerte. Amén.
0: Dios te salve María, llena eres de gracia, el Señor es contigo. Bendita tú eres entre todas las mujeres, y bendito es el fruto de tu vientre, Jesús.
1: Santa María, Madre de Dios, ruega por nosotros pecadores, ahora y en la hora de nuestra muerte. Amén.
0: Dios te salve María, llena eres de gracia, el Señor es contigo. Bendita tú eres entre todas las mujeres, y bendito es el fruto de tu vientre, Jesús.
1: Santa María, Madre de Dios, ruega por nosotros pecadores, ahora y en la hora de nuestra muerte. Amén.
0: Dios te salve María, llena eres de gracia, el Señor es contigo. Bendita tú eres entre todas las mujeres, y bendito es el fruto de tu vientre, Jesús.
1: Santa María, Madre de Dios, ruega por nosotros pecadores, ahora y en la hora de nuestra muerte. Amén.
0: Dios te salve María, llena eres de gracia, el Señor es contigo. Bendita tú eres entre todas las mujeres, y bendito es el fruto de tu vientre, Jesús.
1: Santa María, Madre de Dios, ruega por nosotros pecadores, ahora y en la hora de nuestra muerte. Amén.
0: Dios te salve María, llena eres de gracia, el Señor es contigo. Bendita tú eres entre todas las mujeres, y bendito es el fruto de tu vientre, Jesús.
1: Santa María, Madre de Dios, ruega por nosotros pecadores, ahora y en la hora de nuestra muerte. Amén.
0: Gloria al Padre, al Hijo y al Espíritu Santo.
1: Como era en el principio, ahora y siempre, por los siglos de los siglos. Amén.
0: Oh Jesús mío, perdona nuestros pecados, líbranos del fuego del infierno, lleva todas las almas al cielo, especialmente las más necesitadas de tu misericordia. Amén. Por la persona e intenciones del Sumo Pontífice. Padre nuestro que estás en el cielo, santificado sea tu nombre. Venga a nosotros tu reino, hágase tu voluntad en la tierra como en el cielo. Danos hoy nuestro pan de cada día. Perdona nuestras ofensas, como también nosotros perdonamos a los que nos ofenden. No nos dejes caer en la tentación y líbranos del mal. Dios te salve María, llena eres de gracia, el Señor es contigo. Bendita tú eres entre todas las mujeres y bendito es el fruto de tu vientre, Jesús. Santa María, Madre de Dios, ruega por nosotros pecadores, ahora y en la hora de nuestra muerte. Amén. Gloria al Padre, al Hijo y al Espíritu Santo, como era en el principio, ahora y siempre, por los siglos de los siglos. Amén. Dios te salve, Reina y Madre, Madre de Misericordia, vida, dulzura y esperanza nuestra. Dios te salve, a ti clamamos los desterrados hijos de Eva. A ti suspiramos, gimiendo y llorando en este valle de lágrimas. Ea pues, Señora abogada nuestra, vuelve a nosotros esos tus ojos misericordiosos, y después de este destierro, muéstranos a Jesús, fruto bendito de tu vientre. Oh clemente, oh piadosa, oh dulce Virgen María, ruega por nosotros, Santa Madre de Dios, para que seamos dignos de alcanzar las promesas y gracia de nuestro Señor Jesucristo. Amén.
2: Dios mío, ven en mi auxilio.
3: Señor, date prisa en socorrerme. Gloria al Padre, y al Hijo, y al Espíritu Santo, como era en el principio, ahora y siempre, por los siglos de los siglos. Amén.
2: Himno. Tú que eres, Cristo, el esplendor y el día, y de la noche ahuyentas las tinieblas, luz de luz que a tus fieles cual luz te manifiestas. Te pedimos, Señor, humildemente, esta noche que estés de centinela, en ti hallemos reposo y la paz nos concedas. Si se entregan al sueño nuestros ojos, en ti vigile el corazón alerta, y rogamos tus hijos, Señor, que nos protejas. Defensor nuestro, míranos, rechaza al enemigo cruel que nos acecha, y a quienes redimiste con tu sangre gobierna. A ti, Cristo, Señor del universo, y a ti, Padre, alabanza donde quiera, y al amor por los siglos lo ores. Amén. Salmo 136. Junto a los canales de Babilonia. Este destierro y esclavitud material hay que tomarlo como símbolo de la esclavitud espiritual. San Hilario. Si me olvido de ti, Jerusalén, que se me paralice la mano derecha. Junto a los canales de Babilonia, nos sentamos a llorar con nostalgia de Sion. En los sauces de sus orillas colgábamos nuestras cítaras.
3: Allí, los que nos deportaron nos invitaban a cantar, nuestros opresores a divertirlos. Cantadnos un cantar de Sion.
2: ¿Cómo cantar un cántico del Señor en tierra extranjera, si me olvido de ti, Jerusalén, que se me paralice la mano derecha?
3: Que se me pegue la lengua al paladar, si no me acuerdo de ti, si no pongo a Jerusalén en la cumbre de mis alegrías.
2: Gloria al Padre, y al Hijo, y al Espíritu Santo.
3: Como era en el principio, ahora y siempre, por los siglos de los siglos. Amén.
2: Si me olvido de ti, Jerusalén, que se me paralice la mano derecha. Salmo 137. Himno de acción de gracias de un rey. Los reyes de la tierra irán a llevar su esplendor a la ciudad santa. Confróntese Apocalipsis 21:24. Te doy gracias, Señor, delante de los ángeles. Te doy gracias, Señor, de todo corazón. Delante de los ángeles tañeré para ti. Me postraré hacia tu santuario. Daré gracias a tu nombre.
3: Por tu misericordia y lealtad, porque tu promesa supera a tu fama. Cuando te invoqué, me escuchaste. Acreciste el valor en mi alma.
2: Que te den gracias, Señor, los reyes de la tierra, al escuchar el oráculo de tu boca. Canten los caminos del Señor, porque la gloria del Señor es grande.
3: El Señor es sublime, se fija en el humilde, y de lejos conoce al soberbio.
2: Cuando camino entre peligros, me conservas la vida. Extiendes tu brazo contra la ira de mi enemigo, y tu derecha me salva.
3: El Señor completará sus favores conmigo. Señor, tu misericordia es eterna, no abandones la obra de tus manos.
2: Gloria al Padre, y al Hijo, y al Espíritu Santo.
3: Como era en el principio, ahora y siempre, por los siglos de los siglos. Amén.
2: Te doy gracias, Señor, delante de los ángeles. Cántico. Himno a Dios Creador. Digno es el Cordero degollado de recibir el honor y la gloria. Eres digno, Señor, Dios nuestro, de recibir la gloria, el honor y el poder. Porque tú has creado el universo, porque por tu voluntad lo que no existía fue creado.
3: Eres digno de tomar el libro y abrir sus sellos, porque fuiste degollado y por tu sangre compraste para Dios hombres de toda raza, lengua, pueblo y nación, y has hecho de ellos para nuestro Dios un reino de sacerdotes y reinan sobre la tierra.
2: Digno es el Cordero degollado de recibir el poder, la riqueza y la sabiduría, la fuerza y el honor, la gloria y la alabanza.
3: Gloria al Padre, y al Hijo, y al Espíritu Santo.
2: Como era en el principio, ahora y siempre, por los siglos de los siglos. Amén. Digno es el Cordero degollado de recibir el honor y la gloria. Lectura breve. Que la palabra de Cristo habite entre vosotros en toda su riqueza. Enseñaos unos a otros con toda sabiduría. Exhortaos mutuamente. Cantad a Dios, dadle gracias de todo corazón con salmos, himnos y cánticos inspirados. Responsorio breve. Me saciarás de gozo en tu presencia, Señor.
3: Me saciarás de gozo en tu presencia, Señor.
2: De alegría perpetua a tu derecha.
3: En tu presencia, Señor.
2: Gloria al Padre, y al Hijo, y al Espíritu Santo.
3: Me saciarás de gozo en tu presencia, Señor.
2: Haz, Señor, obras grandes por nosotros, porque tú eres poderoso y tu nombre es santo.
3: Proclama mi alma la grandeza del Señor. Se alegra mi espíritu en Dios mi Salvador, porque ha mirado la humillación de su esclava. Desde ahora me felicitarán todas las generaciones, porque el Poderoso ha hecho obras grandes por mí. Su nombre es santo, y su misericordia llega a sus fieles de generación en generación. Él hace proezas con su brazo, dispersa a los soberbios de corazón, derriba del trono a los poderosos y enaltece a los humildes. A los hambrientos los colma de bienes, y a los ricos los despide vacíos. Auxilia a Israel su siervo, acordándose de su misericordia, como lo había prometido a nuestros padres, en favor de Abraham y su descendencia por siempre. Gloria al Padre, y al Hijo, y al Espíritu Santo, como era en el principio, ahora y siempre, por los siglos de los siglos. Amén.
2: Haz, Señor, obras grandes por nosotros, porque tú eres poderoso y tu nombre es santo. Preces. Invoquemos a Cristo, que da fuerza y poder a su pueblo, diciendo:
3: Señor, escúchanos.
2: Cristo, fortaleza nuestra, concede a todos tus fieles, a quienes has llamado a la luz de tu verdad, que tengan siempre fidelidad y constancia.
3: Señor, escúchanos.
2: Haz, Señor, que los que gobiernan el mundo lo hagan conforme a tu querer, y que sus decisiones vayan encaminadas a la consecución de la paz.
3: Señor, escúchanos.
2: Tú que con 5 panes saciaste a la multitud, enséñanos a socorrer con nuestros bienes a los hambrientos.
3: Señor, escúchanos.
2: Que los que tienen en su mano los destinos de los pueblos no cuiden solo del bienestar de su nación, sino que piensen también en los otros pueblos.
3: Señor, escúchanos.
2: Cuando vengas en tu día a ser glorificado en los santos, da a nuestros hermanos difuntos la resurrección y la vida feliz.
3: Señor, escúchanos.
2: Todos juntos, en familia, repitamos las palabras que nos enseñó Jesús y oremos al Padre diciendo: Padre nuestro que estás en el cielo, santificado sea tu nombre. Venga a nosotros tu reino. hágase tu voluntad en la tierra como en el cielo. Danos hoy nuestro pan de cada día. Perdona nuestras ofensas, como también nosotros perdonamos a los que nos ofenden. No nos dejes caer en la tentación, y líbranos del mal. Amén. Oración conclusiva. Puestos en oración ante ti, Señor, imploramos tu clemencia y te pedimos que nuestras palabras concuerden siempre con los sentimientos de nuestro corazón. Por nuestro Señor Jesucristo, tu Hijo, que contigo vive y reina en la unidad del Espíritu Santo y es Dios, por los siglos de los siglos. Amén. El Señor nos bendiga, nos guarde de todo mal y nos lleve a la vida eterna. Amén.
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0: En el nombre del Padre, y del Hijo, y del Espíritu Santo. Amén. El Señor que dirige nuestros corazones para que lo amemos con todo nuestro ser, esté con todos ustedes. Saludamos con afecto espiritual a todos los presentes y también a quienes nos acompañan a través del canal virtual de la Arquidiócesis de Manizales por YouTube y a quienes nos siguen por Facebook y las emisoras que gentilmente replican esta celebración. Oramos al Sagrado Corazón de Jesús por la salud y recuperación de Juan Álvarez, Isabel Bateman y Elena Giraldo. Al Señor por los favores recibidos, intención de María Edith Cardona. A la Santísima Trinidad por Adalgisa y familia Arango Arbeláez. Por el eterno descanso de Caterine Lisette Peterse y Gladys Plaza Guerrero. Intención de la familia Lisette Plaza en Guayaquil, Ecuador. Por el eterno descanso del reverendo Leo Ribeiro, intención de Jesús David León en Miami. Y por el eterno descanso de Fabio Buitrago Suárez en sus 10 meses de fallecido. Como comunidad de fe, nos unimos a estas intenciones y ponemos delante de Dios también nuestra vida y nuestras propias necesidades. Hermanos, para celebrar dignamente estos sagrados misterios, para la gloria de Dios nuestro Padre, pidamos humildemente perdón por nuestros pecados. Señor, ten misericordia de nosotros,
1: porque hemos pecado contra ti.
0: Muéstranos, Señor, tu misericordia
1: y danos tu salvación.
0: El Señor Todopoderoso, rico en misericordia, nos conceda el perdón de nuestros pecados y nos lleve a la vida eterna.
1: Amén.

Muéstrate propicio con tus hijos, Señor, y multiplica compasivo los dones de tu gracia sobre ellos.

0: Lectura de la profecía de Miqueas. Pastorea a tu pueblo, Señor, con tu callado, al rebaño de tu heredad que anda solo en la espesura en medio del bosque, que se apaciente como antes en Basán y Galaad. Como cuando saliste de Egipto, les haré ver prodigios. ¿Qué Dios hay como tú, capaz de perdonar el pecado, de pasar por alto la falta del resto de tu heredad? No conserva para siempre su cólera, pues le gusta la misericordia. Volverá a compadecerse de nosotros, destrozará nuestras culpas, arrojará nuestros pecados a lo hondo del mar. Concederás a Jacob tu fidelidad y a Abraham tu bondad, como antaño prometiste a nuestros padres. Palabra de Dios.
1: Te alabamos, Señor.
0: Muéstranos, Señor, tu misericordia.
1: Muéstranos, Señor, tu misericordia.
0: Señor, has sido bueno con tu tierra. Has restaurado la suerte de Jacob. Has perdonado la culpa de tu pueblo. Has sepultado todos sus pecados. Has reprimido tu cólera. Has frenado el incendio de tu ira.
2: Muéstranos, Señor, tu misericordia.
0: Restáuranos, Dios Salvador nuestro. Cesa en tu rencor contra nosotros. ¿Vas a estar siempre enojado o a prolongar tu ira de edad en edad?
1: Muéstranos, Señor, tu misericordia.
0: ¿No vas a devolvernos la vida para que tu pueblo se alegre contigo? Muéstranos, Señor, tu misericordia y danos tu salvación.
1: Muéstranos, Señor, tu misericordia.

0: El Señor esté con ustedes.
1: Y con tu espíritu.
0: Lectura del Santo Evangelio según San Mateo.
1: Gloria a ti, Señor.
0: En aquel tiempo estaba Jesús hablando a la gente, cuando su madre y sus hermanos se presentaron fuera, tratando de hablar con él. Uno se lo avisó: tu madre y tus hermanos están fuera y quieren hablar contigo. Pero él les contestó al que le avisaba: ¿quién es mi madre y quiénes son mis hermanos? Y extendiendo su mano hacia sus discípulos dijo: estos son mi madre y mis hermanos. El que haga la voluntad de mi Padre que está en los cielos, ese es mi hermano y mi hermana y mi madre. Palabra del Señor.
1: Gloria a ti, Señor Jesús. En nuestra reflexión partimos de una afirmación dogmática: la virginidad perpetua de la Santísima Virgen María. Nosotros los católicos profesamos que María es virgen antes del parto, en el parto y después del parto. Por lo tanto, afirmamos que María no tuvo otros hijos. Y eso lo comprueba el hecho de que en la cruz Jesús le entregó a María a un desconocido, a un discípulo que no era de su parentela. Porque entre los hebreos, cuando una persona quedaba viuda o sin hijos, la debía recibir el pariente más cercano. Y si tenía hijos, uno de los hijos, el mayor, se debía ser responsable de ella. Por eso, el hecho de que Jesús le entregara a María al discípulo indica que María no tenía hijos fuera de Jesús. En segundo lugar, el sustantivo hermano es un sustantivo genérico que no se refiere solamente a la consanguinidad. Cuando los hermanos son consanguíneos, la expresión es esta: tu madre y los hijos de tu madre, para indicar que son consanguíneos. La palabra hermanos en Israel se aplica a todos los descendientes de un tronco común, de un abuelo. Todos los hijos, primos y demás parientes se llaman hermanos, pertenecen a la misma familia y a la misma tribu. Y aún hoy, en las congregaciones religiosas, las personas que pertenecen a una misma congregación se llaman hermanos o hermanas. La hermana tal, el hermano tal. Y aún en las congregaciones protestantes, ellos se llaman hermanos. Por lo tanto, no hay que sufrir ninguna duda ni ninguna situación que nos aflija cuando los protestantes afirman que por esta expresión que María tuvo más hijos. Nosotros afirmamos que no. Y así lo expresa el contexto, la cultura y el uso frecuente de esta palabra. Jesús nos llamó hermanos a nosotros cuando dialogó con María Magdalena en el día de la resurrección. Somos hermanos. Entonces, la misma expresión que nosotros utilizamos popularmente, que no existe en la cultura hebrea, nosotros en el segundo misterio gozoso decimos la visita de María a su prima Isabel. No está esa palabra en el texto. El texto del ángel fue: mira, María, tu pariente Isabel, a la que llamaban estéril, ya cuenta el sexto mes de su embarazo. Le dijo: tu pariente. Todos los parientes entre los judíos se llaman hermanos. ¿Qué es lo que Jesús quiere enseñarnos con esta expresión? No es un desprecio a la maternidad de María, ni a la condición de madre suya. Al contrario, la reafirma cuando dice: mi madre y mis hermanos son aquellos que cumplen la palabra de Dios, la ponen por obra. María escuchó la palabra de Dios y la puso por obra, la engendró y la entregó al mundo para su salvación. Entonces María está en primer lugar entre las personas que cumplen la voluntad de Dios, y por eso es la madre de todos los creyentes cristianos. Jesús quiere enseñarnos que los lazos de la familia espiritual, la familia que Él viene a construir, una familia fundamentada en el cumplimiento de la voluntad de Dios, es decir, la familia del reino, si el reino de Dios es la voluntad de Dios haciéndose, los que cumplen la voluntad de Dios, que son sus parientes, sus hermanos, su madre, esos son los que constituyen el reino, que es el elemento fundamental de la predicación de Jesús, el reino. Entonces el reino surge cuando nosotros decidimos cumplir la voluntad de Dios. Un rey reina donde se cumple su voluntad. Entonces, por eso dice que el reino está dentro de nosotros, porque es de dentro de nosotros, de nuestro corazón, de nuestra interioridad, de nuestra voluntad, donde surge el deseo de cumplir la voluntad de Dios y de hacerla realidad, no solo expresión, hágase tu voluntad en la tierra como en el cielo. Eso tiene que pasar de ser una fórmula a ser una realidad vital. Jesús nos dice entonces que somos de su familia y ha venido a construir una familia nueva que no se basa en los lazos de la sangre, sino en los lazos del Espíritu del Padre, que vive allí donde dos o tres quieren hacer su voluntad. Donde los decidimos cumplir la voluntad de Dios y los mandamientos, Dios está. Pidámosle al Señor que nosotros mantengamos firme nuestra fe en nuestros dogmas y preceptos, que seamos capaces de entender que Dios quiere hacer de nosotros su familia, y que por eso la Iglesia Católica, extendida por todos los rincones de la tierra, llama a sus hijos hermanos, se llaman hermanos. En la predicación y en las oraciones les decimos queridos hermanos. Esa es una palabra que nos une, es una palabra que nos introduce en la familia de Dios, y por lo tanto así debemos sentirnos y servirnos y amarnos con los lazos del Espíritu, que son mucho más fuertes que los lazos de la carne, porque el Señor nos invita a dejar padre, madre, hermanos, parientes y amigos por Él y por su causa. Es decir, nos invita a formar una familia con Él que está por encima de los lazos de la sangre y de la sociedad. Pidámosle al Señor en nuestra reflexión nuestro amor a nuestra madre, la Virgen María, madre de todos los creyentes, madre del Hijo de Dios, madre exaltada por encima de todas las criaturas, y al venerarla estamos venerando el misterio de la decisión de Dios de hacerse hombre, el misterio de la encarnación, y para ello fue necesaria una mujer, pero una mujer excepcional. Ella le dio carne y sangre al Hijo de Dios, y por lo tanto no podía ser una carne manchada. Por eso es concebida sin pecado. Y esa carne y esa sangre se convierten en nuestro lenguaje en la materia prima de la Eucaristía. Esa sangre y esa carne que comemos, que es la sangre y la carne del Hijo de Dios, proceden del vientre purísimo de la Santísima Virgen María. Por eso ella está asociada a la Eucaristía de manera esencial. Ella es aquella quien le dio el cuerpo y la sangre que nosotros comulgamos, el cuerpo y la sangre de su Hijo Jesucristo. Venerar a María, pues, no es menguar el honor que le debemos a su hijo. Todo hijo bien habido agradece, se siente honrado cuando le honran a su propia madre. Jesús, que es el más hermoso de todos los hombres, no tiene por qué sufrir mengua en su gloria, porque nosotros veneremos y queramos de manera especial a su Santa Madre, que también es Madre nuestra. Defendamos la Iglesia, defendamos lo que creemos y no dejemos que religiones desmadradas nos quieran quitar del corazón a la Madre del Hijo de Dios, que es también nuestra Madre, la criatura más excelsa que ha pasado por esta tierra, el ejemplar más hermoso de la humanidad, que la humanidad le entregó un día a Dios en el día de su asunción. Pidamos pues, hermanos, un corazón humilde para comprender el misterio de Dios y no basemos nuestra fe en categorías humanas, porque la sabiduría de Dios está siempre, siempre por encima de la sabiduría humana, y la ciencia divina supera en un orden supremo la sabiduría de los hombres. Hagamos nuestra oración. Padre lleno de amor y de misericordia, que nos iluminas a través de la palabra y hoy nos muestras cómo Cristo nos quiere hacer familia suya, parte suya, por encima de los lazos de la sangre, a través del cumplimiento de la voluntad de Dios para entrar a ser sus hermanos. Digamos con fe, escucha Señor nuestra oración.
0: Pidamos para todo el pueblo cristiano la abundancia de la bondad divina.
1: Escucha, Señor, nuestra oración.
0: Imploremos la largueza de los dones espirituales para todos los no creyentes.
1: Escucha, Señor, nuestra oración.
0: Pidamos al Señor que gobierna el mundo, tiempo bueno y maduración de los frutos.
1: Escucha, Señor, nuestra oración.
0: Imploremos la misericordia de Cristo el Señor en favor nuestro y de nuestros familiares, confiando en la bondad del Señor.
1: Escucha, Señor, nuestra oración. Recoge, Padre, estas súplicas y las que han quedado en el corazón de todos nosotros, por Jesucristo nuestro Señor. Bendito sea, Señor Dios del universo, por este pan, fruto de la tierra y del trabajo del hombre, que recibimos de tu generosidad y ahora te presentamos. Él será para nosotros pan de vida. Bendito sea, Señor Dios del universo, por este vino, fruto de la vida y del trabajo del hombre, que recibimos de tu generosidad y ahora te presentamos. Él será para nosotros bebida de salvación. Oren, hermanos, para que este sacrificio mío y suyo sea agradable a Dios Padre Todopoderoso.
2: El Señor reciba de tus manos este sacrificio para alabanza y gloria de su nombre, para nuestro bien y de toda su santa Iglesia.
1: Oh Dios, que has llevado a la perfección del sacrificio único los diferentes sacrificios de la ley antigua, recibe la ofrenda de tus fieles y santifica estos dones, como bendijiste los de Abel, para que la oblación que ofrece cada uno de nosotros en alabanza de tu gloria beneficie a todos con tu salvación,

justo y necesario es nuestro deber y salvación, darte gracias siempre y en todo lugar, Señor Padre Santo, Dios Todopoderoso y Eterno, por Cristo Señor nuestro, porque con amor celebramos

Santo eres en verdad, Señor, fuente de toda santidad. Por eso te pedimos que santifiques estos dones con la efusión de tu Espíritu, de manera que se conviertan para nosotros en el cuerpo y la sangre de Jesucristo nuestro Señor, el cual cuando iba a ser entregado a su pasión voluntariamente aceptada, tomó pan, dándote gracias lo partió y lo dio a sus discípulos diciendo: tomen y coman todos de él, porque esto es mi cuerpo que será entregado por ustedes. Del mismo modo, acabada la cena, tomó el cáliz y dándote gracias de nuevo lo pasó a sus discípulos diciendo: tomen y beban todos de él, porque este es el cáliz de mi sangre, sangre de la alianza nueva y eterna, que será derramada por ustedes y por muchos para el perdón de los pecados. Hagan esto en conmemoración mía.

0: Jesús.
1: Así pues, Padre, al celebrar ahora el memorial de la muerte y la resurrección de tu Hijo, te ofrecemos el pan de vida y el cáliz de salvación y te damos gracias porque nos haces dignos de servirte en tu presencia. Te pedimos humildemente que el Espíritu Santo congregue en la unidad a cuantos participamos del cuerpo y de la sangre de Cristo. Acuérdate, Señor, de tu Iglesia extendida por toda la tierra y con el Papa León, con nuestro obispo José Miguel y todos los pastores que cuidan de tu pueblo, llévala a la perfección por la caridad. Acuérdate también de nuestros hermanos que durmieron con la esperanza de la resurrección: Caterina, Lisette, Pieterse y Gladys Plaza Guerrero, el reverendo Leo Rivero y Fabio Buitrago Suárez. Y de todos los que durmieron y de todos los que han muerto en tu misericordia, admítelos a contemplar la luz de tu rostro. Ten misericordia de todos nosotros. Y así con María, la Virgen Madre de Dios, su esposo San José, los apóstoles y cuantos vivieron en tu amistad a través de los tiempos, merezcamos por tu Hijo Jesucristo compartir la vida eterna y cantar tus alabanzas.

0: llenos de alegría por nuestra condición de hijos de Dios, dirijámosle a nuestro Padre la oración que nos enseñó Jesús. Padre nuestro que estás en el cielo, santificado sea tu nombre, venga a nosotros tu reino, hágase tu voluntad en la tierra como en el cielo. Danos hoy nuestro pan de cada día, perdona nuestras ofensas, como también nosotros perdonamos a los que nos ofenden. No nos dejes caer en la tentación y líbranos del mal. Líbranos de todos los males, Señor, y concédenos la paz en nuestros días, para que, ayudados por tu misericordia, vivamos siempre libres de pecado y protegidos de toda perturbación, mientras esperamos la gloriosa venida de nuestro Salvador Jesucristo.
1: Tuyo es el reino, tuyo es la gloria por siempre, Señor.
0: Señor Jesucristo, que dijiste a los apóstoles: la paz les dejo, mi paz les doy. No tengas en cuenta nuestros pecados, sino la fe de tu iglesia. Y conforme a tu palabra, concédele la paz y la unidad, tú que vives y reinas por los siglos de los siglos.
1: Amén.
0: La paz del Señor sea siempre con ustedes.
1: Con tu espíritu.
0: Nos damos fraternalmente un saludo de paz.

Este es el Cordero de Dios que quita el pecado del mundo. Dichosos los invitados a la cena del Señor. Señor, no soy digno de que entres en mi casa, pero una palabra tuya bastará para sanar. Cuerpo y la sangre de Cristo nos guarden para la vida eterna. Amén.

0: Oremos, asiste Señor a tu pueblo y haz que pasemos del antiguo pecado a la vida nueva, los que hemos sido alimentados con los sacramentos del cielo, por Jesucristo nuestro Señor.
1: Amén.
0: El Señor esté con ustedes. La bendición de Dios Todopoderoso, Padre, Hijo y Espíritu Santo, descienda sobre ustedes y los acompañe siempre.
1: Amén.
0: Pueden ir en paz.
1: Muchas gracias a Dios.
0: El Señor les conceda un día muy feliz.

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0: En el nombre del Padre, y del Hijo, y del Espíritu Santo. Amén. El Señor que dirige nuestros corazones para que lo amemos con todo nuestro ser, esté con todos ustedes. Saludamos con afecto espiritual a todos los presentes y también a quienes nos acompañan a través del canal virtual de la Arquidiócesis de Manizales, por YouTube, y a quienes nos siguen por Facebook y las emisoras que gentilmente replican esta celebración. Oramos al Sagrado Corazón de Jesús por la salud y recuperación de Juan Álvarez, Isabel Bateman y Elena Giraldo. Al Señor, por los favores recibidos, intención de María Edith Cardona. A la Santísima Trinidad por Adalgisa y familia Arango Arbeláez. Por el eterno descanso de Caterine Lisette Peterse y Gladys Plaza Guerrero. Intención de la familia Lisette Plaza en Guayaquil, Ecuador. Por el eterno descanso del reverendo Leo Ribeiro, intención de Jesús David León en Miami. Y por el eterno descanso de Fabio Buitrago Suárez en sus 10 meses de fallecido. Como comunidad de fe, nos unimos a estas intenciones y ponemos delante de Dios también nuestra vida y nuestras propias necesidades. Hermanos, para celebrar dignamente estos sagrados misterios, para la gloria de Dios nuestro Padre, pidamos humildemente perdón por nuestros pecados. Señor, ten misericordia de nosotros,
1: porque hemos pecado contra ti.
0: Muéstranos, Señor, tu misericordia,
1: y danos tu salvación.
0: El Señor Todopoderoso, rico en misericordia, nos conceda el perdón de nuestros pecados y nos lleve a la vida eterna.
2: Amén.

0: Lectura de la profecía de Miqueas. Pastorea a tu pueblo, Señor, con tu callado, al rebaño de tu heredad que anda solo en la espesura en medio del bosque, que se apaciente como antes en Basán y Galaad. Como cuando saliste de Egipto, les haré ver prodigios. ¿Qué Dios hay como tú, capaz de perdonar el pecado, de pasar por alto la falta del resto de tu heredad? No conserva para siempre su cólera, pues le gusta la misericordia. Volverá a compadecerse de nosotros, destrozará nuestras culpas, arrojará nuestros pecados a lo hondo del mar. Concederás a Jacob tu fidelidad y a Abraham tu bondad, como antaño prometiste a nuestros padres. Palabra de Dios.
1: Te alabamos, Señor.
0: Muéstranos, Señor, tu misericordia.
1: Muéstranos, Señor, tu misericordia.
0: Señor, has sido bueno con tu tierra. Has restaurado la suerte de Jacob. Has perdonado la culpa de tu pueblo. Has sepultado todos sus pecados. Has reprimido tu cólera. Has frenado el incendio de tu ira.
2: Muéstranos, Señor, tu misericordia.
0: Restáuranos, Dios Salvador nuestro. Cesa en tu rencor contra nosotros. ¿Vas a estar siempre enojado o a prolongar tu ira de edad en edad?
1: Muéstranos, Señor, tu misericordia.
0: ¿No vas a devolvernos la vida para que tu pueblo se alegre contigo? Muéstranos, Señor, tu misericordia y danos tu salvación.
1: Muéstranos, Señor, tu misericordia.

0: Señor esté con ustedes.
1: Y con tu espíritu.
0: Lectura del Santo Evangelio según San Mateo.
1: Gloria a ti, Señor.
0: En aquel tiempo estaba Jesús hablando a la gente, cuando su madre y sus hermanos se presentaron fuera, tratando de hablar con él. Uno se lo avisó: tu madre y tus hermanos están fuera y quieren hablar contigo. Pero él les contestó al que le avisaba: ¿quién es mi madre y quiénes son mis hermanos? Y extendiendo su mano hacia sus discípulos dijo: estos son mi madre y mis hermanos. El que haga la voluntad de mi Padre que está en los cielos, ese es mi hermano y mi hermana y mi madre. Palabra del Señor.
1: Gloria a ti, Señor Jesús. En nuestra reflexión partimos de una afirmación dogmática: la virginidad perpetua de la Santísima Virgen María. Nosotros los católicos profesamos que María es virgen antes del parto, en el parto y después del parto. Por lo tanto, afirmamos que María no tuvo otros hijos. Y eso lo comprueba el hecho de que en la cruz Jesús le entregó a María a un desconocido, a un discípulo que no era de su parentela. Porque entre los hebreos, cuando una persona quedaba viuda o sin hijos, la debía recibir el pariente más cercano. Y si tenía hijos, uno de los hijos

0: El mayor se debía ser responsable de ella. Por eso, el hecho de que Jesús le entregara a María al discípulo indica que María no tenía hijos fuera de Jesús. En segundo lugar, el sustantivo hermano es un sustantivo genérico que no se refiere solamente a la consanguinidad. Cuando los hermanos son consanguíneos, la expresión es esta: tu madre y los hijos de tu madre, para indicar que son consanguíneos. La palabra hermanos en Israel se aplica a todos los descendientes de un tronco común, de un abuelo. Todos los hijos, primos y demás parientes se llaman hermanos, pertenecen a la misma familia y a la misma tribu. Y aún hoy, en las congregaciones religiosas, las personas que pertenecen a una misma congregación se llaman hermanos o hermanas, la hermana tal, el hermano tal. Y aún en las congregaciones protestantes, ellos se llaman hermanos. Por lo tanto, no hay que sufrir ninguna duda ni ninguna situación que nos aflija cuando los protestantes afirman que por esta expresión que María tuvo más hijos. Nosotros afirmamos que no. Y así lo expresa el contexto, la cultura y el uso frecuente de esta palabra. Jesús nos llamó hermanos a nosotros cuando dialogó con María Magdalena en el día de la resurrección. Somos hermanos. Entonces, la misma expresión que nosotros utilizamos popularmente, que no existe en la cultura hebrea, nosotros en el segundo misterio gozoso decimos la visita de María a su prima Isabel. No está esa palabra en el texto. El texto del ángel fue: mira María, tu pariente Isabel, a la que llamaban estéril, ya cuenta el sexto mes de su embarazo. Le dijo: tu pariente. Todos los parientes entre los judíos se llaman hermanos. ¿Qué es lo que Jesús quiere enseñarnos con esta expresión? No es un desprecio a la maternidad de María, ni a la condición de madre suya. Al contrario, la reafirma cuando dice: mi madre y mis hermanos son aquellos que cumplen la palabra de Dios, la ponen por obra. María escuchó la palabra de Dios y la puso por obra, la engendró y la entregó al mundo para su salvación. Entonces María está en primer lugar entre las personas que cumplen la voluntad de Dios, y por eso es la madre de todos los creyentes cristianos. Jesús quiere enseñarnos que los lazos de la familia espiritual, la familia que Él viene a construir, una familia fundamentada en el cumplimiento de la voluntad de Dios, es decir, la familia del reino, si el reino de Dios es la voluntad de Dios haciéndose, los que cumplen la voluntad de Dios, que son sus parientes, sus hermanos, su madre, esos son los que constituyen el reino, que es el elemento fundamental de la predicación de Jesús, el reino. Entonces el reino surge cuando nosotros decidimos cumplir la voluntad de Dios. Un rey reina donde se cumple su voluntad. Entonces, por eso dice que el reino está dentro de nosotros, porque es de dentro de nosotros, de nuestro corazón, de nuestra interioridad, de nuestra voluntad, donde surge el deseo de cumplir la voluntad de Dios y de hacerla realidad, no solo expresión. Hágase tu voluntad en la tierra como en el cielo. Eso tiene que pasar de ser una fórmula a ser una realidad vital. Jesús nos dice entonces que somos de su familia y ha venido a construir una familia nueva que no se basa en los lazos de la sangre, sino en los lazos del Espíritu, del Espíritu del Padre que vive allí donde dos o tres quieren hacer su voluntad. Donde los decidimos cumplir la voluntad de Dios y los mandamientos, Dios está. Pidámosle al Señor que nosotros mantengamos firme nuestra fe en nuestros dogmas y preceptos, que seamos capaces de entender que Dios quiere hacer de nosotros su familia y que por eso la Iglesia Católica, extendida por todos los rincones de la tierra, llama a sus hijos hermanos, se llaman hermanos. En la predicación y en las oraciones les decimos queridos hermanos. Esa es una palabra que nos une, es una palabra que nos introduce en la familia de Dios y por lo tanto así debemos sentirnos y servirnos y amarnos con los lazos del Espíritu, que son mucho más fuertes que los lazos de la carne, porque el Señor nos invita a dejar padre, madre, hermanos, parientes y amigos por Él y por su causa. Es decir, nos invita a formar una familia con Él que está por encima de los lazos de la sangre y de la sociedad. Pidámosle al Señor en nuestra reflexión nuestro amor a nuestra madre, la Virgen María, madre de todos los creyentes, madre del Hijo de Dios, madre exaltada por encima de todas las criaturas, y al venerarla estamos venerando el misterio de la decisión de Dios de hacerse hombre, el misterio de la encarnación, y para ello fue necesaria una mujer, pero una mujer excepcional. Ella le dio carne y sangre al Hijo de Dios y por lo tanto no podía ser una carne manchada. Por eso es concebida sin pecado. Y esa carne y esa sangre se convierten en nuestro lenguaje en la materia prima de la Eucaristía. Esa sangre y esa carne que comemos, que es la sangre y la carne del Hijo de Dios, proceden del vientre purísimo de la Santísima Virgen María. Por eso ella está asociada a la Eucaristía de manera esencial. Ella es aquella quien le dio el cuerpo y la sangre que nosotros comulgamos, el cuerpo y la sangre de su Hijo Jesucristo. Venerar a María, pues, no es menguar el honor que le debemos a su Hijo. Todo hijo bien habido agradece, se siente honrado cuando le honran a su propia madre. Jesús, que es el más hermoso de todos los hombres, no tiene por qué sufrir mengua en su gloria porque nosotros veneremos y queramos de manera especial a su Santa Madre, que también es Madre nuestra. Defendamos la Iglesia, defendamos lo que creemos y no dejemos que religiones desmadradas nos quieran quitar del corazón a la Madre del Hijo de Dios, que es también nuestra Madre, la criatura más excelsa que ha pasado por esta tierra, el ejemplar más hermoso de la humanidad, que la humanidad le entregó un día a Dios en el día de su asunción. Pidamos pues, hermanos, un corazón humilde para comprender el misterio de Dios y no basemos nuestra fe en categorías humanas, porque la sabiduría de Dios está siempre, siempre por encima de la sabiduría humana y la ciencia divina supera en un orden supremo la sabiduría de los hombres. Hagamos nuestra oración. Padre lleno de amor y de misericordia, que nos iluminas a través de la palabra y hoy nos muestras cómo Cristo nos quiere hacer familia suya, parte suya, por encima de los lazos de la sangre, a través del cumplimiento de la voluntad de Dios para entrar a ser sus hermanos. Digamos con fe, escucha Señor nuestra oración.
1: Pidamos para todo el pueblo cristiano la abundancia de la bondad divina.
0: Escucha, Señor, nuestra oración.
1: Imploremos la largueza de los dones espirituales para todos los no creyentes.
0: Escucha, Señor, nuestra oración.
1: Pidamos al Señor que gobierna el mundo, tiempo bueno y maduración de los frutos.
0: Escucha, Señor, nuestra oración.
1: Imploremos la misericordia de Cristo el Señor en favor nuestro y de nuestros familiares, confiando en la bondad del Señor.
0: Escucha, Señor, nuestra oración. Recoge, Padre, estas súplicas y las que han quedado en el corazón de todos nosotros, por Jesucristo nuestro Señor. Bendito sea, Señor Dios del universo, por este pan, fruto de la tierra y del trabajo del hombre, que recibimos de tu generosidad y ahora te presentamos. Él será para nosotros pan de vida. Bendito sea, Señor Dios del universo, por este vino, fruto de la vida y del trabajo del hombre, que recibimos de tu generosidad y ahora te presentamos. Él será para nosotros bebida de salvación. Oren, hermanos, para que este sacrificio mío y suyo sea agradable a Dios, Padre Todopoderoso.
2: El Señor reciba de tus manos este sacrificio para alabanza y gloria de su nombre, para nuestro bien y de toda su santa Iglesia.
0: Oh Dios, que has llevado a la perfección del sacrificio único los diferentes sacrificios de la ley antigua, recibe la ofrenda de tus fieles y santifica estos dones, como bendijiste los de Abel, para que la oblación que ofrece cada uno de nosotros en alabanza de tu gloria beneficie a todos con tu salvación,

Santo eres en verdad, Señor, fuente de toda santidad. Por eso te pedimos que santifiques estos dones con la efusión de tu Espíritu, de manera que se conviertan para nosotros en el cuerpo y la sangre de Jesucristo, nuestro Señor, el cual, cuando iba a ser entregado a su pasión voluntariamente aceptada, tomó pan, dándote gracias, lo partió y lo dio a sus discípulos, diciendo: tomen y coman todos de él, porque esto es mi cuerpo que será entregado por ustedes. Del mismo modo, acabada la cena, tomó el cáliz y, dándote gracias de nuevo, lo pasó a sus discípulos, diciendo: tomen y beban todos de él, porque este es el cáliz de mi sangre, sangre de la alianza nueva y eterna, que será derramada por ustedes y por muchos para el perdón de los pecados. Hagan esto en conmemoración mía.

0: Jesús.
1: Así pues, Padre, al celebrar ahora el memorial de la muerte y la resurrección de tu Hijo, te ofrecemos el pan de vida y el cáliz de salvación y te damos gracias porque nos haces dignos de servirte en tu presencia. Te pedimos humildemente que el Espíritu Santo congregue en la unidad a cuantos participamos del cuerpo y de la sangre de Cristo. Acuérdate, Señor, de tu Iglesia, extendida por toda la tierra, y con el Papa León, con nuestro obispo José Miguel y todos los pastores que cuidan de tu pueblo, llévala a la perfección por la caridad. Acuérdate también de nuestros hermanos que durmieron con la esperanza de la resurrección: Caterine Lisette Pieterse y Gladys Plaza Guerrero, el reverendo Leo Rivero y Fabio Buitrago Suárez. Y de todos los que durmieron y de todos los que han muerto en tu misericordia, admítelos a contemplar la luz de tu rostro. Ten misericordia de todos nosotros. Y así con María, la Virgen Madre de Dios, su esposo San José, los apóstoles y cuantos vivieron en tu amistad a través de los tiempos, merezcamos por tu Hijo Jesucristo compartir la vida eterna y cantar tus alabanzas.

0: Llenos de alegría por nuestra condición de hijos de Dios, dirijámosle a nuestro Padre la oración que nos enseñó Jesús. Padre nuestro que estás en el cielo, santificado sea tu nombre, venga a nosotros tu reino, hágase tu voluntad en la tierra como en el cielo. Danos hoy nuestro pan de cada día, perdona nuestras ofensas, como también nosotros perdonamos a los que nos ofenden. No nos dejes caer en la tentación y líbranos del mal. Líbranos de todos los males, Señor, y concédenos la paz en nuestros días, para que, ayudados por tu misericordia, vivamos siempre libres de pecado y protegidos de toda perturbación, mientras esperamos la gloriosa venida de nuestro Salvador Jesucristo.
1: Tuyo es el reino, tuyo es la gloria por siempre, Señor.
0: Señor Jesucristo, que dijiste a los apóstoles: la paz les dejo, mi paz les doy. No tengas en cuenta nuestros pecados, sino la fe de tu iglesia. Y conforme a tu palabra, concédele la paz y la unidad. Tú que vives y reinas por los siglos de los siglos.
1: Amén.
0: La paz del Señor sea siempre con ustedes.
1: Con tu espíritu.
0: Nos damos fraternalmente un saludo de paz.

Este es el Cordero de Dios que quita el pecado del mundo. Dichosos los invitados a la cena del Señor. Señor, no soy digno de que entres en mi casa, pero una palabra tuya bastará para sanar. Cuerpo y la sangre de Cristo nos guarden para la vida eterna. Amén.

0: Oremos, asiste Señor a tu pueblo y haz que pasemos del antiguo pecado a la vida nueva, los que hemos sido alimentados con los sacramentos del cielo, por Jesucristo nuestro Señor.
1: Amén.
0: El Señor esté con ustedes. La bendición de Dios Todopoderoso, Padre, Hijo y Espíritu Santo, descienda sobre ustedes y los acompañe siempre.
1: Amén.
0: Pueden ir en paz.
1: Muchas gracias a Dios.
0: El Señor les conceda un día muy feliz.

Dios es mi auxilio, el Señor sostiene mi vida. Te ofreceré un sacrificio voluntario dando gracias a tu nombre, que es bueno. En el nombre del Padre, del Hijo y del Espíritu Santo.